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3: Señoras, señores, estamos en el segundo bloque, le metemos rumba, llega. Mira, oh, por favor, qué buena dupla, qué buen fit metieron acá. Pablito Lescano, de Damas Gratis, y la gente de Viru Cumbierón. Me vas

0: Van repitiéndose los éxitos, señoras y señores. La fiesta continúa. Juani, haceme la gauchada. ¿Sí? Recordame el numerito de teléfono. Dale, que es miércoles. Se pone bueno los programadores.
1: Dale, es el 11-15-33-675-009.
0: Es maravilloso, esto es maravilloso. Momento ahora de meternos en el bloque del recuerdo.
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0: está sonando, Juani? ¿Vos que estés que sabe tanto, querido?
1: Está sonando qué personaje, ¿eh? Que hicieron un temita en el ritmo cumbia, cumbia pop. Y el tema se llama Ya Fue. Y ahora viene El Reja y el tema Bésame, versión remixada. Ahí va.

0: coronar este bloque. Qué manera de coronar este bloquecito. Ulises Bueno, La Luna. Temazo, tremendo, El Caño nuevamente, marcando la diferencia, ahora trabajando muy de cerca con producciones musicales, con artistas que tiene bajo su oficina, como Valentina Márquez, Simón Aguirre, Los Desacatados, Los Chicos de Monada, mucha gente trabajando de cerca con Ulises Bueno. Ahora es el momento de meternos en la pausa, último corte, pero antes de llegar a eso, ¿sabes qué? Juan, y te tiro un adelanto de lo que se viene para el tercer y último.
1: Mirá, se viene Verónica Ávila. Desacatado. Dani Ocean, qué lindo tema este. Dale, vamos a la tanda y volvemos.
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5: Arrancamos el último tramo del programa. Estás prendido en la fiesta.
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5: ¡Qué grande tema que le gusta a mi amigo Juan y Dani Ocean! Y

0: Eso sí es amar lo que estamos sonando aquí en La Fiesta Continúa. Señoras y señores, momento de saludar a las emisoras que están formando parte de esta gran cadena de radios que nos permiten llegar al mundo entero con La Fiesta Continúa. Vamos a saludarlas, ¿te parece, Juani?
1: Dale, no más.
0: Radio. Y para dedicarle un temita como en manera de agradecimiento y para que le sigan metiendo hombra, metiendo onda, eso quise decir, llega Floyd Menor y Gata Only. 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

Juan, y hace un ratito, la remarcabas, ponías así como si fuese el punto en las I, porque va a sonar Verónica Ávila, la versión loca, temón espectacular de Verónica Ávila. Y ahora sí, están ellos, es el último de esta vuelta, antes de despedirnos, los empezamos a disfrutar, está Joaquín, está Fernando, y cuando no era cantante...

0: dando el elenco. ¡Wow! ¡Qué programón, señores! Manera de arrancar espectacular la semana, el primer habilitado. Y nos vamos despidiendo. Pero lo que podemos hacer, si te parece, Juani, recordarles sí. El número de teléfono. Va de nuestro WhatsApp, dale. Que está habilitado 24/7.
1: Dale, dale. El número de teléfono es el 11-15-33-675-009. Y nos tienen que decir de dónde son, en qué radio nos están escuchando, qué están haciendo mientras escuchan el programa. Por supuesto, piden su tema. Nos dicen si se lo quieren dedicar a alguien. Nos dejan el nombre y nosotros, ¿qué hacemos? ¡Se lo pasamos!
0: ¡Bien ahí! Nos despedimos, chicos. Excelentísimo, pero excelentísimo trabajo. Un gran cariño para todos. Juan, y será hasta mañana. Mañana nos volvemos a reencontrar, hermano.
1: Dale, mañana martes estamos de vuelta. El que se va sin que lo echen, vuelve sin que lo llamen.
0: No. Sí, está hecho el Martín Fierro, viejo, una cosa...
1: Sí, totalmente, ¿eh? Hoy si no hacemos como el boomerang, ¿viste? Que nos vamos, pero seguramente volvemos.
0: Pero volvemos, sin lugar a dudas. Mañana a la misma hora nos esperamos a todos aquí en tu radio, amiga, para seguir disfrutando de la fiesta.
1: ¡Continúa!
0: Quédense disfrutando porque lo mejor...
1: ¡Lo mejor está por venir!
0: Chao, mi hermano, hasta mañana, chao a todo el equipo, felicitaciones.
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6: Buen día, buen día, buen día, buenas tardes, buenas noches. Depende el horario que nos estás escuchando. ¿Qué tal? ¿Cómo andan? ¿Todo bien? Arrancando la edición de este lunes. Acá, como siempre, el programa que suena en todo el país, en gran parte de Latinoamérica. Este programa se llama Estudio Mega. De lunes a viernes, 60 minutos para compartir la mejor música. Acá, como siempre, a través de la radio. Ya casi 6 años de programa en las distintas radios de todo el país. Hoy lunes, como siempre, los lunes son de música retro, así que desde ya te digo que te prepares porque vamos a hacer un viaje por el tiempo con esas canciones que seguramente te han marcado una buena época en tu vida, canciones de los 80, 90 y 2000 que van a estar sonando por acá en el comienzo de nuestro programa y durante estos 60 minutos. Prepárate, dale. Como siempre, ya está habilitado el 3756-618227. Ahí te podés comunicar con nosotros, dejar saludos, mensajes, audios de WhatsApp también. Te repito el número 3756-618227. Bienvenidos para todos. Arrancamos la edición de este lunes. Buen comienzo de semana para todos. Estamos ya en este lunes 18 de mayo de este año 2026. Bienvenidos. Comenzamos Estudio Mega para todo el país con la conducción de quien te habla, Matías Toledo. Comenzamos.

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0: Excelente los éxitos que estamos escuchando por acá en el comienzo de nuestro programa. Hay mensajes de todos lados, de todas partes. Allí van dejando a través del teléfono el WhatsApp, el 3756-61-8227. Saludos para toda la gente de Crédito Ya del Litoral, para los amigos de Santo Tomé Créditos también, ahí que durante la semana le estuvimos haciendo varios spots comerciales, ahí para todo lo que tiene que ver con la campaña publicitaria, tanto acá en Virasoro como en Santo Tomé Corrientes. Tengo mensajes por acá, se van sumando. Saludos, tengo saludos por acá, tengo audios también. Hola.
2: Gracias, Estudio Mega, por estar en San Andrés de Giles, provincia de Buenos Aires. Muchísimas gracias. La radio más federal de la República Argentina, Estudio Mega. Un abrazo grande, grande. La radio amiga, la radio que se escucha de lunes a viernes a partir de las 13 horas por FM Comunidad, la radio que te escucha. Un abrazo grande.
0: Un abrazo, muchas gracias a los amigos que van dejando audios por acá. Mati, acá en 25 de mayo, Buenos Aires, un frío pero con sol. 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Un abrazo grande, gracias por tomarse ese tiempo de enviar un mensaje acá al programa. 25 de mayo, en la provincia de Buenos Aires, me dicen por acá, un día muy frío pero con lindo sol. Abrazos desde Zapatería Los de Abajo, ex Ferraris, con más de 100 años de antigüedad. Un abrazo grande para toda la gente y muchísimas gracias por estar dejando los mensajes ahí a través del teléfono WhatsApp 3756-61-8227. Estudio Mega para todo el país en este lunes de clásicos.

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0: A pleno toda la semana, todos los días, como siempre, grabando acá en el estudio. No te olvides que nos dedicamos justamente a grabar publicidades para radios de todo el país. Si necesitas grabación de publicidades, te comunicas conmigo ahí a través de la página web también, lamegavirasoro.blogspot.com. En esa página vas a encontrar los datos de teléfono, mail y demás. O también te podés comunicar por el WhatsApp a través del 3756-618227 para pedir cotización de grabación de publicidades. Hacemos grabaciones para todo el país, para toda la República Argentina. Estamos trabajando también con la gente de Uruguay, así que pueden consultar los amigos de Uruguay con un buen precio ahí para todas las radios que emiten Estudio Mega. No te olvides, grabación de publicidades, comerciales, separadores, artísticas de radio, hacemos spot para municipios, peñas, eventos, lo que se te ocurra, videos institucionales, corporativos, también le ponemos la voz a eso que por ahí vos estás necesitando comunicar a tu audiencia. Bueno, todo eso acá en Estudio Mega lo hacemos. De lunes a viernes, grabando en el estudio, podés consultar grabación de publicidades a través del teléfono WhatsApp 3756-618227. Ahí nos envías el texto y si querés la voz en seco, te hacemos la voz en seco, o si no, ya si querés con el audio todo armado, listo para ponerlo al aire, no hay ningún problema, ¿eh? Nos decís la música de fondo, los efectos y demás, y nosotros le armamos todo como el cliente lo pide. Así que ahí te comunicas por grabación de publicidades, 3756-618227. Vamos a la música en este bloque número 3 de Estudio Mega.

solamente clásicos de los 80, 90 y 2000. En esta temporada estamos en el otoño, sí, por supuesto, en este 18 de mayo de este año 2026. Acá, como siempre, haciéndote la compañía a través de la frecuencia de tu radio, ahí en tu ciudad. Este programa sale en un montón de lugares. Estamos en un montón de lugares, como siempre, saliendo con Estudio Mega. La conducción de Matías Toledo, quien te habla. Y además, por acá tengo una lista enorme de radios para ir saludando durante toda la semana. Los amigos de Alvear, la gente de Paso de los Libres, Monte Caseros, los amigos de Bellavista, Corrientes, estamos también ahí por la zona de Goya, gracias a la gente de Tatacuá, los amigos que nos escuchan en Buenos Aires, ahí en 25 de mayo, Buenos Aires, ¿qué tal? ¿Cómo andan? ¿Todo bien? Allá por la zona del sur, Río Pico, ¿cómo andan? Los amigos de Santa Cruz, toda la gente de Bahía Blanca, Toay La Pampa, San Carlos de Bariloche, gracias a toda la gente por estar siempre en sintonía de nuestro programa. De lunes a viernes, 60 minutos compartiendo lo mejor de la música, acá en este punto del dial, con vos, claro. Ah, me estaba olvidando por acá, un saludo grande para nuestros amigos de Apóstoles, ahí para Radio Cadena Líder. ¿Cómo anda Diego Estruza y toda la gente ahí de Misiones? Radio Cadena Líder, ahí estamos en Misiones también, todos los días, en la radio del amigo Diego Estruza. Le mandamos un saludo grande para todos. Más música por acá, último bloque, y ya venimos con el cierre de Estudio Mega.

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0: Así es, exactamente, en todo el país, en más de 500 radios, Estudio Mega suena para vos con esta tremenda selección de música. Hoy lunes 18 de mayo, lunes de clásicos, por supuesto, escuchando la mejor música acá en este punto del dial. Gracias a la gente de Santo Tomé, créditos, a los amigos de crédito ya del litoral también, le mandamos un saludo. Ahí la semana pasada le estuvimos haciendo varios spots publicitarios para los amigos, ahí los comerciantes también, así que gracias por confiar en todo nuestro trabajo de grabación y edición de publicidades para medios de todo el país, tanto acá para Virasoro, Santo Tomé y demás, para toda la cadena de locales que tiene por la provincia de Corrientes. Un abrazo, nos vamos, llegamos a la parte final, que la pasen bien. Esto ha sido Estudio Mega, la conducción de quien te habla, Matías Toledo, desde Virasoro, Corrientes, Argentina. 60 minutos compartiendo lo mejor de la música acá, en este punto del dial. Un abrazo grande, hasta mañana. Chau.

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muchas gracias a todos los radioescuchas que me acompañaron ayer en el Paseo de la Plaza. Fue la última función del primer semestre del año. Vamos a volver recién el 20 de septiembre. Después del Mundial no vamos a competir con los partidos de esta gesta deportiva que va a comenzar dentro de menos de un mes. Fue una función maravillosa, hubo risas, llanto, hubo encuentro, hubo una fila luego para hacerse con mi libro. Gracias de todo corazón a todos. Y ahora cuéntenme algo que los haya sorprendido en algún momento de sus vidas. El tema de hoy es la sorpresa. Me lo cuentan al 113-003-0790.

0: buenas noches.
1: Marcelo y equipo, soy Reinaldo de Paternal. Me ha sorprendido varias veces que de pronto digo, ¿qué será de la vida de, por ejemplo, Marcelo Birmacher? Y bueno, qué sé yo, por ahí está de viaje en algún lado, que yo digo, bueno. Pasan dos horas, doy la vuelta en la esquina y me lo encuentro a Marcelo Birmacher, pero no a la vuelta a Radio Mitre, ni donde viva, no, en un lugar que vos decís, pero ¿qué hace este hombre acá? Y lo saludás y qué sé yo, estamos hablando en teoría. Ha pasado varias veces en mi vida y nunca pude tener una explicación, y me gustaría ver si con los radio oyentes alguien me pueda dar una explicación más o menos lógica, ¿no? Muchas gracias, excelente programa.
2: Queridísimo radioescucha, a mí me ha pasado una cantidad de veces incalculable. Iba a decir infinidad, pero no, es incalculable, porque infinidad es mucho. Incalculable es que me pasó tantas veces que no las conté, pero tampoco una infinidad. Efectivamente, pensás, hoy, estaba pensando cuál es el nombre de un galán, y decía, es muy parecido a Antonio Puig, es muy parecido a Arturo Puig, es muy parecido a Roberto Guido, no me acuerdo el nombre de otro galán, pero era muy a Germán Kraus. Es un tipo de galán como Arturo Puig, es un tipo de galán como Germán Kraus, es un tipo de galán como el que hizo en el teatro Doña Flor y sus dos maridos, que era uno de los primeros desnudos masculinos, que lamentablemente ya falleció. Un galán de esa naturaleza. Y finalmente me salió, era Antonio Grimau. Lo terminé de decir y aparece en un cartel Antonio Grimau haciendo una obra teatral con una actriz que se llama Adán y Eva. Antonio Grimau aparece, me olvido todos los nombres, ¿no? Pero ni bien lo recordé, aparece Antonio Grimau. Y lo mismo con personas. Estoy pensando en determinada persona y lo tengo anotado, no es un déjà vu. Y repentinamente aparece en la calle esa persona. Sí, me pasa lo mismo. No solo no tengo explicación, la sorpresa se basa en que no haya una explicación para ese suceso que viviste. La sorpresa no puede ser categorizada por la ciencia, no puede ser sistematizada, no responde a una lógica. Por eso es una sorpresa.

Alejandro del Prado con Raúl González Tunión. Saluda a la cofradía. ¿Me cuentan ustedes? Tienen todo el corte para pensarlo. 11-3-0-0-3-0-7-90. ¿Qué los sorprendió? ¿Qué los sorprende en distintas etapas, momentos y situaciones de vuestras vidas? Alejandro del Prado y Raúl González Tunión, acá en la mejor radio del mundo, nos van a llevar sin apuro, nos van a llevar al Mitre, Informa Primero.

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2: 0:30 minutos, cielo despejado en Buenos Aires, 8 grados la temperatura. Argentina ratificó la continuidad del swap con China. El gobierno enviará a funcionarios a Beijing para avanzar en las gestiones vinculadas a este acuerdo. El presidente del Banco Central, Santiago Bausili, confirmó que será con las mismas condiciones.
3: El acuerdo marco del swap de China, lo que preguntás es que creo que se hace cada 3 años, estamos hablando con ellos igual que todas las últimas veces para extenderlo igual que siempre, no hay ningún plan de eliminarlo. O sea, en nuestra cabeza esto sigue siendo estable y sigue siendo cuasi permanente.
2: El gobierno organizará una nueva Argentina Week para promover inversiones, esta vez será en París. El encuentro, con fecha a confirmar, estará orientado a fortalecer la llegada de capitales europeos y consolidar la agenda económica argentina. Según anunció la administración Milei, la iniciativa se desarrolla en el marco del acuerdo entre la Unión Europea y el Mercosur. El cielo despejado en Buenos Aires, 8 grados la temperatura, 77% la humedad.
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0: Birmacher, maestro José Luis desde Mendoza, periodista y escritor. Te confieso que iba llegando a casa en el auto y me quedé sentado en el auto a esperar que terminaras el cuento de Lugur. Me quedé sin saber cómo se llama el texto, no sé si es tuyo o de qué otro autor. Sorprendido, sorprendido con ese relato. Buenas noches.
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2: Queridísimo amigo y colega de Mendoza, el relato me pertenece, claro que sí. Se llama El ejercicio. Lo publiqué en Clarín hace ya varios años. Después te voy a decir la fecha exacta en que lo publiqué. Y también lo publiqué en el sitio de Senda, con el título, como te digo, El ejercicio. Es del 2022, de noviembre del 2022. Primero lo publiqué en Clarín y luego en Senda. Es de mi autoría, efectivamente, queridísimo colega mendocino. Qué lindo cuando un radio escucha se queda un rato más en el auto porque no puede dejar de escuchar un cuento. Como ayer la gente que se quedó sentada en el asiento, incluso un espectador que me confesó que se estaba orinando desesperadamente, pero que quería escuchar el final del relato.

0: 1153-003-0790. Cuéntenme qué los sorprende.
1: Con mucho más infierno en digestión.
0: Yo voy a confesar un factor que me sorprende a mí. Puede sonar cínico, excesivamente pesimista, pero es algo que me sorprende desde niño. No tuve reparos en enfrentarme a la crudeza de la vida, en percibir la vida como pienso que realmente es, con el egoísmo, la violencia, la falta de escrúpulos de muchas de las personas que habitamos este planeta. Me sorprende el gesto desinteresado, me sorprende la actitud noble, me sorprende la acción.
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0: Transmitiéndolos al aire. Y ustedes contándome, ¿qué los sorprende? Alejandro del Prado considera a todos los que habitamos esta ciudad locos. No lo dice ofensivamente.

0: Hola, buenas noches. Soy Estela de Luján y me han sorprendido muchas cosas en mi vida, pero quiero venir al hoy. Es la primera vez que escucho este programa, fue de total casualidad y me sorprende este programa. Es muy un viaje en el tiempo a lugares muy cálidos, muy mágicos, muy que tal vez hoy no se encuentra y no son comunes en la radio. La música, la voz, los relatos, sorprendente. Gracias, de verdad, muchas gracias.
1: Nos dejas una estela de regocijo, porque sorprender es una de nuestras ambiciones, Estela. Nos hiciste felices por un par de segundos.

Estaba jugando a la bolita el niño norteamericano en algún lugar alejado de Brooklyn, que ya de por sí era uno de los barrios más alejados de Manhattan, y pasa el hermano mayor y lo ve apuntando con una energía, con una enjundia, con obsesión, apretando la bolita de vidrio entre el pulgar y el índice, con los dedos rojos de tanto apuntar. Es un relato de Salinger, J.D. Salinger. Entonces Seymour, que es el hermano mayor, le dice al menor: no le apuntes tanto, estás apuntando demasiado. Y el hermano responde: por supuesto, le quiero pegar, quiero ganar. La bolita, para llevarse las demás, tiene que pegarla a la que está contra la pared. Le estoy apuntando con todo lo que tengo. Y Seymour continúa: si le pegas, te vas a sorprender, te vas a poner contento. Y para pegarle, tiene que intermediar la posibilidad de alegrarte cuando le pegues. La mejor puntería la alcanzamos cuando nos vamos a poner contentos si ganamos, realmente contentos. Y para ponerte contento por algo, tiene que haber un espacio de misterio, tiene que haber algo de incertidumbre. Si vos levantás el interruptor y se prende la luz, no te pones contento. Pero si hubo un corte de luz y estuviste 3 horas sin luz y de pronto lo levantás y se encienden las luces, gritás de alegría. Si todos los días viene una persona a determinada hora, no te vas a poner contento. Pero si esa persona es muy inusual que llegue, cuando llega te pones contento. No te digo que no le apuntes, pero no le apuntes tanto. Deja un espacio de zozobra, un espacio de incertidumbre entre tu puntería y la bolita. Y cuando le pegues, te vas a sorprender. Esa es la mejor manera de apuntar.

0: Hola Marcelo, me gusta escucharte. A mí lo que más me sorprendió en la vida fue enterarme a los 63 años que había sido adoptada o apropiada, más bien dicho. Y hoy tengo 75. Por el ADN ancestral encontré que mi papá había sido un judío, Jaime, que había huido desde Ucrania, creo, por ahí, por la persecución a los judíos. Y la otra cosa que me sorprendió mucho es que he encontrado los posibles medio hermanos, no se quisieran hacer el ADN para comprobarlo, por razones de herencia, me dijeron. Y me ignoraron completamente y quizás me encontraron la posibilidad de todavía estar buscando a mi madre biológica. Soy Marta de Mendoza.
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2: Hay golpes en la vida tan fuertes, yo no sé. Golpes como del odio de Dios, como si ante ellos la resaca de todo lo sufrido se empozara en el alma. Yo no sé. Son pocos, pero son. Abren zanjas oscuras en el rostro más fiero y en el lomo más fuerte. Serán tal vez los potros de bárbaros Atilas o los heraldos negros que nos manda la muerte. Son las caídas hondas de los cristos del alma, de alguna fe adorable que el destino blasfema. Esos golpes sangrientos son las crepitaciones de algún pan que en la puerta del horno se nos quema. Y el hombre, pobre, pobre, vuelve los ojos como cuando por sobre el hombro nos llama una palmada. Vuelve los ojos locos y todo lo vivido se emposa como el charco de culpa en la mirada. Hay golpes en la vida tan fuertes, yo no sé. César Vallejo.

0: Hola Marcelo, buenas noches. Soy Claudia, argentina, que vive en Chicago y está de paseo por Montreal. Y me sorprende cómo todas las noches, a pesar de cambiar de lugares, sigo teniendo la necesidad de escucharte. Me sorprende. Bueno, gracias. Adiós.
1: Gracias a vos, queridísima Radio Escucha, visitando el Canadá, ¿no es cierto? Y te agradezco tanto. Yo estoy acá para que me hagan compañía y ustedes lo hacen cada vez mejor. Gracias de todo corazón.
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Hola Marcelo, buenas noches. A mí me sorprende, me ha sorprendido siempre y me sigue sorprendiendo la ocurrencia de los niños, las genialidades de los niños, esas salidas increíbles, esas contestaciones, esas ocurrencias y esos pensamientos tan maravillosos que suelen tener los niños. Los niños me siguen sorprendiendo. Un abrazo, María desde Córdoba.

Yo comparto la sorpresa de la radioescucha cordobesa. Salió un versito. Efectivamente, los niños tienen la capacidad de sorprendernos, sobre todo cuando nos descuidamos, cuando no los tratamos con condescendencia ni con displicencia. Les permitimos sorprendernos, distrayéndonos. Y quiero agregar por mi parte un sorprendimiento pueril, pero real. A mí me sorprende que salga el sol cada mañana. Nunca doy por hecho que al día siguiente va a salir el sol. Dicen que el sol se va a apagar dentro de no sé cuánta cantidad de años. Dicen tantas cosas, diría Julio, ya no saben qué decir. Pero a mí me sorprende despertarme y que ahí esté el sol y que todo esté más o menos en su sitio, incluyéndome, y en climas perfectos como el de hoy, que fue un día perfecto, salgo a caminar y digo, qué sorpresa estar un día más acá, en esta obra de teatro inverosímil.

Del otro lado de la mampara ya está Fabricio López, el conductor de la fiesta del Surubí, el hombre que me acompaña en la epopeya de no banearnos hasta el fin del 2026. Llega con su campera roja de meteoro y su pelo enmarañado de El Enmascarado, un vaso de agua en la mano, como me gusta llevar a mí. Cada cual tiene en estas madrugadas en las que todavía no campea el fresquete, donde todavía no es soberano el rocío ni el granizo, todavía un vaso de agua a mano, fresca, para acompañar Viaje al Centro de la Noche. Vamos a buscar a Juan Carlos Elmisier, lo podemos ir a buscar, porque el viernes no estuvo, pero ahora lo vamos a ir a buscar. Lo vi en lo de Leuco el otro día, siempre con esa voz poderosa, el señor de la noche. Estoy seguro que los va a llevar de la noche a la mañana.

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2: Cielo despejado en la madrugada de Buenos Aires, 8 grados la temperatura. El Banco Central confirmó que no levantará el total del cepo a las empresas. Lo anunció en conferencia de prensa el presidente de la entidad, Santiago Bausili.
3: En particular, lo cambiario nos parece más importante enfocarnos a todo lo que tiene que ver con el sector externo. O sea, que las exportaciones puedan funcionar bien y las importaciones puedan funcionar bien, para que la economía tenga dinamismo. Entonces, por ahora, no es una prioridad. La prioridad sigue siendo el funcionamiento de la economía y, como habrás visto, la última vez que sacamos una lista, sacamos como 9-10 cosas que fuimos arreglando para que esto funcione mejor.
2: Aumentaron las tarifas del transporte en el AMBA. El boleto de las líneas que entran y salen de Buenos Aires registró una suba del 2%. En el sistema ferroviario, el incremento tarifario alcanza el 10%. Con los nuevos valores, el boleto mínimo en el AMBA pasó a costar 714 pesos.
0: Tiempo.
2: Se indica para hoy martes 19 de mayo en Capital Federal una temperatura mínima estimada en 6 grados, la máxima en 19, neblinas durante esta madrugada y en la mañana, luego cielo despejado. 8 grados la temperatura, 77% la humedad.
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0: de la noche, conductor de la madrugada, amigo y extrañado colega. Hoy vencimos al fresquete. El día salió plácido, un día perfecto en la ciudad
1: como
0: de Buenos
1: domingo.
0: Aires.
1: Mira, Marcelo Birmacher, ¿cómo va? Salió plácido como domingo.
0: Exacto, hoy lo hicimos cantar a Plácido Domingo acá. Cantó My
1: Qué
0: Way
1: bueno.
0: junto a José Carreras y Pavarotti.
1: ¿Y quién estaba? Y Pavarotti.
0: Y Pavarotti, sí.
1: El famoso trío.
0: Los tres tenores.
1: Terminando algunos mundiales, la idea de un productor, uno de ellos, que asintió, uno que estaba un poquito complicado con su salud entonces, que era José Carreras, y aquel gran experimento que se llevó adelante cuando terminaba el Mundial de Fútbol de 1990. Uno de los mundiales que más se recuerda, Marcelo, particularmente por la música que tuvo. Viste que cada Mundial de Fútbol tiene una canción
0: sí.
1: que asocia, que estimula.
0: Por ejemplo, la nuestra del 78 la compuso sí. Ennio Morricone,
1: sí, el italiano.
0: Sí.
1: Pero tuvimos ahí una posibilidad con un dúo italiano que era l'estate per me, l'estate per me, bueno, algo así, no recuerdo. Pero sin dudas fue entre, y sigue siendo, entre las favoritas, las más votadas. Cuando se selecciona o se le pregunta a un oyente qué canción, asociando un Mundial de Fútbol, recuerda usted, es inmediato. Aquel Mundial de Italia 90 es la canción particular.
0: No te imagines.
1: Algo así, ¿verdad? Ese era el dúo.
0: Sí.
1: Ese era el dúo.
0: Sí. No, la canción. No te imaginé. Na, sí. na, na, na.
1: Pero la canción no se llamaba de otra manera, me parece.
0: Yo estoy diciendo la fonética, parezco
1: el contra
0: cantándola, pero.
1: Disculpe.
0: A ver, escuchémosla.
1: Sí, la tiene por ahí, a ver, no le cago.

0: Pero dice algo así como que quiere cambiar la regla del juego. ¿Qué quiere?
1: Claro.
0: ¿Hacer un gol con la mano este? No. Sí.
1: Por ejemplo.
2: Sí.
0: No hay una parte que decía, no te imagines.
1: Sí, noches mágicas.
0: Noches mágicas.
1: Ese es el puente, ese es el puente.
0: En algún momento lo hacen, ¿no? A ver, ¿la podemos escuchar un poquito más?
1: Pero, ¿cómo no? Pone, sí, maestro, adelante.

0: Tarda mucho en llegar el estribillo. Esto lo tenés que haber hecho mejor. Si todos cantamos en la misma parte.
1: Ahí viene, ahí viene. Tranquilo.
0: Ahí se escucha con toda claridad, Juan Carlos. Que dice,
1: total, sí.
0: No te imagines, no te imagines. Sí. Después se tradujo como noche mágica.
1: Claro,
0: pero
1: no te imagines que siempre vas a ser ganador.
0: Decía, no te imaginás que Maradona te va a sacar del Mundial. No te lo imaginás, que Maradona te va a sacar del Mundial.
1: Qué tema el de Italia, ¿no? Mundial más y cuántos van.
0: Sí.
1: Quedando un costado.
0: Escúchame. Perdón.
1: Sí.
0: No, que el otro tema para mí paradigmático de los mundiales, por ahí Vero lo tiene, es el de Shakira.
1: Sí.
0: Porque esto es África. Si yo no me equivoco, fue 2010, ¿no? En Sudáfrica.
1: Claro, el Waka Waka.
0: El Waka. Ese para mí es uno de los mejores temas del mundial.
1: Mira, bien.
0: ¿La tenemos, Vero?
1: Son gustos. Sí, no. ahí está, lo tenés.
0: Mira, qué pena que no hay YouTube porque yo estoy bailando acá. Me puse el taparrabos.
1: Yo creo que conviene a esta hora.
0: Vino Fabricio también, que viene con un aro en la nariz.
1: ¿Que también en taparrabo?
0: No, yo estoy con el taparrabo.
1: Ah,
0: y Fabricio con un aro en la nariz. Ya está bailando.
1: Bueno, cómo va cambiando. El problema va a ser cuando lo ataque el refrío, cómo va a ser con el aro. No, totalmente.
0: Es verdad, y después está ahí espiando a la vecina. Este no para más. Tiene la vecina.
1: No.
0: La ventana empañada.
1: Y la vecina a esta hora se baña y él la envidia.
0: ¿Sabés cómo la expresa? Dice, la vecina está empañada. Y digo, no, pobrecito. Es la ventana la que está empañada.
1: Lo que pasa es que ya no está bien con la vista y no puede leer lo que escribe la vecina.
0: Sí, es correcto.
1: Ante tanto vapor en el vidrio.
0: Hace un corazoncito, pero con signos reprobatorios. Sí.
1: Es un corazoncito eso que ha hecho.
0: Me parece, de anís. Escucha.
1: Sí. A ver.
0: Ahí estamos moviendo el esqueleto. Dale, Shakira, va.
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1: Mucho swing.
0: Sí.
1: Y tiene mucha alegría, Shakira. Le van a devolver tanta guita.
0: Sí.
1: Viste, por un fallo.
0: ¿De qué es?
1: Esa muchacha ha tenido una gran sorpresa en la última hora, porque parece que la justicia, o sea, ella resulta absuelta en un caso de fraude fiscal en España.
0: Ajá.
1: Las autoridades del país, de Ibérico, no pudieron acreditar que Shakira haya vivido más de 180 días al año en España, tal como lo dice la ley, para que pueda y deba tributar allí. Entonces le dijeron, mire, acá hay un error, y ese tribunal español la absolvió en un caso de fraude fiscal, según la acusaban, y le ordena a ese tribunal español al gobierno que le devuelva a Shakira más de, 55 millones de euros, algo así como 64 millones de dólares, en multas, intereses que le cobraron indebidamente.
0: ¿Cuánto será en pesetas lo que le tendría que devolver?
1: No sé, yo ya las abandoné. No
0: una
1: las tengo
0: cantidad
1: más
0: calculable. Y sí, Piqué, no, ¿estará repensando todo? ¿Estará diciendo, tal vez me equivoqué?
1: Sí, no, ella no se equivocó. O sea, ella cumplió con lo que le pedían. Entonces,
0: pero
1: el tribunal
0: Piqué, el ex marido.
1: No, Piqué ya se la picó, ya está en otra
0: cosa. ¿No está revaluando? Diciendo...
1: No, sí, es tarde.
0: Ya está.
1: Es tarde. Esa ya le marcó la cancha tanto. Además es favorita. Otro mundial donde participa viene de una función de más de 3 millones de espectadores en Río de Janeiro. Sigue cotizando cada vez más con sus shows. ¿Qué le va a interesar a Piqué?
0: Bueno.
1: Cumplirá con el deber de madre y con sus hijos.
0: Es una mujer empoderada. Empoderada.
1: Totalmente.
0: Escúchame, Juan Carlos, para despedirme te hago una pregunta. ¿Cuáles son tus expectativas respecto de este adveniente mundial?
1: ¿La expectativa con respecto a qué?
0: A este adveniente.
1: Sí.
0: A este muy pronto mundial.
1: Sí. Todavía no tengo muchas. Me parece que puede haber sorpresas. Argentina tiene 3 selecciones por delante, como Argelia, Austria, Jordania. Me parece que algunos dicen, no la tiene tan complicada en su grupo J, pero hay que jugar dos partidos. Puede haber sorpresas, España es un favorito, Francia también. Puede resultar otra selección, no le va a ser fácil, porque además todos, hasta una campaña publicitaria que vi ayer por la tarde de un conocido Fernet, pidiéndole y rogándole con gran ritmo, y buscala después porque está sí. en todos los sitios, Argentina, equivocate, Argentina no vas a ganar. No podemos quedarnos 4 años más sufriendo y soportando tu nombre, dice en una parte Jingle, a nivel internacional.
0: Sí.
1: Mira, sorpresa la viví ayer por la tarde y con esto me despido. Voy a cruzar la esquina de una avenida y una calle, acá, cerca de la radio. Frente a mí, esperando el cambio de la luz, estaba un señor y un personaje de la política. Yo dudaba. Pasó por delante de la gente, nadie entendía nada, algunos lo miraron, otros no. Y él siguió. ¿Sabés quién estaba frente a uno? Felipe Solá.
0: Ah, mirá vos.
1: El ingeniero agrónomo, el político.
0: Claro, claro, claro.
1: Hombre que ha dado tantas vueltas, la televisión, las tapas de los diarios, diferentes momentos. Estaba cruzando el semáforo, y no lo va a poder desmentir, Felipe, en la esquina de Avenida Santa Fe y Uriburu. Eran casi las 6 de la tarde, y él estaba ahí, paradito en un costado, esperando el cambio de la luz. La gente no lo reconocía. Él siguió su camino, y yo decía, ¿cómo puede ocurrir todo, de la noche a la mañana, en el tiempo de tanta exposición, y de repente pasar desapercibido como uno más de la sociedad?
0: Y aquel
1: felizmente,
0: había,
1: ¿no?
0: Se había votado.
1: Felizmente porque lo puede hacer, hay otro que no.
0: En ¿sí? La ley del campo había votado en contra de Cristina.
1: Claro.
0: Y después se volvió a cristinizar.
1: Y después, claro, porque sí. Además llega a una banca, anduvo en el peronismo federal, después estuvo junto a Massa, el Frente Renovador, y después fue verdaderamente un papelón el que le tocó vivir, cuando le dijeron, él siendo un canciller, allá por septiembre del 21, lo va a reemplazar Santiago Cafiero.
0: Sí, no
1: olvidé. Él había ido a la cumbre de estados latinoamericanos, caribeños, en México, y el avión hace una escala, él baja, un argentino que lo ve, otro que le dice, no, usted ya no es más, ¿cómo que yo no soy más? Se lo avisaban de esa manera, tamaña sorpresa, ¿no?, para Solá.
0: Y además lo sacudían los turistas argentinos. También. Le decían, para de robar, etcétera.
1: De todo.
0: Durante eso, aquel triste gobierno de Alberto Fernández.
1: Claro, pero yo quise traerlo a consideración aquí, porque nadie reparaba en Felipe
0: Solá. Una sorpresa. Nos despedimos entonces con esta sorpresa.
1: Chao, Marcelo.
0: Hasta mañana, amigo.
1: Hasta mañana.

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tal? Buen día, muy buen martes. Un álbum que rescaté en las últimas horas a raíz de ese

donde había colaboraciones muy importantes de coros, de instrumentos de viento. Nunca fue presentado en vivo, pero tuvo una influencia electrónica a la manera de Gustavo en esa época, que después, en el siguiente trabajo de Soda, incluyó Dynamo, precisamente de este disco. Tuvo una buena respuesta en cuanto a la crítica, y al respecto de mi comentario hace un minuto, ¿por qué lo busqué y por qué me reencontré con estos Colores Santos? Porque sorprende en la última escena, en el último capítulo, el trabajo de Griselda Siciliani en Envidiosa. Con las frases, con la elocuencia, con cierto paso de comedia, una gran actriz argentina, y a la vez aquellos que también conforman esa trama y esa serie que tiene tanta respuesta en las plataformas. Y se va, y en la despedida suena precisamente esta Vuelta por el Universo, que me trajo y asocié Colores Santos, aquel disco para rescatar de los años 90 y dar una vueltita por aquí, más allá de un universo como la radio. Estamos en Mitre, vamos hasta las 5 de la noche a la mañana.

0: Sigue siendo preocupante la situación en Bolivia y particularmente en La Paz. Manifestaciones constantes pidiendo la renuncia del presidente de ese país, Rodrigo Paz. Ataques, saqueos contra instituciones públicas, estaciones del teleférico, edificios, negocios privados, tierra de nadie. Ayer fue un lunes agobiante, manifestantes cercando calles cercanas a la Plaza Murillo. Recordemos que la Plaza Murillo están ahí alrededor, las sedes del gobierno, el parlamento, cargas de dinamita, piedra, petardo, bomba, de todo. Buscaban rebasar a los agentes antimotines que se ubican en esos sitios, muchos gases lacrimógenos, y de repente un grupo de personas que arranca las puertas de un edificio privado, las usa como protección, y otros, acto de pillaje, vandalismo, saqueo, se quedan con objetos, papeles, maderas, encendían fogatas. Era contrarrestar el efecto de los gases lacrimógenos. Y algunos que ingresaban desaforadamente en otros edificios, por ejemplo, el ataque al Tribunal Departamental de Justicia y otros edificios y negocios privados de la zona. Ese teleférico, esa estación, une La Paz y El Alto. La más afectada fue una parada, veíamos anoche un informe de la televisión, situada en el centro histórico de La Paz, causando daños dentro de las oficinas, golpeando brutalmente a un policía en la custodia allí. Por supuesto que se suspendieron los servicios, estaciones por donde pasan las manifestaciones. Bueno, un clima realmente difícil. La zona de La Paz en Bolivia lleva más de 13 días afectada por bloqueos de carreteras impulsados por la Federación de Campesinos Tupac Katari. Hay movilizaciones callejeras, hay cortes en otras zonas del país, en los departamentos de Oruro, Cochabamba, Chuquisaca. El gobierno de Paz, de Rodrigo Paz, lleva 6 meses de gestión y apunta a Evo Morales como promotor de las movilizaciones en un intento por regresar al poder. El canciller argentino Pablo Quirno, en tanto, le respondió a Evo Morales luego de que el expresidente boliviano dijera que los vuelos Hércules enviados por Argentina llevaban personal policial para reprimir a los manifestantes. Dijo Quirno en la televisión, es absolutamente falso. Solo va tripulación argentina y está encuadrado en un acuerdo entre Bolivia y nuestro país. Es parte de la campaña de desinformación y desestabilización que quieren instalar para un gobierno legítimamente electo en Bolivia, el de Rodrigo Paz. Los Hércules fueron pedidos la semana pasada por el gobierno boliviano a la Argentina para poder abastecer a La Paz, ciudad y muchas zonas de influencia afectada por los cortes de grupos opositores que tratan de debilitar al gobierno de Paz en Bolivia. Esta es la situación que tenemos en un país vecino a la Argentina por estas horas. Yo me voy a ir con el presidente o cuando él lo disponga. Esto lo dijo Santiago Caputo, enviándole un mensaje a la interna que ha estallado en La Libertad Avanza. Él le envía, el asesor del presidente, un aviso a través de su cuenta X, que se le adjudica. El sábado por la tarde Caputo vinculó a Martín Menem, de relación directa con Karina Milei, con una cuenta anónima de X, arroba periodista Rufus, la R de Rufus mayúscula, todo junto, P periodista Rufus. Hoy está desactivada. Que por lo que fui leyendo y algunos informes dan cuenta que actuaba como usina de críticas al propio gobierno. Incluso contra la secretaria presidencial, la hermana del presidente, y hasta adelantaba algunos anuncios presidenciales. Y todo parece indicar que quien manejaba esa cuenta tenía mucha información desde adentro de Casa Rosada. Y para, según los caputistas, sería el mismo Menem. Bueno, esto más o menos se ha manejado en las últimas horas, bajo esa circunstancia, y por eso ha soltado esa frase en esta interna. Dijo Santiago Caputo, me iré con el presidente o cuando él lo disponga. Fuimos repasando otros de los títulos de esta hora. Por supuesto que daremos cuenta también del tema del fútbol. Hablaremos de otras declaraciones. Y lo vamos a saludar a Fabricio López, por supuesto. ¿Cómo va, Fabricio? ¿Cómo estás?
1: Hola, Juan Carlos. ¿Cómo estás vos y los oyentes del país y del mundo? ¿Listos para la mejor madrugada? Y hoy con todo, con el matecito, con todo, porque hoy es una noche de chamamé, así que vamos a escuchar. Sí, vamos
0: mucho
1: a escuchar.
0: Chamamé.
1: Claro.
0: Hoy tenés que mandar un
1: Zapucay. Y el Zapucay siempre está. El Zapucay va con uno adentro.
0: Por eso, está bien, pero no te lo quedé todo para vos. Sacalo de la panza. Abrí la boca y soltá, obvio. Sí, porque si no, es todo para vos, nada más, ¿no?
1: Sí, que hoy va a ser lindo escucharlo en la charla a Antonio.
0: ¿A quién? ¿A quién? No sé. No diga. Pero deja que sorpresa. Ya, mira, el que no lo quiere cambió el dial. Ya se fue. Ya está escuchando otra cosa. Dijo, no quiero escuchar.
1: No, Antonio, lo dije.
0: Sí, Antonio Carrizo se murió. ¿Qué otro Antonio?
1: Hay un montón.
0: ¿Qué otro Antonio tenemos? Rápido, de corriente. A ver,
1: yo tenía un intendente, Antonio Villarreal, por ejemplo.
0: Antonio Villarreal. Sí, también bueno, vamos a llamarlo. Ahora Marcelo Nelly lo llama. Se murió también. Y entonces, ¿a quién podemos llamar? Antonio. A ver.
1: Ahora vamos a llamar. Ahora lo vamos a llamar a otro Antonio. Hay un montón.
0: ¿A otro Antonio?
1: Sí. Marco Antonio
0: ya
1: Solís.
0: Ya se fueron siete oyentes, Fabricio.
1: Marco Antonio Solís.
0: Ese te salta por Marco.
1: Sí, bueno, pero
0: dice que es el muchacho ideal para cuando hay un terremoto. Guac.
1: Sí.
0: Se queda abajo el marco de la puerta, Fabricio. No la agarraste.
1: No, hay un montón de. Vamos a ir buscando.
0: Sí, de Marco.
1: Sí.
0: Dale.
1: Sí, hay un montón.
0: Bueno, ¿cómo venimos hoy? ¿Viene para matecito? ¿Viene calor, frío? ¿Cómo va a ser?
1: Bueno,
0: esto?
1: Atención, porque tenemos. En principio el frío está, tenemos en esta madrugada 8 grados 2 décimas y vamos a ir a una mínima de 6, en esta madrugada, con una máxima de 19. Cielo despejado, neblinas en el comienzo y después despejado, sí. El miércoles 7 de mínima, máxima de 16, el jueves 5 la mínima y la máxima 13, el viernes 6 de mínima, máxima de 14 y el fin de semana 8 de mínima, 9 el domingo, la verdad que muy agradable hacia el sábado y el domingo. Toda la semana mínimas entre 5 y 6 grados y las máximas entre 13 y 20 grados, el 19 grados.
0: Bien. Después buscar la información Córdoba el domingo.
1: A ver,
0: el fútbol a las 3 de la tarde, 3 y media.
1: Sí.
0: 15:30 juegan. Vamos a estar en un Vivamos la Vida cortito porque vamos a ir a la previa de River con Belgrano de Córdoba.
1: El domingo
0: a la tarde.
1: Ideal, 16 grados, ideal, va a estar
0: lindo,
1: el partido.
0: Fritito.
1: Sí.
0: Yo creí que iba a ser más calor, pero ¿no va a llover?
1: No, habla de lluvia, ¿no? Y cielo despejado para Córdoba.
0: Cielo despejado.
1: Córdoba lindo, capital, claro. La zona de Córdoba capital.
0: Sí. Y bueno, ahí está el Kempes,
1: por
0: el estadio donde
1: el Mario Kempes.
0: ¿No? Sí, buena temperatura, 16 de máxima, lindo.
1: No, basta de ideal para el fútbol, sí, para comer.
0: Ahora, ¿no había una posibilidad de cambiar esa sede? Ah, no, porque ya se estableció, me dijeron. ¿Pero cómo? ¿Pero no pensaron que en algún momento podía llegar Belgrano de Córdoba si estaba entre los grupos en los playoffs? Y llegó. Pero tiene un 70% casi local, si juegan en un estadio que pertenece a su provincia.
1: Sí.
0: ¿Y por qué no fueron a Mendoza? ¿Y por qué no fueron a Mar del Plata? ¿O por qué no fueron a otro estadio? Me lo preguntaba ayer. River Belgrano de Córdoba. ¿Dónde? En Córdoba. Pero Belgrano es de Córdoba. No, pero es el Kempes, esto ya se diagramó así. Pero no pensaron que había un equipo que podía llegar a una instancia final. Bueno, ya está, ha llegado. Y entonces, el sacrificio para el hincha de River. Pero para el hincha de Belgrano lo tiene a la vuelta de la esquina, la cancha. Pertenece a otro barrio, nada más. Pero sigue moviéndose en Córdoba. Y en la ciudad de Córdoba y alrededores. Hay cosas que verdaderamente, realmente no las entiendo. No hay un punto de vista, una mirada reflexiva, alguien que va viendo el desenlace. Cuando Belgrano de Córdoba le gana Unión, por ejemplo. Uy, estos muchachos avanzaron. Está esperando el resultado de Argentinos Juniors Huracán. Bueno, ya está, lo tenemos acá. Bueno, ¿y si llega a la final? Lo del Kempes ya estaba. Bueno, llegó a la final y lo del Kempes está. No había una posibilidad hace 10 días de haber cambiado la sede, el estadio. ¿Por qué? Y porque hay uno que es más local que el otro. Así de simple. Bueno, estas cosas que uno realmente no logra entender, pero forman parte de nuestro folclore. 21 y 36, una esquina, un poquito alejada del centro de Miramar. Linda ciudad en el verano,
1: sí,
0: conocida como la ciudad de los chicos, ¿viste?
1: Sí, Miramar.
0: Tienen tantas diversiones para los pibes.
1: Sí, sí.
0: Vos pasás Mar del Plata y ahí nomás, bueno, sábado a la noche, un kiosco, y aparecen dos personas montadas a caballo y avanzan. Son dos delincuentes que roban y se van al galope. Pero tuvieron tiempo de elegir cuidadosamente la mercadería. Escenas que quedan registradas, cámaras de seguridad. Dos de ellos se bajan del caballo, encienden las luces, van mirando y dicen, no, esto no me gusta, tomá, llévate esto. Este, el otro. Vuelven, montan sus caballos y se van. Y se ha viralizado en las redes sociales a esta hora la preocupación de los vecinos. Hay mucha inseguridad en esa zona de la costa, la cabecera del partido General Alvarado.
1: Zona céntrica ahí, ¿eh?
0: O sea, un costadito, la continuidad de la peatonal. Bueno, por supuesto que bastante deshabitada, no es zona de verano, pero es una ciudad que está cercana a Mar del Plata. 6:30 de la mañana, imagínate. Todo dormido, en otra cosa, pero a caballo ya, directamente. A ver, ¿qué podemos hacer a esta hora? No, mira, no tengo yerba. Bueno, vamos a buscar el kiosco, dijeron, por ejemplo. Miramar, tierra de nadie, escribe un vecino. Se ve clarito, no les importa nada, dice un usuario. Una auténtica tomada de pelo. Van escribiendo en las redes. Salen a caballo, roban. Miramar, la ciudad de los niños. El verano ya pasó. 1:44.

0: Es una obra colosal, majestuosa, en la música de identidad nuestra, de Argentina al mundo. Y quise comenzar esta charla con un cultor de la música, el autor, el padre de estas historias, especialmente escuchándolo, recordándolo al maestro Ariel Ramírez, con tanta sutileza para interpretar el encanto de María Va. Tonito Tarragorros, gracias por tu tiempo, por poder encontrarnos a esta hora y dar respuesta cuando te llamo. ¿Cómo estás?
1: Pero muy feliz de escucharte, y siempre me metes algún gol entre las piernas, ¿viste? Porque Ariel yo lo he querido tanto y lo quiero tanto y es tan admirado por tantos, y bueno, que toque canciones mías, pues, para mí es un altísimo honor con semejante compositor, con provinciano tuyo, y ahí de Santa Ariel Ramírez.
0: Sí, sí, claro. Totalmente. Estas cosas te emocionan, Tonito, ¿no? Te llenan de lágrimas fácil. Sí. Pareciera que andamos en estos tiempos así, me parece.
1: Sí, pero está muy bien, quiere decir que cada vez estamos siendo más sabios, estamos envejeciendo bien. Mira, si envejeciéramos haciéndonos los loquitos y haciendo chistes, ¿viste, no? Que sí, la lágrima siempre enseña, el dolor enseña, te hace crecer, te hace mirarte para adentro. Mira, en esto yo andaba, y le quiero contar a tus oyentes la intimidad, juntando cosas, recuerdos, y me encuentro con unas décimas que le mando a Juan Carlos de Mircier en el año, para que lo puse acá la fecha,
0: 2013. Me sorprendí. 2013. Sí. Fue terrible, bueno, esta mañana cuando leo, me despierto y me encuentro con esto en el WhatsApp. Digo, pero lo tengo que llamar, Antonio. Pero es muy... Sí.
1: O sea que son lindas, déjame que te la lea, porque te la lea para nuestra gente, porque...
0: Pero cómo no, si es tuya.
1: Lo que producís, claro. A la madrugada lo que producís, ¿no? Dice, Juan Carlos, en la alta noche, tú saber cómo acompaña. Y si mi desvelo se ensaña, yo no le hago ni un reproche. Tu palabra pone broche a la música de alto vuelo, del trombón al violonchelo, lo popular, lo olvidado, como un poncho regalado me abriga bajo este cielo. Me abriga bajo este cielo, me atoré. Si Juan Carlos del Misier, yo aprendí de payador, lo tengo a mi receptor, y usted ya debe saber que mientras duerme mi ser, yendo de su alma en pos, desde el encuentro al adiós, mientras Morfeo se empeña, solo cuando el hombre sueña, se parece un poco a Dios.
0: Pero qué belleza. Pero qué contexto poético, Tonito. Y además, agradecido una vez más, porque lo había olvidado. Y regresó, por supuesto, cuando aquella noche del otoño, como colocas aquí, que viene muy bien para ubicarnos, otoño de 2013, escribís esto, sí, de la noche a la mañana. Sí, pero qué vigor, qué lindo, más que agradecido. Sí. Vos, en tu vida de tiempo, de escritor, de bohemio caminante, en esa circunstancia literaria, ¿ibas más por la noche o por el día escribiendo? ¿O era una circunstancia? No importa dónde, la hora, el momento, hay que escribir. Ahora sale. Pic. ¿Te pasaba eso?
1: Sí, no? Sí, sí. Mira, me pasa. Es como enamorarse, como soñar. Uno puede hacer cuando querés. ¿Viste? Yo voy a soñar hoy con tal cosa. Y no podés. Me voy a enamorar de tal persona. Y hacer el esfuerzo. Y es algo mágico. Y la inspiración es eso, nada más que cuando uno se dedica a eso, viene más fácil, ¿no? Como el llanto, como... Pero esto yo lo escribí porque vos me despertaste. ¿Ves? Cuando yo te escucho toda la noche y mi subconsciente tiene... Cuando pasás algo que a mí me gusta mucho, estás diciendo algo que a mí... ¡Me despierto! ¿Viste? Yo le comentaba a Cristina el otro día que hay cosas que yo No, ya a esta altura no voy a entender. Por ejemplo, yo estoy comiendo acá, hay un caso de una perra marino, no sé, yo estoy comiendo y pienso, el próximo bocado le voy a dar, pero pienso, no hago ni un gesto, nada. ¿Cómo se sienta la tipa? Me lee lo que pienso.
0: Qué bárbaro.
1: Pero lo ves muchas veces, y esto pasa lo mismo. Vos me entras a mí, yo estoy soñando y entras adentro de mi sueño, y es como que tu voz me dice, Antonito, despertate, mira, esto te va a gustar. Entonces me pones Jovín. ¿Me entendés? Entonces sí. Por eso te escribí esta décima y ya hace un montón de años, porque esto es de él.
0: Se nota,
1: 2013, ¿viste? Hace 13 años. Y que ahí sí. Te digo eso. Sí, sí.
0: Es verdad.
1: Vos me entras a los sueños. Y el sueño es un lugar sagrado, ¿viste? El lugar... dicen que es el único momento donde el hombre se parece un poquito a Dios, porque el sueño, en el sueño vos puedes ver a tu padre menor que vos o mayor que tu papá, es un lugar de infinitos, el sueño.
0: Sí, ¿viste? Sí.
1: Ahí te metes vos, y por eso yo digo eso, ¿no? Digo esa idea, y cuando estaba juntando décimas, que tengo muchísimas, entonces juntando décimas, y entonces me encuentro con esta, mira, entonces te la mandé, viste, le saqué una foto, todo mal, y te mandé.
0: Sí, y me hiciste muy bien, porque provocaste que te llamara, y mucho mejor todavía que aceptaras charlar a esta hora, interrumpir a lo mejor tu sueño, o seguir.
1: No me podía dormir escuchando la radio sabiendo que me iba a llamar. Además, ya somos amigos ahí, porque viste, cuando uno los escucha a ustedes toda la noche en el cierre.
0: Sí.
1: Entonces, Marcelito Anelli, como Fabricio, ¿no? Ya son de la familia.
0: Claro.
1: ¿Viste? Ya son de la familia, están acá. ¿Viste?
0: Y Verónica, que está operando, y Verónica, que está escuchándote en este momento, operando en el control. Claro,
1: sí.
0: Totalmente.
1: Una gurisa llenando de.
0: Sí. Decime una cosita, ¿te estás presentando en algún lado? ¿El invierno te acobija un poco en ese regazo de tu casa y tu historia de árboles y hojas secas o salís ahí a rodear un poco la manzana y a cantar? ¿Qué haces cuando llega el invierno,
1: Tonito? No, estoy terminando cosas y disfrutando de... invitando gente, a amigos, qué sé yo, la obra de las hermanas Marul, ¿viste? La de la Rosarina,
0: sí,
1: que es un éxito.
0: Sí.
1: Bueno, esa obra es maravillosa. Es como decía don Ernesto Sábato, que los grandes escritores, me decía él, que no soy yo, me decía él, no. Mira, Ernesto Sábato, ¿no? Entonces me decía, porque decía Borges, decía, yo me vanaglorio de leer mucho, pero... Macedonio Fernández de releer. Yo le hablaba de Borges para pincharlo un poco a don Ernesto. Entonces me dice, mira, Antonio, dice, los grandes escritores siempre dejan dentro del libro algo oculto para los grandes lectores, que es el que lee por segunda vez, por tercera vez. Entonces lee y ahí se encuentra, no había percibido esta imagen la vez anterior que leí este libro. Bueno, la obra de las Marul, lo que el río hace, es eso, vos te vas y volvés a ver. Bueno, eso es lo que tiene el teatro, que no siempre es igual.
0: Claro, ¿viste? Claro.
1: Pero vos te vas a ver la obra y siempre le encontrás algo en el texto que no habías escuchado antes, que no habías oído, pero no habías escuchado. Encontrarte, qué sé yo, el otro día me está dando vuelta hasta ahora. Vos volvés a tu pueblo, Juan Carlos de Mijer, y te encontrás con vos cuando tenías 15 años. Le darías pelota. A ese muchacho.
0: ¿No? Qué buena pregunta. Y ya no. Y no.
1: ¿O te parece? No, yo creo que no. Yo creo que a mí no me daría pelota. Me parecía un guriviejo insulso, qué sé yo, ¿viste?
0: Claro.
1: No, yo creo que no. Yo creo que no le daría pelota. No me daría pelota a mí en esa época.
0: Pero
1: plantean la Rosarina Zeta, ¿no?
0: Pero podrías hacerte la pregunta al revés también. Y el de 15 da pelota a un hombre de regreso, ya cansado, porque está con otra historia.
1: Sí, sí,
0: ¿y vos quién sos? ¿De dónde venís?
1: Muy eléctrico, sí.
0: Total.
1: Yo soy vos. Parecemos vos.
0: Exacto. A ver, escuchemos un poquito, Tonito, esto, lo que el río hace. Y hablamos de María y de Paula Marul. Sí, ¿por qué no?

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0: Contá un poquito, Tonito, lo que el río hace y esta presentación que hacen y además la obra de María y Paula Marul. ¿Dónde se está dando? ¿Dónde la gente puede ir a ver y a escuchar y a disfrutar esto? ¿Cómo es?
1: En el Teatro Astros.
0: En el Astros.
1: Ahora está viernes, sábado y domingo en el Astros.
0: Viernes, sábados y domingos en el Teatro Astros, por la noche, ¿a qué hora? 20:30, 20:30, 21 horas.
1: La tercera temporada, sí, sí. Es la tercera temporada, es un éxito de los que no se ve por estos tiempos, ¿viste? Y con música totalmente argentina, una temática que es muy, muy de estas megalópolis, ¿no? De las personas que se vienen de sus pueblos, estas grandes ciudades, pues regresan, ¿no? Con todo lo que extrañan de ahí, todo lo que se traen. Muy graciosa es. Muy graciosa y mucho.
0: Es muy ocurrente. Actores, ¿viste? Claro.
1: Sí,
0: claro.
1: No, está lleno de textos así, muy gracioso y muy bien actuado. La mamá de Laura, mi ex mujer, me decía, parecía que fue con una amiga a ver la obra dos veces. Entonces. Dice, y yo lo entendí, dice, porque me acuerdo cuando vos hablabas con Tapón, que es mi primo hermano, que es bien correntino, porque mi amiga por ahí decía, ¿qué quiso decir con eso? Viste, eso morimos, nuestro buen litoral conoce todo. Entonces, y el hombre es de la provincia de Buenos Aires, el actor, pero parece correntino.
0: Mira.
1: Lo vi.
0: Mira.
1: Sí.
0: Sí. Qué ocurrente, porque además, probablemente, Tonito, hay mucha gente habitando el suelo de la provincia de Buenos Aires, aquí en Buenos Aires misma, pero son curiosos de las realidades del pueblo, de otras provincias. Viste que hay gente que le gusta saber un poquito más de Santa Fe, de Corrientes, de Entre Ríos, la Mesopotamia. Es como una curiosidad al adverso de una realidad que tienen en una ciudad que despierta pasiones, broncas y distancias también, porque hay lejanía, ¿sí? Totalmente.
1: Pero poner la oreja ahí, tener un oído, y yo me acuerdo cuando yo era jovencito, que cuando hacían un provinciano, hacían un cordobés mezclado con paraguayo los actores, ¿viste? pero ahora los actores...
0: Sí.
1: Me acuerdo que le decía, apareció el último grito de amor de Arnaldo André, Rojaiku. Era Rojaiku, ¿viste?
0: No, Rojaiku.
1: El grito de amor, pero en inglés sí que lo pronuncian bien. El actor que yo te digo se llama Mariano Saborido. Mónica Rayola, Débora Zanoli, William Prosciuk. Son seis actores que, mirá, la María y la Paula Marul, que son rosarinas. Pero una obra extraordinaria, yo la vi un montón. Yo te decía esto porque dice una va y ve, y por ejemplo la otra vez yo hice un curso de neorrealismo italiano en Rosario, viste, con Zapata, viste que el director de tantas películas de Zapata.
0: Claro.
1: Bueno, él no sabía que había sido alumno tuyo, pues yo era gurisito, tenía 19 años por ahí en Rosario y vívalo a ver neorrealismo italiano. Y vos que sos también, viste que Fellini, él no quería filmar el mar, él hacía un mar con nylon,
0: le colocaba
1: un ventilador de
0: huevo. Bueno,
1: en un momento,
0: gran parte de Amarcord lo logra,
1: claro. Bueno, pues el teatro sin efectos de computadora, teatro. Entonces, estás en un momento en una canoa y vos ves que están en el medio del río y es el efecto de ese Fellini.
0: ¡Qué bueno! Es con oleaje suave. Claro, oleaje suave, el río.
1: Claro, está con la canoa ahí reflexionando lo que significa el río, porque en todas las religiones del mundo hay un río sagrado. Algo debe tener. ¿Viste?
0: Sí.
1: El Nilo, el Ganges. ¿Viste? Entonces me pareció estar en un lugar que se parece mucho al infinito, porque el río es, si mirás en un solo punto, dice González Bedoya, es lo que fue, es lo que es y es lo que va a ser también, todo en el mismo momento.
0: Sí. ¿Viste? Pues sabés que hace unos días...
1: Entonces, cuando...
0: Sí, completa y después sigo, dale, sí.
1: Bueno, porque me hizo acordar del veneno que tengo con no sé a quién se le ocurre hacer una hidrovía, arruinar todo el río, bajarlo, porque además es carísimo eso.
0: Totalmente.
1: Ya que le gusta tanto los Beatles, los Rolling Stones, qué sé yo, cómpiale a los ingleses que eran grandes navegadores, y eso, cuando el río era más caudaloso, porque los brasileños habían hecho la presa por allá arriba, traían todas las cosas del norte en tren los ingleses. Hagan vías férreas y no arruinen el río, ¿no?
0: Pero lo que pasa, Tonito, que...
1: van a tener que seguir dragando, porque no es que dragas ahora y no dragas más. No, tenés que dragar todo el día.
0: Siempre.
1: Claro, carísimo.
0: Siempre va a tener que dragar. Pero además hay un gran negocio, donde también seguir la travesía de ese río con implicancias de vaya a saber cuántos millones de dólares y todo lo demás, que es realmente muy preocupante.
1: Que hagan esos millones de dólares, que hagan vía férrea, que con
0: por
1: un
0: ejemplo,
1: motor tiran 50 camiones, ¿viste?
0: Y bueno,
1: o sea, yo
0: y
1: no
0: bueno,
1: puedo
0: pero además era mucho más económico el transporte ferroviario que el transporte por las rutas. Pero hubo gobierno que cerraban y quedaban estaciones vacías de trenes.
1: Sí, eso es imperdonable.
0: Pueblos
1: eso
0: olvidados. Claro, el yuyo tapando el nombre de la estación. ¿No tenemos esa foto, acaso?
1: Sí.
0: Imagínate ese habitante de esa zona sin ese sonido del tren que llegue, de esa expectativa de ir a buscar a alguien o en una de esas de partir. Y sin embargo no está, en la soledad de un domingo a la tarde. Como decía nuestro amigo Miguel Ángel Morelli, si debe haber fin del mundo será un domingo a la tarde. Decía así Morelli, ¿verdad?
1: Tenemos una canción con Morelli que habla del viejo tren, porque los dos habíamos despedido una gurisa, quien no, porteña, que iba al pueblo, te enamoraba y después se volvía a Buenos Aires. ¡Ah! ¡Qué dolor, hermano!
0: ¡Qué momento!
1: Te cuento una imagen. Un amigo mío que ya está de estrellorío, que era ministro de Cultura de la provincia de Corrientes, Lichinsky, escribe un libro que se llama Los Antimositos. Los mositos era para nosotros, el mosito era el muchachito de la película.
0: Sí.
1: ¿Viste? El que no moría nunca, ese era el mosito. Y en La Rioja le dicen el jovencito, le dicen La Rioja.
0: El jovencito, y en Corriente el mosito.
1: Sí. Bueno, el mosito. Entonces, los antimositos. Entonces, él cuenta que el tren está a punto de irse de Concordia para Basavilbaso, para eso, ¿viste? Y entonces baja del ruso no sé cuál, que le habían operado de próstata, lo vienen a buscar en un Renault Gordini, todo eso describe, ¿no? Y después arranca el tren. Y del último vagón, escucha esto, del último vagón, aquel viajante rubio le guiñó un ojo y le sonrió a Rosita Polonsky, y ella nunca lo olvidó.
0: Claro.
1: Ese fue un instante, como dice Nietzsche, instantes que brillan. Pero fíjate vos, no se conocían ni eran novios, nada. Se vieron esa única vez. El viajante rubio le guiñó un ojo a Rosita Polonsky y ella nunca lo olvidó.
0: A ver cómo suena esto. Escucha qué lindo es. 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

0: Tonito, ante la escena que mostrabas, claro, entonces dije, esta es la banda de sonido.
1: La primera película llena de premios que tiene la... me ahogué con agua. Se llama Crisantemo Talla en Cinco Esquinas.
0: Pues esto es Cinco Esquinas, está bien. Pero me pareció que era lo más indicado por lo que estabas contando en ese momento de despedida, en ese andén solitario, esa caída de sol de la tarde. Un domingo le puse yo, para colmo, ¿verdad? Hablabas del río, y en esa conexión del río recordé, y mucho más volvió la emoción, porque no hace muchas semanas murió Adolfo Aristarain, notable director, y que tuvo una película allá por 2004, la comenté aquí en la noche, preciso con el tiempo de la partida de Adolfo, que se llamó Roma, que era en ese juego de los palíndromos amor. Si lo leemos al revés, nos vamos a encontrar con Roma o amor, como él la quiso definir. Y hay un momento donde ella, en la actuación, Susupe Coraro, le dice a aquel chico, a aquel nene, si estás triste o angustiado, anda, párate a la orilla del río, pensá en todo lo que te hace daño y decilo en voz alta y la corriente se lo llevará lentamente. Me pareció tan ocurrente y tan fantástico porque en ese momento se destaca y el chico pasa situaciones de la película allí, sentadito a la orilla del río, viéndolo pasar, porque le extraña a su papá, que ya no estaba, que no convivía, ¿verdad? Y vino a cuenta, claro, vino a cuenta lo que comentabas del río, por algo será que toda sociedad... que toda ciudad, que toda capital, que todo pueblo, hay un río en la cercanía. Algo guarda, ¿no?
1: Sí, el Nilo, el Jordán, ¿viste? Claro,
0: el Paraná. Acá,
1: la letra dice, mirá lo que dice la letra, dice, cinco penas del regreso malherido, va la muerte, negro río en la barca del olvido, el fantasma de lo eterno, Crisantemo sigue vivo. Una película, la primera película muy exitosa de Daniel Burman. Era muy dulcito.
0: Claro.
1: Y Burman, y terminamos la película en Colón, ¿no? En Entre Ríos. Le digo, ¿cómo
0: en
1: es
0: Entre
1: el
0: Ríos.
1: Final? Sí. Entonces, ¿cómo? Entonces él me contaba toda la película, pues yo hice la música de la película. Le digo, tengo una idea, por ahí sale y por ahí no. Le digo, porque estábamos, viste, haciendo la escena final. Entonces, ¿qué te parece si pedimos acá si alguien tiene autos viejos? Y entonces, a la escena esa vieja de esa época del año 20 y pico, 30 y pico, por ahí conseguimos algunos autos de esa época. ¿Cómo puedes creer que había gente que coleccionaba autos? Trajeron como 100 autos, Ford, hicimos el final de la película con todos esos autos. Pero la gente los trajo por la radio, viste la magia de la radio, que vos sos un sacerdote de esa religión de la radio. Entonces, la radio nos pusimos así, que sería lindo, sí, que de la radio, y empezaron a venir gente con el auto lustroso,
0: inmediato,
1: pintado, con Chevrolet 29, hizo al final de la película impresionante.
0: Qué lindo.
1: Ahí en Colombia. Mirá,
0: son coleccionistas. Porque va la historia y su circunstancia. Vas a saber si no llevó a la hija, a la iglesia, al hijo, si no fue él partícipe, ¿verdad?, habitante de ese auto, bajo qué circunstancias. Todo guarda un porqué, me parece. Claro, sin duda.
1: Para andar despacito, viste, la vuelta al perro, andar despacito, andar por el down, vuelta alrededor de la plaza, ¿viste? En mi época había mucho eso.
0: Sí, total.
1: Sí, el Loco Moscarella tenía una baturé Forte o Forac, ¿no?
0: El Loco Moscarella, acércate un poquito más, ponete mejor el celular, que te estoy perdiendo. A ver ahora.
1: De Curuzú, el Loco Moscarella, Carlito Moscarella. Entonces él tenía como uno, como unas palanquitas en el volante que vos lo ponías regulando. Entonces se bajaba, tomaba un trago de cerveza y el auto seguía solo y subía otra vez. ¿Viste? Ahí en Curuzú.
0: Qué bueno. Siempre reparo en aquellas historias colosales que tenés para recordar momentos. Todavía da vuelta por mi cabeza el ruido de ese. Escúchame.
1: Escúchame, este que es muy gracioso.
0: Barco, ¿de qué te acordaste?
1: A ver. Ahí frente de la. En la vereda, toda la mesa, las gurillas, todo el pueblo, la sociedad tomando cerveza en el verano.
0: Sí.
1: Pedro Pedroso, guitarrista, y yo veníamos de Buenos Aires. Me dice Pedroso. Vamos a cruzarnos y ya a la vereda de enfrente, guitarrista también. Así nos ven todos. Y si pusimos por esta vereda no nos van a ver. Para mandarse la parte. Zapato bien lustrado, los testigos, todo, ¿viste? Medio arrastrando un poquito.
0: Sí.
1: Bueno, y entonces Pedroso dice, bueno, acá vamos nosotros dos que no sabemos nada. ¿Viste? Para que no miren todo.
0: Y todo el mundo se dio vuelta para ver.
1: Pero seguro. No, sí. Las cosas de los pueblos, como ahí con el negro Pedroso fuimos a una serenata a la Gladys Colombo, una brisa de más linda de Curuzú. Entonces nosotros soñábamos que salga de la ventana la brisa con olores, qué sé yo, a perfume de la noche, en un camisón vaporoso, qué sé yo.
0: Y mucho jazmín, sí.
1: Claro. Entonces se abre la puerta, no la ventana, y sale Tito Molina, el carnicero y de Curuzú. Le habíamos errado la casa.
0: Qué buen personaje, Tito Molina,
1: bueno,
0: el carnicero.
1: Entonces sale Tito Molina con una camiseta malla, calzoncillo esos grandes, bolsudo, ¿viste?
0: Estaba durmiendo el hombre.
1: Claro. Estaba durmiendo y encima y no entendía mucho qué había pasado. Y dice, ¿qué tal, che, qué andan haciendo? ¿Viste? Y entonces el Pampa Espíndola, que era el lenguaraz que siempre dicen que era la serenata, sirve para expresar el dulce y apasionado sueño de los que amamos. Y aquí estábamos con el arte, la música, eso yo, ¿viste? Esos tipos que hablan como vos, ¿viste? Tienen linda voz. Entonces tienen que hablar ahí en la ventana antes de la serenata para que se despierten. Bueno, ese se quedó callado también porque no les hacía nada hasta que ya dijo, andábamos de serenata con los amigos, los hermanos, poniéndole música a la noche. Y entonces me dije, ¿cómo no darle una serenata a Tito Molina? Mi compañero de primero superior se acordó que fue un grado a la escuela con él.
0: Un grado fue a la escuela. Y lo recordó.
1: Mi compañero de primero superior. No. Ese se llamaba los grados. Primero inferior, infantil y primero superior.
0: Qué linda imagen. Y Tito Molina lo contemplaba en camiseta y en calzoncillo.
1: ¿Cómo no dejó de hacer el tío? No, creíamos que sale de la Gladys Colombo, viste, que era una mujer tan hermosa.
0: Claro.
1: Ah, yo, cuando vos le erras la ventana, el que toca el acordeón, pone el pie arriba de la pared y tocas como podés, o alguno te pone la rodilla y vos tocas el acordeón ahí. Le erras la ventana, el guitarrista sale para la otra ventana, ni siquiera un problema cantando, pero vos tenés que ir a los saltos con el acordeón para no dejar de tocar. Entonces yo le dije, Dios, así arriba. Me dijo, no, Tanicho, se tenés que oler la ventana. Y yo andaba ahí, olor a espirales, ahí están durmiendo.
0: Mira, ¿no? Donde hay olor a espirales, están durmiendo. Está bueno. Toma un poquito de agua que viene el cielo del albañil. A ver, Vero.
2: Para que se entienda la imagen inicial del cielo del albañil. Allá cerquita del cielo, entre los andamios, sentado como un tropero, le está mateando. La Landa y Vargas estaban en un andamio tomando mate así, de cuclillas, ¿ves? Como estuvieran allá de una tropa en un camino. No es una posición para estar en un andamio esta. No, y entonces verlos así me dio mucha emoción porque me pareció, este cuadro no es para este lugar en plena ciudad de Buenos Aires, es para al lado de una tropa, en el campo. Llegó Teresa y yo ya había empezado a hacer la canción e hicimos El cielo del albañil, Teresa Parodi.

0: Bellísima obra, El cielo del albañil, Tonito Tarragorros. ¿Esto cuándo lo escribiste? ¿En qué año fue?
1: No me acuerdo, pero tiene lo suyo, tiene como 20, no sé. ¿A vos no te pasa que años. Te pasan a los revolcones de los años? Sí.
0: Ese es. El momento que se, sí. se te confunde, sí. una cuestión de época, claro. Sí, sí, sí.
1: Sí, el 24 me voy a Rosario, así para tu envidia total. Me voy a festival de pastelito ahí, ¿viste? Me contrató el intendente Pablo Hacking. O sea que Pablo era muy amigo
0: Pablo.
1: De Gerardo Rocín, pero muy amigo de Gerardo.
0: Sí, yo muy también. Amigo. Alguna vez he charlado sí. con él, lo ha recordado Gerardo. Sí, cómo sí. no.
1: Bueno, y entonces Gerardo, un día, cuando se opera Gerardo, me llama a mí por teléfono y me había mandado un móvil de Telefe a cada casa. Pues viste que hay mala Ajá. señal acá, solamente los magos Radio Mitre sacan al aire. Entonces, y llovía, y me dice, quédate Antonio porque estás midiendo muy bien, así mando la tanda. Le digo, pero estamos bajo el agua, ya se colmó una computadora. Y entonces ahí él me cuenta que se había operado un tumor en la cabeza, pero que no se sacó una parte porque iba a quedar sin voz. Entonces eso se dejó y que sea lo que sea. Bueno, yo me dice que me quede y que toque otro tema. Y llovía. Y yo le digo a Lupe, que está al lado mío, le digo a Lupe, vamos a tocar sí. la vida y la libertad, lo que le gusta a Gerardo Rocín. Lo teníamos preparado
0: claro.
1: para tocar. ¿Sí? Entonces no. le digo, entonces le cuento que salía de la operación y entonces Lupe se pone a llorar. Y yo también, y cantamos llorando. Pero ¿sabés por qué no se notaba? Porque sí. llovía. Y una vez dijo Chaplin, me gusta caminar, sí. me gusta caminar bajo la lluvia porque nadie se da cuenta si voy llorando. Qué bárbaro.
0: Clarito, sí.
1: Qué imagen esa. Qué
0: total,
1: imagen esa,
0: total.
1: ¿Viste?
0: Como potencia.
1: Chaplin.
0: Como potencia la angustia, la lágrima. Yo creo que hasta sí. te da, te permite, te posibilita con mayor libertad seguir llorando. Total.
1: Sí,
0: está claro, todo, claro, esto eso, todo sí. tan mojado. Sin duda.
1: Sí, sí.
0: A ver quién está por ahí. Escucha.
1: Sí. Porque nadie nota.
0: Escucha un poquito. A ver quién está ahí.
2: Bueno,
0: hola.
2: Juan Carlos, estamos escuchando María va en la versión instrumental desde el piano, por supuesto, por ahí el Ramírez. Y estás entrevistando a Antonio Tarragorros. Y precisamente quería saber cómo fue la historia de esa canción, ¿no? Porque es el tema central de la película La Hora de María y el Pájaro de Oro, dirigida por Rodolfo Kuhn, con Leonor Manso, Dora Baret, allá por el 75. Bueno, eso queda pendiente. Un lujazo, por supuesto. Te mando un saludo a vos, Verónica, Fabricio y Marcelo. Soy Fernanda, desde Villa Luro les estoy hablando.
0: Mira qué lindo, Fernanda. ¿Escuchaste la pregunta que te hace, Tonito? Acércate mejor al celular que no te estoy... Tonito, ¿me estás escuchando?
1: Sí, sí.
0: ¿Me estás escuchando? Porque
1: ahora mejoró.
0: Sí, ahora está mejorando, ahora está mejorando. Se te escuchaba perdido, dale.
1: Perlita estaba haciendo el romance de la muerte con Lavalle, con Sábato y Falú. Entonces me dijeron bien. Que daban una película con libro de Gudiño. ¿Qué es, viste, que es santafesino de Reconquista, creo que era de Gudiño?
0: De esperanza.
1: Bueno, entonces yo leía libros de él, y esto es uno de los libros que se llama La Hora de María y el Pájaro de Oro, y entonces creo que lo escribió en Reconquista, el cuento ese.
0: Ahí
1: la frente va. De Goya, ¿viste? Yo voy a ver la película y me la pasé llorando la película. Y vivíamos en una pensión, ahí en la calle Chile 680.
0: Sí.

0: y con perrita, y entonces y teníamos heladera nosotros en la pieza, porque éramos amigos unos encerrianos que arreglaban heladeras. Entonces sí, nos dieron una heladera Saciam de antes, viste que tenían una manija como una bola así, como una palanca de auto parecía, y un color espantoso lo pensé porque compré unos aerosoles que estaban en liquidación, viste, entonces como amarillo, no sé, una cosa así, pero hacía ruido la esa heladera cuando arrancaste, viste, y yo cuando grabé la primera versión de María va, arrancaba, yo no he llamado, María va cantando,
1: excelente.
0: Le estaba diciendo yo a Jorge, viste, a Jorge Macri, le contaba eso. Hablamos, no sé por qué, estamos planeando por ahí hacer la obra Naturaleza Sinfónica en el Teatro Colón, que yo.
1: ¡Oh, qué lindo! Ojalá.
0: Bueno, y entonces yo le conté eso y me dijo: ¿por qué no ponemos una placa ahí? Que acá se escribió María Bá. En el año 70, como dice esta gurisa de Villaluro, creo que en el año 75, por ahí.
1: Sí.
0: Porque ahora cumplió 50 años, María Bá.
1: Claro, el año pasado, y lo hablamos.
0: Y yo me quedé con
1: ese sonido preciso de esa heladera, con el... me lo aprendí tantas noches, no lo pude olvidar. Es fantástico.
0: Pone un poquito. Tenía un Baquiano 2000, no sé cómo llamaba, y tenía almacén de Ramos General y hacía el reparto. Y por ahí, como era amigo gordo, era actor también, hizo una película con Andrés. Se quedaba dormido, ¿viste? Entonces le daba que le maneje otro la camioneta. Y en el cumpleaños la Elida, en la casa de Tía Lala, se quedó dormido en la ladera. Así recostado por la ladera y arrancó la ladera.
1: Tonito Tarragorros, hoy está de la noche a la mañana.

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0: Excelente versión que hiciste, Tonito. Hay muchas versiones de Tu María Va. Hay una especialmente que destacás, que la logró mejor que otras. ¿En quién reparás? Por ejemplo, aquella, yo siempre recurro a aquel disco Tarragoseando en los años 80, sí. Donde ahí aparece, sí, sí, sí. ¿Quién estaba? El Negro Rada, aparece Negro León.
1: Rada, León. Sí, sí. Sí, Isaac Olbol también.
0: Es muy bueno ese disco.
1: Cantoral,
0: los chicos de Cantoral. Claro. Vos sabés que ese disco, esa versión, no está en plataforma, en YouTube, no se la puede encontrar. Nadie ha bajado de ese vinilo.
1: Ahí toca el violonchelo Quique Lanó.
0: Quique Lanó, notable músico. Conocí, claro.
1: Violonchelista.
0: Yo lo conozco. Yo lo conozco, sí. A esa altura de la grabación contigo, una tarde en Radio Municipal, octavo piso del Centro Cultural de San Martín. Vino. ¿Sabes con quién estábamos haciendo el programa? Con Nelly Trenti. La recuerdo a Nelly. Y vino, claro, y Nelly, locutora de Mirta, muchos años. Nelly compartía ese rato en la tarde y vino Quique Lanó y me dejó un disco que lo tengo por ahí, un vinilo, con sus historias, con
1: gran,
0: esa manera de tocar.
1: Un gran solista.
0: Sí, el violín, sí. Tocando
1: yo
0: el violín.
1: Yo lo vi cuando yo lo conocí porque tocaba con Troilo, yo me fui a... Me llevó Hugo Díaz porque yo tocaba muchas notas. Entonces me decía, Hugo Díaz decía, Antonio, no puedo subir en los ascensores. Porque empieza a practicar con los botones, ¿viste? Me volvía loco.
0: Sí, claro. Y además la manera de hablar que tenías, seriote, o grave, sí. Y los labios bien hinchados, pronunciados, ¿viste? Ah. Sí, qué bueno, qué lindo personaje.
1: Aparecía
0: qué bueno.
1: Sí.
0: Escúchame, me has enviado una cantidad de discos que ahora se pueden bajar en alta calidad. Hay aplicaciones para poder hacerlo, ¿no?
1: Sí, ahí está el QR, viste que casi nadie sabe lo que quiere decir QR. Y es QR, es Quick, de rápido, R de récord, grabación rápida.
0: Ay, de grabación, claro. Directamente. Hay un disco muy lindo tuyo.
1: Sí. Yo te mando a vos un mail o lo que sea, y está la tapa del disco y está el QR, y vos le pones tu aparato y teóricamente te baja el disco entero. Directo. Como hay un interregno del derecho de autor del disco, qué sé yo prefiero regalarle yo a la gente esos discos que los produce
0: yo. Muy bien. Hay un material muy bueno que se llama Mi Melodía o La Melodía. Algo así,
1: el melodista.
0: Sí. Viva el chamamé, claro, Viva el chamamé es un gran álbum, un gran disco tuyo.
1: Sí, también. Sí,
0: después, Antonio Tarragorros con tangos propios, ahí asoma la figura de Troilo y de Gardel en ese disco. Qué
1: en el diseño, claro, que son los grandes ídolos míos, ¿no? Yo, hay imágenes, yo veo a Gardel y lloro. Soy muy, muy gardeliano. Papá también lo era. ¿Viste la ropa que usaba mi papá? Era muy copia de la película Gardel, cuando él le aparece el tío Gaucho. Está la tierra linda, esa ropa, que usan todos los tarragoseros, de esa ropa.
0: Totalmente. A ver si está el hombre de corriente por ahí que te quiere saludar un ratito.
2: Hola, ¿no? Antonio, ¿cómo andás, querido? ¿Cómo andás?
1: Tesoro, ¿viste que María Fá se filmó en Goya?
2: Qué grande.
1: La mayoría de las escenas son en Goya.
2: Qué grande.
1: De María Fá.
2: Qué grande. Vos sabés que señora, yo te voy escuchando y me estoy riendo con las anécdotas que contás, y muy espectaculares, la de la vereda, la de también la que ibas a hacer la guitarreada, la serenata. Y yo te quiero preguntar, ya que tenemos la oportunidad, porque vos hiciste el chamamé del futuro, ¿no? Porque en los 80, 90 fuiste uno de los primeros que le pusiste tecnología, sintetizadores a los chamamés. ¿Qué opinás de la gente que en ese momento te criticaba y que ahora con la inteligencia artificial, ¿dónde va a terminar todo esto de la música y el chamamé, no?
1: Yo te digo dónde va a terminar el cerebro, que ya mucho no hay, imagínate, ahora tienen uno, que tiene una máquina para que piense por él. Este, a mí no me gusta que nada de lo que hace la foto, pero la macana, que hay gente que sí le gusta. El otro día me decían, escucharon, no quiero decir quién, ¿no? un artista que tenés que escuchar. Entonces yo le digo, porque no le entiendo lo que dice. Entonces digo, le voy a poner agudos y medios.
2: Claro.
1: Entonces le entiendo lo que dice. Entonces lo escuché, entonces le llamo a mi amiga, ¿viste? Le digo, mira, me gustaba más cuando no lo entendía.
2: pero Antonio, vos fuiste uno de los pioneros de ponerle en, sí, ya hace cuántos años que venís, sí, sí, ¿no? Matizando la música con los instrumentos tradicionales y los nuevos y los instrumentos, bueno, electrónicos,
1: ponerle,
2: ¿no?
1: Sobre todo poner batería, la guitarra, la Ovation, porque con la Ovation se notaban mejor los rasguidos, vos que entendés mucho de sonido, sin que se haga bola, ¿viste?
2: Claro.
1: Con el cuerda acero, el rasguido, se entendía mucho más cuando se rasgueaba el chamamé. Y en la batería estaba Rodolfo Regúnaga, en el bajo estaba el Pato Batalla primero y después, y en el bajo yo no hacía, por ejemplo, tum, tum, tum, tum, tum, porque tum dura mucho. Entonces inventamos una cosa, que un bajo hacía lo mismo que el rasguido de la guitarra. Tum, tum, tum.
2: Claro, lo va a cambiar.
1: ¿Viste? Estamos hablando de vos,
0: escuchame una cosita.
1: No, pará.
0: Pero ese sonido no me convence. A mí me gusta el de la heladera, es el de la heladera. ¿Cómo era el de la heladera?
2: Ese es muy
0: el de
2: bueno.
0: María va.
2: Ese es muy
0: que no
2: bueno.
0: Dormía la siesta, María va, ni los vecinos tampoco. La pelota. Esa es la verdad no me deja dormir.
1: Maneja despacio el macho amigo porque vamos a ir a volcar todavía, me parece que está bien entregado. Pero no, las cosas que nos han pasado, que parece que no, que en los bailes, viste, en el Cruz San Lorenzo, Cursú, que yo repartía soda con Gualberto Panosa y unas gaseosas que se hacían ahí con, que se llama Chinchivira, le hacíamos qué sé yo, y entonces yo iba
0: la Chinchivira,
1: donde dejaban la... todo. Claro, dejaban los cajones en una piecita, todos los envases, y se ve que cuando la agarraba medio apurado se iban a orinar ahí los varones, ¿viste?
0: Entonces, exacto.
1: Un día le dije yo a Capitán de Canoa, que era el Capitán de Canoa, era el animador, decía, pero seguir bailando, ¿viste? La Elsa cuando la agarraban.
0: Capitán de Canoa.
1: Pero seguir bailando. Y entonces yo le dije... Digo, mira, decíle al que no vayan, amigo, que vayan al baño, que no vayan ahí, porque yo vengo a sacar los envases ahí, un olor a mierda que no se puede aguantar. Entonces dice, se ruega a los caballeros que lo hagan en el baño que queda al fondo, a la derecha, se ruega no hacerlo en la secretaría del club, respondí al final del club.
0: En la secretaría. No había Chinchivira que lo salvara. Terrible. ¿Cuántas anécdotas? No, terrible, terrible. Pobre, pobre esqueleto de la bebida. Tonito, bueno, pasando lindo. ¿Cuándo vas a Rosario? El domingo, dijiste, ¿verdad? El 24.
1: El 24 bueno. Tocamos en el festival del pastelito, no sé qué, nada que ver con adelgazar, ¿viste? Porque
0: no, todo lo contrario, todo lo contrario. ¿A vos qué te gusta? ¿El de batata? Che, escúchame, ¿a vos qué te gusta? ¿El de batata o el de membrillo, el pastelito? Te da lo mismo ya.
1: No, el de dulce de leche que más me gusta. Ese es muy riquísimo.
0: No te preocupes.
1: Dulce de leche, sí. ¿Sabés cómo en Santiago del Estero, por ejemplo, la empanada frita le dicen pastel? Y empanada es al horno. Claro, yo me dije, dame dos pasteles, pensé que dulce me trae otra bruta empanada vieja, me trajo otra vez. Y era porque.
0: Claro.
1: Claro.
0: Porque lo llamaste mal.
1: Pastel, le dice, una señora en Santiago del Estero. Quiero pasar al baño, señora. ¿Qué va a hacer? Dice, ¿aguas mayores o aguas menores?
0: Oye, chau, Tonito.
1: En Aguas Menores le mandaba un cañaveral que había ahí, no me viste.
0: Y arreglate.
1: Aguas Mayores. Claro. Pero no es finísimo. Aguas Mayores, Aguas Menores.
0: Chau. Chau, Tonito. Gracias por tu tiempo y por tu humor.
1: Chau, querida.
0: Chau. Antonio Tarragorros, Tonito, hoy en mi treva de la noche a la mañana.
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0: noches, Juan Carlos. Qué gusto escucharlo, Antonito. Enamorada estuve años de mi vida. Y bueno, y hoy escuchar un chamamé a las 2 de la mañana, se me estruja el corazón, la boca del estómago se me aprieta. Si bien no soy litoraleña, nací en el norte de Santa Fe, podría decir que sí, pero de muy chiquita me llevaron a vivir a Buenos Aires mis padres. Como uno le queda en el alma esa música de veranos, escuchando LT7, Radio Provincia de Corrientes, en el parral de la casa de uno de mis tíos había una radio y estaba toda la mañana esa radio ahí, y dale con el chamamé. Y bueno, hoy estoy viviendo en San Miguel de Tucumán, entre zambas, chacareras, pero el chamamé es, me abraza el alma cuando lo escucho. Les mando un beso enorme, me emocioné. Un beso enorme, Juan Carlos, y uno mucho más grande para Antonio. Ana, desde San Miguel de Tucumán.
1: Chao, Juanita, por supuesto. La banda de sonido de tiempos memorables e inolvidables de tu vida, sin dudas. Y bien descrito, además. ¿Acaso ese patio, aquellas flores, aquellas plantas? Ese olor a la tierra húmeda, en la última regada del día, como decía mamá. Un farol que se encendía escondido entre alguna palmera que brotaba lentamente. Suspendido en ese silencio, encontrando y abrazando la próxima noche. Más o menos por ahí, ¿no? Neopía, es excelente el trabajo. Es el argentino Aníbal Berraute. Está presentando su nuevo disco que se llama Tango del Nuevo Siglo. Suena muy bien, Marcelo. Ahí está. Un amigazo, envido y truco, que probablemente, como nos lo dijo hace algunas noches desde Miami, andará por Buenos Aires presentándolo en un teatro. En esa aventura de oportunidad, Berraute lo sabe. Le mandamos un abrazo a Aníbal. Marcelo, miramos el reloj, ya las 3 menos 10.
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0: ¿Cómo andamos con el tiempo por esta hora y más adelante? Fabricio, contanos.
1: 8 grados la temperatura en la ciudad de Buenos Aires, cielo despejado, viento del noroeste a 4 kilómetros por hora, humedad 75%, visibilidad 10 kilómetros. Para hoy la máxima, según el Servicio Meteorológico Nacional, 19 grados. Neblinas en el comienzo, después a la tarde despejado. La mínima 6 para este martes. El miércoles 7 de mínima, la máxima 16 con cielo despejado. Para el jueves, mínima de 5, la máxima 13 grados en la ciudad de Buenos Aires y cielo parcialmente nublado. El viernes, mínima de 6, la máxima 14 grados con cielo parcialmente nublado. Para hoy, entonces, para este martes, mínima de 6, la máxima 19 grados, neblinas, despejado a la tarde, la actual 8, la humedad 75%. Juan Carlos.
0: Bueno, esta noche juega Boca, ya hay expectativas, sin dudas, en la Bombonera, camino de la Copa Libertadores, un poquito empantanado, viene Xeneize, porque ya se anticipaba el grupo bravo, grupo de la muerte. A lo mejor, probablemente una batalla sencilla que alguno pensó, con resultados favorables, hasta que en las últimas presentaciones fue todo lo contrario. Ahora ya no tiene margen de error. Tiene que encarar dos finales. La primera prueba ante Cruzeiro. Hoy martes, allá por las 9:30 de la noche, con el Super Mitre Deportivo desde las 21. Tiene dos rivales muy particulares. Bueno, la tabla de posiciones lo marca. Cruzeiro, Universidad Católica, que están en lo más alto con 7 puntos. Bueno, los dos son próximos rivales de Boca. Uno este martes y la próxima semana será la Universidad Católica. Historias que la Bombonera puede favorecer, sin dudas. La hinchada, por supuesto, toda la expectativa para dar un paso adelante. Su rival está jugando una final por el torneo Apertura. Va a continuar en Copa Sudamericana, de ser así. Y si no, Boca, esgrimiendo Copa Libertadores, nada más y nada menos. Vamos a ver cómo le va frente a Cruzeiro, que ayer, como un datito de color, cuando los muchachos de Brasil llegaron a la Argentina, bueno, le ofrecieron algunos estadios. No, nosotros vamos al River Camping. ¿Cómo? Dijo alguien. Sí. Así que los de Cruzeiro fueron al River Camping a entrenar. Mirá vos, qué desafiar.
1: ¿Cómo lo van a recibir allá en Boca?
0: Le quieren poner picante a la noche. Va a estar interesante.
1: Sí.
0: Las 2:54, Fabricio, vamos al diario. Tenemos títulos en la portada de
1: Diario Clarín. El Banco Central no levantará el cepo a empresas ni rescatará a los deudores morosos, lo confirmó su titular Santiago Bausili en una inusual conferencia de prensa. Las autoridades del Banco Central señalaron que se sienten cómodas con el esquema cambiario actual y que las empresas ya giraron 1.600 millones de dólares en dividendos este año, una cifra que consideran extraordinaria para el contexto actual. En cuanto a los morosos, confían que la situación se irá normalizando con la mejora de la actividad y que no hay ninguna posibilidad de que se transforme en un problema para el sistema. También negocian con China la extensión del swap. Acerca del planteo del PRO para que Bausili sea avalado por el Senado, el propio titular del Banco Central relativizó en los hechos la autonomía de la autoridad monetaria. Superávit fiscal, pese a la baja de la recaudación, llegó al 0,5% del PBI en abril. El jefe de la Fuerza Aérea niega el pago de sobreprecios de un avión. Lo hizo el jefe aeronáutico Gustavo Valverde a través de un foro de brigadieres al asegurar que no hay irregularidades de parte de esa fuerza en la compra de un avión. Un aportante de Expert se declara culpable de fraude y de lavado de dinero. Es Fred Machado. La justicia de Estados Unidos aceptó su declaración de culpabilidad por lavado de dinero y fraude. La negociación fue a cambio de que se dejara de lado la acusación de narcotráfico, que tiene penas más graves. Partidarios de Evo chocan con la policía y piden que se vaya el presidente. En la foto, el caos crece en los enfrentamientos con la policía en La Paz. Andaba en moto, fue atropellado y un hombre lo golpeó y murió al día siguiente. Kevin Martínez, de 15, iba en moto como acompañante con otro adolescente en Chascomús cuando chocaron con un auto. En medio del operativo, para asistirlo con policía y una ambulancia, Leandro Marcelino, un vecino, le dio una golpiza brutal sin que nadie interviniera. Todo quedó registrado en un video. El hecho ocurrió el martes pasado y Kevin murió al día siguiente. No se sabe aún si falleció por el choque o por los golpes. La moto era robada. Shakira le ganó a Hacienda. Tras un largo enfrentamiento, el Estado español tendrá que devolverle 55 millones de euros. Y Neymar al Mundial. Brasil dio la lista de convocados y se despejó la incógnita. Será la cuarta Copa del Mundo para el jugador del Santos. Temas centrales, Juan Carlos, que tiene Clarín, este martes 19 de mayo de 2026.
0: Bueno, muy bien, Fabricio. Tenemos el mate, tenemos todo.
1: Tenemos todo.
0: Los sabores, sí. Tenemos todo.
1: Sí.
0: Esta época, ¿qué conviene? ¿Qué hay que tomar un té especial? Porque eso bien.
1: Sí, por supuesto. Lo que sale es el té. Y tenés que una cascarita de limón, por ejemplo.
0: Ah,
1: mira. Sí, una cascarita de...
0: Eso viene bien.
1: De lima, bien. Puede ser, le pones ahí al tecito. Y al mate también.
0: Lo de la lima ya me limaron la cabeza, después me limaron el bolsillo. Tanta lima ya no sé qué hacer. No,
1: es verdad, tenemos los bolsillos limados.
0: Sí, totalmente.
1: Pero bueno.
0: Y si no, termino tomando una cebena, ¿te acordás? El nuevo sabor, lima-limón.
1: Qué rica, te saca la sed, te quita la sed.
0: Sí. Pero no era buena para el mate, ahora me la cambié por graciosa.
1: Para tomar el tereré. Ese para tenerle con hielo. Hierba, hielo, sí. Y le pones ahí lo que vos querés. Pomelo, naranja.
0: No vayamos a la oficina esa que dijo Tarragón.
1: No, claro. Vamos a buscar los envases.
0: Pues no van a poder abrir la puerta. Las 2:58.
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0: Qué buen álbum. Marcelo soltó en la bandeja número 2 de Romantic. Ahí va.

gran álbum se exhibe, y mucho, en las últimas semanas en las vidrieras de disquerías importantes. Bueno, ahí va este trabajo que se llama The Romantic, que otros martes hemos presentado algunos circuitos con invitaciones a bailar, a evitar desencuentros. Por allí va en ese retrato, en diferentes momentos de la vida en pareja. Y en una de esas va un poeta empedernido. Un sonido de trompetas, similar al de un mariachi, abre aquellas confesiones de Risk It All. Lo tenemos todo. Una suerte de una serenata suave. Hay un juego abolerado por ahí en el decir. Bueno, aquí trajimos Cha Cha Cha. Algo así como la primera gran invitación para ir a bailar. Y un corte muy interesante que conocimos hace ya un par de meses, I Just Might, que es donde el cantante de origen puertorriqueño se fue presentando en la ceremonia de los premios Grammy de las últimas semanas. Un video que conocimos en febrero, que trajo a ese Bruno Mars bailarín, que por momentos es un romántico, y le pide al DJ que colabore con la música, porque notó que hubo un flechazo en medio de la fiesta. Y esa canción, que da por lo menos un motivo para la presentación del único material audiovisual en el álbum de estudio The Romantic, hay un juego de esa estética vintage, muy funky, que lo va personificando desde hace ya un tiempo, con un bigote muy finito, que lo fue consagrando antes con videos musicales que rompieron verdaderos récords, sin dudas. Hay mucho color, tocando ese primer corte con esa banda y ese vestuario. Bueno, realmente muy interesante. Es un vinilo que lo estamos recomendando hace ya algunos martes, que vale la pena considerar tener en cuenta. Bueno, lo hemos mencionado en muchas ocasiones, el tema de las compañías discográficas, aquellos momentos de aquellas oficinas, de aquella gente, la gran cantidad de empleados, de gente que trabajaba en diferentes departamentos, de fotografía, de confección, de portadas, de fotos, de armado de un vinilo, y todo lo que fue ese trabajo. Al respecto, me enteré el último fin de semana de la muerte de Roberto Colorado Piai. Fue un referente enorme de la industria de la música. El Colorado Piai lo conocí en mis primeros intentos en el micrófono allá entre 1973-74. Lo recuerdo alguna vez dando vueltas por Santa Fe de la Veracruz, aquel muchachito que iba encarando un tiempo de la M Odeón en aquellos días, que presentaba artistas que sonaban de moda. Me dejó un vinilo que lo atesoro, que reparé en buscarlo, lo abrí a doble tapa, llamado La Discoteca de Isidoro, donde, a manera de un compilado y muy de esa época, se presentaban una serie de cantantes populares, de hits, de momentos. Y ahí estuvo muy cerca de aquel tiempo y aquella era de Diango, cuando en la EMI, bueno, se cansaba de vender música y de discos y momentos gloriosos. Piai es de aquellas noches en México, cuando charlábamos y con su calma y su manera vehemente en función de la música, de los números, de la proyección, representaba a la compañía Polygram Internacional en ese tiempo de su vida. Después un regreso a la Argentina, anécdotas. Después perdimos el contacto, supe, de aquel momento presidiendo Sony BMG Argentina, director ejecutivo de Capif. Fue uno de los fundadores de los premios Gardel. Su insistencia en algunos mails, lo recuerdo. Dale, Juan, que ya cierra la votación. El Colorado Piai. Lo recordará mucha gente. Roberto fue artífice también y motivo para muchísimos artistas.
de una excelente relación. La semana que viene podemos comer, porque me estoy yendo a Londres. Claro, una vez le dije, ¿pero dónde vas? ¿La reina te llama? Bueno, ponele a alguien más cerca. Ellos tienen que ver con la historia de Capitol Records. ¿Vos sabías que es el mejor número de inventarios que podemos tener con los catálogos? Ah, bueno, Piay, no te mandes la parte. ¿Te parece que no? Me decía. ¿Carlos Gardel te suena? ¿Los Beatles te suena? ¿Cree que siga? Gran conocedor de la música. Algún verano me lo crucé en Pinamar. Piay, te recordaremos siempre. Aquellos ligados a la música, a los vinilos, a las compañías discográficas, a una historia que fue. Pero no la vamos a olvidar. Las 3:08. Avancemos un poquito, Marce. Bandeja número 3 para...

Sí. Tema ideal para acompañar tu momento de gimnasia. Por ejemplo, tus flexiones, para seguir escuchándolo un ratito más. Un poco del trote en la cinta, acomodar el nuevo día y un poco más de ritmo. Nos va a venir muy bien, sin dudas. Bueno, reparar en algunos discos que fueron asomando en la última época, las últimas semanas. Bueno, información que trae la música y las presentaciones. Le van quedando otras fechas, Arjona. Lo que el seco no dijo. Presentación hoy por la noche y tres fechas más. No seguidas, ¿por qué? Porque canta esta noche Arjona, 19 de mayo, pero el 20 de mayo llega Fito Páez. Fito Páez, Sale el sol. El 21 de mayo, en el Arena, Mon Laferte, con La Mujer Fatal Tour, por ejemplo. Nombres en lo inmediato, bajo, por ejemplo, esa mirada y esa expectativa. Se fueron confirmando shows de finales de año, por ejemplo, para el 13 de noviembre María Becerra, y ya confirma 5 noches más, con expectativa, pueden ser algunas más. 9 de diciembre Ángela Torres, para ir cerrando la cartelera. Ya volveré en otras noches, porque aún no se le da confirmación a algunos artistas que pueden sorprender. ¿Acaso porque no estaban en el radar de los futuros contratos? El cuelgue. Es bueno el trabajo que hicieron, que hace algunas semanas reparamos en ellos, los videos. Se han formado en Buenos Aires. Es Villa Crespo el cuelgue. Esto es 2004, 2005. Hay una impronta ligada al absurdo, a la improvisación en esos conciertos en vivo. Es muy original la puesta en escena. Me da la instancia de lo creativo, porque ellos juegan con canciones de Lito Nevia. Miren las distancias en cuanto a generaciones, a épocas, pero Lito es un tipo que va modificando, que abre ese corazón y esa mente creativa permanentemente para abrazar otras generaciones. Y si no, vamos a este Deja que conozca el mundo de hoy, que es un poquito el juego de ayer, pero que Marcelo lo tiene por hoy, junto al cuelgue. Escuchen qué bien va. El cuelgue con Lito Nevia. Es un logro, sin duda. Es el trabajo que fueron a partir de muchas obras. Ahí está, ahí lo tenemos. Sí, sí. Es el tarareo como es Lito ellos. Son muy ingeniosos. El video se los recomiendo. Escucha.

Es inevitable esa figura que atraviesa toda la historia del rock nuestro. Hay un toque de esa divergencia, un poco amado, otro poco ninguneado, pero me parece que se calmó aquel espíritu que con algún desparpajo lo criticaba. Yo creo que es y seguirá siendo un creativo, un músico muy respetado, que no dimensionó en un panorama que observa, que fue quedando atrás, porque él siempre fue creativo, con un repertorio lleno de todo eso, pero él jamás negoció esa libertad, perdón, para poder encontrar nuevos caminos y seguir adelante con esa huella creativa. Lito es, acaso, un referente de aquella clasificación rápida, estándar. Nevi es un poquito aquello de la incomodidad de una época, pero que lo tuvo todo en los comienzos, su trayectoria, que fue notable, que pudo seguir con aquello que celebraba también, donde había alternativas. Los Gatos fue una época, bien, ahora viene Nevias Band, bien, y después viene el Lito solista, y después, y después, y después, siguieron pasando los años. Porque además, en esa comarca sonora, en aquellos tiempos restringidos, en aquel juego de carrera, de jazz, de fusión, no puedo dejar de mencionar al Flaco Spinetta, cultores de aquellos días. Pero fíjense dónde estaba la impronta del deseo. Porque reparé y le pedí a tanto a Verónica como a Marcelo, a ver, busquen un poquito, chicos, aquella versión original de ese Deja que conozca el mundo de hoy, que los chicos de hoy del cuelgue lo entendieron de una manera. Y hace más de 55 años, Lito lo entendía así, escuchen.

0: deseo.
1: ¡Qué espíritu! Deja que conozca el mundo de hoy, aquella travesía en los finales de los años 60, 70. Aquel muchacho pelilargo para cantar Rosemary, o deja que conozca el mundo de hoy. Un día muy particular. Sí, porque un 19 de mayo de 1972 moría Tanguito. Sí, Tanguito. La vida de Tanguito tuvo un puñado de historias que sorprendían. Fue perdedor, desprendido, y se muere joven. 26 años. José Alberto Iglesias. Hace todo aquello que una gran mayoría nos animó a hacer. O a lo mejor no tenía tanto talento. Pero Tanguito muere debajo de la rueda de un tren a la altura de la estación Palermo. Y después, con todo ese puñado y esas características, se pudo convertir en ese antihéroe de leyenda. Que un poquito más, un poquito menos, los que vamos transitando semanas, meses, años, generaciones, no olvidaremos. Porque siempre acomete una historia de vinilos, porque reparamos en ellos, porque somos curiosos y damos vueltas por bateas, porque demoramos una hora o dos, porque nos identifica aquella música también. Se publicó un solo disco durante su vida y una película con la que se pudo echar mano a ese romanticismo para pintar un personaje cargado de bohemia. Un rebelde que por momentos no encajó. Y me parece que en algún círculo de gente, llamémosle rebelde, Tanguito estaba un pasito más de aquellos rockeros, hasta que se dijo, este pibe desentona. Y dentro de ese mundo de gente que no cumplía con los modales de un pelo corto y formalidades de una sociedad que no terminaba de dar vuelta a la página de la cultura. Me parece que aquí no puedo olvidar los tiempos de dictaduras militares que nos sometían y en aquellos años. Tanguito vivía en Caseros, era hijo de un vendedor ambulante, su mamá una empleada doméstica, tocaba la guitarra. Se iban los años 60,

que se le abrieran puertas en los estudios de grabación. Y Tanguito, bueno, Tanguito era también protagonista de La Cueva o La Perla del Once, dos bares míticos para reparar en la historia de nuestro rock, y había una silla reservada. A lo mejor su carácter, sus excesos, los que estuvieron cerca darán cuenta con mayor precisión. Los demás nos fuimos enterando en la medida de su éxito, su crecimiento. Él fue coautor con Lito de La Balsa, pero no tuvo a lo mejor la proyección musical que pudo haber tenido Morris. Lito, Tanguito, era un tipo querible, pero era difícil de tratar. Era irascible inmediatamente. A lo mejor porque era el más hippie de toda aquella tanda de gente. Era el hippismo de esos días. ¿Y qué tenía que ver? Porque varias veces lo tentaron de compañías discográficas. Y después de muerto, la necrofilia inevitable hizo que resurgieran sus canciones. Y muchos que se enteraran también. Era de los que a veces pedía y después no devolvía. Una guitarra, el dinero, profusas historias que sostienen que llegaba en taxi a la casa, por ejemplo, del Flaco Spinetta. Tocaba el timbre y lo primero que hacía es: me prestás que el taxi le tengo que pagar, me está esperando ahí. Pero era sin malicia. Mientras brotaba otra canción y aquella simpleza para soltar ideas, desde aquel Amor de Primavera con su música, o tantos ejemplos, qué sé yo. Se murió un 19 de mayo de 1972, Tanguito.

0: el personaje que cruzó sus propios fantasmas, internaciones, cómo hacer pie ante una realidad. Alguna vez el flaco Spinetta dijo que la gran inspiración de Tanguito no era base de drogas, sino previa a toda esa etapa. Ya no podía controlar su vida y nadie lo sostenía, decía Spinetta, recordándolo en algún momento como nosotros hoy aquí en este pasaje. Bueno, nos quedó un temita, dice Marcelo, está jugando un poco con esa bandeja, a ver, después de 9 años sin tocar en la Argentina, Jamiroquai confirma su vuelta al país, enciende a una generación que creció entre ese funk, videos clip noventosos de MTV, de una época, ¿no? Bueno, una banda liderada por JK, 17 de septiembre, Hipódromo de San Isidro. Parte de una gira latinoamericana, un regreso internacional muy esperado. Este 2026 se cumplen 30 años de Virtual Insanity, aquel hit que convirtió a Jamiroquai en un fenómeno del mundo y dejó uno de aquellos videoclips tan icónicos en los 90, al comenzar los 2000 también. Y va a coincidir, cuando llegue, con el lanzamiento de su primer álbum de estudio en casi una década. Bueno, todo ha vuelto a la expectativa de los seguidores, de los fanáticos, muchos años sin material nuevo. Marcelo tiene girando ahí en la bandeja número 2, nos dice este You Give Me Something. Tú me das algo, muy buen ritmo, Jamiroquai.
1: Los martes,

0: trajimos Bruno Mars, cha, cha, cha. Harry Styles, con su último trabajo, Dance No More. El cuelgue y Lito Nevia deja que conozca el mundo de hoy. Y los chicos buscaban aquel original de Lito Nevia cuando empezaban los años 70. Sí, Jamiroquai, confirmado allá Hipódromo de San Isidro cuando pinte septiembre. ¿Tú me das algo? Sí, algo así como los martes vinilos.
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0: Marcelo, miramos el reloj, ya las 3:36.
1: Todas las madrugadas, pasadas las 3, nos acompaña un personaje único. Único. Porque dentro de la música es alguien especial. Y dentro de nuestro programa no podía tener un lugar como cualquier otro. Tiene el lugar de los grandes. Porque es el incuestionable.
0: Sonido de pájaros en la semana de mayo, coros, orquesta. Sí, ¿cómo no recordarlos? Los hermanos Cuestas son incuestionables de la noche a la

Dúo folclórico con lo sagrado. Los muchachos en la ciudad de Diamante. Aquella siesta prolongada. Néstor Esteban Cuestas y Rubén Rodolfo Cuestas. Repertorio notable, pero especialmente en la intromisión de la chaparrita en ese contexto musical, siempre en los festivales. Ahora, los hermanos Cuestas. Bueno, un personaje de época. Ahí está, este es Juan del Gualeyán, por ejemplo. Entre sonidos de pájaros y voces, los hermanos Cuestas, incuestionables.

Es que había ritmos, música para identificar regiones. El chamamé con los correntinos, la cueca con los cuyanos, la milonga en la provincia de Buenos Aires, en otras zonas de Cuyo, o acaso el ritmo sureño, la zamba traída del norte, Salta majestuosa, pero la chamarrita con aquel recuerdo, reparando a Linares Cardoso, a Santos Tala, de una calidad incuestionable, no afloraba tanto con respecto a la difusión masiva. Y encontraron un camino preciso y hasta curioso en el dato, pintoresco también, por ese sonido de los pájaros en la característica de Rubén Cuestas, nada más y nada menos. La chamarrita que le brindó esa identidad, al punto que, cuando comienzan los años 70, era imposible, en la casa de un entrerriano, pero en diferentes zonas de la Argentina, encontrar el dúo de ellos, precisamente para encontrar en una de esas una novia llamada Chamarrita. Los hermanos Cuestas, hoy, son incuestionables, de la noche a la mañana.

La identidad de los sonidos más allá de los vaqueanos, que así se llamó aquel dúo antes de firmar con un apellido y el canto de los pájaros. Identidad entrerriana. Hoy, los hermanos Cuestas. Son incuestionables de la noche.

coplas felicianeras, Juan del Gualeyán. Mi novia, la chamarrita, soy entrerriano. Sonido de pájaros, orquesta, coros. En la semana de mayo, los hermanos Cuestas, incuestionables, de la noche a la mañana.

0: Sigue fresquita la madrugada, Fabricio. ¿Cómo venimos hoy?
1: Así es, 7 grados, 7 décimas, humedad 77%, cielo despejado. La máxima para hoy, 19 grados, con neblinas en el comienzo, después despejado. El miércoles, la mínima 7 grados, la máxima 16, con cielo despejado. El jueves, mínima de 5, la máxima 13 grados, con cielo parcialmente nublado. Y el viernes, mínima de 6, la máxima 14 grados, con cielo parcialmente nublado. Para hoy, 19, neblinas en el comienzo, cielo despejado, la actual 7 grados 7 décimas, la humedad 77%, viento del noroeste a 4 kilómetros por hora, el cielo despejado en estos momentos en Buenos Aires.
0: Bien, bueno, hoy tenemos el 19 entonces, en la máxima y en el día, hay que jugar el pescadito.
1: Y mañana el Kini, que hay unos pozos terribles.
0: Impresionante. Y dice que van preparando un premio para mitad de año, para junio y no sé qué más.
1: Qué bien.
0: Sí, a mí me sigue preocupando que cuando queda vacante siempre vuelve al mismo pozo,
1: ¿no? Sí, no, va para atrás.
0: Bueno. Sí, sí, algo pasa y no sé qué sé yo. Usted si gana el Kini, lo dice. ¿Cómo me entero yo que usted gana el Kini? ¿Usted qué hace? ¿Desaparece?
1: No, te mando un mensaje.
0: ¿Manda un mensajito?
1: Claro, te mando
0: un mensaje. ¿Qué decir de mensajito? Un mensaje. Me pica la garganta, no puedo hablar.
1: No, no, te mando un mensaje y te mando un pasaje.
0: La foto.
1: Un pasaje para que acompañes a un lugar, qué sé yo.
0: No, escuchá. Vos primero tantea el lugar, te va con toda tu familia, claro. Recorres. Entonces después manda una fotito y ahí tenés que poner la foto. ¿A que no adivinás dónde estoy? Ahí está. Entonces, ahí ya diste pista.
1: Claro.
0: No por el lugar, sino porque a la vuelta no está.
1: Me rajé.
0: No, claro. Sí, totalmente.
1: Me voy bien alto, arriba de un cerro.
0: ¿Sí? ¿Qué te va a poner a cantar ahí arriba? Vos te estás preparando para cojín y no decís nada. Debes andar en eso. Hoy tenemos Copa Libertadores. Dijimos que juega Boca, pero a las 7 de la tarde... Rosario Central espera por la Universidad Central. Copa Libertadores a las 7 de la tarde. Independiente Santa Fe espera por el Calamar. Platense a las 9 de la noche. Fluminense Bolívar, Coquimbo Unido, Tolima. Algunos partidos que completan la jornada de este martes por Copa Libertadores. Las 3:53. Fabricio López sigue con los diarios. Ahora tenés títulos en la portada de...
1: Diario La Nación. El Banco Central afirmó que no es prioridad de terminar con el cepo al dólar para empresas. Conferencia tampoco alentará planes para refinanciar la deuda de familias en mora. El gobierno volvió a tener superávit fiscal en abril. Recrudece la interna libertaria y se extiende a la CID. Tensión sin salida a la vista. Hay preocupación en el gabinete de Milei. Noche de récords en una subasta millonaria en Nueva York. Una pintura de Jackson Pollock que alcanzó 181 millones de dólares. La cifra máxima pagada por el artista norteamericano en un remate público. Otro de los títulos destacados en La Nación: cayó de nuevo el sicario juvenil que desató el narcoterrorismo en Rosario en 2024. A los 15 años mató a un placero y a dos taxistas. Estaba libre como testigo protegido. Aceptan la declaración de culpabilidad de Fred Machado en Texas. El empresario argentino admitió ser culpable de lavado y fraude y evitó los cargos de narcotráfico. Dos jueces ligados a la AFA sin aval de Milei. También con trampas rastrean en Ushuaia el origen del brote de hantavirus. Y en deportes, Neymar buscará la sexta Copa del Mundo para Brasil. El DT Ancelotti despejó la incógnita al crack de Santos a los 34 años y tras 3 de ausencia en la selección jugará su cuarto mundial. Temas centrales, Juan Carlos, que tiene La Nación este martes 19 de mayo de 2026.
0: Después amplíanos un poquito el tema ese del remate. Una cifra impresionante.
1: 181 millones de dólares.
0: Contanos un poquito de qué va esa obra.
1: Sí.
0: En algunos detalles, dale.
1: ¿Cómo no?
0: Te puedo contar.
1: Sí, sí.
0: 5 para llegar a las 4.
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0: Córdoba. 4 grados la temperatura, cielo despejado. Y una canción que vuela de la noche

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Tito Rodríguez, una época, qué noche aquella. Tú y yo, Biagio Antonacci, y llegamos a las 4 de la mañana.

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0: de un lugar a otro, suavemente, irrumpiendo sin permiso, cómplices en esta madrugada, de la noche a la mañana, en Mitre.
2: Cuatro, dos minutos. Fabricio, vamos comenzando otra hora. Amigos que van despertando, ¿sí? De a poquito.
3: Está fresco, ¿eh? 7-7.
2: ¿Está fresquito?
3: Sí, 7-7. 7 grados, 7 décimas. Humedad también, 77%. Visibilidad, 10 kilómetros. Cielo despejado. Para este martes, 19 de máxima con neblina. Cielo despejado. A la noche, algo nublado. El miércoles, mínima de 7. La máxima, 16. Con cielo despejado. Y el jueves, mínima de 5. Sí. La máxima, 13 grados, ¿eh? Hoy, bien, 19, bueno. 6 de mínima, 7-7 la actual.
2: No habla de lluvia.
3: No, no habla de lluvia.
2: A lo largo de la semana, nada. Bien, bien, tranquilo. Vamos.
3: Estamos bien con la lluvia.
2: El sol, buena temperatura, hay que salir abrigadito a la mañana, cuidar el pechito, ¿eh? Sí. Evitar alguna molestia ahí de algún estado.
3: Bueno, hay mucha gripe dando vueltas.
2: Sí, exacto. Hay que tener mucho cuidado, taparse la boca, la bufanda.
3: Y pañuelito, sí.
2: Sí, sí, es verdad. Ojo cuando hay viajes compartiendo con muchos pasajeros.
3: Ah, sí. Yo me enfermé así, el COVID. En un colectivo.
2: Sí, ojo, se transmite.
3: Sí.
2: Hay gente que tose. ¿Viste cuando vas apretado en el vagón?
3: ¿Sabes dónde? ¿En qué lugar? Bariloche. En Bariloche.
2: Ah, mirá.
3: En Bariloche.
2: ¿Había mucha gente cuando
3: fuiste? En un micro.
2: Había mucha gente. Sí, mucho
3: iban turista. Todos sin tapabocas, sin nada. Yo, viste, digo, bueno. Me subo acá y claro. Mucho tiempo arriba del micro. Micro. Exacto. De interurbano, no de larga distancia.
2: El micro de la ciudad.
3: Sí, el micro de la ciudad.
2: Para
3: ¿Vos te acordás que Bariloche era uno de los lugares que no hacían mucho caso a los tapabocas? No. ¿Te acordás que era?
2: Porque además, en un primer momento, no era una zona considerada de momentos fatales, digamos, de muerte. Claro. No tenía números tan elevados. Además, las sospechas eran tantas y todos éramos científicos que hasta se decía, no, en el sur no, ¿sabes por qué? Porque hace mucho frío.
3: Claro, mata el virus.
2: No, claro. Mata el virus.
3: Todos sabemos
2: de economía, sabemos de fútbol, sabemos de científicos, de todo, somos unos genios,
3: Sí.
2: Ahora, hay gente que tiene genialidad para la plata. Por ejemplo, cuando va a hacer tasaciones, cuando hace apuestas, ya. Yo siempre digo, si vas a esos lugares porque te queda algo en el bolsillo.
3: Claro.
2: O en una de esas muy bien guardado, ¿no? ¿Qué pasó ahí, lo que contabas en un título hace unos minutos?
3: Ah, bueno, cientos de millones en una noche con récords para grandes artistas en una subasta. Obras de Pollock, Brancusi, Rothko superaron sus topes anteriores y una de ellas modificó el top 10 de las más caras de la historia. Nicole Kidman protagonizó una campaña de promoción. La famosísima actriz Nicole Kidman con la obra de Brancusi en la promoción de esta subasta. Respecto a la escultura, el mensaje que buscó transmitir la casa de subasta fue que Nicole Kidman encarna lo que cualquiera puede sentir al involucrarse con el arte. Convocó a esta amante y defensora de las artes para que contagiara una combinación de alegría, emoción, pasión, curiosidad y aprecio. Inicialmente inspirada en la película de Man Ray de los años 30, donde Lee Miller interactúa con la obra de Brancusi, esta interpretación contemporánea solo pudo haber protagonizado por Kidman, porque que siente pasión por el arte y una profunda curiosidad por la creatividad y el impacto que esto tiene en la humanidad. ¿Sabes esta obra que se vendió en 181 millones de dólares?
2: Sí.
3: Superó a, por ejemplo, Leonardo da Vinci. No, se ubicó en el cuarto puesto y superó a Pablo Picasso, que se quedó ahora en el quinto puesto. Las Mujeres de Ángel, la versión de 1955 de Pablo Picasso, que se vendió en 179 millones de dólares. quedó en el quinto puesto. Esta, en 181, se llama número 7A, 1948, Jackson Pollock, de Christie's, que es la casa que hizo la subasta, pasó al cuarto puesto. Y después tenés otras obras, por ejemplo, Salvador Mundi, circa 1500, Leonardo da Vinci, de Christie también, 450 millones de dólares, y está en el primer puesto, ¿no? Pero esta subasta, en donde se abre una cortina, aparece en primer plano el rostro de Nicole Kidman, la actriz rodea una escultura dorada con forma de cabeza y se acerca tanto a ella que parece que va a besarla, antes de iniciar un baile apasionado al ritmo de Golden Years de David Bowie. No es una película lo que se filmó, es una sala de esta subasta, y sí, esa es la presentación, ¿no? Para ese, lo primero que se ve antes de que arranque la subasta, y la obra de Pollock, que se vendió en 181 millones de dólares, es récord. Pasó al cuarto puesto, es un ingreso del top 5 de las obras más vendidas.
2: No, sin duda. Por eso va generando, por mucha gente que sigue todo este tema, las galerías que tenemos de obras pictóricas, de exposiciones, lugares donde uno puede averiguar y te dan una agenda de remates en lo inmediato. Si usted quiere participar, después vos le dejas tu mail o un teléfono o una conexión a través de algunas de las redes y ya después te convocan. Y seguramente ahí la posibilidad, o alguien que conoce, para recomendar. Hay gente que hace buenos dividendos donde va recomendando obras. ¿Por qué? Bueno, porque participa de esos lugares, porque le gusta todo lo que tiene que ver con las pinturas, exposiciones, después van a remates. Pero es realmente, ¿cuánto valor tiene, no? Para ubicarse entre ese podio de 5 en el número 4 de las cotizaciones, ¿no? Más valiosas.
3: Sí, sí. En el puesto 3 está Andy Warhol, con Shot Save Blue Marilyn, 195 millones. Retrato de Elizabeth Lederer en 1914-1916. Gustav Klimt, también de otra de las casas de subastas muy importante, Sada Weiss, y la primera Christie's, El Salvador Mundi, circa 1500, Leonardo da Vinci, con 450 millones de dólares.
2: No, totalmente, mirá qué bien. Bueno, seguiremos muy atento a todo eso, y ya fíjate la dimensión que toma, que es un título destacado en los diarios de hoy.
3: Cuando quiera vamos a tomar un cafecito y recorremos algún museo de esto, Juan Carlos, y les damos nuestro mail para que nos avisen para la próxima subasta.
2: Exacto. ¿No? Yo le voy a decir que tengo un trapito de colores para ir pasándole a los marcos, si algo. Como hoy te quedaste con los marcos y escondiste los Antonios. Ay, Dios. Las 4:10. Pero, ¿quién está por ahí? Hola.
1: Sí, buenas noches, Juan Carlos. Estaba escuchando a lo que decías de Tanguito, ¿no? Iba a tu casa, te tocaba el timbre, y había que pagarle el taxi. Qué personaje, ¿no? Y sí, difícil, ¿no? Un personaje difícil. Pero qué talento tenía, ¿no? Gracias por hacernos recordar esta parte de la grabación de Martínez de Manal, que se la hizo grabar a propósito. Bueno, como siempre, excelente tu programa, Juan Carlos. Te escucho hace muchos años. Héctor de Espeleta, muchas gracias.

0: Buenas noches, Juan Carlos, equipo, Fabricio, acá desde Mina Clavero, una noche hermosa, a pesar de que puede caer una heladita. Acá están muy manija, muy contentos los hinchas de Belgrano. Coincide que el domingo es el cumpleaños del Potro Rodrigo, entonces están, dice, no puede ser, es una señal, dice, porque Potro Rodrigo, hincha de Belgrano, y entonces está con todas las pilas de que van a ganar. Es muy posible que festeje su primer campeonato, a pesar de que yo soy de Boca, y agradezco a los de Cruzeiro que hayan ido al River Camp, así la mufa está completa para los de River. Y creo que Boca va a ganar por más de un gol. Hernán de Mina Clavero, gracias por todo.
1: Un cariño para Hernán, desde Córdoba. Sí, Rodrigo, que cumplía años cada 24 de mayo, como Fabricio López. Hay que enviarle saluditos.
2: El 24. Regalito,
1: el 24, el domingo.
2: Exacto.
1: El domingo es el día de la celebración de la final River Belgrano de Córdoba. Y cumplía años Rodrigo.
2: Y el día del operador de radio.
1: Y el día también del operador de radio. Sí. Bueno, así que si quieren quedar bien con los operadores de radio y con Fabricio López, hay que... ¿Cómo es en las redes? ¿Cómo te siguen?
2: Fabricio Rodrigo, López, ok.
1: Rodrigo Fabricio, Fabricio Rodrigo, dicen los de pelota.
2: No, no importa, pero mi hijo se llama Rodrigo, así que está perfecto.
1: Ah, dale. Ahí está, reciben los mensajitos también.
2: Claro.
1: Rodrigo, sí. Ahí va.
2: Hace poco bueno, repetí. El 11 de mayo.
1: El 11 de mayo, él es de mayo como vos.
2: Sí, pero ya, de Tauro, Tauro.
1: Pero ya no es el mismo signo, claro.
2: No, claro, el día del himno, el 11 de mayo.
1: Y vos sos el 11 de mayo, vos sos Géminis.
2: Yo soy Géminis, claro.
1: Ahí está. Sí. Tenemos unos cuantos ahí de Géminis. Tenemos Verónica de Géminis, vos de Géminis. Hay varios de Géminis.
2: Hay unos cuantos, sí. Hay unos cuantos de Capricornio también, ¿o no?
1: También, no sé, yo conozco de Acuario, ¿no? Yo hice Sagitario, Capricornio no tengo nada que ver. Yo ya me borré de ese caso.
2: Ah, bueno.
1: Exacto.
2: Yo también no cumplo más ya, ¿eh?
1: Yo cuando cumplí 35 dije, andá, pajarito, cantar, claro, dije, tómatela, sí, ya está. Y ahora, cuando ya, como ya superé los 50, ya está. Dije,
2: claro, ya está.
1: Es un cuento viejo eso.
2: Sí,
1: bueno,
2: sí.
1: Vos sabés que Rodrigo, la mamá, Beatriz Olave,
2: sí,
1: ¿verdad?
2: Sí.
1: Bueno, el tío es el colaborador directo del ruso Zielinski, el técnico de Belgrano de Córdoba.
2: Mirá, qué bien.
1: Que era de arquero de Belgrano y hoy es colaborador, está en el plantel trabajando. Se veía su rostro, primerísimos planos en la paternal, el domingo pasado, después de Argentinos Junior Belgrano,
2: ¿no
1: de
2: había
1: Córdoba, que ganó?
2: ¿Un arquero que era familiar de Rodrigo también del Potro?
1: Y por eso, y bueno, este.
2: El arquero.
1: El que te estoy diciendo, que es colaborador de Zielinski, el técnico.
2: Ah, ahora sí, colaborador, bueno, está bien.
1: Juan sí, Carlos sí. Olave, sí, ya está claro. Retirado. Eso mucho. Cabello largo. Sí, muy conocido además, un gran arquero en su momento.
2: Claro, ahora sí, sí.
1: Exacto. Bueno, Rodrigo cumplía años cada 24 de mayo, el domingo, como dijo el amigo, hincha del Pirata cordobés, sigo trabado con algo, que lo comenté en el comienzo del programa, probablemente había gente durmiendo, estaba en otra sintonía, o no escuchaba, ¿verdad?
2: Ajá. Uh-huh.
1: ¿Por qué no encontraron otro estadio? Ya estaba otorgado, me dijo.
2: De antemano, ¿no?
1: Fue diagramado así, ya está, sí, está bien. Pero puede salir Belgrano de Córdoba si está dentro de esos playoffs. Y llegó a la final. Y me parece que no es el estadio indicado. River, Belgrano de Córdoba. ¿Dónde juegan en Córdoba? Tiene un dejo de localía. Por más que vayan del estadio mundialista, Kempes y todo lo que sea. No pudieron ir a Mendoza, a Mar del Plata, a otro estadio, considerarlo. Hay una diferencia. Belgrano es un poco más local que River. River no tiene ninguna localía y no, tiene neutralidad. El estadio neutral, Kempes, para jugar la final. Es neutral para River. Para Belgrano no es neutral. Claro. Se está a pocas cuadras del estadio de identidad de Belgrano. No, no entiendo eso, no me cierra. Era un estadio, el otro, para jugar una final del torneo Apertura en la Argentina. Probablemente tienen alguna mirada los oyentes, si alguien tiene ganas de decirlo, más allá de alguna simpatía que tengan por el pirata cordobés, está bien y vale la pena escucharlos. ¿Pero qué dice el hincha de River? ¿Está conforme? ¿Cómo que tenemos que ir a Córdoba a jugar una final con un equipo de Córdoba? ¿No? Me quedó esa duda. ¿Qué más veo por ahí? Hola.
3: Hola, Juan Carlos. No sé si decirte buenos días, buenas noches. Bueno, te estuve escuchando con Antonio Tarragorro. Me reí mucho. Me haces pasar lindos momentos cuando no puedo dormir. Quería hacerte una pregunta. Hace muchos años conocí en una cantina, lo escuché, yo estaba en la cantina con mi hermana, mi cuñado, y cantaba un muchacho, Luis Felipelli. ¿Tenés algo de él? Cantor de tango. Y yo lo escuchaba en los años 70. Bueno, un besito y gracias por los momentos que me haces vivir. Betty de Ramón Mejía.
1: Sí, Betty. Filippelli, gran voz. Filippelli iba al programa de Silvio Soldano. Un abrazo para Silvio. Grandes valores del tango. Lo vi una noche en Caño 14. Algunas noches que me invitaba Monchima Rafiotti para que escuchara el polaco ahí en la calle Talcahuano. Compartió cartelera con el polaco Filippelli. Tengo un par de vinilos de él, de los finales de los 70. Hay una foto con Bafa, con Osvaldo Benligeri. Tocaba en aquel recordado Café Mozart también. Filippelli, sí, Luis Filippelli. Verónica tiene algo por allí, a ver, escuchemos. Gran voz, muy buen decir. Luis Filippelli, como la amiga quería. A ver, ahí está.

0: Buen artista, muy buena voz, Luis Filippelli. Próximo septiembre cumplirá 70 añitos. Un abrazo para Luis y nuestra amiga escuchándonos, recordándolo también por aquí. Las 4:22.
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0: Hola, buenas noches, Juan Carlos. Bueno, qué programazo. Estoy tan feliz de escucharlos. Tantas veces en mi vida he pensado, me gustaría ser una mosca para escuchar la conversación entre tal y tal. Bueno, esta noche me pasó eso. Una conversación, no sé si son amigos, pero entre dos personas que se conocen, que han compartido madrugadas charlando, y de pronto uno es testigo de esa conversación con cierta intimidad y con anécdotas, y bueno, nada menos que siendo Antonio Tarragorros un virtuoso como músico y como poeta y como artista sensible. Así que lo agradezco muchísimo. Un abrazo desde Necochea, Vivi.
1: Un abrazo, Vivi. Excelente martes. Todo un personaje. Un bagaje de experiencia, de escenarios. Y especialmente un curioso, un paisajista, que lo ha retratado muy bien en sus textos, las letras de sus canciones. Redescubrir a partir de los inconvenientes, de los impedimentos, en un lugar donde estaban viviendo una tarde de calor, y encontrar o descubrir a una María, esa que va, según él. Pero ¿qué estaba ocurriendo con un sonido de ladera, con la falta de agua, con el calor? Con uno no lo pensaba así. Sin embargo, la poesía creativa llegaba y se alojaba sobre esa cabeza.

Pensando de a poquito ese ritual de cerveza, alguna copa de vino en un bar. Una escena diferente en un espacio verde elegido en Palermo. Un DJ, un set, música, vasos de café y gente bailando. Pero nada de alcohol, no, ninguna copa, ninguna marca, ninguna botella. ¿Y acaso se puede encontrar a alguien con cerveza sin alcohol? Hace poco, alguien podía pecar de excéntrico. Una movida 0% etílica en algún evento. Pero curiosamente, empieza a convertirse en una tendencia entre jóvenes y adultos. Buscan salir sin terminar mal al otro día. No soporto más tener que despertarme. 2, 3, 4 de la mañana no puedo dormir. Dolor del cuerpo, la cabeza que me explota. ¿Para qué tomo? Gritos, molestia, la almohada, el escenario, un espejo, un baño. Algo con ese espíritu pasó último fines de semana. Zona norte del Gran Buenos Aires. La escala de una fiesta. Y el sábado suele multiplicarse en Costa Atlántica. 2 fiestas sobrias en simultáneo. Una movida que empieza a ganar volumen. ¿Sí? Una rareza que ha comenzado a ser habitual con las coffee raves. O festivales matinales, vespertinos, el alcohol free. Londres, Berlín, New York. Un formato que mezcla uno o varios DJs. Café de especialidad, aquí tienen. Pastelería, esto. Y bailar temprano, volver a casa como nos fuimos y evitar la resaca post. Bueno, primera edición del año. Cafecito va. Hace un mes, Plaza República del Perú. Una propuesta de Coffee Rive Style. 6 de la tarde. Un clima un poquito más cercano a una reunión wellness que a un boliche tradicional, ¿no? Un DJ que tiene una importante cantidad de vinilos en un lateral, un track de café, reels de Instagram mostrando el eléctrico pasito manija, hombros de un lado a otro, mentón al cielo, gafas para cubrirte del sol. Pero tiene la muchacha, y él también, un ristretto en una de sus manos. Hay fiestas matinales creadas por el DJ Alain Lacroix, que tuvo el domingo pasado una primera edición del año en la zona de Maschwitz. Y a ver, quisimos saber un poquito más. Inspirado en un movimiento global que comenzó hace más de 15 años en Londres, las fiestas como Morning Gloryville. Entonces se fue trasladando esa experiencia, bailar un domingo a la mañana, reemplazando alcohol por café. Bienestar, dijo Lacroix. Y ha pegado fuerte en Brooklyn y se consolida como una tendencia mundial desde las 10 a las 13. Uy, las 4 y media ya, sí. Me recordó en los 70 y en los 80, aquellos domingos cuando íbamos al Coliseo, 11 de la mañana, y tocaba Manal, por ejemplo. O vimos alguna vez Almendra o Emilio del Guercio, que nos confirmaba algunos shows en la última charla que mantuve, recordando aquellos domingos y aquellas historias. Pues como a las 11 de la mañana, porque no molestaba a nadie. Los que tenían que ir a cuidar estaban todos dormidos. Y entonces había otra rienda suelta para tocar, para cantar. Los muchachos estaban en otra. Festivales de las 11 de la mañana. Box Day. Grabando discos memorables también, en vivo. Hablando de historias, Verónica. A ver. Los 5 latinos.

0: el estilo doo-wop, doo-wop, doo-wop, que tenían los plateros, pero eran grabaciones en español. Encantadora Estela Raval, los cinco latinos. Sí, fueron reconocidos en los Grammy Latinos, receptora del premio a la excelencia musical. Su esposo, el trompetista Ricardo Romero, Héctor Buonsanti, Mariano Grisilione, Jorge Francisco Pátaro, ¿sí? Y después Carlos Santimori. ¡Qué historia aquellos vinilos! ¿Cuántos años? ¿Alguien por allí, Verónica? Hola.
1: Juan Carlos, buenas noches. Qué lindas que son tus entrevistas. Por favor, esta entrevista con Antonito es increíble, es increíble. Lo que me reía sola acá, estoy acostada, lo que me reía escuchando la heladera. Qué maravilla que es Antonio. Es una fábrica de anécdotas, es increíble. Hermoso momento. Muchísimas gracias. Soy Virginia de Aldo Bonzi.
0: A vos, Virginia. Excelente martes. Aquel disco del viejo combinado, con parlantes en esa estructura, cuerpo de madera. Había que mover un poquito el barral. El disco que sostenía esa caída, una púa que iba y comenzaba a sonar así.

0: los cinco latinos. Mariano Pichón Grisilione, el saxo barítono, Oscar López Ruiz en la guitarra, se va y es reemplazado por Héctor Bonsanti, saxo tenor, clarinete. Bueno, ahí tenemos la formación de Romero, Estela, pero mire qué dato curioso. El 20 de mayo 1957 debutan en el Teatro Tabarís de Buenos Aires, año del estallido del rock and roll, el estreno de la primera película de Billie Holly y sus cometas, Rock alrededor del reloj, la aparición de la primera banda, Mr. Roll y sus Rocks. Eddie Pequenino lideraba aquella banda, que era un compañero de Romero en una banda que se llamó Colegiales. Los cinco latinos. Era una manera de replicar en español el estilo de los Plateros. Jugamos un poquito con eso, con el Only You. Allí, en esa versión que Verónica soltó, Solamente Tú, nos acompañó la orquesta de Waldo de los Ríos. Fue un éxito total. Carnaval de 1958 en Rosario. La gente bailando, y en pocas semanas asomaba este vinilo que trajimos hoy para un martes de vinilos. Maravilloso, maravilloso. Hit internacional. La Violetera, Quiéreme Siempre, Recordándote, Los Cinco Latinos. Por ahí dimos una vuelta de la noche a la mañana. 5:20.
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0: Fresquito el amanecer, Fabricio, hoy. ¿Cómo venimos?
1: Así es, 7 grados 4 décimas, la temperatura actual, la humedad 81%, visibilidad 10 kilómetros, cielo despejado, mínima de 6 para hoy, la máxima 19, con neblinas en el comienzo y después a la tarde despejado. A la noche de este martes, cielo algo nublado. El miércoles, mínima de 7, la máxima 16, con cielo despejado. El jueves, mínima de 5, la máxima 13, con cielo parcialmente nublado. El viernes, mínima de 6, la máxima 14 grados. El fin de semana también va a estar lindo, mínima de 8 el sábado, la máxima 15. El domingo, mínima de 9, la máxima 17. ¿El sábado era que tenías un casamiento o el domingo?
0: Sí, el domingo. a la 1 de la tarde,
1: sí. Bien.
0: Y bueno, que pelar.
1: Lázaro y el listo. Padrino, ¿no?
0: Es
1: el
0: padrino. No, ya no. Ah. Dice que ya no la filma más la película.
1: Ah, ok.
0: La filmó bastante.
1: Bueno, entonces, para hoy tenemos mínima de 6, la máxima 19, con cielo despejado, algunas neblinas en el comienzo, 7.4 la temperatura, la humedad 81%, cielo despejado para este día martes.
0: Bueno, algunos anuncios del entrenador Carlo Ancelotti. Estuvo en conferencia de prensa. Brasil, revelando la incógnita, rodeaba la convocatoria de Neymar. Bueno, ayer dio a conocer 26 citados para el próximo Mundial y, por supuesto, que lo suma Neymar también. Vamos a ver, no juega un partido con la camiseta verde amarela desde que se rompió los ligamentos contra Uruguay, octubre del 2023, eliminatorias sudamericanas. Brasil está en el grupo de Haití, Marruecos, difícil rival del debut, New Jersey, y Escocia. Tiene estos tres equipos o selecciones en el grupo C, Brasil. Nosotros tenemos Argentina-Argelia el 16 de junio a las 10 de la noche. El 22 de junio a las 2 de la tarde, Argentina-Austria. Y el 27 de junio a las 11 de la noche, Argentina-Jordania. Vamos al diario, Fabricio. Sí. 4:42, repasamos títulos en la portada de
1: Diario Clarín. El Banco Central no levantará el cepo a empresas ni rescatará a los deudores morosos, lo confirmó su titular Santiago Bausili en una inusual conferencia de prensa. Superávit fiscal, pese a la baja de la recaudación, llegó al 0,5% del PBI en abril. Partidarios de Evo chocan con la policía y piden que se vaya el presidente. En la foto de Clarín, caos, crecen los enfrentamientos con la policía en La Paz. El jefe de la Fuerza Aérea niega el pago de sobreprecios de un avión. Lo hizo el jefe aeronáutico Gustavo Valverde a través de un foro de brigadieres al asegurar que no hay irregularidades de parte de esa fuerza en la compra de un avión. Un aportante de Spert se declara culpable de fraude y de lavado de dinero. Es Fred Machado. La justicia de Estados Unidos aceptó su declaración de culpabilidad por lavado de dinero y fraude. Trump detuvo un ataque a Irán por un pedido de sus aliados en el Golfo Pérsico. Andaba en moto, fue atropellado, un hombre lo golpeó y murió al día siguiente. Kevin Martínez, de 15, iba en moto como acompañante con otro adolescente en Chascomús, cuando chocaron con un auto. En medio del operativo para asistirlo con la policía y una ambulancia, Leandro Marcelino, un vecino, le dio una golpiza brutal sin que nadie interviniera. Shakira le ganó a Hacienda. Tras un largo enfrentamiento, el Estado español tendrá que devolverle 55 millones de euros. Y Neymar al Mundial. Brasil dio la lista de convocados y despejó la incógnita. Será la cuarta Copa del Mundo para el jugador del Santos. Temas centrales, que tiene Diario Clarín este martes 19 de mayo de 2026.
0: Bueno, venimos con algo sobre
1: muy picante. Vamos a contar terrible lo que le pasó a una correntina que dio positivo. No. Ahora te voy a contar de qué.
0: No, terrible, no puede ser.
1: Sí, sí.
0: ¿Pero cómo?
1: Una correntina, sí.
0: Bueno, no importa.
1: Es muy conocida.
0: Sí. Sí. Con eso ya estamos.
1: Hay cosas más picantes, ¿no? Fierro, tenemos también. ¿Quién fue el recepcionista de los Martín Fierro?
0: que había uno que estaba de
1: pelota. Sí, que recibió a los invitados. Sí.
0: Claro, déjame que me paro acá, sí, pagame los mangos.
1: Sí. Sí. Y después el hijo de una famosa modelo contó cómo lo criaron, cómo eran las exigencias, en fin.
0: Cuenta. ¿A base de qué lo criaban? ¿Qué le daban de comer? Mami, tengo un hijo, tenía un muñeco. ¿Qué comes? Mami, 5 menos 4. Nos va a venir a buscar la cana, Fabricio. 5 menos 4.
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1: Buen logro. Es que Montaner se acordó de un amigo y dijo, llámalo a Eden Muñoz, de México, y vamos a intentar para que seas feliz juntos y se convierte en lo nuevo de la noche a la mañana.

Bueno, es una gran satisfacción que tenemos los músicos y yo personalmente, dijo Montaner, con un tremendo cantautor, un productor mexicano, acompañando especialmente este estilo de canción que surge de unos días en Costa Rica. Ahí está Eden Muñoz desde México para acompañar a Ricardo Montaner. Para que seas feliz, es lo nuevo de la noche a la mañana.

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3: Hola Juan Carlos, tocayo, aquí Juan Carlos de Pergamino. Qué excelente el arreglo que hizo Osvaldo Requena para la Orquesta Sinfónica de Entre Ríos con los hermanos Cuestas. La verdad, envejece con dignidad esa grabación. Es un excelente arreglo de voces de la Asociación Verdiana y la Orquesta Sinfónica de Entre Ríos. Gracias, gracias por recordarlo.
4: Verdad, Osvaldo Requena, qué notable músico, arreglador. Y nuestro amigo, mi tocayo, reparó en esa grabación y el coro verdiano, que acompañó mucho tiempo a los hermanos Cuestas, que hoy fueron incuestionables. Gracias por estar ahí. Bueno, Fabricio, las 4:54, sí. A ver,
5: contamos. Tiziano Gravier contó que tuvo una estricta crianza y reveló las exigencias de Valeria Massa. Era mano dura, dijo. Sí, porque parece que le decían, ¿sabes qué? Bueno, mira, fueron muy firmes. Le decía, está todo bien el deporte, ¿eh? Lo que haga está todo bien, pero si no aprobás el colegio, se corta, ¿eh?
4: Le marcaban una seguridad también de una base. Claro. Y no está mal.
5: Sí, no,
4: una
5: no,
4: mamá
5: no,
4: y un papá cantito, preocupado con el pibe, lógico, una etapa.
5: Toda la secundaria no me llevé una materia, dice, porque era
4: muy estricto. Ahí
5: está. Sí, no,
4: había que estudiarlo. No, sí.
5: Muy bien. Bueno, atención, parece que Lourdes Sánchez dio positivo en un test de alcoholemia y le secuestraron el auto. La multa que debió pagar, esto es corriente.
4: Sí. Lourdes Sánchez, que mirá, pero como que andaba en carnaval, ¿qué estaba haciendo?
5: Y no sé, salió del teatro, no sé, que está en el Teatro Vera.
4: Festival.
5: Medición arrojó un resultado de 1,5 gramos de alcohol por litro de sangre. Ella es funcionaria ya.
4: Claro.
5: La multa es de 665.000 pesos. Un vuelto, perdón. Sí, poca plata.
4: Ella no fue a la fiesta que recomendábamos hoy, que vayan a las 10 de la mañana y toman sin alcohol y están fresquitos.
5: No. Ella es muy rica la cerveza sin alcohol, es muy rica.
4: Sí, totalmente.
5: Sí,
4: es muy rica. Y nada que me venga que me aburro, lógico. No,
5: es buenísimo. Es buenísimo porque toman cervecita sin alcohol. Bueno, ¿sabes quién recepcionaba a los invitados del Martín Fierro?
4: ¿Anoche?
5: Sí. ¿Quién? Un robot con la camiseta de Argentina. Abajo no tenía nada, se veían las piernas y su torcito.
4: Menos mal.
5: Los invitados esperaban para ser ubicados en las mesas, un robot los recibía y los entretenía con su rutina de baile. ¿Qué tal?
4: Emocionante. Vení que te toco acá, le decía. No, sacame la mano. No, es peligroso. No, vení, te saco la ropa.
5: Claro.
4: Porque además hablaba, era romántico.
5: Fue lo más emocionante de los Martín.
4: Me imagino.
5: Sí.
4: Esperá que tengo un pañuelo, que me voy a poner llorar.
5: Ahí te toca el robot.
4: Sí,
5: te está tocando.
4: El robot se subió al barquito y está empezando a hacer un desparramo. habrá novedades.
5: Ahí te toca si tenés pañuelo, mirá, ahí te toca.
4: Sí, exacto. Vaya probando. No, para la mano. Ese ya no fue el robot. No, no. De terror.

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0: 5 de la mañana, Horacio Caride.
1: ¿Qué tal? ¿Cómo les va? Bien, buen día. Bien, buen día, Fabricio, también. No, lo vi comentando lo de los Martín Fierro. Yo lo chispié de a poquito en la tele, porque cuando vi que está el mago sin dientes, ¿viste? Digo, sí. Esto viene, viene para abajo. Siempre está el mago sin dientes. La que no tuvo fue Susana Jiménez. ¿Qué prestancia la de Mirta Legrand, ¿no? Siempre, sí, no importa. Increíble. Si está resfriada o no resfriada, no se quiere perder esa noche, se la engalana. Sí. Bien por nuestro compañero de la CIEN, ¿no? Que ganó el oro.
0: No vi, Casca. No vi absolutamente nada.
1: Te lo cuento, se lo cuento a la gente. Guido Casca.
0: En la madrugada, dale.
1: Guido Casca, sí, ganó el oro. Guido Casca ganó el oro.
2: Ah, mira. Sí, ganó el oro, sí.
1: Bueno, que vos no lo hayas visto, me parece que marca que está un poco devaluado el tema, ¿no?
0: No, porque estaba con una película y después estaba con un texto que no encontraba y no encontraba y que quería darlo a conocer esta madrugada y
1: que, bueno, te liberaste anda con eso, claro.
0: Y se me fue y ya, bueno, me quedé y
1: lo escuchaba en el máster, así que te felicito. Y, sí, está muy
0: y
1: bien.
0: Me fui de ahí porque andaba con una cortina del último capítulo de Envidiosa, estaba confuso un título y bueno, y lo quería en la apertura y finalmente
1: quiero después, reflejar chicos, una de frase de Wanda Nara, que fue otra de las ganadoras, ¿no? Ah, con sí. MasterChef le ganó. Ajá. Era una terna de 7 más o menos, entre otras le ganó, sí, a Moria Kazán, que puso una cara muy cómica, ¿viste?
0: Una, qué carita. No, o sea, Wanda sí, le ganó a Moria,
1: entre otras, a Georgina también. A Georgina también, sí, sí.
0: Gran ganadora.
1: Cuando sube, claro, transmitía Telefe, ¿no? Cuando sube, se puso en banderada de la mujer, ¿no? Dice, la mujer tiene que trabajar, qué sé yo. Dejo de lado, por supuesto, y toda la solidaridad, vuelvo a repetir, que padece una enfermedad que está superando, eso lo dejo de lado. Pero parece que da también para husmear un poquito. Si realmente Guadalajara es un símbolo de la mujer, ¿no es cierto? Y en un momento dado dice, mirá esta frase.
0: A ver.
1: Dice que el amor más importante del mundo es el amor a uno mismo, el amor propio. Yo pensaba que era el amor al prójimo, pero bueno.
0: Sí, exacto.
1: Eso me enseñaron cuando iba a la iglesia.
0: Es todo para mí. ¿Esto es tuyo? No, esto es mío.
1: Curioso también. Discurso de la señora Guandanara, que igual estaba muy emocionada. Y después no sé si hay algo más. ¿Vos lo viste?
3: No, lo vi. Tampoco. Somos de acá, somos...
1: El único que estudió fui yo. Bueno, está bien, chicos, qué sé yo.
0: No, está bien, Horacio. Es un título de hoy, es una información que va a dar vueltas. A mí me pasó eso y se me fue ya después, ya estaba con Birmacher. No lo seguía el tema.
1: Claro.
0: Supe que había eso, pero
1: si no
0: fue otra.
1: En un momento del Moro. ¿Qué? Porque, del Moro. Porque tiene razón. Hay muy mala educación. Cuando están en momentos, por ejemplo, estaban en el memorial de los que ya no están, que fue... Sí. Fue lo más logrado de la transmisión, estuvo muy bien eso. Entre otros, Brandoni fue el que cerró el memorial. Estaba la gente, Marley sobre todo lo enfocaban, conversando con Susana Jiménez, parado. ¿Viste la gente que no guarda silencio en un momento que se le pide?
0: No importa tres pedos, no sabe ni lo que hace ahí adentro. No sabe ni a qué fue.
1: Perdón, Susana Jiménez no está hablando con Susana Jiménez, pero no estaba Susana Jiménez. Estaba hablando con otra. Pero el que se portaba peor, ¿viste? Parado ahí, chusmeando.
3: No hay mucha onda.
1: Y se enojó, puso un rictus ahí del Moro como conductor diciendo... Y hubo unos segundos de silencio después y no arrancaba el tema. Cantó esta chica, qué bien que canta esta chica, la
3: Ángela Torres.
1: La sobrina de
0: Ángela Torres. Sí. Qué canta bien, muy bien, Ángela. Ángela tiene un, por ahora confirma en los comienzos de diciembre, un Movistar. Ya.
1: Es una voz hermosa que va la por que tiene, ¿no?
0: Un par de noches, sí. Bien, es muy afinada y además es muy cálida, como dice. Sí. Me parece que no tiene la difusión todavía.
1: Sí, pero en el streaming la quiere mucho, los jóvenes.
3: Sí, Macaya Márquez recibió un homenaje también.
0: Bien.
1: Es cierto, gracias por recordármelo. Macaya Márquez fue con la familia. Sí, va a llegar a este mundial, se lo ve, como diría Piero, con el paso lento, con el paso lento.
3: Sí, 17 91. Mundiales.
1: Tremendo, claro. Tremendo. Qué buena que está la publicidad. Ya estamos calentando la pava del mundial, pero qué buena que está la publicidad de Macaya Márquez. Es muy gracioso.
0: Sí, muy bien.
1: Y hablando del mundial,
0: A ver,
1: y Brasil ya tiró los 26.
0: Brasil.
1: sí, armó una fiesta. Dicen que estaba armada de antes, que no fue por Neymar, pero lo metieron a Neymar. Yo creo que el Tano no tuvo más remedio porque había mucha presión de los medios
0: y del público brasileño. Ancelotti se porta bien, papá.
1: Y dijo, mira, lo meto, total, después vemos si juega, ¿no?
0: Ahí
1: juegan
0: va.
1: 11.
0: Ahora va.
1: Juegan sí. 11. Vos fíjate que Neymar, que va, su equipo va a jugar contra San Lorenzo en las próximas horas, no es titular en ese equipo en estos momentos.
0: Mira.
1: No está en un gran estado para este Mundial.
0: Pero es un nombre para llevar.
1: Es un nombre para llevar.
0: Sí, obviamente. Claro. Neymar debuta en el Brasil 2014. Sí. Y ahí se le complicó todo con una lesión que tuvo. Él no jugó en el papelón de Brasil 7-1, Alemania 7-1.
1: Me acuerdo que esa lesión se fue llorando, desconsolado.
0: Claro, totalmente. Después estuvo en Rusia, jugó 5 partidos, y después contra Bélgica, que le ganó 2-1, y después una lesión en Qatar, en el último Mundial, que se le complicó la participación. Sí. Cuando le gana Brasil 2-0 a Serbia, en el estreno, patada al tobillo derecho, fuera. Después ya no estuvo en los demás partidos.
1: Nosotros no tenemos un jugador como él hoy que digamos que si, por ejemplo, Scaloni sorprende y te tira aquello, uno medio viejito pero crack, y te dice, qué sé yo, a ver, ¿quién puede ser? ¿Cómo se llamaba el que jugaba?
0: Notamendi, ¿quién?
1: No, la Pulga, viste, que diga, juega la Pulga, por ejemplo, la Pulga Rodríguez. No, ya está medio. Pero nada, te tiene un nombre por tener, sí. Tenemos uno para decir, uy, qué sorpresa.
2: Palermo.
1: Ya más o menos.
2: Palermo
1: no.
0: No, pero Palermo ya
1: más o menos, y no estoy diciendo que nos falta algo, sí me preocupa los lesionados, pero ya sabemos más o menos los que van a ir, que se van a anunciar ahora casi bordeando el fin de semana.
0: Vos vas a ir conociendo un poquito más. 9 goles, 4 asistencias en Copa del Mundo. Messi tiene 13. Ya le van marcando las diferencias, ¿no? Y el 31 de mayo en el Maracaná se despide Brasil contra Panamá.
1: Partido también de esos que parece recordar a los que arma la AFA acá, ¿no? difícil.
0: Bueno, 4 años más para el DT italiano ahí, Ancelotti.
1: Ancelotti, sí, vamos a ver cómo le va el Mundial. Ahora,
0: yo creo que Ancelotti mira para otro lado.
1: Qué simultaneidad, ¿no? Porque Shakira, la estrella de apertura y supongo que también del cierre del Mundial, sí. y le condonaron, la justicia la perdonó con el tema fiscal.
0: Bien,
1: le limpiaron la imagen bien limpita antes del Mundial.
0: Qué dulce,
1: ¿viste?
0: Que está, qué dulce. Está dulce. Pensé eso, de la misma manera. Sí, muy bien.
2: Lo que va a estar bueno va a ser Horacio Belgrano River en Córdoba.
1: No, abre, me dijo un pajarito, yo en ese momento no te estaba escuchando, que vos te estás quejando por la localía.
0: Totalmente.
1: Pero eso ya estaba, eso no es armado de ahora, desde el principio se
0: hizo para Córdoba. Por eso, ¿y? Y como es armado de antes, no previeron que hay un equipo en el playoff que corresponde a Córdoba.
1: ¿De dónde crees que se juegue vos? No entiendo.
0: En Mar del Plata, en
1: Mar
0: Mendoza.
1: Del Plata.
0: En Mendoza, no, estadio mundialista.
1: Pero que eso de River, ¿no?
0: No. Yo busco la lógica, el equilibrio. River no siente un estadio neutral. ¿Cómo va a ir a un estadio neutral si el rival es de ahí?
1: No sabe jugar en un estadio neutral, viejo.
0: No, pará. Neutral es River, porque va respetando la línea. Belgrano no es neutral. Está jugando en su provincia.
1: Que tenés un
0: a poca cuadra.
1: Para el domingo,
0: no puede ser. Está mal.
1: Siempre las camisetas
0: no,
1: fuertes. No te gusta.
0: No, totalmente.
1: El fútbol federal, como diría.
0: Y aparte me da bronca. Porque como lo sacó al Tetengue, que van a perder. Totalmente.
1: Escúchame, encima que le cobramos tarifa igual que los cordobeses. Que la entrada está tanto, no te preguntes, son cordobeses de arriba, y todos van a pagar más o menos lo mismo, de 80 lucas mismo, para arriba.
0: Sí. Pero
1: se abren
0: no
1: hoy las
0: tanto
1: entradas,
0: como...
1: Se abren hoy las entradas.
0: Escúchame una cosita, ¿quién va a gastar más para llegar al neutral Kempes?
1: Lo de tiene River, más plata, lo de autos que gastan menos, por favor.
2: Tiene más plata, lo de
0: bueno,
1: son millonarios, no eran millonarios.
0: Hagan mérito y dejen de llorar. Y me voy.
1: Chao.
0: Y nos vamos. Chao.
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0: Verónica Rossetti, Marcelo Nelli, técnicamente como siempre, impecables. La seguimos mañana, minutos después de la 1 de la madrugada. Estaremos en Mitre de la noche a la mañana. Buen martes, buen abrigo. Hasta mañana.

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1: A ver, ¿qué estás pensando? Qué frío, ¿cuándo voy a abrigar? Pero va a ser buen tiempo después, che, me parece, ¿eh? La semana arranca con frío, pero con buen tiempo, así parece venir. Buen día, ¿cómo les va a todos? Ese día martes, no nos olvidemos de eso, 19 de mayo del 2026, y ya estamos armados para darles toda la información y también buena música y algunos comentarios generales. En este día martes, indudablemente, ayer sorprendió que el titular del Banco Central, que no es habitual, dé una conferencia de prensa. La dio, algunas de sus apreciaciones fueron que no se levantará el cepo a las empresas, ni se va a rescatar a los deudores morosos. La morosidad aumenta día a día en los bancos, ¿no? Bancos están bastante preocupados, el sector privado sobre todo, con esto. Y la inusual conferencia de prensa, como cita Clarín, la dio Bausili, un hombre que está bajo comisión, es decir, esto no tiene la aprobación de continuidad y autonomía, que sabemos que es relativa siempre, más en este tipo de países, aunque en otros también, cuando pesan las dificultades entre un poder ejecutivo y su titular del central. Confía que va a seguir, por supuesto, porque el PRO le quiere dar mayor envoltura a Bausili, un hombre que también tiene cercanía con Mauricio Macri. Mientras tanto, se confirmó también que por ahí, por esa reunión que tuvieron Trump y Xi Jinping, se animaron, ¿no?, a decir que el swap chino sigue siendo necesario para la Argentina. Y en eso están tramitándolo. Así las cosas en la macro y en la micro, bueno, estamos en veremos en muchos aspectos, con un salario, como vamos a después a citar en la estadística, que está otra vez por debajo de la inflación, aunque esta bajó en el último mes, como ya habíamos dicho. Qué escándalo lo de la compra de un avión a sobreprecio, el doble. Era algo del sistema, ¿no?, que venía de otros gobiernos, pero la Casa Militar en este gobierno y un hombre de Karina Milei está señalado por esta supuesta irregularidad que ya tiene un estatus en la justicia. Y decíamos en el pase de ayer con el querido Juan Carlos, y yo le advertía que esto de la defensa de Spert, muy apresurada, siempre emocional por parte del presidente, porque en realidad lo que hizo Fred Machado y quedó muy evidenciado en las últimas horas fue al llegar a un acuerdo con la justicia norteamericana. No es que es inocente. Le quitaron una parte de la culpa, pero lo siguen procesando por el tema de la culpabilidad del lavado de dinero y fraude. La acusación fue a cambio de que se dejara de lado la acusación de narcotráfico, que es la que más pesaba sobre él. Este tipo de negociaciones y acuerdos son muy habituales en la justicia norteamericana. A veces para llegar a cosas en la investigación más importantes, otras veces porque no quieren procesos largos. Lo cierto es que en el caso de Sper, que es lo que aquí más ha rebotado y ahora fue de alguna manera otra vez instalado, cuando nos habíamos olvidado de él, por el propio presidente Milei gritando en las redes sociales, uno se imagina los gritos ya cuando escribe las cosas que escribe, con respecto a su defensa cerrada, ¿no?, de un hombre que dice, según él, que fue maltratado por la prensa y prejuzgado. Bueno, después vamos a leer a colegas de La Nación que vienen investigando este tema, porque siguen las dificultades judiciales y las dudas sobre Sper y el dinero que recibió por un supuesto acuerdo de un trabajo de una consultora a partir de la emisión de un dinero importantísimo del cuestionado Machado. Las 5:14, el tránsito todavía tranquilo en la ciudad de Buenos Aires, pero fíjate vos, hablando de esto, el incidente con la muerte de este joven que andaba en moto, fue atropellado, un hombre lo golpeó y murió al día siguiente. Kevin Martínez, 15 años, iba en moto como acompañante con otro adolescente en Chascomús. El tema impresiona mucho por todas las aristas que tiene. En medio del operativo para asistirlo con policía, una ambulancia, Leandro Marcelino, un vecino, le dio una golpiza brutal sin que nadie interviniera. Y esos golpes parece que le dieron la estocada final en la muerte. Bueno, espeluznante realmente. 5:15, ¿se acuerdan que Fabiano Acti cantó ayer? Y cantó esta canción que vamos a escuchar ahora, ¿eh? Ella te va a contar de qué se trata. Tenemos la versión en un mega show de la canción de la televisión española. Y fíjate después quién entra en escena, ¿no? Sí. No, claro. Bueno, creo que tenemos esa versión. O sea que no, Actis. ¿No es la del piano esta? ¿Quién es Actis? Buen día.
2: Este es Pablo López, en realidad el que toca el violín. Es un músico, orquesta sinfónica especial.
1: ¿Y?
2: Y deja que empiece la canción, porque esa es una introducción.
3: Sale el sol.
2: Sí, es esta canción.
1: Claro.
2: La niña de la linterna.
1: La cantó entonces en un show, ¿no? Televisivo. ¿Cómo se llama ese programa?
2: Este es un especial de Pablo López, pero él es participante, es uno del jurado, mejor dicho, de La Voz.
1: Ah, La España. Voz, como La Voz de acá, pero exacto. La de España. A ver un poquito más. Esta es la que cantó Actis ayer, ¿eh?

0: Y en una de estas emisiones se le apareció el niño Rafael, ¿no es cierto?
1: Claro, porque fue invitado, viste, y siempre hay un invitado bien, bien consagrado. Y el niño cantó junto a Pablo López.
0: Pescale la voz que todavía tiene Rafael cuando quisiste escuchar. Búscala en YouTube, decir, ¿eh? ¿Cómo lo pueden buscar en YouTube?
1: Lo saben tus zapatos, se llama la canción.
0: Búsquenlo con Rafael, es imperdible.
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0: Lo vamos a poner quizás otro día, si lo encontramos a las 5:17. Pero acá lo invitamos otra vez. Cantó él ayer, mirá.

0: desnudo.
1: Hiciste sin cámara, especial, digo,
2: claro, la voz. Violín,
1: pelaste la guitarra en vivo en Radio Mitre ayer, la gente no lo podía creer, por eso acá estás, ¿eh? Te agradezco que estés informando hoy.
2: Pero claro,
1: la fama adquirida en los últimos minutos.
2: Como como informador soy un buen cantante.
1: Podríamos decirlo, ¿no? Claro.
2: Dale, dale, es la clásica más que le dicen para bajar a los
1: Fabiano tipos. Actis te toca la guitarra a esta hora.

0: Eso lo pasaría más o menos en 2 horas. ¿Cómo va a estar el tiempo, Fabiano?
1: El tiempo va a estar con una máxima de 19 grados hoy en Buenos Aires y sus alrededores. La temperatura actual 6 grados 4, cielo despejado. De nuevo vamos a tener ese solcito lindo que hubo ayer en la mañana y en la tarde de Buenos Aires y el Gran Buenos Aires.
0: Tantos saludos que tengo hoy, ojalá que me acuerde de toda la gente.
1: De memoria,
0: que amablemente puede entrar a un negocio, te dice, ah, y pagaste algo, entonces te veo la velocidad, ah, usted es el de la 5 que está con el equipo y qué sé yo, así que vamos a acordarnos de todos si podemos, o sea, a las 5 y 19, pues yo me lo anoto, ¿viste? Después me olvido los nombres.
1: ¿Dónde está el papelito?
0: Y me da una rabia eso, hay que ordenarse un poco más, sean ustedes ordenados, por
1: favor. Yo aprovecho también para mandar unos saludos. Cuando mandes vos, mando yo también.
0: ¿A vos también?
1: Sí,
0: porque no seguro que va a querer seguir.
1: Anduve por mi ciudad, por Lomas de Zamora, por Temperley.
0: Y el éxito de la canción, ¿no es cierto?
1: Recorrí mi colegio.
0: Poné un poquito más alto, dale, poné un poquito más alto.

0: estufa de... Si fuera Abel Pintos ahora, te haría una devolución, ¿no? Te diría...
1: No, no quiero eso.
0: No, no, sí, lo voy a hacer pues lo que más quiero.
1: Si sos vos, sí.
0: Sí, Abel. Sí, soy como el Abel Pintos en este momento. Y te digo...
1: sí, Abel
0: te
1: Pintos
0: digo,
1: no quiero.
0: Te digo... ¿Te parece medio falsete cuando hacen las devoluciones?
1: No, no, no, porque los programas... Fíjate que... Decime, nombrame dos...
0: No me desvíes el tema.
1: No, no, nombrame dos cantantes que sigan cantando y grabando y que les vaya bien.
0: ¿De qué? ¿De los programas?
1: Que salen
0: de los... A Abel Pinto le va bárbaro.
1: No, no, pero él es un consagrado. De los que llegan y de los que son juzgados.
0: No importa, yo estoy hablando de Abel Pinto.
1: Sí, que importa.
0: No necesitaba este programa para romperla, rompe siempre.
1: Sí, Abel Pinto es un consagrado.
0: Abel Pinto te diría, a ver, subí de Fagnoltis, ¿eh?
2: Sí. Todos los días sale el sol.
0: Tuviste bien, lo cantaste con emoción, afinado.
1: Contento.
0: No es poco. No, no, no, pará, que yo soy el jurado, no intervengo.
1: Sí.
0: Espero de vos en la próxima, que va a ser el viernes, un poquito más de concentración, ¿eh? Que te la creas un poquito
1: en
0: más.
1: En la canción.
0: En general.
1: Sí.
0: Que, ¿no? ¿Se tiene? Operador de Estrella, Punto Avero.
1: Sí, sí.
0: La devolución es fantástica. Si fuera de
1: 8,
0: tenés 8, pero vamos por el 9. Y Actis se la tiene que creer más. ¿Tenés que creer que están esos festivales de Italia que te gustan a vos?
1: Bueno, hacemos una italiana entonces.
0: Claro, ¿dónde vas generalmente?
1: San Remo.
0: Bueno,
1: Hacemos el viernes San Remo,
0: ¿ok?
1: Ahí está, dale.
0: Vamos a hablar de las noticias un ratito. 5:21, a las 6 llega Gordo Feynman con alguien, tiene que decirlo. Esto recién empieza, ¿eh?
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0: Bueno, ahí estamos a las 5:22, con mucho frío, ¿no, Fabiano?
1: Sí, señor. Sensación térmica 6 grados 4 en Buenos Aires. Cielo despejado, humedad del 79%. Tendremos una máxima hoy en el área metropolitana de 19 grados.
0: Hay tanta gente linda que se va despertando. Colegas, que también
1: escuchan.
0: Y hablamos en el tránsito a sus programas respectivos a hacer una especie de orden informativo. Cada uno después lo jerarquizará a su mejor piacere. Pero los temas están aquí concentrados. Por ejemplo, en un juez de Texas que aceptó la admisión de la culpabilidad de Fred Machado, el empresario argentino, rionegrino, que contribuyó a la campaña presidencial de Esper en 2019, aceptó los cargos de lavado y fraude para evitar una acusación mayor, es decir, por narcotráfico. Y Rodríguez Neiel, vamos al tema ahora, Esper, dice, pese al alegato de Milei, que lo defendió a uñas y dientes en las redes, Esper sigue bajo investigación y con sus bienes congelados. El presidente sostuvo que el acuerdo de Machado demostraba la inocencia, cosa que no es cierta, y todo esto podría complicarlo más a Esper, una pieza clave que fue en el armado de Milei. Empezaron peleados y después juntos en el arranque del gobierno. Era importante la voz de Esper, por ejemplo, en el Congreso de la Nación y todos temas materia económica, y hoy está absolutamente out, ¿no?, de la política. 5:24.

0: ya hablaremos de River Belgrano, el partido morbo, también muchas referencias en la calle sobre esto, ¿no? Hinchas de River indignados con mi posición, amigos, le mando un abrazo. Esto es fútbol, es folclore. Ahora, fíjate vos que Boca hoy está a cara seca, recibiendo al brasileño Cruzeiro, con Valentín Jiménez en el ataque. Boca busca goles contra el Cruzeiro, dice Olé, luego de dos caídas. Está claro que está otra vez el técnico en la cuerda floja, que Riquelme ya no sabe a dónde acudir, ¿no? En todas las vicisitudes que tuvo ya como dirigente, no embocar el rumbo del equipo de primera. Y vamos a la noticia que alegró a los brasileños. ¿Cómo se pusieron? Parecía que ya habían ganado el Mundial. Porque Gentano Gelotti lo bancó a último momento a Neymar y lo incluyó entre los 26. Tenés al técnico italiano de Brasil,
1: Lo daba la nómina.
0: Claro, en una conferencia de prensa, anunciando que Neymar... No, dijo, Ney. Hay que ver después si lo ponemos a Ney, pero va a estar entre los 26.
2: Neymar Junior Santos.
0: Se armó un carnaval en Brasil,
1: Es muy querido.
0: Después tenemos más declaraciones seguramente del técnico italiano, un técnico que tiene un placer millonario, el que más gana como técnico de este Mundial, y bueno, decidió ponerse, rompiendo una tradición, que la Argentina todavía no la rompe y espero que la rompa, que la selección de un país tiene que ser dirigida por
1: nacional. Por un nacional,
0: sí. Yo estoy en esa posición. Si no, no me cantes el himno después en los mundiales.
1: Claro.
0: Eliminemos todo, no hay un sentimiento, yo no digo la palabra patria, pero sí de comunidad de una nación cuando se juega un mundial.
1: Sí, en un país que es futbolero y que tiene sus raíces futboleras y prestigio internacional.
0: Esto entonces, ¿sabés lo que fue ponerlo a Ney? Una negociación. Sí. Fue decir, no me quieren mucho, los voy a engolosinar.

0: Te comiste la magia. Ahora vamos a la tanda. Lo que iba a decir como complemento es, Neymar, he demostrado esto que estoy diciendo, frente a San Lorenzo, su equipo brasileño, no va a jugar, no va a jugar de titular.
1: Va a estar entre los... ahora entran 14, ¿no?, al campo. O 15.
0: Está bien,
1: hasta cuatro cambios.
0: Está entre los 11. No está entre los 11 titulares.
1: Va a jugar eso. Y también va a ser muy importante.
0: Pero vos decías Neymar antes de sus lesiones, y era un indiscutible. No. Hoy no está. Entonces, el italiano tiene parte de razón.
1: En Santos.
0: El italiano, cuando no lo confirmó de arranque, esto es populismo, cuando no lo arrancó de arranque, tiene un poco de razón. No, no vas a un nombre solamente con un mundial. Va a ser lindo verlo y el marketing le va a servir. Pero bueno, después,
1: y también para los jugadores.
0: Los puede alentar en el vestuario, claro.
1: Tenerlo a él al lado es muy importante.
0: ¿Vos viste que rescataron a más de 700 animales marinos? Iban en bolsitas como Nemo, traficados en un aeropuerto de Seiza. Te lo contamos en un ratito cuando volvamos.
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0: La 528, aparecieron carteles, los chicos pegaron carteles, los chicos de Kicillof. Los afiches aparecieron ayer en toda la ciudad, Axel o Milei, sobre fondo con los colores de Argentina. Axel o Milei, dice los afiches. El gobernador convocó en tanto a los intendentes a otra protesta, esta vez en el Ministerio de Salud. Y sigue la tensión con lo que queda del Frente Kirchnerista, que pide la libertad de Cristina Kirchner a través de un indulto que dicte un próximo gobierno. La cuestión es que Cristina, además, dicen sus fuentes cercanas, no cree que a Kicillof le alcance en un balotaje frente a Milei. Cree que tiene que ser alguien de centro el candidato y, si se puede, peronista. La 5:29. Ay, Madonna, después hablamos de Shakira, cómo le limpiaron la imagen antes del Mundial a Shakira, La justicia, si querés ya te doy un adelanto, le ganó al Estado de la Hacienda porque estaba acusada de evasora en España, lo mismo que le pasó a Messi en su momento. Bien. Tras un largo enfrentamiento, el Estado español tendrá que devolverle ahora 55 millones de euros a la cantante, que está confirmado, ¿no?, que va a ser estrella total.
1: Va a ser una, claro, de las presencias importantes. Y la canción de alguna de
0: las canciones. ¿Por qué no entramos en las canciones del Mundial? ¿Por qué no entramos ya? Mira, clima de Mundial. Mira.

0: Ay, qué nervios, ya estamos, cada vez menos de un mes, las 5:30, y la lista de Scaloni la va a dar a conocer en los próximos días.
1: Sí, ya va a estar la de los 26.
0: Sí, señor. ¿Alguna sorpresa esperás?
1: Y vas a tener algún excluido, ahí donde se va a decir, uy, ¿por qué no lo puso
0: sí,
1: fulano?
0: Sí, pero yo creo que de los que te pueden sorprender si está excluido es por lesiones, no porque Scaloni no lo quiera.
1: Sí,
0: meter.
1: seguro.
0: Es lo que más pesa en estas elecciones es que el Cuti no llegue. Eso es lo que más
1: eso
0: pesa.
1: Eso puede pasar.
0: Puede pasar, lamentablemente. Las 5:31, datos del tiempo.
1: Ahora en Buenos Aires y alrededores, 6 grados 4 de térmica, la humedad del 86%, el cielo está despejado, se anuncian neblinas para esta mañana en el área metropolitana.
0: Vamos a tomar un cafecito. Dale. Después agarrás la guitarra.
1: Venga.
0: Después agarrás.
2: Toda la infelicidad humana proviene de una sola causa: nuestra incapacidad para estar a solas y en silencio en nuestro cuarto.
0: Se viene la primera encíclica papal. Que va a hablar de la inteligencia.

inteligencia artificial. Y los bochos de la inteligencia artificial el otro día tiraron tanto la soga que ahora quieren acudir a las carreras humanísticas, a los científicos humanísticos, para hacer un ensamble que le den también una cara humana a todo esto. Las 5:31.

0: Y el primer saludo mío es para Jorge, un oyente que estaba en la tolva ahí en Ecuador y Santa Fe tomando un cafecito. Me dice, saludos a los muchachos, a todo el equipo, ya está con nosotros Miguel Quebrón. Entonces dijo, me encanta ahí el debate del tema del partido morbo, Él también hincha de Oscar, claro, me encantaba por eso. Los hinchas ríos también me saludaron, algunos no me dijeron cosas bonitas, pero bueno, es así.
1: Claro.
0: El Miguel se quejaba de que tendría que haber cambiado la organización, de tantas cosas que se le cuestiona a la AFA.
1: El estadio.
0: Si antes estaba predestinado que era Córdoba, al clasificar en la final un equipo cordobés, tendría que abocarse a la neutralidad. A ver, ya se lo consulto a Miguel Ángel Verdún, que se sienta en los estudios de Magdalena Rubín y Azú, con toda la prestancia, y la primera ubicación en la cabecera ahí, en el gran jurado. Verdún, ¿cómo estás? Buen día.
2: Horacio, amigos, ¿qué tal? Buen día. Buen día.
0: ¿Tiene asidero? ¿Tiene asidero lo que dice Juan Carlos? ¿Estás de acuerdo?
2: Del tema del cambio de locación.
0: ¿Qué se tenía que haber cambiado de locación?
2: No, porque tomo referencia de otros torneos. En Europa, incluso en América, la locación de la final se elige con mucho tiempo de antelación y no se cambia. Antes de que empiece el torneo, se elige el partido de la final. Y ahí, aunque bueno, favorezca alguno teóricamente por la localía, bueno, es así, pasa con la Champions, claro. Pasa con la Europa League, con la Libertadores y con la Sudamericana.
0: Tiene que pesar tanto con la camiseta que tira River, ir a jugar a Córdoba, los hinchas de River van a acompañar, van a hacer un esfuerzo, van a llenar la parte de la cancha que le van a dar.
2: La mitad, claro, son 50.000 personas. En realidad el Kempes tiene 57.000, un aforo de 57.000. Van a entrar 50.000. ¿Dónde están los otros 7.000? Va a ser los pulmones.
0: Precios, ¿y cuándo se abren las entradas?
2: Hoy.
0: Esta tarde, ya estamos con vos en un ratito. Precios, entradas.
2: Hoy. Tenemos entradas.
0: Para socios, mañana. ¿Vos tenés entradas?
2: Para vender, vendemos entradas.
0: Son neutral, vos, ¿no?
1: Sí, se venden.
2: Vendemos acá en la puerta de la radio.
1: ¿Y qué hay que hacer? ¿M.A. Verdún? No.
2: ¿M.A. Verdún?
0: CBU de Verdún.
2: Claro.
0: Vamos con el choque en esta. Bueno, previo al amanecer.
1: Bueno, ocurrió en una estación de servicio un choque en cadena dentro de la misma estación de bandera estadounidense.
0: ¿Dónde es esto?
1: Inglesa y holandesa, en Constituyentes y General Paz.
0: Altura Constituyentes.
1: Tres vehículos involucrados y ocurrió dentro de la estación de servicio.
2: Altura Tecnópolis, Riachuelo.
0: Estaban
2: en Villa Martel y más o menos por ahí.
0: Podemos bromear porque parece que no hay herido grave, pero parece que están apurados en cargar un asta antes que aumente de vuelta. 5:35, ya estamos con vos en un ratito nada más.
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0: Sabrosa la disco, 5:36.

0: título principal de Clarín. El Banco Central no levantará el cepo a empresas ni rescatará a los deudores morosos. Sobre esto, el titular de Central dijo:
1: en particular, lo cambiario nos parece más importante enfocarnos a todo lo que tiene que ver con el sector externo. O sea, que las exportaciones puedan funcionar bien y las importaciones puedan funcionar bien, para que la economía tenga dinamismo. Entonces, por ahora, no es una prioridad. La prioridad sigue siendo el funcionamiento de la economía y, como habrás visto, la última vez que sacamos una lista, sacamos como 9, 10 cosas que...
0: Santiago Bauzí, tal como dice Clarín, en una inusual conferencia de prensa, además, dijo que el gobierno negocia con China la extensión del swap. Las 5:37. Contracara, Miguel, de lo que fue la última marcha universitaria de UBA y otras universidades públicas, el presidente asistió a la sede allí de Victoria, de UDESA.
2: De la Universidad de San Andrés, sí. Dio una clase de 2 horas y media de economía, los alumnos salieron contentos, pero todo esto en el marco de la confrontación que el presidente y su gobierno tiene con la universidad pública.
0: Así es, esa cátedra de Stuzenegger se la cedió por esas 2 horas a Milei, y uno de los pibes que entrevistó, Rodrigo Jorge, esto decía:
3: está bueno que a la salida motiva como a los estudiantes y el futuro del país.
4: Gritaba, ¿no? ¿Qué pedía el presidente?
3: No, nosotros le pedimos que gritaba. O sea, él no estaba gritando, yo le dije: pegate un grito, Milei, y dice: viva la libertad, carajo, y todo, gritamos, viva.

0: la macro del riesgo país subió 543 puntos. Se recuperaron en tanto las acciones, pero el alivio duró poco y el riesgo país acumula 5 ruedas consecutivas en alza y ayer cerró 543 puntos básicos, apenas 11 puntos abajo, nivel previo a la mejora del Fitch. Bueno, sube y baja esto, ¿no? Constantemente. Jorge Macri está muy activo en busca de su reelección y en esta plena tensión política también que hay en la interna de la derecha, podemos decir, logró acercarse en un muy mal momento entre Mauricio Macri y los violetas al gobierno nacional para que le salde una deuda de 800 mil millones de pesos. El monto que se cancelará en bonos lo adeuda la administración de Milei por la coparticipación porteña, y el acuerdo se selló entre el jefe porteño Jorge Macri y el ministro de Economía Caputo. El acuerdo nuevo, dice Clarín, no contempla la deuda generada durante la gestión de Alberto Fernández. Y sobre el tema PRO, el que habló fue Ritondo, defendió una eventual candidatura de Macri, de Mauricio, a presidente, y el jefe de bloque amarillo además dijo, cuando ellos estaban callados nosotros ya combatíamos al kirchnerismo. ¿Para vos va a ir de comodín, Ney, en Brasil? ¿Lo va a poner en algún momento?
1: Me imagino que Neymar, estamos hablando, Ancelotti lo convocó, había muchas dudas, al final en la lista de los 26, que Ancelotti sorprendió, metió los 26 de una, ¿eh?
0: Antes que nadie, antes fue la primera selección. 26,
1: o sea, sí, ya están todos, para ahora Brasil también, ya están
0: que
1: todos.
0: Que misterio,
1: pero bueno,
0: pues
1: son decisiones, está bárbaro. Neymar, a ver, no lo veo en condiciones para ser titular.
0: No, de ninguna manera.
1: Pero creo que es una figura, un figurón para de suplente para cualquier...
0: Para un alargue, para un...
1: Ponele alguna situación...
0: que haya que tener la pelota.
1: Ponele para aportar su experiencia en los últimos minutos en algún momento.
0: A Messi, que nos quejábamos cómo llega a este Mundial, llega a nivel de Neymar, llega de manera... totalmente diferente.
1: Ah, no, está muy distinto. Igualmente juega en Intercountry, ¿no? Pero
0: sí,
1: está muy bien él, está muy bien.
0: Está con eso, estás tirando muy bien el Mundial. Mirá que estamos...
1: Hay que ser realistas. No nos creamos Brad Pitt cuando somos un mono caraya.
0: Somos...
2: No me la bajés.
0: No. Somos un actor... Somos un actor que es necesario. Como dijeron los muchachos, claro, nuestros muchachos, no vamos de protagonista, vamos humildes. Somos campeones del mundo, pero igual la humildad nos brota por todos lados. Después cantaremos las canciones, muchachos, etcétera. Yo creo que tenemos que ponernos, a ver, en sintonía mundial. Otra canción de un mundial, a ver, otra canción de un mundial, a ver.
3: No tengo pensado.
0: Esta la vivimos en el último, en el último
1: con el viejo y querido Woz.
0: Estábamos saliendo de la pandemia y Woz nos cantaba.

0: fondo del pozo.
1: Lo metemos en la polémica de Racing.
2: ¿Qué pasa?
1: Dice
2: ¿qué pasa?
1: Que le sigue diciendo que le robaron el partido.
2: Está, terminé. Todo bueno,
1: que salió un hincha característico.
2: Ah, con Bonelli. Salió con Bonelli.
1: ¿Y qué? Bonelli y Melconian no pasaban de pararse la carilina, se intercambiaban la carilina, ¿viste?
2: Escuchame, la nota con Melconian, entre cortes y todo, porque se fue entrecortando, duró como 40 minutos.
1: Eran dos viudos.
2: Y duró como 40 minutos. Melconian habló 39 minutos de economía. Nadie levantó lo de Melconian, solo nadie le importó.
1: Y acá hicimos lo mismo. Vamos, vamos con lo de Racing, dale, vamos con lo de Racing.
3: Que nos sacan las ganas los futboleros de ir a la cancha. Nosotros somos futboleros de viernes a la noche con lluvia de visitante. Y cuando ves estos choreos, te da ganas de ir a a ver el polo.
1: No, es una buena alternativa mientras esperan jugar una nueva copa.
2: Igualmente tenés que tener billetera para ir al polo, ¿eh? Y sombrero.
1: Ah, pero Melconian tiene forraje. 5:43, reiteramos lo del choque, Fabiano.
4: Sí, ocurrió en General Paz y Constituyentes, cerca de Tecnópolis, en una estación de servicio.
1: Un ¿tres autos involucrados?
4: En cadena, tres autos involucrados en Villa Martelli. Del lado, mano a capital.
1: El viernes, si vos, la pregunta es con esa mirada que me estás mirando, ese desafiante, ¿cuándo vuelve a cantar Actis? El viernes, ¿sí? Yo ya le di una devolución.
2: ¿Estamos hablando de la bolsa que habla?
1: ¿Cómo?
4: No. Es cualquier cosa, ¿no? Eso.
2: No. Puedo contar una
4: hay que contar.
2: Sí, puede.
1: Respetar primero Actis. ¿Lo puede contar?
4: Sí, no hay problema, pero es...
2: Hace un rato, tengo que contar esto porque es divertidísimo. Cae Actis.
1: Sí.
2: La radio.
1: Sí.
2: No cae Actis con dos bolsas de coto.
1: No.
2: ¿Qué no? Pará. Con dos bolsas de coto.
1: Juan Carlos.
2: Y las dos bolsas, en una de los encuadres, hablaba.
1: ¿Cómo hablaba?
2: Hablabas vos. En esa bolsa de coto hablabas vos.
1: Tenía todos los ingredientes.
2: No sé, era vos lo tenías que ver a Actis, imagínate. La gente no lo sabe. Mide.
1: Cantante de San Remo.
2: Mide 6 metros 15 Actis de alto, ¿no?
1: Sí,
2: es Michael Johnson. Entonces, el tipo llega con dos bolsas de coto y las dos bolsas hablando. Hablan las dos bolsas. O sea,
1: él hablaba las bolsas.
2: No, las bolsas hablaban. Estabas vos hablando dentro de las bolsas.
1: Ah, había una radio.
2: Estaba con la radio.
1: Ahora entiendo.
2: ¿Vos te lo imaginás en el Roca?
1: Sí.
2: Este tipo con las dos bolsas de coto y vos hablando.
1: Porque hable yo, vos esperás alguna ventajita, algún descuento, ¿no? Al contrario, te van a cobrar más, ¿eh?
4: Pero aparte, las bolsas de coto no existen.
1: ¿Qué trajiste? ¿Eran de otro supermercado?
4: No, eran de una universidad privada.
2: ¡Ay, perdón, bueno, disculpame!
4: Y bueno, pero
2: voy a hablar con ustedes, sí. Che.
1: No eran salchichas, eran apuntes, ¿eh?
2: Claro.
1: 5:45.
4: Pará, y otra cosa más. Sí. Vos no hablabas desde las bolsas, hablabas del bolsillo de mi saco.
1: Ahora me dice que está escuchando Radio Rivadavia. 5:45, dale.
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1: Hablando de tema de compras, no sé al final si fue o no al supermercado Actis. Bueno, yo pasé por un lugar de ropa, ¿no?
2: Uh-huh.
1: Buenísimo. Uh-huh. Rochas.
2: Sí.
1: Muy buena picha.
2: Buena picha.
1: Y los vendedores también nos escuchan, ¿eh? Así que le mando un saludo.
2: ¿Un cinturón? Yo con un cinturón me arreglo.
1: La mejor atención está ahí, yo lo percibí, ¿eh?
2: ¿Dónde? ¿Lo podemos repetir el lugar?
1: Rochas,
2: perfecto.
1: En el shopping.
2: ¿Dónde?
1: Está en el shopping, en el shopping. Es externo.
2: Sí, sí.
1: Está ahí en...
2: Tenemos que saludar a alguien de Rochas.
4: En un barrio.
1: No, enfrente de la plaza del Ministerio de Educación, sobre Callao, ahí están, sí, atendiendo. No recuerdo los nombres, así que le pido. Pero esos vendedores te venden aunque no tengas plata, te venden algo.
2: Mira. Pero bueno, yo también, ya que venden, pueden regalar algo, ¿no?
1: Sí, bueno, tienen atención, un pequeño descuento, ¿viste? 20%, pues si vienen de reparte
2: por ejemplo, 30. Si mencionan a Horacio Caride, ¡oh!, te agregan 30.
1: 5 y... ¿Cómo estás, 5:47.
0: Está picando.
1: Ustedes, ¿no? Hablando, ¿son, digamos, cargosos en un probador? El hombre estoy hablando, ¿es cargoso en un probador?
2: No, yo soy...
1: ¿O es pragmático?
2: No, yo soy yo soy vergonzoso.
1: El espejo además te devuelve...
2: No, ni me miro. Yo me miro solamente la prenda.
1: Y los tipos te dicen, no, le hagamos unos toquecitos y te queda bien. Y vos bolsa de papa.
2: No me gusta desnudarme delante de los demás.
1: Bueno, no tenés por qué hacerlo. Guardá tu intimidad.
0: Tu alma.
1: ¿Vieron lo de Martín Fierro o no?
2: Sí.
1: Bueno, ¿qué te dejó todo esto?
2: Lo de siempre.
1: Poca figura.
2: Sorprendió. Hay una sorpresa.
1: Guido Casca, felicitaciones.
2: Este es el segundo oro que gana Guido. Bien, Guido. Uno por la radio y otro por la televisión. Pero, ¿cuál es la sorpresa? Que el oro se lo lleva el que no es el anfitrión.
1: Claro, no, mucho premio para Canal 13 también hubo, ¿eh? Y transmitía Telefe.
2: Sí, lo que pasa es que la noche venía para Telefe.
1: Pero después se revirtió.
2: Venía la noche para Telefe y yo le veía la cara de Suárez y compañía.
1: No, pero después empezaron
2: cara
1: a
2: revirtir. Cara de traste hasta que la cosa se empezó a enderezar.
1: Ganaron con las ficciones un montón de premios, sí. 5:48, el discurso de Bondanaro.
2: Bueno. No, no. Tremendo. O sea, podemos...
1: Ganándole a grandes conductores, yo entiendo, pero... Es realmente la revelación, su programa Masterchef, o el programa Masterchef, no es su programa.
2: Sí, pero igualmente, si tenés que evaluar la conducción...
1: Ganarle a Moria Kazán es fuerte.
2: Claro,
1: ¿no?
2: Pero si tenés, solamente Moria es mucho más completa, pero muchísimo más completa para conducir un programa. Ya, se desenvuelve, hace periodismo.
1: La UAN. Bueno, vamos con el tema regional. Partidarios de Evo Morales chocan con la policía y piden la renuncia del presidente. Se está complicando, Miguel, lo de Bolivia. Hay 90 detenidos tras un día de disturbios en la paz.
2: Argentina mandó un Hércules y Estados Unidos, como siempre, el salvador del mundo, interviene, ¿no?
1: Bueno, vamos a ver si para bien. La automotriz Mercedes-Benz estudia producir armamento. Atención con esto, ¿eh? Es por el aumento de la demanda de la guerra de Ucrania y la presión que ejerce la potencia de sus competidoras chinas por los autos eléctricos. Todos se están dedicando a los materiales bélicos ahora, ¿no?
2: Exactamente.
1: A jugar a la guerra fuerte.
2: Sí, sí.
1: Y tenemos también que Trump frenó un ataque a Irán por un pedido de sus aliados del Golfo.
2: Tengo información de última hora. Que está llegando acá a la mesa de trabajo, Trump pone en alerta a sus generales para llevar a cabo un asalto total a gran escala contra Irán en caso de que no se alcance un acuerdo. Esto es de última hora.
1: Último minuto, ya te vas a ampliar con toda esta información. Llega Eduardo Feynman en un rato nada más con alguien, tiene que decirlo. ¿Nos despertamos? Ahí estamos, un rico cafecito, vuelta y vuelta, todavía fiaca ahí. ¿Qué dice el tiempo? ¿Qué dice usted, Acti?
4: El tiempo, 6 grados 4, la sensación térmica ahora en Buenos Aires, neblina en la ciudad, tendremos cielo despejado a lo largo del día y la tarde, en la noche, algo nublado. La máxima llegará a 19 grados.
1: ¿A quién quería saludar vos?
4: A Guillermo Bruno, el director del San Agustín de Temperley. Un abrazo gigante.
2: Ah, lindo colegio.
4: Querido director.
1: ¿Regaló la bolsa?
4: No. Bueno, querido Coto, director de...
1: Coto,
4: mirá, lo que regaló Bruno en mi vida...
2: No me hagas llorar ahora.
1: No seas boludo.
2: No me hagas emocionar.
4: Ah, Guillermo, un abrazo.
2: Por favor.
4: Sabemos los dos.
2: Vive.
4: Trata.
2: Capaz que está mandando un beso al cielo.
1: ¿Viste? ¿Qué te crees que tiene una comunicación más allá? Él vive, sí.
4: Una institución de toda una vida sacó el colegio adelante.
1: Gran colegio,
4: tantas dificultades que pasó.
1: Un gran saludo, ¿eh? 5:51, ya volvemos.
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1: económica. La cita Clarín en la tapa, pese a la baja de la recaudación, llegó a 0.5% del PBI en abril. Lo reiteramos, el Banco Central no levantará el cepo a las empresas, no rescatará a los deudores morosos. Y sobre el swap chino, ¿qué dijo el titular del Central?
0: El acuerdo marco del swap de China, lo que preguntás, que creo que se hace cada 3 años, estamos hablando con ellos, igual que todas las últimas veces, para extenderlo igual que siempre. No hay ningún plan de eliminarlo. O sea, en nuestra cabeza esto sigue siendo estable y sigue siendo cuasi permanente.
1: La interna del gobierno, Caputo Santiago, avisó que defenderá a Milei del que sea y que será solo si lo dispone su jefe. En los últimos días, Miguel Santiago Caputo descubrió que había una cuenta abierta y manejada aparentemente por Martín Menem, en la cual se lo atacaba a él y a sus hombres.
2: Sí, sí, la guerra interna libertaria entre troles, aparentemente. Esto es lo que surgió, ¿no?
1: Bueno, ¿cómo está la diputada Pagano? Todos los días es la nueva Lilita Carrió, todos los días te mete una denuncia.
2: Sí, sí, está impresionante, Comodoro Piarde con Pagano.
1: Y Pagano, no sé de dónde sean todas las usinas de su información, ahora apunta a reformas en el verde césped y amplio césped de la residencia de Olivos, donde parece que se pagó una suma importante.
2: 700 palos.
1: Eso Karina Milei hoy.
2: Firmados por Karina Milei. Por eso está la denuncia de que para que se pida que pide que se investigue Pagano.
1: 5:53. Salario siempre por abajo de la inflación, pero la excepción, ¿no? El tema de los bancarios. Aumento del 2.6 para los bancarios. Los trabajadores bancarios consiguieron un nuevo aumento de 2.6 que lleva el salario inicial a más de 2.319.000. El programa de Eduardo, que ya va a estar con ustedes, se habló con el canciller uruguayo, porque hay un tema, un fantasma, ¿no? Volverán, como fue con las papeleras, la tensión bilateral, pero bueno, parece que se está aplacando, ¿no?
2: Claro, sí, sí, parece que no es una tensión como en el 2011, sino que aparentemente ya hay un principio de acuerdo para que esa planta de hidrógeno verde que se va a instalar en Paysandú vaya a otra localización. La gente de Colón, en Entre Ríos, que está enfrente de Paysandú, pone el grito en el cielo porque tiene miedo de contaminación del río, como aquella vez pasó con Gualeguaychú.
1: Vamos a escucharlo al canciller, ¿te parece?
2: Pero escuchémoslo, por supuesto.
1: A Mario Lubetkin.
13: Empezamos a ver escenarios de potencial de localización donde estaba la idea original. También en eso hemos avanzado, hemos identificado un par de áreas. Estamos trabajando, no hemos concluido, pero creo que, como decíamos en la reunión que realizamos estos días, vamos por buen camino, el proceso va por buen camino.
16: Argentina y Uruguay tienen un antecedente horrible, ¿no? Con el tema de las pasteras.
13: Que justamente ese trauma es el que no se tiene que repetir.
16: Claro.
13: Y eso lo dijimos desde el primer día. Tanto el canciller Kirchner como nosotros, lo dijo el presidente Orsi cuando se entrevistó con el gobernador de Entre Ríos hace ya bastante tiempo. Nunca más el tema del puente, nunca más.
1: ¿Se acuerdan que ayer les comenté que había una historia detrás de esa primera foto de Adorni y su esposa Rubio en el avión? La historia de la foto que retrató que la esposa de Adorni había viajado en la comitiva de Milei. Miguel Sturman, director y propietario de Radio High, contó los detalles de la foto que él tomó el 8 de marzo sin saber quién era esa mujer. Después el tema lo agarró el periodista Emiliano Russo, le mandamos un saludo del diario Clarín, y reconstruye hoy toda esa historia detrás de la foto. 5:56. Cada vez que das paso a tu verba informativa, que cerrás los ojos.
2: Porque pienso en vos, tonta.
1: Pero eso no lo haces cuando lees información, imagínate. Necesitas más concentración a esta hora, ¿estás con sueño?
2: Ya te respondí a la pregunta, tonta.
1: No, pero eso no, antes no lo hacías. Quiero saber qué estás haciendo.
2: Es un momento de concentración, de introspección, para dar la información más pura y detallada.
1: ¡Bah!
17: Sí, un homenaje.
1: Sí, 56,
17: un homenaje al Chango Nieto.
1: Chango Nieto, cuando cantaba, cerraba los ojos.
2: Claro.
1: ¿Vos vas a cerrar los ojos cuando cantes el viernes?
17: No.
1: ¿Qué vas a cantar?
17: Voy a cantar una canción italiana.
1: Bueno, la guitarra
17: tiene que estar para San Remo, si no.
2: ¿Puedo pedir algo para otro momento cuando quiera?
1: ¿Actis?
2: Sí.
1: Te puedo cantar yo también, ¿eh?
2: No, por favor, te lo suplico.
1: Dale, Actis.
2: Cuando él quiera, ¿eh?
1: Sí.
2: Parado en el medio de la vida, es fácil.
1: Ah, la de Legón.
2: La de Serú Girán.
1: La de Serú
2: Girán.
1: Sí, sí, sí, sí.
2: Parado en el medio de la vida. Hay guitarrita y lo que vos sabés.
1: Mirá la cara que
17: ahí
1: te
17: cantamos
1: puso.
17: Todos.
2: Ahí cantamos todos.
1: Mirá la cara que te puso Acti. Es el tipo que dice, ah, me estás cambiando el repertorio. No, pará. Ah.
2: Cuando él quiera, cuando él quiera.
1: Quiera. Da todo el tiempo ahora, no cuando quiera.
4: Ahora en Buenos Aires, 6 grados 4 la térmica. 7 grados 2 la temperatura. Cielo despejado, pero hay neblina. La posibilidad de neblina durante toda la mañana en nuestra capital y sus alrededores. La máxima llegará a los 19 grados.
1: No le hagas caso, Gordon. Te voy a empezar a pedir todas.
4: Pero es linda la canción que...
1: Sí, bueno, ensayala. Sí,
2: muy linda.
1: Ahora, momento, Gordon.
2: En 1979, Paul McCartney, George Harrison y Ringo Starr reunieron parcialmente a los Beatles para el casamiento de Eric Clapton con Patti Boyd. Hablemos de Patti Boyd. Hoy tiene 85 años, fue modelo, groupie y hasta musa de los más grandes artistas. En los 60, se casó con George Harrison. El Beatle se inspiró en ella, Patti, para componer Something, algo que estamos escuchando ahora. Pero las infidelidades de ambos, él con la esposa de Ringo Starr y ella con Ronnie Wood, guitarrista de los Rolling Stones, hicieron que se terminen divorciando en 1977. En medio de toda esta mezcla, nuestra amigable Patti ya conocía a Eric Clapton y se casaron en 1979. Cuentan que Clapton ya estaba enamorado de ella en la época de que Harrison la conoció y que prefirió no interferir, pero eso no le impidió componerle un clásico de

0: que vi a sufrir a este cantante y guitarrista excepcional, ¿no? Vi a
1: Eric Clapton, sí.
0: Constantemente conflictiva. Bueno, yo lo que estaba observando, ¿no? Sí. Vos tenés una producción, una mega producción tipo Lollapalooza.
1: Yo tengo 32 productores que trabajan
0: y
1: para mí.
0: Y viene con la guitarrita, es el que puede.
1: Bueno, él es de cabotaje.
0: Me hace acordar a Facundo Cabral cuando cantaba en Villa Gesell.
1: Claro, pero bueno.
2: Es una diferencia.
0: Usted no se rinda.
2: El vivo y él editado.
1: Igual con la guitarrita sea como levanta, ¿no?
0: Sí, obvio.
2: Es lo que importa.
0: Bueno, ¿levantará Boca hoy el muerto?
1: No
0: me tires así. Al filo de la 21:30 se juega todo, Boca, ¿no?
1: Sí, y se juega todo. A ver, si Boca pierde,
0: sí,
1: por ahora no pasa nada. Pero el jueves, si la U Católica le gana a Barcelona, Boca se queda fuera de la Copa
0: Libertadores. No, ni me hables. Eso me pasa por ganar River por el partido morbo. Las cosas están por armarse. Es un día frío, pero saldrá el sol. Chau, hasta mañana. Se quedan con Eduardo Feynman. Alguien lo tiene que decir, ¿eh? Y alguien tiene que decirlo.
1: Besis.

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0: agredir al pueblo. No hay por qué usar armas.
1: Con más de una veintena de carreteras bloqueadas y un saldo de 4 fallecidos, arrancó la tercera semana consecutiva de protestas en Bolivia.
2: Empezamos. Neymar Junior Santos.
3: Si hay algo que yo estoy orgulloso, esto lo hablábamos hace pocas semanas con Federico, de lo que estamos orgullosos es de la profesión que elegimos.

0: día, buen día, buen día, buen día, buen día, ¿qué tal? ¿Cómo le va? Hoy es martes 19 de mayo, martes 19 de mayo. Estamos en la semana de mayo, el lunes es 25 de mayo, el Día de la Patria. 6 de la mañana, 9 minutos en todo el país. Soy Eduardo Feynman y estamos aquí en Radio Mitre hasta las 10 de la mañana. Tiene que decirlo, estamos con equipo completo, ahora sí volvió el doctor Cormillot y tenemos la mejor información, eso no lo dude nunca. Hola María, muy buen día.
1: Hola Edu, buen día compañero. Buen día queridos oyentes madrugadores. Estamos arrancando esta mañana de martes con 7.2 de temperatura en Buenos Aires, 6 grados 4 de sensación térmica. El cielo está despejado, la humedad es del 79%, la presión 1019, el viento del noroeste a 6 kilómetros por hora y hoy tendremos una máxima de 19 grados. Habrá sol a pleno durante todo el día.
0: 19 grados, mira vos.
1: Sí, hoy va a estar muy lindo el día, muy muy lindo.
0: Ayer también un día divino.
1: Muy lindo día también, sí, sí. Mañana miércoles estará bastante nublado y la máxima será solo de 15, así que va a ser un poquito desapacible. Bueno. El jueves, más todavía, con 13 grados de máxima y poco sol.
0: 13 de máxima.
1: 13, lo mismo que el viernes 13 grados de máxima.
0: Se viene la ola polar.
1: Más o menos. Después el sábado 15 grados y el domingo 17 grados de máxima.
0: Muy bien, Rolito, buen día.
2: ¿Qué tal, Edu? Buen día para todos. Bien. Estaba viendo que grietas en el gobierno, grieta en la oposición y ahora grieta en la hinchada y los jugadores del Inter de Miami. Todo grieta.
0: Ah, sí, es una cosa realmente impresionante. Gaby, buen día, ¿qué tal? ¿Cómo
3: estás? Edu, querido, buen día, buen martes. Lea,
0: muy buen día.
2: Eduardo, ¿cómo estás? Bien.
0: Bienvenido a la República Argentina, doctor Cormillot.
3: Muchas gracias.
0: Bienvenido. Gracias. Gracias por estar con nosotros. Julio, sí, buen día.
4: Buen día.
0: ¿Todo bien?
4: Muy, muy bien.
0: Muy bien. Hablando de la interna, vale, estaba leyendo hoy en Clarín el título, vale todo en la interna de la rural. Uh-huh. Las hijas veganas de los candidatos.
1: ¿Hay otra más?
0: Sí, yo pensé que la de Pino es vegetariana. No sé. Apareció de un lado la hija de Pereda. Nosotros fuimos los primeros que contamos, apareció en las redes sociales, pero nosotros pusimos el ojo, o por lo menos pusimos el video, ¿no? Y los dichos de la hija de Pereda, ¿no? Y después rebotó por todos lados. Apareció de un lado la hija de Pereda señalando que el futuro es sin carne y que mi papá es muy inteligente y sabe que el futuro es sin carne, ¿no? Uh-huh. Y por el otro lado, dice Clarín, recordaron que la hija de Pino es vegetariana.
1: ¿También?
0: ¿Qué sé yo? No sé, María. No, no sé, María. No sé, no sé.
2: No lo sé, María.
0: No sé, no sé, María. Bueno, increíble, ¿no? Acá también hay grietas.
2: Increíble, ¿no?
0: Increíble.
2: Todo grietas.

0: la suba en el transporte fue un poquito menor en trenes, rige desde ayer para los colectivos el aumento, pero los trenes que iban a subir 18% al final aumentaron 10%, 10.6%.
1: El país que empieza a caminar, se fue el tren al diablo, el colectivo al diablo, a caminar, muchachos.
0: Bueno, Bolivia está que arde, la Guardia Pretoriana de Evo Morales, que son los ponchos rojos, lanzaron, por ejemplo, videos amenazando al gobierno de Rodrigo Paz, amenazaron con guerra civil, y algunos portaron armas de largo alcance y afirmaron que van a destruir las ciudades, todo para defender al depravado este de Evo Morales,
1: pedófilo,
0: este narco pedófilo que está prófugo, está ahí en la zona de el Chapare. La situación en Bolivia es mucho más grave de lo que podemos ver en las redes, eso es lo que cuentan muchos bolivianos. Realmente es muy serio. Las guerrillas indígenas de Evo Morales llegaron a la capital y se prepararon para tomar todas las instituciones. Esto va, me parece a mí, a causar un grave impacto en la región si no se interviene. ¿Qué más? Ayer hubo enfrentamientos violentos en Bolivia. Se intensificaron con manifestantes enfrentándose a la fuerza de seguridad, mientras las escaseces de alimentos avivaron la ira, y algunos opositores del presidente Rodrigo Paz están pidiendo su renuncia. Leía también a un empresario boliviano decir lo siguiente: no podemos permitir que 20.000 personas tengan en vilo a más de 12 millones de bolivianos que solo queremos trabajar, producir y vivir en paz. Los bolivianos no tenemos por qué seguir soportando bloqueos, amenazas y violencia de grupos que marchan para defender sus privilegios y sus intereses políticos. 20.000 personas que quieren seguir con los privilegios perversos que el MAS, que es el Movimiento del Socialismo de Evo Morales, les otorgó para estar en las calles cuando los necesitaban, no pueden frenar a todo un país. Bolivia no puede seguir secuestrado por grupos que fueron derrotados política y electoralmente, pero que todavía pretenden gobernar desde las calles. El país merece libertad, estabilidad y futuro. Bueno, así se está viviendo en Bolivia.
1: Increíble. Bolivia no tiene paz teniendo a la capital, que es La Paz, y al presidente Paz. Es increíble.
0: Es increíble. Lo que falta es justamente eso, paz, ¿no? Bueno, una boliviana escribió: dejen de mentir sobre Bolivia. No existe ninguna revolución popular, ni un país entero levantado contra el gobierno. Lo que existe es un grupo de criminales que, aparte de amenazar a su propia gente con multas generosas si no acatan sus convocatorias, buscan caos, violencia y muertos para victimizarse políticamente y evitar la captura del pedófilo de Evo Morales. Desde el exterior aparecen los mismos zurdos de siempre, hablando de resistencia, lucha social y pueblo movilizado, cuando ni siquiera viven acá, ni saben lo que realmente está pasando. ¿Les parece democrático bloquear ambulancias? ¿Les parece correcto usar dinamita y explosivos? ¿Les parece normal cercar ciudades y agredir personas y sembrar miedo? Eso también es parte de la realidad que convenientemente callan. Me pareció espectacular.
1: Muy bueno.
0: Una descripción única de lo que está pasando en Bolivia.
1: Lo que siempre esta gente, ¿no? Hambre, miseria y muerte, nada.
0: Sí, siempre, sí.
1: Siempre lo mismo,
0: Se determinó ayer, la justicia en realidad autorizó a Tapia, al presidente de la AFA, a salir del país para el Mundial y la Champions. Lo hizo el juez que lo procesó por evasión impositiva. Se irá el 27 de mayo y va a regresar el 21 de julio. O sea, va a poder viajar el 27 de mayo para ir a ver la final 3 días después de la ciudad de Budapest, en Hungría, ¿no? La final de la Champions.
2: De la Champions, es en Hungría, el sábado 30 las 4 de la tarde de Argentina. Sí, se va 3 días antes y después va a Estados Unidos porque arranca la gira de Argentina, los amistosos previos, la Copa del Mundo que arranca el 11 y que termina el 19.
0: Claro.
2: De julio.
0: O sea, el 19 termina el Mundial, el 21 tiene que estar en Buenos Aires.
2: Claro, efectivamente.
0: Julio. Los partidos, también puede asistir los partidos amistosos de la selección argentina que se van a jugar el 6 y el 9 de junio contra Honduras e Islandia.
2: Claro, son la previa del Mundial. Argentina debuta el 16 con Argelia.
0: Exactamente.
3: Con una caución de 30 millones de pesos que ya tiene depositada de viajes anteriores. Diego Amarante es el juez. Okay.
4: O sea, ya tiene varias cauciones antes.
3: No, porque viajó antes, Tapia. Claro. Tuvo viajes previos anteriores.
2: Tuvo otras autorizaciones de la justicia de viajar a Europa, a Oriente, a Brasil, por ejemplo. Claro.
3: Y continúa el depósito de los 30 millones de pesos a favor del juzgado.
2: ¿Alguien pensó que no iba a ocurrir esto?
4: Nadie le impidió nada. Nadie le
3: puso. Y al Mundial iba a ir, Tapia, no hay duda.
0: Sí, al Mundial iba a ir.
2: Tal cual.
0: 6 y 18. Bueno, finalmente, Willy, querido, el Banco Central no va a levantar el cepo a empresas ni va a rescatar a los deudores morosos, lo anunció ayer Bausili.
5: Sí, sí, lo comentábamos ayer en el noticiero con una conferencia de prensa convocada después del cierre de los mercados ayer en el Banco Central. Inusual, pero...
0: Inusual, ¿no?
5: Que querían, claro. Sí, la última vez había sido en diciembre y lo que buscaban era explicar todo lo que están haciendo en materia política monetaria con una medida previsible porque son muy, muy temerosos de saltos cambiarios, entonces por eso siguen manteniendo el cepo a empresas.
0: Así todo, 1.600 millones en dividendos se fueron este año, ¿no? ¿Mm?
5: Sí, sí, pero igual le están restringiendo dividendos de bancos, por ejemplo, empresas que no pueden acceder al mercado oficial de cambio.
0: Sí, tal cual.
5: Una empresa que quiere comprar dólares por home banking no puede.
0: Claro. Contame una cosa, y también anunció Bausili que negocian con China la extensión del swap.
5: Sí, sí, eso sí, eso ya seguramente ahora que renuevan en un mes y monedas, lo van a anunciar.
0: Muy bien. Atención porque crece el escándalo en la Casa Militar, siguen dando tanto Federico Teijero como Claudio Saboya en Clarín detalles que son impresionantes. Según testimonios, con otros miembros del organismo gestionarían coimas en compras y licitaciones hechas a medida. Por ejemplo, en alquiler de autos, vallas, habrían gestionado supuestos sobornos, tanto el jefe de la Casa Militar, se llama Sebastián Ignacio Ibáñez, está en la mira, habrían gestionado supuestos sobornos por lo menos el 10% en licitaciones de compra de repuestos y mantenimiento de aviones, desde la Dirección General de Logística. ¿Qué más? El general Ibáñez ya está siendo investigado por la Justicia Federal porteña y también hablan de otros negocios de Ibáñez con la Casa Militar, aparentemente la contratación de vehículos para el traslado de funcionarios a cargo del área de movilidad terrestre, y aparentemente se le achacan licitaciones a medida. Es un escándalo que crece, ¿eh? 6 y 21. Lo que crece también, María, es la presión K sobre Kicillof.
4: Mira vos, ¿qué quieren?
0: Sí, qué sé yo. Ayer apareció empapelada parte de la ciudad de Buenos Aires y La Plata con los carteles Axel o Milei. Axel o Milei, ¿no? Con los colores de la bandera argentina. Dicen que hay exigencias del kirchnerismo al gobernador que van más allá de que se pronuncie con mayor contundencia sobre la detención de la expresidente. Dicen, va más allá de que pida la liberación de Cristina, porque eso lo dicen todos, le piden más todavía.
4: Ajá.
0: Que diga cómo va a transformar la justicia, si va a ampliar la corte y a ponerle límites, qué va a hacer con Comodoro Py. O sea, le piden un montón de cosas a Axel Kicillof, ¿no?
6: Sí,
0: bueno, así que está aumentando la presión con el propósito de condicionar la candidatura de Axel Kicillof como candidato a presidente. Recordemos, siempre recordemos lo que dijo Teresa García. Cuando habla Teresa García, habla Cristina Kirchner. Uh-huh. ¿Mm? Ténganlo claro. Y Teresa García dijo los otros días, necesitamos un cámpora, alguien que sea candidato, asuma la presidencia, libere a la presa, la libere a Cristina, uh-huh, y asuma ella la presidencia. Necesitan un cámpora.
4: Dios mío, el pasado.
1: Lo único que les interesa, ¿eh? Sí, la gente se muere, ¿no?, de hambre.
0: No, no les importa.
1: Ellos quieren Cristina libre.
0: El aportante de Spert admitió ser culpable de lavado y fraude. Fred Machado se declaró culpable de esos delitos a cambio de evitar ser acusado por narcotráfico. El juez ahora debe decidir. Ahora, no es que Machado, como le hicieron decir al presidente, Machado es inocente, por eso Spert es inocente. Y hay que pedirle perdón a Spert. No es que Machado es inocente y por ende Spert es inocente, porque acá Spert se declaró culpable. Claro. Para que no sea declarado culpable por narcotráfico, dice, ok, eso no me acusen de eso, acúsenme de lavado. Uh-huh. Pero hay un delito precedente, y el delito precedente es el narcotráfico.
3: Es que opta por negociar su abogado defensor con la fiscalía en Estados Unidos una reducción de cargos, una pena menor, porque la pena mínima de narcotráfico son 10 años en, claro, Estados Unidos.
0: La mínima.
3: Su socia está condenada a 16.
0: La máxima, 20.
3: Exacto. Claro. Su socia está condenada a 16 años.
0: Por narcotráfico.
3: Por narcotráfico. Con lo cual negoció, pero aporta pruebas. Ojo, porque lo que se conoce hoy es la negociación de las penas. Lo que se va a conocer en breve es qué aportó, porque para esto tiene que aportar datos. Bueno, claro, veremos. Pero va a ser condenado, si lo aprueba el juez, por supuesto está en la etapa de, claro, de revisión y de la audiencia previa que tiene que tener, como existe acá en Argentina, va a tener una condena a cumplir con un cambio de criterio. Estuvo 6 meses preso en Oklahoma, primero dijo no culpable, iba a juicio por jurado, evita el juicio por jurado, sí, y negocia a través de esto una pena.
0: 6:24.
1: Dice que estaba tan desorientado ese político que preguntó si el costo político lo podía pagar con tarjeta.
0: Ayer hablábamos con un miembro de la iglesia mormona, ¿no? Que van a hacer un templo pegado a una iglesia católica. Se trata de la iglesia Santa Catalina, una histórica. Imagínate que esa iglesia viene desde la época de las invasiones, un poco después de las invasiones inglesas.
1: Del virreinato.
0: Un comunicado sacó Santa Catalina, firmado justamente por el presbítero Gustavo Antico. Creo que hoy vamos a hablar, ¿no?, con el rector justamente de Santa Catalina. Dice, a la comunidad de Santa Catalina y a los vecinos de la ciudad de Buenos Aires, hemos decidido cerrar momentáneamente el templo debido a los daños ocasionados por la obra de peatonalización de la calle, o sea, la hacen peatonal, de la calle Viamonte, que está llevando adelante el gobierno de la ciudad de Buenos Aires. Porque ayer alguien había comentado, alguien me había comentado a mí, yo lo comenté, que habían empezado las obras de los mormones que provocaron un problema en el atrio de la capilla. Y aparentemente no, son obras que están realizando el gobierno de la ciudad de Buenos Aires.
3: En casi todo el microcentro, Willy también va al microcentro, sobre Paraguay, sobre Esmeralda, vienen haciendo peatonalización, vienen colocando esos conos de estacionamiento, vienen modificando el, sí, estilo de las arterias de las calles.
0: Sí. Dice, con dolor constatábamos daños estructurales que podrían haberse evitado. Nos duele la insensibilidad y el incumplimiento de las normativas ante una larga historia de reclamos. Mira vos, o sea, la insensibilidad es del gobierno de la ciudad de Buenos Aires.
3: Si no recuerdo, el rectorado de la UBA está sobre Viamonte.
1: Sí, a la vuelta.
3: A la vuelta de eso.
0: Exactamente.

0: Creo que hace un mes anticipamos que el Papa León XIV iba a firmar su primera encíclica, que lleva el nombre Magnifica Humanitas. Se trata de la primera carta encíclica de León XIV dedicada a la custodia de la persona humana en el tiempo de la inteligencia artificial. Este documento va a ser publicado y presentado el próximo lunes 25 de mayo y lleva la firma del pontífice con fecha 15 de mayo, coincidiendo con el 135 aniversario de la promulgación de la encíclica Rerum Novarum, las cosas nuevas surgidas de la revolución industrial. Eso era la Rerum Novarum, del Papa León XIII. Ahora el nuevo Papa se encuentra con la revolución digital, así como León XIII se encontró con la revolución industrial, el actual Papa se encuentra con la revolución digital. Lo novedoso es que en la presentación van a estar dos profesoras, mujeres, especializadas en teología política, una de ellas británica y la otra americana, y se llama Christopher Olaj, que es cofundador de Anthropic en los Estados Unidos y responsable de investigación sobre la interpretación de la inteligencia artificial. Esta encíclica va a ser presentado ese mismo día, a las 11:30 de la mañana, en el aula del sínodo, en presencia del romano pontífice. Y esta es otra novedad, ya que nunca antes un papa estuvo presente en una ocasión como esta. Y lo va a ser acompañado por Christopher Olaj, que es el cofundador justamente de Anthropic. Imagínate para este hombre lo importante que es.
1: Claro,
0: ¿no?
1: Anthropic es la empresa dueña y madre de una aplicación de inteligencia artificial que hoy dicen que es superior a ChatGPT, que es Claude.
0: Exactamente. Es una de las empresas de investigación y desarrollo de inteligencia artificial, una de las más grandes e importantes del mundo. Y es la principal productora y competidora de OpenAI, ¿no?
1: Claro, de OpenAI. De hecho, el fundador salió de OpenAI, se fue.
0: Exactamente. Exactamente.
1: Y fundó Anthropic.
0: Fallo histórico en la República Argentina. La justicia aplicó por primera vez en nuestro país un esquema de pago en cuotas para una indemnización por despido después de la reforma laboral. La Sexta Cámara del Trabajo de Mendoza, en la causa COS Rubén Daniel contra la Seguridad Sociedad Anónima por despido, autorizó a una empresa a cancelar la indemnización en 12 cuotas mensuales consecutivas. El despido, y esto es interesante porque el despido ocurrió en agosto del 2023, antes de la entrada en vigencia de la Ley de Modernización Laboral, que fue aprobada en el 2026. Y aún así, la justicia permitió aplicar el nuevo esquema. Bueno, la verdad que este fallo, Gaby, podría convertirse en un precedente clave para miles y miles de juicios laborales en todo el país, ¿no?
2: En beneficio de las dos partes, sí. En beneficio del trabajador y en beneficio del empresario que puede pagar. Si no, el empresario no puede pagar, pide un concurso, decreta en quiebra y no cobra ninguno de los dos. Entonces hay que mirar el costado de los dos.
0: Sí, con este esquema las pymes podrían financiar pagos de condenas laborales.
2: Claro.
0: Cambia el poder de negociación entre empresas y trabajadores y se abre una batalla judicial sobre la constitucionalidad de la reforma, ¿no?
2: Y el trabajador tiene 48 meses que sigue cobrando en cuota para ir reinsertándose en el mercado laboral.
1: Sí. Cuando entre en vigencia el fondo de asistencia laboral va a ser mucho mejor porque van a poder cobrar contado, porque va a haber un ahorro que tienen las empresas para atender esas indemnizaciones.
0: Claro.
3: Esos dos vecinos que estaban peleados desde la época de la pandemia,
4: sí.
3: Uno de ellos usó la mitad de un corpiño de su esposa para hacer un barbijo y descubrió que su vecino tenía la otra mitad del corpiño.
0: Una fiscal en los Estados Unidos, se llama Janini Pirro, me encantaría que haya cientos y cientos de fiscales como estas o fiscales como esta mujer aquí en la República Argentina, declaró la guerra total contra los padres que sueltan a sus hijos delincuentes a destruir Washington D.C. Dijo, no me ando con sutilezas, la gente de Washington D.C. ya está harta de estas lacras. Vamos a por ti y por tus padres. A partir de

0: ahora, papá y mamá, ustedes van a pagar la cuenta. Si dejas que tu hijo ande suelto cometiendo crímenes, te vamos a enjuiciar como cómplice directo. No valen excusas. Ya no sabía, es difícil controlarlo, estaba en el celular. Responsabilidad estricta. Si tu adolescente viola el toque de queda, falta a la escuela, consume drogas o alcohol, ignora órdenes judiciales o comete delitos como el ataque a Chipotle, no sé qué es eso, te cae la ley encima a ti también. Mensaje claro a los padres de hijos delincuentes, ¿eh? Ya no es solo el problema, es un problema de los jóvenes, ¿no? El problema son los padres que los crían como animales salvajes y los dejan sueltos para destruir la ciudad. Se acabó la impunidad familiar.
1: Bien. Fíjate acá, Edu, cómo
0: bien.
1: Fíjate acá en Argentina cómo bajó el tema de las amenazas en las escuelas, la portación de armas.
0: Paró.
1: A partir de que le aplicaron multa de 6, 7 millones a los padres.
0: Paró el tema.
1: ¿Cómo entró por el bolsillo? Claro. Y automáticamente, cuando los padres tuvieron que pagar 6 o 7 millones por los hijos, los recondujeron a que no lleven más estos elementos.
2: Ese chico que tenía el padre preso, un delincuente, y a él le decían gotita de agua, porque ¿por qué? Cuando crees que va a ser un gran chorro.
0: Bueno, Trump parece que dio un giro histórico y ahora dice que no podría no atacar nunca a Irán. Dijo, estábamos listos para lanzar un ataque muy importante mañana, pero lo acabo de posponer. Tal vez por unos días, tal vez para siempre. El estilo Trump es realmente impresionante, ¿no? El presidente Trump sorprendió al mundo al revelar que, tras intensas conversaciones con Irán, ha decidido dar una última oportunidad. ¿Cuántas últimas oportunidades ya le dio a Irán, no? Dijo, Arabia Saudita, Qatar, Emiratos Árabes Unidos y otros me pidieron que esperara 2 o 3 días porque creen que están muy cerca de cerrar un acuerdo. Si conseguimos que Irán no tenga armas nucleares, yo estaré satisfecho. Y Estados Unidos también. Bueno, 6:34.
2: Lo que te dicen acá, la patria no se vende, son los mismos que se la chorearon.
0: Bueno, María, llegamos a las 6:35.
3: Sí, voló la mañana, ¿eh?
2: Fue el martes.
3: Impresionante.
0: Bueno, bienvenidos los de las 6:30 de la mañana, ¿eh?
3: Tenemos, sí, tenemos 7 grados 2 de temperatura con 6 grados 4 de sensación térmica.
0: Bueno, vamos a la tanda y venimos con los chicos aquí en la mesa. Dale.

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0: 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A las 6 de la mañana, 43 minutos, la temperatura en Buenos Aires es de 7 grados, con una sensación térmica de 6.4, cielo despejado, y se esperan para hoy 17 grados de máxima. 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
1: Bueno, Willy, títulos para el día de hoy de economía.
2: Sí, vamos a hablar de los datos que se conocieron ayer del INDEC con el caso de los salarios, que aumentaron 3% en marzo, pero por debajo de la inflación. En la comparación interanual dan positivo. Vamos a hablar, bueno, lo que comentábamos ayer, que comenzó la suba en el transporte y fue menor en trenes. También los detalles de la conferencia de prensa del Banco Central ayer en todo lo relacionado con la mora de los bancos y los controles de capitales. Y por último, la presentación hoy de Javier Milei en el Malva, en un evento organizado por el Banco de Valores.
1: Bueno, muy bien. Gaby, títulos.
3: Sí, señor. Causa Cuadernos, Edu, como todos los días venimos hablando de ella. Hoy será el turno de que termine su testimonial Jorge Basigalupo. Si hay tiempo, deberá prestar testimonial Hilda Orovich, la ex mujer de Oscar Centeno. Y para hoy está prevista la presencia de Roberto Labaña, Jorge Leonardo Fariña, etcétera. Hoy 19. Veremos si el tiempo, por supuesto, que demora las audiencias previas, hacen lugar. Se publicó en el boletín oficial de hoy el decreto 367/2026. Nómbrase por el término 5 años a partir del 11 de noviembre de este año vocal de la Cámara Federal de Casación Penal, Sala Tercera, el doctor Carlos Alberto Maique. Se publicó en el boletín oficial la prórroga de 5 años más del mandato jurisdiccional de Carlos Maique. Vamos a contar las causas Andís. Hoy hay 2 indagatorias, Vicente Vázquez, 9:30 de la mañana, Nicolás Luna, 10:30 de la mañana. Vamos a contar en qué rol son citados por Casanelo, por el juez, de a requerimiento de Franco Picardi. Vamos a ampliar lo que hablamos recién, el acuerdo fiscal de Fred Machado, de Federico Fred Machado en Estados Unidos. ¿En qué consta? Todavía no está firme. Es un acuerdo entre fiscal y defensa. Debe ratificarlo el juez. Vamos a contar los pormenores. La justicia archivó la denuncia de pedofilia que había radicado Viviana Canosa contra Lizzie Tagliani, Marley y Jay Mamón. La resolución, después lo voy a ampliar, claramente es absoluta carencia de prueba. Aquella vez fue a ratificar 2 veces, Viviana Canosa y de prueba, fue desestimada directamente y archivada por Ariel Lijo, una dupla de juez y fiscal dura, Ariel Lijo y Carlos Otornelli, pero no hubo prueba. Ninguno de los que fue a declarar, los 8 que dijeron, ninguno aportó ninguna prueba. La causa finalmente fue archivada. Recordemos que Viviana Canosa, en relación a este, tiene una importante cantidad de demandas de daños y perjuicios, daño moral, reputacional, etcétera, por lo que dijo en su momento en la televisión.
1: Y no apareció ningún testigo avalando los dichos.
3: Ninguno, absolutamente ninguno. Nada. Absolutamente nada. Recuerdo a ellos, abogados en la puerta.
1: Nadie.
3: Nadie, absolutamente nadie. Un fiscal que se llama Ramiro González, un fiscal bahiense, un fiscal federal, pidió al gobierno el expediente por licitación de trabajo de jardinería. Atención, porque es una causa por 700 millones de pesos, La Mantovana, Girub, 2 empresas de limpieza, corte de pasto, etcétera. Hay una denuncia sobre supuesto negociaciones incompatibles y cohecho. Pidió Ramiro González como medida previa a decidir imputar la copia de la licitación. A ver en qué estado se encuentra y cuál es.
1: ¿Dónde es?
3: En Casa Rosada y Olivos. Casa Rosada y Olivos.
1: Ok.
3: Vamos a contar qué pasa en Santa Cruz. Asumieron finalmente, después del fallo de la Corte, los nuevos vocales. El tribunal ya tiene 9 miembros. Confirmaron la multa de 100 millones de dólares a uno de los condenados de la ruta del dinero K. Es la persona que vive en un hogar que es sin cloacas, para que vea quién era, un testaferro de Lázaro Báez. Pero la justicia ahí, en esta resolución de casación federal, autorizó, no recuerdo antecedentes anteriores, a pagar una multa en 48 cuotas. ¿Se acuerdan Juan Carlos Molinari? Aquel empresario que pagó el casamiento de Leonardo Fariña en el Tattersall, 500 mil dólares, etcétera. Bueno, puede pagar sus 2 millones de dólares en 48 cuotas. Una manera de poder cobrar, no de una sola vez, sino en forma paulatina.
1: Bueno, lean títulos para hoy.
4: Bueno, Eduardo, comienza una nueva semana de Copa, la 5ª fecha de la fase de grupos, que ya de alguna manera empieza a definir más equipos clasificados a los octavos de final. Partido caliente en la Bombonera, 21:30. Boca tiene prohibido perder frente a Cruzeiro, en un rato la previa de un gran partido, porque si Boca no gana, se complica. Así que en un rato lo vamos a estar repasando. Además, Rosario Central quiere sellar su pasaje a octavos de final. Nacional recibe a la Universidad Central de Venezuela, si gana pasa, y lo mismo Platense en su visita a Colombia ante Independiente Santa Fe en la Copa Sudamericana, equipos con chances más recortadas, pero con chances matemáticas al fin, que en un rato vamos a explicar. Hoy juegan Riestra, Barraca Central y Tigre. River, un nuevo lesionado para la gran final del domingo contra Belgrano para definir un campeón en el fútbol argentino. Adriussi, Montiel y Moreno, ahora se le sumó un nuevo desgarrado. ¿Quién? Matías Viñas, el uruguayo, que era suplente, pero que venía levantando su nivel. Y dos internacionales, una en la Premier League. Arsenal ganó ayer y puede ser campeón hoy. ¿De qué depende? Que Manchester City no gane su partido ante el Bournemouth. Está obligado a ganar el equipo de Guardiola. Acerca de Guardiola se está diciendo mucho que cuando termine esta temporada, si bien le queda un año de contrato, va a dejar de ser el técnico del Manchester City. Yo estoy esperando alguna confirmación con algún personaje cercano a Pep, pero me parece que esta vez se va a terminar yendo. Y finalmente salió la lista de Brasil, Edu, para el Mundial.
1: Okay.
4: Neymar está entre los 26 de Ancelotti y hubo fiestas en las calles de Río de Janeiro.
1: Bueno, Cormillot, querido, títulos para hoy.
5: Las pantallas están, esto es nuevo, porque están afectando analfabetismo motriz. Los chicos se caen más porque se mueven menos, tienen menos tiempo para practicar. O sea, la recomendación, vamos a ampliar, es más plaza, más tobogán, más juegos al aire libre, obviamente. Y también, por supuesto, el desarrollo mental. Después tenemos la obesidad, ya no avanza igual en todos los países. Según un nuevo estudio, hay un grupo que es Europa Occidental y algunas economías de altos ingresos que ahí se está, por primera vez el mundo se está desacelerando. Después vamos a estar hablando, vinculado con la obesidad, sobre los GLP-1, que fueron la estrella allá en el, claro, en el Congreso, y vamos a estar hablando de la semaglutida y su capacidad de reducir la pérdida de masa muscular. Y finalmente, uno de cada tres argentinos es hipertenso y el 40% no lo sabe. La gente no se toma la presión y es, debido a eso, es la primera causa de muerte en Argentina.
1: Bueno, me voy con Bike a los títulos internacionales con Juan Dillon. Juancito, buen día.
6: Buen día, Eduardo. Buen día a toda la mesa.
4: ¿Qué tal?
6: Gran martes para todos y los títulos internacionales con 19 grados de temperatura aquí en Madrid. El primero de los títulos, vos adelantabas algo, querido Eduardo, que tiene que ver con este, bueno, a ver, marcha atrás o decisión contraria del presidente Donald Trump, que el mismo día amenazó a Irán y el mismo día dijo que están ahora muy, muy cerca de un acuerdo. Ojalá así sea. Vamos a contar algunos de los detalles, ¿no? De incluso un memorándum, un documento que llegó de parte de los mediadores pakistaníes a manos del presidente o del gobierno de los Estados Unidos. El otro tema viene de hace unos días, pero hoy el Financial Times y algunos otros diarios están diciendo, incluso de The Economist, que está perdiendo la perdiendo. Está complicado Putin con la guerra de Ucrania. Incluso está pidiendo ayuda en este momento, está de viaje en China, está junto a Xi Jinping y estaría pidiendo ayuda el presidente, el líder de Rusia, Putin. El otro título tiene que ver con algo que decía recién el doctor, y hoy coincide en dos diarios, y es portada incluso en el Wall Street Journal, por lo menos en su sección digital y también del diario El País. Dice, la rebelión estadounidense contra la inteligencia artificial está cobrando fuerza. Parece que los jóvenes están hartos de la inteligencia artificial y hay abucheos, protestas, sobre todo en universidades norteamericanas. Y se enlaza con lo que os contabas del Papa León XIV, ¿no? Que el 25, como lo adelantaste hace un tiempo, va a presentar la encíclica sobre la inteligencia artificial. Y al dato que ustedes contaban como dato político, dentro de los que van a participar están los dueños de Anthropic, que vos lo decías, y ojo, porque Anthropic es un dato político, porque Anthropic, los dueños, están en contra de la utilización de mitos, que es una de las herramientas de inteligencia artificial de esta compañía, que quiere usar la Casa Blanca, que quiere usar el gobierno y el Pentágono en Estados Unidos, y se oponen. Así que es una muestra, me parece, también de cierto enfado de León XIV con Trump, o por lo menos así lo cuentan algunos diálogos en el día de hoy. También la cuestión del ébola está entre los títulos internacionales, querido Eduardo, porque parece que hace un mes que estaba circulando sin ser identificado, así que hay preocupación, incluso Estados Unidos está restringiendo el ingreso de África Central. Tuvimos otra epidemia de armas en los Estados Unidos, con dos adolescentes muertos, suicidas, y tres muertos, y me voy con este tema. Fíjense, imágenes rápidamente, nos vamos a París. París, el fin de semana se presentó un reloj Swatch de Piqué, ¿no? De la otra compañía. Fíjense el escándalo que se armó en París y en el mundo. Un reloj que vale 400 euros, es de dos compañías, repito, Swatch y Piqué, y claro, se revende todo lo demás. Para mí ese reloj es una porquería, es horrible. Pero fíjense, un desastre en París y en el mundo por este reloj que está haciendo moda en este momento en el mundo.
1: Qué locura. Gracias, después volvemos. Cerramos.
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1: Bueno, voy al tránsito. Fino Martínez, buen día.
8: Eduardo, muy buenos días. Tenemos varios accidentes a esta hora de la mañana. Por un lado tenemos en la autopista 25 de mayo, sentido a Huergo, a la altura de 9 de julio, un accidente que está generando reducción y demoras en la zona. Y otro accidente en la General Paz. Primero ocurrió un accidente a la altura de Platense. El conductor de una camioneta persiguió a otro automovilista que se metió en una de la estación de servicio de General Paz a la altura de Constituyentes, digo, una vez dentro también se mete la camioneta y lo choca por detrás, haciendo que este choque a su vez con otros dos autos que estaban estacionados. Hay reducción a la altura de Platense y a la altura de la estación de servicio en la zona de Constituyentes. A esto se suma, en 9 de julio sur, a la altura de Suárez, ocurrió un accidente en la bajada hacia Caseros. Y en cuanto a los trenes, el Belgrano Sur está operando con demoras.
1: Gracias, querido. Vamos a las efemérides, dale.
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1: Buenísimo. Bueno, Doc.
5: Muy bien, muchas gracias. Hoy es el Día Mundial del Médico de Familia.
1: Mira, vos
5: sabés que hay un pionero.
1: ¿Existe?
5: Sí, existe. Hay una formación, una de ellas en el CEMIC. Y nosotros trabajamos mucho con médicos de familia. Es el viejo médico de familia, sí, que se dedica a la atención primaria, que puede atender a todo antes de ir al especialista, ¿no? El pionero es el doctor Seidin, pionero de todo el mundo. Es un argentino que yo tuve el honor de tenerlo como profesor en el Hospital Durán cuando hacía semiología. Así que bueno, un saludo a todos los médicos de familia. El doctor Seidi falleció hace no mucho. Un día como hoy nacía en 1935 Estela Raval.
1: Mira, qué grande.
5: El papá le puso Estela porque dijo: vas a dejar una Estela en la música.
1: Mira,
5: la
1: vida.
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5: Se inspiró en los cinco, en los plateros para hacer los cinco latinos.
1: Mira.
5: Yo los vi cuando estuvieron acá en Buenos Aires. Y te cuento, bueno, que un día como hoy nace Natalia Oreiro.
1: Oh, claro.

0: Platense, nació en Uruguay, pero los uruguayos que triunfan en Argentina son Río Platense.
1: Muy bien.
2: ¿Verdad?
1: A los 26 años, en el 72, muere Tanguito.
0: Mira, no.

0: Ξεκινάσε Sam Smith.
1: Feliz no tema.
2: Espectacular, feliz no tema.
0: Una y otra vez.
1: Gastó una bala, me parece.
3: Anotando Chochina.
0: Mira si se parecen a los. A los cinco latinos, como bailan.
2: ¿Qué más?
0: Bueno, dicho lo cual, mi querido Eduardo.
2: Bueno, vamos al desembarco.
4: Vamos al desembarco. Que
0: allá en Turquía me hablaron mucho del desembarco.
4: Ah, ¿en serio?
1: Mira.
0: No. Tenían una visión.
2: ¿Qué decían?
1: Me vivía desembarcando, ¿no?
0: Tenían
2: últimamente,
0: tenía una visión sobre el jurado. Pero bueno.
2: Epa. La verdad que nos importa tan poco lo que.
1: Solo hablaron del desembarco, ¿no?
0: Estábamos hablando de Estambul, cruzando. Sí, bueno. Bueno. El Bósforo, estábamos hablando del jurado, mirá.
1: ¿Solo hablando?
2: Hablando del Bósforo, mirá.

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0: figura otra vez, la cambiaron.
1: No, déjense.
0: El gallo este sigue cantando.
1: Una peor que la otra, Eduardo.
2: Es peor esta.
0: Descubrimos que no era una corneta, era un gallo que canta.
3: Claro.
0: Un gallo. Nosotros pensamos que era una cornetita.

0: Bueno, Jim Brickman y Martina McBride, Valentine, y su canción de amor.
1: Viene bien, a ver un poco
2: Yo
1: más.
2: Yo creo que...
1: Viene bien.
2: Viene bien, muy bien.

0: 1-0.
1: Se la mandé a Georgina de allá, de Turquía.
2: Bueno, 1-0.
1: Estabas
2: motivado.
1: En 2013, ¿cuánto tiempo te amaré? Eso le pregunté. Willy, ¿cuánto tiempo vas a querer? Fue parte de la película Cuestión de Tiempo.
3: Aprobado.
2: Me encanta. Temazo este.
3: No, muy lindo.
4: Muy bueno, ¿eh? ¿Cómo ha vuelto el Doc?
5: Todo, el regreso del Doc.
3: Le hizo bien el viaje.
4: Turquía le hizo bien.
1: Sheriko y Sting, siempre de tu lado, una nueva versión hicieron.

0: no es desembarco.
1: No, no, tampoco regalarle todo, ¿no?
0: No, no.
1: No. Yo te acompaño, a mí me encanta.
2: Bien, Edu, qué generoso que estás, ¿eh?
0: 2-1.
2: Vos sos demasiado bueno, Edu.
1: Pilares,
2: 2-1.
1: 2-1.
2: Gran regreso al doctor Cormillot.
1: Mira, muy bien,
2: muy bien. Vamos a arrancar benévolos, bonitos. Ya vendrán los momentos del hachazo a la cabeza.
1: No.
0: Igual bien, muy bien por el doctor que innovó, ¿eh?
1: Sí, sí,
0: trajo
1: sí,
0: tres temas.
2: Y le tiraron idea, me parece.
0: Muy bien.
1: Estamos explorando
2: el Bósforo.
1: Estamos explorando la década del 90.
0: Muy bien, Doc, muy bien.
3: El viejo truco de la década del 90.
0: Mira cómo festeja el Doc.
1: Esas cosas pasan cuando yo no estoy.
0: Sí, fue terrible, terrible. Sí. El alarde que hizo el Doc de que haber ganado toda la
2: aprovecha,
0: semana.
2: Eduardo.
1: Claro. Bueno, elige María.
0: Bueno, hoy traje un temazo.
1: A ver.
0: Un tema del año 78.
1: Bueno.
0: Cuenta la historia de una pareja que pasa su primera noche juntos, o sea, wow, que desembarca.
2: Opa.
0: Y quiere que esa noche no termine nunca.
1: A ver.
0: England Dan and John Forcalley. A ver. Nunca se pasó en el desembarco.
1: Sí, me encanta.
0: La conoces, ¿no?
1: Sí, claro.
0: We'll never have to say goodbye again.
1: Se me pone la piel de gallina.
0: Ay, tremenda. Bueno, subí.
1: Sí, buenísimo. Hola, María. Muy lindo.
0: Una verdadera historia de desembarco.
1: Sí.
0: Me encantan estos dos, You must leave
1: Apaguen la computadora, Doc. Apaga la computadora. Bueno, vamos con un oyente. Ah, de YouTube. Ok, Soledad Martínez, del chat de YouTube.
3: Ah, Soledad.
1: Este tema de Air Supply. Dale.
0: A ver. Sí.
1: Dedicado a Willy La Borda.
2: ¡Epa!
0: Tremendo tema.
2: ¿Qué tal, No quiere estar sola, Soledad.
3: La reina.
1: Gran tema este.
3: Gran tema, Sole.
1: Muy conocido.
2: Bien, un beso, Sole.
1: Dedicado a Willy La Borda. Mira, vos.
2: Dale, vamos.
1: Reina de Goya.
3: Grande, Willy.
2: ¿Natural de Goya?
1: Natural de Goya.
3: Aguante corriente, ¿no?
1: Muy bien, lindo. Un famoso.
4: Buenas, mi nombre es Damián Dipache, analista económico. Para el desembarco de hoy, un tema que a mí me enamoraba y creo que le enamoraría a muchos. Another Day in Paradise, de Phil Collins.
1: Sí, señor.
4: Es lo que pido en el desembarco.
1: Obviamente. Bien, Damián Dipache.
2: Dipache.
1: Muy bueno. Fuerte al medio.

0: Rolo, que lo tenés muy complicado.
1: No,
0: hoy,
1: ¿eh? No, no.
2: Estamos, Rolito.
3: La vara está altísima.
0: Porque el único que la pifió fue el doctor con un solo tema. Después todo fue espectacular.
1: Lo que pasa es que ustedes son gente muy jodida. Yo tengo temas románticos. Lo de hoy es Quilmes.
2: Ah, acá nomás estamos en la zona.
1: El recuerdo para Elsie Lane.
2: Club 21.
1: Bosque, sí, ahí en la calle del Chaquín.
2: El Bosque.
1: El Bosque.
2: Fui al Bosque.
1: Circo. Caníbal, lindo lugar el Bosque.
2: Caníbal. Era lindo el Bosque.
0: ¿A dónde nos fuimos antes?
3: Electric Circus.
1: Claro, el Circus era un lugar espectacular.
2: Hay uno, Club 21 también.
1: No, pero Epsilon era el
0: lugar. Qué lugar es raro que iban ustedes, Dios mío.
3: Epsilon. Rolo, ¿vos ibas a Electric Circus?
1: No, a Epsilon iba yo.
2: Ah. Bueno, pero María estaba en zona, digamos, zona sur. Sí, sí.
1: Claro, nosotros nos recorríamos, como rebotábamos en todos lados.
2: A ver si podían.
1: A ver si invocábamos al
2: lado, ¿no?
1: Claro. Sé que en todo lado, acá, en la zona del sudeste de la provincia de Buenos Aires, Ayacucho, Vidal, Mar del Plata.
2: ¿No? ¿Bien, Coronel Vidal?
1: Nada, nada.
0: Qué barro.
1: Un desastre.
0: Bueno,
1: y este tema es un tema para Levante.
2: A ver.
1: Chiflola Cinquetti.
2: No.
0: Qué grande, Chiflola.
1: Y el Trío de los Panchos.
0: Me está jodiendo.
4: 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Adiós, mi panto mío.
1: Escucha,
0: para desembarcar.
1: ¿Cómo? Mirá, escucha.
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0: Qué lento, pero. Pero no, pero por favor.
2: Cantamos
0: por
2: Rolo.
0: Qué grande, adiós, pampa mía.
2: Mátelo rápido.
0: Pero andate.
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3: Adiós.
2: Adiós,
1: dígale. Este es un temazo, viejo.
2: Rolito.
0: Ya, que se vaya ya.
1: Usted no tiene a nadie, viejo. Doctor, defendeme, me deja solo.
3: Pero Rolo, esto ya es una provocación. ¿Cómo vas a poner adiós, pampa mía, para desembarcar? Pero
1: cantado por Chiflola Cinquetti.
2: Ah, Cinquetti.
0: Qué ver. Horrible cantar.
6: Hola, soy Víctor Barones.
1: Barones, que me puede ayudar porque está.
2: Está de viaje, Verdún. Y Verdún.
1: Y Verdún está haciendo.
0: Hola, buen día.
1: El panorama de la
0: informativo.
1: Contale quién es esta gente montante.
2: Bueno, acá hay una mezcla, ¿no?
1: La linda.
2: Es divina, divina, divina, divina. Chiflola Cinquetti y Los Panchos, el trío Los Panchos con este tema Adiós Pampa Mía, que se compuso en el año 1972, porque ella en algún momento se alió al bolero, guapísima, esplendorosa, en esos veintipico de años que tenía, se juntó con el trío Los Panchos, gente que era muy capaz de amoldarse, ya sea con Manzanero o con Eddie Gourmet. Chiflola vive. Tiene 78 años.
0: Mirá vos.
2: Y tiene un récord impresionante. A los 16 años, en su debut, ganó el Festival de San Remo.
1: Impresionante. Mirá
2: vos. Y a los dos meses.
1: Fabián Noacti, pregúntale.
2: Ganó el Festival de Eurovisión.
0: Mirá vos. Una
2: vez. 16 años.
0: Una vez.
2: Tremendo.
0: Muy bien. Mirá,
1: y Eddie Gourmet.
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2: Hermosa.
1: Ay, qué tema. Con Los Panchos.
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0: Tapen eso, por favor. Tapen eso.
2: Eddie Gourmet, que era norteamericana. Había nacido en el Bronx.
0: Mira.
1: Está cantando un café.
0: Vamos al informativo. Sí, la verdad que sí. Vamos a matar este tema.
2: No, adivino, che, no maten,
0: Mátenlo,
3: pero
0: mátenlo.
3: No, es
0: mar, no tiene que ver.
1: Ustedes están en otra cosa.
3: No, ni con forceps entre.
0: No, la verdad, no.
3: Desastre.
0: No da.
1: No les gustó.
3: No nos gustó.
0: No
3: nos gustó.
0: La verdad que no.
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0: Bueno, noticiero, noticias, dos minutos de noticias con el Mitre, informa primero.
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9: Cielo despejado en Capital Federal y Gran Buenos Aires, la sensación térmica 6 grados 9 décimos. El presidente del Banco Central dijo que no se rescatará a los morosos. Santiago Bausili afirmó que no usará recursos del Estado para rescatar a los deudores en mora bancaria.
10: La mora es más alta en personas humanas que en personas jurídicas. Y es parte de un proceso de adaptación a las situaciones cambiantes. Está buenísimo que haya más crédito. El lado B es que algunos tomaron crédito mal o algunos abusaron de ellos y les dieron crédito que no iban a poder pagar. Es muy difícil, de nuevo, en línea con el primer punto, que es que nosotros veamos a poner los recursos del Estado para solventar una situación en particular.
9: Bausili destacó que no se avanzará en el desmantelamiento de las restricciones cambiarias vigentes para las empresas.
10: En particular, lo cambiario nos parece más importante enfocarnos a todo lo que tiene que ver con el sector externo. O sea, que las exportaciones puedan funcionar bien y las importaciones puedan funcionar bien, para que la economía tenga dinamismo. Entonces, por ahora, no es una prioridad. La prioridad sigue siendo el funcionamiento de la economía y, como habrás visto, la última vez que sacamos una lista, sacamos como 9-10 cosas que fuimos arreglando para que esto funcione mejor.
9: Fred Machado, el empresario cercano a Expert, se declaró culpable de lavado y fraude en Estados Unidos. Admitió cargos ante la Justicia Federal de Texas en una causa por maniobras fraudulentas vinculadas a la venta de aeronaves. El acuerdo deja afuera la acusación por narcotráfico. El Papa prepara una nueva encíclica enfocada en la inteligencia artificial. Para ello, León XIV instruyó a un grupo de especialistas eclesiásticos para trabajar sobre los efectos de la IA en el ser humano y en la humanidad. Cuando sea lanzada, será la encíclica número 276 desde el papado de Pío VII en el año 1800. Habemos Scratch. El coach de la selección de Brasil, Carlo Ancelotti, reveló los nombres de los 26 convocados para el Mundial. Sorprendió con Neymar.
11: Vimos la evaluación de Neymar todo o año y vimos que en ese último periodo él jugó con continuidad, que mejoró su condición física y pensamos que él es un jugador importante. Tiene, va a ser un jugador importante en esa Copa del Mundo. Él tiene el mismo papel, la misma obligación que todos los otros 25. Tiene la posibilidad de jugar, de no jugar, de estar en el banco, de entrar. Entonces él tiene la misma responsabilidad que tienen los otros. Es un jugador experiente y la verdad es que en algunas posiciones, como posición de goleros, hemos privilegiado un poco más la experiencia.
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9: Le damos la bienvenida a Fernando Martínez.
12: Buenos días, perdón, hay demoras en la General Paz por un accidente a la altura de la cancha de Platense y otro en la zona de Avenida de los Constituyentes en la estación de servicio. Una marcha complicada también en la autopista 25 de Mayo, es por un choque a la altura de 9 de Julio sentido a Huergo. La banquina está restringida y en cuanto a los servicios, el ferrocarril Belgrano Sur opera con demora.
9: Todavía anoche, lento amanecer.
13: Arriba, arriba, arriba, arriba, arriba.
9: Estamos en San Justo, Santa Fe, en la 105.1. 5 grados 3 de temperatura, cielo despejado con neblina. En Capital Federal y Gran Buenos Aires, fresco, cielo despejado. La térmica 6 grados 9 décimos y la humedad 78%.
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0: Bueno, Cristian, ¿qué tal? Martín Esteban, ¿qué tal? ¿Cómo va?
17: Sí,
0: bien,
17: señor. Aquí estoy. ¿Cómo estás, Eduardo? Buen día para vos. Bien. Buen día para todo el equipo.
0: ¿Qué tal?
17: Buen arranque de jornada. Bueno, semana que se hace sentir con el descenso de temperatura, los pastizales que blanquean con las heladas en distintas zonas del área agrícola. Si caminás en el pasto, cruje el pasto, hace ruido, hace ruedito el pasto cuando caminás. Hay que considerar que hay lotes, por ejemplo, de papas en Córdoba y San Luis que fueron afectadas por los 4 grados bajo cero en las últimas horas. Este tema del citrus también, estamos en cosecha, naranjas y mandarinas, que el frío ayuda un poco al desarrollo final, pero si se pasa de rosca el frío, 4 grados bajo cero, 5 grados bajo cero, claro, bueno, ahí puede haber daño y lo detectás después con el paso de los días. En Estados Unidos se sembró el 76% del maíz y el 67% de la soja. Nosotros más o menos con las mismas cifras, pero con la cosecha. Estamos en un 60% del avance de cosecha de soja y un 32% de avance con la cosecha de maíz. En las últimas horas, el Departamento de Agricultura de Estados Unidos admitió acuerdos concretos con China, y esto estimuló a la soja. Ayer recuperó $13 la soja en el mercado norteamericano. Ahora está estimulada, pero no tanto. Está ahí al borde, está levemente para arriba. $445 promediando la posición julio, 473 mil pesos en Rosario la tonelada de soja. Así que veremos cómo arranca este martes.
0: Bueno, ¿no? Después hablamos. Abrazo.
17: Hasta luego. Chau.
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1: A las 7 y 23 minutos la temperatura en Buenos Aires es de 7 grados 3 décimas, 6 grados y medio la sensación térmica, el cielo está despejado, para hoy se esperan 19 de máxima.
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2: Afortunados días, amigos y maestros de la danza. La fortuna recordamos 5.000 en la ciudad de la cabeza, 5.730.
3: Santa Rosa.
2: En la provincia de Buenos Aires, gran Mauro Saint-Pierre, poniendo el primero la pizarra, 2.622.
3: El loco.
2: En Córdoba, 1.086.
3: El humo.
2: En Santa Fe, 7.783.
3: El mal tiempo.
2: Entre Ríos, 1.564.
3: Santo.
2: Y en conmemoración de la batalla de las piedras, Eduardo, no hubo quiniela en Montevideo. Mm.

0: mucho un beso grande a los chicos que están yendo al colegio. Y un besito para nuestro amiguito Antonio.
1: Hola, Feynman, me llamo Antonio.
2: Hola, Antonio.
1: Estamos por ir a la escuela.
2: Qué bien.
1: Saludos de Concordia Entre Ríos.
0: Un saludo.
1: Saludos a todos también.
2: Qué lindo.
3: Chao, Antonio.
0: Grande, Antonio.
4: Y todos los chicos que quieran dejar su mensaje mientras están yendo a la escuela, el WhatsApp de audio es el 11-3003-0790.
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2: Bueno, muy bien, María. A las 7:25, ¿te parece? Actualizamos los títulos.
4: Claro, todo lo que tenés que saber antes de salir de tu casa en este martes 19 de mayo de 2026. Llegué acá con el presidente. Me iré cuando él disponga. El asesor presidencial de Javier Milei, Santiago Caputo, escribió en la red social X en medio de las acusaciones cruzadas que también involucran a Martín Menem.
2: Muy bien.
4: El presidente del Banco Central, Santiago Bausili, dijo que no es prioritario levantar el cepo cambiario para las empresas. Amplía Willy Laborda.
6: Señaló ayer que no avanzará en el desmantelamiento de las restricciones cambiarias vigentes para las empresas y que no usará recursos del Estado para rescatar a los deudores en mora bancaria.
4: Saqueos y vandalismo en las protestas para exigir la renuncia del presidente de Bolivia, Rodrigo Paz. Reportes oficiales indican que apuntaron contra distintas instituciones públicas y otros sitios de interés de La Paz ayer en una jornada marcada por choques entre la policía y miles de seguidores del ex primer mandatario Evo Morales. En tanto, la fiscalía ordenó la captura de uno de los líderes de las protestas, Mario Argollo, máximo dirigente de la Central Obrera Boliviana. Fue denunciado de los presuntos delitos de instigación pública a delinquir y terrorismo. La justicia archivó la denuncia por pedofilia de Viviana Canosa contra Lizzy Tagliani, Marley y Jay Mamón, amplía el doctor Yassi.
7: Así es, Mary. En abril de 2025, Viviana Canosa, en su programa de Canal 13, sacudió al mundo del espectáculo con una denuncia más fuerte de la historia reciente. Un caso de trata de menores con fines de explotación sexual. Hago un poco de historia, que incluyó a Lizzy Tagliani, Jay Mamón y Marley, entre otros. Se presentó en Comodoro Py, ratificó la acusación, intervino Ariel Lee con Carlos Etornelli, más la Protex, la Procuraduría de Trata de Personas. Denunció que al menos había 8 presuntas víctimas que habrían sido identificadas por ella. Hoy, a más de un año después de esta causa, la denuncia se cierra. El juez Ariel Lijo, el juez federal, determinó el archivo del expediente en primera instancia, falta de pruebas. Muchos de los supuestos damnificados, para empezar, no se presentaron a declarar.
4: El gobierno de Javier Milei no solo es diferente al de Mauricio Macri, sino que es

0: Llegaron a su mandato con escenarios económicos similares, pero los afrontaron con estrategias diferentes. Copa Libertadores, sin margen de error, Boca recibe a Cruzeiro desde las 21 horas, amplía Leandro Bonsante.
1: Exactamente, María, luego de dos triunfos y dos derrotas, Boca coquetea con el peligro, es verdad, que si gana los dos partidos que le quedan, que además son en la Bombonera, se mete en octavos de final y hasta podría ganar el grupo. Ahora, si pierde uno, se complica la vida. Es más, si hoy pierde con los brasileños y a su vez el jueves la Católica le gana a Barcelona, Boca se queda fuera de la Copa y solo podría aspirar a un tercer puesto, a meterse en un playoff y a seguir en la Copa Sudamericana. De cualquier manera, el panorama es complicado, no es tan dramático porque Boca tiene dos partidos local, pero recordemos que Boca últimamente en la Bombonera ha tenido cuatro eliminaciones de manera directa, en partidos directos. El último, bueno, fue contra Huracán en el torneo Apertura. Úbeda mete mano, hace un par de cambios, en realidad tres cambios. Braida por Weigan en el lateral derecho, Belmonte por el suspendido Ascacíbar y adelante finalmente por el lesionado Vareiro, no juega Ángel Romero, el reemplazante será Milton Jiménez.
0: El empresario farmacéutico Hugo Singman se presentará hoy a las 11 horas en los tribunales federales de Comodropi para declarar en el marco de la causa que investiga presuntas irregularidades en la contratación de vacunas contra el COVID-19 durante la pandemia. ¿Este tema lo seguís vos, Edu?
2: Sí, señor. Está Mercedes Nisi allí en Comodropi. Mercedes, buen día. ¿Qué tal? ¿Cómo va?
3: Hola, hola, Eduardo. Hola, María. Buen día a todos.
4: ¿Qué tal?
3: Bueno, hoy empiezan las indagatorias después de 6 años, ¿no?
2: Sí.
3: Empiezan las indagatorias que fueron pedidas por el fiscal Stornelli. En este caso las va a tomar el juez Lijo. El primero en declarar va a ser Hugo Sigman, uno de los empresarios que se benefició con el retraso de las compras de vacuna que hizo el gobierno nacional. En aquel momento el gobierno de Alberto Fernández. Ustedes recuerdan, Pfizer en aquel momento ofrece 13 millones de dosis y el gobierno nacional empezó con las dilaciones para favorecer a laboratorios locales y esto provocó que la cantidad de muertos que hubo fue impresionante, bueno, desde 130.000 a 200.000, nunca se va a saber la cifra definitiva. El primero en declarar entonces es el empresario Hugo Sigman. Después sí va a seguir Carla Bisotti, la quien era ministra de Salud en aquel momento, Cecilia Nicolini, el infectólogo Kahn. Debería estar Alberto Fernández también acá, ¿no? Pero sí, bueno, claro. no está. Bueno, así que esperando la llegada de Hugo Sigman. Hoy va a pasar de todo en Comodropi, pero me parece que esta causa es muy importante, sí, claro. Y muchas familias de la Argentina están esperando que vaya alguien preso por este tema, porque no puede ser que haya muerto tanta gente por un capricho del gobierno en aquel momento de beneficiar la Sputnik y laboratorios locales.
2: Claro.
3: Si la Pfizer se hubiera puesto de entrada, no hubiera habido tantos muertos. De hecho, yo fui voluntaria de Pfizer en aquel momento.
2: Sí.
3: Y era de las pocas personas que estaban vacunadas en la Argentina.
2: Vos, María, también. ¿No?
0: También, sí.
3: También. Con María fuimos.
0: Claro,
3: sí.
0: Claro, sí. Y fue la vacuna más efectiva. Totalmente. Y la rechazaron. Totalmente. Acá.
5: Sumando
0: claro.
5: Lo que dice Mechi, abuso de autoridad, incumplimiento del deber de funcionario público, negociaciones incompatibles, algunos de los delitos que le van a imputar hoy a Hugo Sigman empezando la rueda de indagatorias.
2: Claro.
3: ¿Te acordás que en aquel momento yo estaba en todas las notas, en todas las clínicas, en todos los lugares donde había COVID y la verdad que me resultó buenísima la vacuna?
2: Claro. Es así. Gracias, Mechita, un beso grande.
3: Hasta luego, cariños a todos.
2: Me voy al tránsito, Fino Martínez.
6: Sí, Eduardo, hay un accidente en la General Paz a la altura de Libertador, sentido Río de la Plata. Una camioneta y una moto involucrados en este choque. Además, en la autopista 9 de Julio Sur, a la altura de Suárez, hay reducción por otro incidente vial. En la General Paz, también a la altura de la cancha Platense. Y de Constituyente siguen los inconvenientes. Y en la autopista 25 de Mayo, a la altura de Lima, sentido a provincia, esto es en la zona de San Telmo, otro accidente. En cuanto a los servicios, el tren Belgrano Sur está operando con demoras.
2: Muy bien.
4: Vacuna rusa, vacuna china, dejaron de lado a los norteamericanos. A veces mucha ideología perjudica el funcionamiento del cerebro, ¿no?
0: ¿Se acuerdan el argumento con el que rechazaron la Pfizer? Sí. Que se querían llevar los glaciares.
2: Sí,
0: ¿no?
2: Sí.
0: Que querían los glaciares.
2: La palabra era negligencia.
0: No.
2: ¿Cuánta boludez? De la hija de Leopoldo Moró.
4: Claro.
2: La palabra era negligencia.

0: Bueno, muy bien, 7:33 en todo el país.
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0: Bueno, qué gusto saludar a Gustavo Antico, es el rector de la iglesia y monasterio de Santa Catalina, que pertenece a la arquidiócesis de Buenos Aires. Gustavo, ¿qué tal, presbítero? ¿Cómo le va?
2: Hola, Eduardo, buenos días. ¿Cómo estás? Un saludo para vos y para el equipo.
0: Un saludo, un gusto saludarlo. Creo que la última vez que hablamos fue en el bautismo de mi hija, de Esmeralda.
2: Exactamente.
0: Allí en Santa Catalina bautizamos a Esmeralducci.
2: Recuerdo aquel día.
0: Fue un lindo, muy lindo momento. Le agradezco infinitamente. Bueno, ¿me puede contar qué pasó? Porque estaba leyendo su comunicado y ahí hay problemas edilicios.
2: Sí, hemos comunicado que vamos a cerrar temporalmente Santa Catalina. Ayer hemos comenzado a celebrar en el atrio de la iglesia. Bueno, se han producido fisuras, grietas importantes, algunas estructurales en el templo y en el monasterio, producidas por las obras que se están realizando en la calle Viamonte, esta obra de peatonalización o de adoquinamiento que ha comenzado ya hace tiempo en la ciudad. Y bueno, las consecuencias del uso de martillos mecánicos, claro, son autos de neumáticos, claro, y la percusión de las máquinas hace que el monasterio y la iglesia hayan sufrido grietas importantes. Por eso es que esta prevención, y hasta tanto podamos hacer los estudios y tomar las medidas de seguridad, hemos decidido cerrar el templo, el uso del templo.
0: Qué bárbaro. ¿Y el gobierno de la ciudad? Nada.
2: Estamos en diálogo con ellos. Ayer hemos tenido una reunión con un ingeniero estructuralista y con algunos del equipo para empezar la evaluación, para evaluar el alcance de los daños. Y también tener en cuenta que cuando se generan grietas, bueno, yo no soy especialista, pero sé que hay grietas que están activas, otras que no, y que hay que hacerle todo un seguimiento a las grietas en los días posteriores, ¿no? Y nosotros vamos viendo una evolución en las grietas. Entonces, por eso nos parece que tenemos que tomarnos todos estos días para poder realmente ser serios en la evaluación. Por eso el cierre, y también por eso le hemos pedido al gobierno de la ciudad que se detengan con la obra el tiempo que sea necesario hasta tanto podamos ver cómo continuar ellos y nosotros adelante, ¿no es cierto? Poder ver si la obra tiene que seguir de la misma manera o no, o si hay que tomar otros recaudos para poder avanzar.
0: Claro. Bueno, ojalá lo solucionen, ¿no? ¿Qué sé yo? ¿La obra la pararon? ¿La de la calle?
2: Sí, por eso, ahora, desde el viernes pasado a la tarde, que yo he pedido que se detengan, la han parado, veremos cuántos días.
0: Sí. Presbítero, ¿ustedes se oponen al templo mormón?
2: No, desde el comienzo, a ver, más allá de la opinión personal que yo pueda tener, y me parece que es una cuestión también de oportunidad, es decir, es necesario un templo mormón en un lugar, en un terreno que refleja y representa en la ciudad un ámbito histórico, un ámbito que tiene que ver con nuestra historia, con nuestra historia cultural, con nuestra historia espiritual, de evangelización cristiana. Es el lugar para un templo. Sin embargo, aún antes de esa consideración, me parece que lo que siempre hemos querido con este templo o con los otros proyectos y obras que se han querido hacer es que se cumplan las normativas. Todos los proyectos que hasta ahora se han propuesto están por fuera de la normativa, y lo que estamos tratando de que quede claro que los monumentos históricos nacionales necesitan ser cuidados en el entorno. Por eso nosotros...
0: ¿Y Santa Catalina es un monumento histórico?
2: Son dos monumentos históricos. Un monumento histórico es el templo, declarado en el año 1942, y el otro es el monasterio en el año 1975, cuando se van las monjas de aquí del monasterio de clausura.
0: Ok. ¿Y entonces, de cuándo es Santa Catalina y el monasterio? ¿De qué época?
2: 1745.
0: ¡Ah, la miércoles!
2: Aquí se desarrollaron las segundas invasiones inglesas. Fue un lugar desde donde se defendió la ciudad de Buenos Aires. Y en el terreno lindero, por estudios que hemos hecho...
0: Hay un cementerio.
2: Con especialistas, habría dos cementerios.
0: Dos.
2: Uno sobre la calle Córdoba, que sería el cementerio de las religiosas, y el otro sobre la calle Viamonte, que sería el cementerio de los afrodescendientes que estaban, que compartían la vida.
0: O sea, la avenida Córdoba pasa por arriba de los cuerpos.
2: No, o estaría al costado. Las religiosas habían conseguido un permiso para enterrar a sus monjas allí.
0: Qué bárbaro.
2: Hemos tratado de buscar la documentación, si a la hora de irse las religiosas los cuerpos fueron sacados o no. Por eso nosotros insistimos siempre. Yo estoy hace casi 20 años aquí y he tenido diálogos con muchos funcionarios. La necesidad de plantear, ante todo, un estudio arqueológico que pueda dejar claridad y que pueda plantear qué es lo que se puede construir y qué es lo que no se puede construir.
0: ¿En el monasterio no había un hospital de sangre ahí?
2: En el año 1807, que estamos ya próximos a cumplir
0: 120 años. Se supone que enterraron también a los muertos allí.
2: Eso es lo que habría que averiguar, justamente con un estudio arqueológico serio.
0: Claro.
2: Yo sé de la posibilidad de los cementerios de las monjas y los afroamericanos.
0: Claro.
2: Estamos insistiendo mucho en el cuidado del entorno de Santa Catarina, por eso siempre insistimos mucho en la declaración del entorno como un área de amortiguación de los monumentos históricos. Los monumentos históricos necesitan ser cuidados en el entorno, porque justamente si uno hace excavaciones inadecuadas allí, bueno, corren riesgo los edificios.
3: Gustavo.
2: Sí.
3: Soy Gabriel Iesi, buen día, gusto saludarlo.
2: Hola Gabriel, buen día, ¿cómo estás?
3: Bien, haciendo historia de este tema, yo recuerdo que este tema tiene por lo menos, no menos de 10 años.
0: Sí, claro.
3: Recuerdo un fallo de primera instancia de una jueza contencioso administrativa de ciudad que había dicho que este tipo de emprendimiento debía tener cuanto menos un tratamiento legislativo y una audiencia pública. Y recuerdo también un fallo del Tribunal Superior de Justicia de Cava que suspendió una obra similar en ese predio. ¿Ustedes están interactuando? ¿Tienen conocimiento? Sí, porque el fallo que habilita la construcción del Templo Mormón es un fallo de segunda instancia de la Cámara Contencioso. ¿Ustedes son parte? ¿Tienen conocimiento si van a apelar al Tribunal Superior de Justicia para que esto se frene?
2: A lo largo de los años hubo muchos proyectos, algunos que han tenido que ser detenidos en la justicia, y estás aludiendo a uno donde claramente nosotros trabajamos con la Asociación Basta de Demoler, y quedó claro que la justicia declaró nula la aprobación de la obra, que era una mega obra, la anterior al Templo Mormón, y que el gobierno tuvo que volver marcha atrás porque hubo audiencias públicas fantasmas, por ejemplo alguna hecha el 24 de diciembre a las 18 horas, por ejemplo, donde se cambió el código de planeamiento, el código que le permitía, digamos, que la construcción en este lugar fuera mayor de la que en realidad tiene que estar. El juez en este momento volvió a decir que tenía que, el código tenía que volver a corregirse tal como estaba, y entonces nuevamente las obras tienen límites en este terreno, porque es un terreno de protección histórica. Y entonces ahora lo que la jueza la semana pasada falló habla de que no hay certeza de que pueda haber incidencia en el monasterio. Bueno, esto que está pasando acá en este momento, lo que pasó la semana pasada, deja claramente de manifiesto lo que venimos defendiendo siempre, que en la medida en que se excave en el terreno lindero a los monumentos históricos, se produce el deterioro o el posible derrumbe del monumento histórico. Y bueno, creo que esto es claro, estamos delante de una evidencia.
0: Padre Gustavo, ¿le puedo pedir un último favor? ¿Puede ser una bendición para nuestra audiencia?
2: Cómo no. Que el Señor los bendiga, los proteja y los cuide a ustedes, a su familia y a sus amigos, en el nombre del Padre y del Hijo y del Espíritu Santo.
0: Amén. Gracias, Padre. Un gran abrazo. El cariño de siempre. Chao, hasta luego. El presbítero Gustavo Antico, que es el rector de la iglesia y monasterio de Santa Catalina. No me acordaba la fecha, 1745 es la iglesia que tenemos allí.
3: Yo tengo mis dudas de que el proyecto avance, porque ya hubo, mirando antecedentes, mientras hablábamos con el padre, ya en el 2016 intervino el Tribunal Superior de Justicia, anuló una resolución judicial y dijo que esto debía tratarse legislativamente y con audiencias públicas.
0: Sí, claro.
3: Y no autorizó por todo esto que contaba el padre del cementerio, etcétera.
0: Increíble, yo pensé que veía un cementerio, pero hay dos cementerios.
3: Claro.
0: Uno el de las monjas y otro de los afrodescendientes.
3: Yo no creo que avance rápidamente.
0: Y de muertos que fueron heridos metidos en las segundas invasiones inglesas, ¿no?
4: Debería ser comprar un terreno, haberlo comprado a la ciudad y hacer una plaza pública y listo, ¿no? Sí. La ciudad.
0: ¿Qué sé yo? 7:43.
5: Eduardo, preocupación en la OMS por un brote de ébola, como decía Juan hace un ratito, en el Congo. Es decir, yo también tengo problemas con el Débola. Débola, no, ébola, no, ébola. Débola. Débola tarjeta, Débola el colegio de los chicos, Débola luz, Débola despensa, Débola todo.
0: Mary, antes en los títulos hacías mención a lo de Lizzy Tagliani, ¿no?
6: El fallo
0: ese contra Viviana Canosa, ¿no?
3: El fallo de Canosa donde denunció a Tagliani, Jay Mamón, Marley y otros.
0: Sí. Bueno, Lizzy Tagliani ayer recibió el Martín Fierro, ¿no?
6: Sí,
0: uno
6: sí,
0: de los Martín Fierro.
6: Para mí fue el discurso más fuerte de todo el Martín Fierro.
0: Vamos a recordar el discurso porque fue realmente... ¿Vos estabas allí?
7: Sí, estabas
0: en el momento ese.
7: Sí, fue impactante el discurso.
6: Bueno, aparte fue uno de los más aplaudidos también.
7: Uno de los más aplaudidos.
0: A ver, ¿qué dijo Lizzy Tagliani? Dale.
8: Y en un momento, probablemente, no sé, algunos de los que están acá se cagaron en eso. Y alguno debe estar mirando o no, y se cagaron en eso. Se cagaron en la oportunidad de un nene de 4 años diciendo que era chorra, que era pedófila y que me dedicaba a la trata de personas y que había videos míos mirando pornografía infantil sin pensar que más allá del amor, más allá de lo que soy, soy el producto de una familia honrada, decente. Que estoy agradecida de haber llegado a donde llegué y de estar acá compartiendo con todos ustedes que desde muy pequeña me animaba mirando la televisión. Y sin embargo, hoy tengo que seguir pidiendo justicia por mi familia, por mi hijo y por todas las personas que no tienen la posibilidad de defenderse de lo que significa una falsa denuncia. Aguante la peña, aguante la música, aguante la televisión y aguante la buena información, seria y responsable. Gracias.
0: Gran discurso.
3: Excelente.
0: Lo que sufrió esta mujer, ¿no? Sí. La trataron de pedófila. De que había... llegaron a decir que había videos donde la mostraban a ella en actos de pedofilia con menores. Y no hay una sola prueba, ¿no?
3: Pero no solo lo dijo en el programa de televisión.
0: La víctima se presentó tampoco.
3: Ninguna de las 8 que dijo ella en la denuncia, las 2 veces fue a ratificar Viviana Canosa. Y también lo dijo en los medios cuando salió Comodoro Pi. Al lado de su abogado dijo que tenía pruebas de que acreditaban todo lo que sabemos, abuso, etcétera, etcétera. Ni una prueba, ninguna. Por eso Carlos Estornelli le solicitó y el hijo convalidó el archivo del expediente. ¿Apelará, no apelará, aportará nuevas pruebas?
0: Sí.
3: La resolución es de ayer y causó estrépito porque ya había causado en su momento, porque las acusaciones fueron muy graves. Y uno esperaba que las pruebas sean condescendientes con la denuncia. Bueno, no lo fueron.
0: 7:46 en todo el país. Temperatura y pronóstico del tiempo.
6: 7 grados 4 de temperatura, 6.5 de sensación térmica. Hoy máxima 19 grados.
0: Dicen que es un tema muy... Yo no lo escuché todavía, pero dicen que es un tema muy muy sentimental, muy muy muy muy sentido. Un tema que le hicieron a Messi, se viralizó. Una canción dedicada a Lionel Messi.
9: ¿Cuál?
0: Y que emocionó a todos. ¿Vos la escuchaste?
9: No.
0: Ok, vamos a escucharla todos juntos por primera vez.
6: A ver.
0: Porque es un usuario de redes, le puso música a lo que sienten millones de argentinos, que es agradecimiento, orgullo y un poco de nostalgia por lo que probablemente es el último mundial de Lionel Messi. Dale, a ver.

0: Venga,
1: bueno.
2: Está bueno. Sí, sí.
0: Bueno, buenos días.
2: El tema acá será porque te amo. La cantidad de temas que va a haber dedicado a Messi de acá a que arranque durante y después del Mundial, de acuerdo a cómo le vaya a Argentina, van a ser una cosa impresionante. Messi que va por el sexto Mundial, récord que va a compartir con Cristiano Ronaldo y con el Memo Ochoa, el arquero de México, una cosa.
0: Va a ser el último Mundial seguramente de Neymar, de Messi y de Cristiano Ronaldo.
2: Claro, para Neymar es el cuarto, para Messi Cristiano es récord, es el sexto, nunca en la historia.
0: Está bien, pero va a ser el último. Tres.
2: Cristiano lo tiene declaró que él le apunta al 30 también.
0: ¿En serio?
2: Sí. Tiene un cuerpo privilegiado, Cristiano. No,
0: ya lo sé, bueno, pero...
2: Va a tener 46 años, pero bueno, qué sé yo. Con Cristiano yo no me animaría a descartarlo.
0: Ahora vos fíjate una cosa, ¿no? Que si los tres se retiran después de este Mundial, se retiran de los seleccionados, digo, ¿no?
2: Sí, claro.
0: Se termina una era del fútbol.
2: Sí, sí. Claro, definitivamente. Claro.
0: Bueno, ya terminó una era del fútbol.
1: Es como en el tenis cuando se retiraron los tres más grandes.
0: Federer, ¿no?
1: Nadal y, bueno, y Djokovic que está ahí.
3: Y no hay reemplazante de la misma altura.
0: Claro, es el
2: tema. No. Hay una paleta de muy buenos jugadores, pero no a ese nivel de crack indiscutido, porque además lo que tienen Messi y Cristiano, sobre todo en menor medida Neymar, es la vigencia. Ah. Messi y Cristiano hace 15, 20 años que vienen reinando el fútbol. Se vienen matando entre ellos, que en el buen sentido de la palabra, superándose a sí mismos, récords del pasado, récords propios, títulos.
0: Pero a nivel mundial se estaría terminando una
2: sí,
0: era.
2: Claro. Después vos tenés jugadores como Mbappé, que es un fenómeno, que ya fue campeón del mundo, como Lamine Yamal, que es un jugador con un potencial tremendo, pero el tema es si después lo pueden sostener tantos años, ¿no? Obviamente. Y eso es lo más complejo, y ahí está el ejemplo de Messi y de Cristiano Ronaldo.
0: Faltan 10 para las 8 de la mañana.
4: Yo lo vi ayer a Neymar, al ser convocado al Mundial, que estaba más contento que suicida amenazado de muerte, ¿viste?
0: Tanda, ya venimos. La temperatura y pronóstico del tiempo, María.
5: 7 grados 4 la actual, con una sensación térmica de 6 grados y medio. Cielo despejado, se esperan 19 de máxima hoy.
0: Dale, poné un poquito más del tema de Messi, dale.
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1: Eduardo, sabes que a mi madre le debo la vida y al banco le debo esta vida, la que viene y 8 reencarnaciones más.
2: Bueno, informe mensual de actividad de ADIMRA. ADIMRA es la Asociación de Industriales Metalúrgicos de la República Argentina. El uso de la capacidad instalada tuvo un descenso interanual del 6%. Del 6%, Willy.
3: Viene siendo uno de los sectores más castigados de la industria.
2: Exactamente, exactamente. Está en línea Elio Del Re, el presidente de ADIMRA. Elio, buen día, ¿qué tal? ¿Cómo le va?
4: Hola, buen día. Un gusto hablar con ustedes.
2: Igualmente, igualmente. Bueno, los números no son buenos.
4: No, lamentablemente volvemos a tener otro mes más donde estamos registrando una caída. Tenemos un centro de estudios económicos en ADIMRA donde medimos a los diferentes sectores de la actividad metalúrgica y a las diferentes regiones del país, y los números son, tenemos una caída interanual del 4,3%, una caída mensual del 1,3% y una acumulada de lo que va del año, del 2026, del 6,2%. Pero digo, el dato más relevante de todos, el que está mostrando, ejemplificando cómo está el sector, es el uso de la capacidad instalada.
2: Eso, ¿cuántas máquinas de cada 10 funcionan?
4: Y están funcionando aproximadamente 4 máquinas de cada 10 en el promedio.
2: Poco.
4: Muy claro, poco. Muy poco. Son niveles muy bajos.
2: ¿Y por qué cree usted que está pasando esto?
4: Niveles, no, le decía que estos niveles son niveles parecidos a los niveles de cuando estábamos en pandemia, cuando trabajaban solamente los esenciales.
2: Opa.
4: Es un nivel muy bajo. Me preguntaba por qué estaba pasando esto. Bueno, creemos que hay una múltiples factores, ¿no? Okay. Hay mucho producto importado en la plaza. Hay algunos sectores que van hacia la obra pública está completamente detenida. Otros sectores que metalúrgicos que venden a la construcción tienen un parate importante. Y por el otro lado, el consumo. Los bienes que van a consumo están con una caída muy importante. Si nosotros notamos, vemos en el informe que los productos importados ha caído un poco las importaciones. Tuvimos un 20-25 con hubo meses que llegaron el 80% los aumentos de las importaciones, y ahora están descendiendo, levemente descendiendo. Y uno por ahí se puede, acá se está reemplazando producto importado por producto nacional. Pero claramente lo que estamos viendo y haciendo un doble clic ahí es que se está vendiendo menos, digamos. No se está vendiendo ni lo importado ni lo nacional. Por eso es que están bajando también las importaciones de productos importados.
3: ¿Qué tal, Elio? Guillermo Laborda ahora. ¿Cuál es, porque ustedes representan a varias cámaras al mismo tiempo, me imagino que tienen cada cámara diferentes variaciones, pero ustedes puede ser maquinaria agrícola, autopartes, carrocerías o equipamiento médico, eléctrico, ¿cuál es la, digamos, o son todas parejas las que caen?
4: No, buenas tardes, Guillermo. Buen día, Guillermo, ¿cómo está? Nosotros medimos 8 sectores de la actividad metalúrgica y, como bien dice, tenemos sectores que están dando. El promedio es menos 4,3, pero no, hay. De los 8 sectores que medimos, hay 2 sectores que tuvieron un alza, que son maquinaria agrícola y carrocerías y remolques. Y los demás sectores, eso, maquinaria agrícola tuvo un crecimiento del 5%, carrocerías y remolques casi un 4%, y del otro lado vemos a la fundición con una caída casi del 13,5%, ¿no? Claro. Y acá es bueno hablar de lo que pasó con la maquinaria agrícola y carrocerías y semirremolques, Ellos tuvieron una de sus ferias anuales, una feria donde se vende mucho, que fue la Expo Agro, claro. Y en ese momento el Banco Nación salió a trabajar con una tasa muy atractiva para poder vender productos, y eso hizo que los sectores pudieran vender y están en un alza, ¿no? Después de haber tenido un año muy malo. O sea, lo que queda explícito ahí es que cuando hay trabajo, cuando se mueven algunas cosas, la industria funciona, claramente.
2: Sí. Elio, muchísimas gracias, ¿eh? Gran abrazo. Elio. Gran abrazo.
3: Abrazo.
4: Hola.
2: Sí, gran abrazo, le mando un gran abrazo, gracias por atendernos. Se cortó. Elio Del Rey, el presidente de ADIMRA, es la Asociación de Industriales Metalúrgicos de la República Argentina.
1: Eduardo, uno cree que los albañiles son pobres hasta que le pedís un presupuesto y te das cuenta que el pobre es obo.
2: Bueno, bienvenido a los de las 8 de la mañana, 8 de la mañana, 3 minutos en todo el país. María, temperatura y pronóstico del tiempo.
0: 7 grados 4 de temperatura actual, 6 y medio de sensación térmica, máxima para hoy 19 grados.
2: Martes 19 de mayo, martes 19 de mayo.
0: Así es.
2: Ya venimos. 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
7: Frío en Buenos Aires, cielo despejado. La sensación térmica, 6 grados y medio. El gobierno bajó los pliegos de dos jueces ligados al Chiqui Tapia. Se trata de Pedro Galván Greenway y Alejandro Catania, propuestos para la Cámara de Apelaciones del Fuero Penal Económico. El oficialismo en el Senado no los va a tratar por su cercanía a la AFA. También queda fuera el pliego de Juan Manuel Mejuto, vinculado al kirchnerismo. Locura en la madrugada de General Paz, que terminó en una estación de servicio.
8: Un Ford Focus esta madrugada estuvo en modo autitos chocadores. La secuencia arrancó en la zona de la cancha de Platense, cuando el conductor de 25 años a bordo del Focus impactó contra un Mercedes-Benz y se escapó. Acto seguido, el dueño del auto alemán dañado tomó su camioneta Ram y arrancó la persecución. Todo culminó en la estación de servicios, ubicada en General Paz, altura Constituyentes, a metros de Tecnópolis, cuando el Focus impactó con dos autos que estaban estacionados en el surtidor de combustible. El conductor desenfrenado terminó en el hospital, aparentemente con alcohol en sangre, y no era dueño del vehículo. Yasmín Abrán, Mitre informa primero.
7: Crece la tensión en Bolivia. Hay saqueos y vandalismo en las protestas en respaldo a Evo Morales y para exigir la renuncia del presidente Rodrigo Paz. Apuntan contra distintas instituciones públicas y otros sitios de interés de La Paz. Con los pantalones en la mano, esta noche, Boca. El Xeneize tiene que ganar para mantener chances de clasificación en la Copa Libertadores. Si hoy no le gana a Cruzeiro, peor. Si pierde y además la U Católica le gana el jueves a Barcelona de Ecuador, Boca tendrá que resignarse a jugar en la Sudamericana. El partido es en la Bombonera desde las 21:30.
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9: Y atención, porque hay un nuevo accidente. La General Paz ocurrió a la altura de Libertador, sentido Río de la Plata. Fue entre una camioneta y una moto. Además, está cerrado el ingreso de Paseo Colón a la autopista 25 de Mayo, sentido Liniers y Ezeiza. Es por tareas de mantenimiento. Como alternativa, pueden ingresar por Huergo. La autopista Panamericana es muy cargada. También desde el oeste, el tránsito intenso. Y en cuanto a los trenes, el Belgrano Sur con demora.
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7: Estamos en Ushuaia. En la versión radio online. Alerta amarillo por lluvia en la capital, fue INA. En Capital Federal y Gran Buenos Aires, cielo despejado. La térmica, 6 grados y medio. Y la humedad, 79%.
10: sale el sol.
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1: A las 8 y 13 minutos la temperatura en Buenos Aires es de 7 grados 2 décimas con cielo despejado, máxima para hoy 19 grados.
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3: Eduardo, para muchos queda obsoleta la frase "no llego a fin de mes". En su lugar ya se está usando la frase "no llego al fin de semana". Y próximamente se viene la frase "no llego".
2: Bueno, Evo Morales, el pedófilo, el narcotraficante, este criminal venezolano, habló con
3: Boliviano.
2: La Argentina y dijo: el gobierno de derecha carga el ajuste sobre el pueblo. Hay familias que tienen instalada la luz, pero no pueden pagar la tarifa. Este es un levantamiento, una sublevación contra el modelo neoliberal y neocolonial. Mira vos. Dijo además que lo que está haciendo Javier Milei es muy grave. El avión militar que envió a Argentina sirvió para movilizar tropas al interior del país. La derecha coopera y se ayuda para reprimir. Es falso. Este tipo además es un mentiroso. Falso. Lo que llevó el Hércules C-130 fue pollo, comida, porque hay desabastecimiento en Bolivia. En ningún momento llevó tropas ni tampoco gas lacrimógeno, como se llegó a decir en algún momento. Estos tipos son mentirosos, además de criminales, ¿no? 8 y 15. Bueno, en línea tengo a Laura Alonso, la legisladora del PRO en la ciudad de Buenos Aires. Laura, buen día. ¿Qué tal? ¿Cómo va?
4: ¿Qué tal? Buen día, Eduardo. ¿Cómo va?
2: Muy bien, muy bien. Ayer hubo un importante acuerdo entre la ciudad y el gobierno nacional, ¿no? Llegaron a un acuerdo por la deuda de la coparticipación.
4: Sí, por un tramo de deuda, efectivamente. Ayer el jefe de gobierno de la ciudad, Jorge Macri, junto al ministro de Economía, firmaron este acuerdo de una deuda por coparticipación que se había comenzado a acumular el año pasado. Uh-huh. Esto no cancela la deuda total de los fondos que nos manoteó, vamos a decirlo así, Alberto Fernández en su momento, sí. Y esa negociación sigue pendiente porque estamos hablando de 6.000 millones de dólares, lo que le robó Alberto Fernández a los porteños. Lo que se regulariza ayer es una deuda que se acumuló desde el año pasado por más de 800.000 millones de pesos.
2: Okay, la van a pagar en bonos, ¿no?
4: Sí, es la fórmula que se logró acordar y en ese sentido creo que se han merituado las necesidades presupuestarias del gobierno de la ciudad y se decidió proceder con este acuerdo.
2: ¿Eso significa que hay una buena sintonía entre el gobierno nacional y el gobierno de la ciudad?
4: Desde el gobierno de la ciudad siempre tratamos de tener buena sintonía y sobre todo de encontrar estos acuerdos que beneficien las arcas de la ciudad y de los porteños, porque son recursos de los porteños, así que también vamos a seguir trabajando para lograr el pago del gran fallo por la coparticipación de más de 6.000 millones de dólares.
2: Claro. Martín Menem el otro día dijo, el presidente de la Cámara de Diputados, que Macri es funcional al kirchnerismo si es candidato. ¿Cómo cayó eso?
4: Mire, me parece una frase desafortunada o, digamos, con un poco de desconocimiento, porque el PRO es un partido que justamente nació, el primer partido del siglo XXI, que nació con una propuesta de cambio distinta, modernizadora, pensando en una economía abierta y competitiva para la Argentina, pero sobre todo un partido profundamente republicano e institucional que se opuso desde el día uno al kirchnerismo. Así que jamás el PRO va a ser funcional al kirchnerismo de ninguna manera. Eso no quiere decir que como partido autónomo independiente no tenga el derecho a participar en la vida democrática del país.
2: Sí, sí. Usted sabe que Caputo dijo, Toto Caputo, ¿no?, el ministro, que dijo que en política económica somos lo opuesto a Macri.
4: Me parece que lo que trata de decir es que hubo dos modelos de, dos intentos distintos de estabilización. En el gobierno del presidente Macri fue un intento de estabilización gradual en un contexto político muy distinto, con el kirchnerismo cucatira piedras verdaderamente vivo. Recordemos las 14 toneladas de piedras sobre el Congreso. Sí. Y en esta etapa se ha decidido, porque así lo prometió el candidato presidencial que resultó electo y lo votó la gente, un plan de estabilización de shock. ¿Qué estamos diciendo desde el PRO? ¿Qué está diciendo Mauricio Macri? Tenemos que pensar en el próximo paso, porque estabilizar la economía era necesario y era urgente, pero ahora hay que construir crecimiento que llegue a todas las familias en todo el país.
2: Mauricio, ¿usted lo ve a Mauricio candidato a presidente otra vez?
4: Yo creo que Mauricio es un líder fundamental de la política argentina, que el PRO es un partido que tiene mucho para aportar, y no descarto una fórmula presidencial o una candidatura presidencial de Mauricio Macri. Personalmente me encantaría.
2: Okay, pero no descarta que Macri sea candidato a presidente.
4: No, yo no descarto que nadie sea candidato a nada, justamente porque Mauricio viene convocando a lo largo y a lo ancho de todo el país a los miembros del PRO, a los simpatizantes, para trabajar en propuestas y planes que sean competitivos en municipios, provincias y en el país en 2027.
2: Sí. Y por último, el otro día leí algo suyo muy duro contra Patricia Bullrich. ¿Por qué?
4: No, me parece que es algo que retuitearon del año pasado.
2: Okay.
4: Creo que es un viejo tuit donde, de la verdad es que no lo recuerdo, a mí me pareció verlo así en las redes, pero no hablé de ella en este último tiempo.
2: Okay. ¿Cree que puede volver Patricia Bullrich o ya es parte de la oposición al PRO?
4: No, ella es de otro partido político, se afilió a la Libertad Avanza, Patricia.
2: Sí. No, porque algunos interpretaron el otro día, cuando fue la reunión de la Fundación Libertad, que hubo un abrazo entre ellos dos, entonces, que era un coqueteo de ella con Mauricio y qué sé yo.
4: No, ella se acercó a saludarlo. Ustedes todos sabemos, Mauricio Macri es una persona educada que saluda siempre, incluso aquellos que no han querido saludarlo, le retiraron el saludo. Recuerdo la cara de Cristina Kirchner en algún momento de del traspaso de mando, pero me parece que no, ella se acercó a saludarlo y creo que es lo que correspondía en ese momento. Me pareció un buen gesto de su parte.
2: Gracias, Laura. Buen día.
4: Chau, hasta luego. Buen día.
2: Laura Alonso, legisladora del PRO de la Ciudad de Buenos Aires y la vocera justamente de Jorge Macri.
3: Eduardo, hace un rato decíamos que mucha ideología complica el funcionamiento del cerebro.
5: Sí.
3: Y me acordé de Evo Morales, de este golpista, pedófilo y mentiroso, las estupideces que decía. Sí. ¿Te acordás de esto?
6: A ver. Cuando hablamos del pollo, el pollo que comemos está cargado de hormonas femeninas.
2: Ah, mira vos.
6: Por eso los hombres, cuando comen este pollo, tiene desviaciones en su ser como hombre.
2: Mirá vos.
3: ¿Qué tal?
7: No, cualquier
3: cosa. Mirá, ya, ¿puede ser verdad, doctor, esto?
2: No,
3: es de... Porque, por ejemplo, Ricky Martin empezó con menudo.
2: Es travesti porque come mucho pollo, por ejemplo.
8: Es un accidente cognitivo eso, ¿no? Sí. Tiene austeridad cognitiva.
2: Sí, exactamente. Claro, sos muy diplomático.
8: Austeridad cognitiva.
2: Sí, eso.
3: Fino,
2: Es una forma de ser ignorante,
7: burro. Me encantó.
3: Bueno, qué pelotudez.
2: Bueno, voy al tránsito. Fino Martínez.
9: Sí, Eduardo, hay un accidente en la General Paz a la altura de Avenida del Libertador que está provocando caos vehicular, no solamente sobre General Paz, sino que además complica el ingreso desde la Panamericana, que está con demoras a partir de 197. Atentos quienes vengan del norte, porque se van a encontrar con esta congestión que no es habitual a esta hora de la mañana. Es por el accidente, repito, en la General Paz a la altura de Avenida del Libertador. También hay marcha lenta en toda la autopista Perito Moreno al centro, desde la cancha de Vélez hasta ingresar a la 25 de mayo, y en la autopista La Plata-Buenos Aires, desde el acceso sudeste hasta ingresar a la ciudad, con marcha lenta. En cuanto a los servicios, el tren en Belgrano Sur con demoras, el resto a horario.
2: Bueno, muy bien. Sí, María.
7: Sí, Edu, ¿querés que los que más saben de fútbol te escuchen relatar?
2: Bueno,
3: mira, a ver.
5: de los pibes de Malvinas.
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2: Muy bien, abrimos para Cormillo.
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11: Es así como...
2: Sí, Alberto.
8: Bueno, no cabe duda, en este congreso se vio que la semaglutida fue una revolución en el campo de la farmacología. Hay algunos que decían, ¿por qué no le dan el premio Nobel? Como tuvieron el Nobel los que descubrieron la insulina. Acá se produjo esta molécula que, bueno, que fue la primera medicación que realmente ayudó en la cura de el tratamiento de la diabetes y también muy fuertemente de la obesidad. Entre las cosas que se mostraron, Eduardo, es la importancia de titularlo, de ir aumentando la dosis hasta encontrar la dosis justa, pero la importancia del acompañamiento del médico, porque después que uno llega a su peso viene la dosis de mantenimiento, pero la dosis de mantenimiento la tienen que manejar con una persona. Esta imagen que está viendo, con un profesional, esta imagen que están viendo es cómo se muestra. ¿Te acuerdas que en un momento dado vos mandaste la nota cara de semaglutida?
2: Sí.
8: Porque la gente bajaba de peso, claro. Pero no era por la semaglutida. Si una persona baja de peso descontroladamente, se afloja la cara.
2: Claro,
8: o sea,
2: claro.
8: Pero ahora, lo que se demuestra es que con semaglutida, el 84% del descenso de peso se debe a tejido adiposo.
2: Claro.
8: Y es mucho menos lo que se pierde de masa muscular, ¿no? Y también se estuvo trabajando en la importancia en reducción de eventos cardiovasculares. Y hubo muchos aportes con respecto a las mujeres en la menopausia. En conjunto, la semaglutida en conjunto con las hormonas, con la hormona de terapia de reemplazo hormonal. Por supuesto, tiene que ser dado por médico. Si esto no es dado por médico, en el largo plazo va a generar mucha frustración y mucha demanda. Che, esto no me funcionó. No te funcionó porque no te lo diste apropiadamente, porque para la titulación es necesario que te acompañe un médico. Así que bueno, seguramente vamos a seguir hablando porque lo que se vio es que es un antiinflamatorio. Al ser un antiinflamatorio funciona para la prevención de enfermedades del cerebro, de enfermedades del hígado graso, o sea, para la inflamación de cualquier parte del cuerpo, ¿verdad?
2: Pero
8: seguiremos hablando sobre esto durante el año porque van a seguir apareciendo cada vez más noticias. Y también es el inicio de una serie de drogas, algunas del mismo laboratorio y otras de otros laboratorios.
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3: Ese que dice el doctor, no de más. No de más, mi mujer quiere tener sexo a toda hora, ¿qué le doy? Y dale mi número, dice el tío.
2: Mira, ¿tenés el video que me mandaste? ¿Lo tenés o no? Bueno, cárgalo. Muy interesante porque ahora le agradecen a Panini. A las madres le sacan, una madre, por lo menos una madre, no sé si todas las madres. Una madre le agradece a Panini porque la madre le hace hacer las cosas de la casa a cambio de los paquetes de figuritas del mundial.
12: Re, te doy 3 paquetes. Fregá, te doy 5.
2: Exactamente.
12: Lo voy a usar en casa ese.
2: Exactamente.
12: Atento,
2: ¿lo viste? ¿Lo viste eso?
12: Sí, espectacular.
2: Bueno, avísenme cuando lo tengan. Avísenme. Dale, vamos con Cetrogar, dale.
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2: Sí, Leán.
12: Bueno, más de la agenda copera de hoy, porque además de Boca Cruzeiro por la Copa Libertadores, también tenemos a Rosario Central, que desde las 7 de la tarde recibe a la Universidad Central.

0: si gana también adentro. Después recordemos que queda una fecha más, porque la fase de grupo de las copas se termina la semana que viene. Y por la Sudamericana juegan tres equipos que están complicados. Además, teniendo en cuenta que en la Sudamericana pasa solamente el primero de manera directa a octavos. A las 19 horas, Barraca Central juega en Chile con Audax Italiano. El equipo de Insúa está último, pero todavía tiene una chance matemática. A la misma hora, Riestra juega en Montevideo con City Torque, en una situación que es parecida, porque Riestra está tercero, pero si gana puede pelear hasta el final. Y recién a las 11 de la noche, en Cali, en Colombia, Tigre va contra el América de Cali, el Matador, que está obligado a ganar para no quedar prácticamente afuera. De las copas a Brasil, al Mundial, a Neymar y a la lista de 26 de Carleto Ancelotti, que finalmente lo lleva. Jamás lo había convocado porque estaba lesionado y porque prefería otros jugadores. Había muchas presiones mediáticas. También está la clase de el enorme jugador que es Neymar, que si está bien todavía puede marcar diferencias. Veremos cómo está para el Mundial. Fue impresionante, Edu, lo que se movió Brasil por esto. Ayer lo contamos, conferencia de prensa en un museo en la Bahía de Guanabara, despliegue tremendo, Ancelotti llegó como si fuera jefe de Estado a ese museo, gente en las calles, tremendas las imágenes de cómo durante ese rato Brasil se detuvo, no solamente esperando la nómina de 26, sino esperando que esté Neymar.
1: La ovación cuando lo nombran a Neymar es una cosa increíble.
0: Los nenes jugando, hay un video espectacular, a propósito de videos lo comento y lo grafico. Hay unos nenes jugando al PlayStation o a la PlayStation con dos teles. En una jugaban a la Play y en la otra tenían el canal que emitía la lista de Ancelotti.
1: Increíble.
0: Y cuando ven a Neymar, los pitos tiraron los controles a cualquier lado y se pusieron a abrazar entre ellos.
1: Qué barro.
0: Eso genera un fenómeno como Neymar en una lista que tiene mucho para comentar. Hay mucho de Flamengo, muchos jugadores de Flamengo, el Flamengo actual, campeón de Copa Libertadores, incluso hay jugadores que ya no están en Flamengo, que hasta hace poco estaban allí. Arriba tiene para ser Dulce, Vinicius, Rafinha, se metió Endrick, que la rompió en el Lyon después de irse del Real Madrid. A mí me llama mucho la atención la ausencia de João Pedro, jugador del Chelsea, campeón de Mundial de Clubes, que lo quiere el Barcelona para reforzar su delantera. Y lo que sí veo que está muy corto de Liver en el medio. Tiene mucho adelante, atrás tiene buenos centrales, como por ejemplo Marquinhos, pero en la mitad de la cancha le falta ese jugador a Brasil como tiene otra época que le dé, viste, magia, juego, que ahí Argentina tiene buenos jugadores, okay. Tiene De Paul, Enzo Fernández, McAllister, etcétera, etcétera.
1: Bueno, es tendencia en X, miren el video, aquellos que nos están viendo por el canal de YouTube, no tiene audio, pero voy a tratar de relatarlo, porque la madre le hace hacer las cosas de la casa al nene para obtener paquete de figurita del Mundial 2026, ¿no? A ver, mostralo, ponelo, le hace limpiar la mesa, ¿no? Le va mostrando, tengo 4 o 5 paquetes de figuritas, barré, lava los platos,
2: Y le paga con figuritas.
1: Le paga con figuritas, barré abajo del sillón, ¿no? Y le paga le va pagando. Limpia la mesa, sí. ¿No? Con un trapo. Y el nene hacendoso. A cambio de la figurita del Mundial 2026.
0: Yo la veo usar en casa con Nacho, ¿no? Pero tiene por el piso con el tema de los sobres, pero ¿sabes cómo va?
3: No está Neymar en la figurita, ¿no?
0: No, porque cuando Panini y Alonso, Neymar no estaba. Estaba João Pedro, estaba Estevao, que se rompió y no puede ir, pero Neymar no estaba. No la vieron en este caso.
4: No la vio.
1: Bueno, cerra. Dale.
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1: Urgente, me voy con Mercedes Nisi. Mechita, último momento, decime.
7: Sí, mira, ¿te acordás que habíamos contado que hoy declaraba Hugo Stigman, el empresario, uno de los empresarios que habría sido beneficiado durante la época de Alberto Fernández, por la demora de la compra de vacunas de Pfizer, de vacunas contra el COVID? Y bueno, es una de las empresas que se beneficia. Hugo Stigman tenía que declarar hoy a las 11 de la mañana ante el juez Ariel Lijo, en esta causa que termina después con la declaración de Carla Bisotti. ¿Pero qué pasó? Stigman no puede venir. Avisó que está de viaje, entonces finalmente se trasladó la indagatoria para el 29 de junio.
1: Okay.
7: Así que se vuelve a retrasar todo lo que tiene que ver con esta causa que involucró la demora en la compra de la vacuna Pfizer.
1: Gracias, Mechita. Un beso muy grande.
7: Hasta luego, cariño a todos.
1: Bueno, un usuario está contando en X, yo no sé si será verdad, habría que preguntarle a la gente de Panini.
3: A ver.
1: Pero dicen que Panini siempre saca un set

0: de actualización con los reemplazantes de los convocados al Mundial.
1: ¿Otro álbum
2: nuevo?
1: La
2: verdad,
0: no lo sabía. No,
3: el viejo truco.
0: No, figuritas nuevas.
4: Nuevas, claro.
2: Claro, pero yo, por ejemplo...
0: Lo que te dicen es, si aún tenés a Brasil libre, no pegues ni a Rodrigo, ni a Joao Pedro, ni a Estevao, porque ellos no fueron convocados. Y esperá que salga la figurita de Neymar.
4: Pero ¿y dónde la pega?
2: Claro, en el lugar libre que vos... Yo, por ejemplo, a Joao Pedro todavía no lo tengo.
0: Bueno, entonces si,
2: Pedro,
0: sacan la actualización
3: de Neymar,
0: pone a Joao Pedro a Neymar ahí.
3: Bueno, tapalo.
0: Tapalo con el lugar y no sé. Claro, pero habría que averiguar si hay efectivamente.
2: Yo nunca lo escuché, pero bueno.
0: Yo tampoco, ¿eh?
2: Como están ocurriendo cosas nuevas en el mundo, capaz que.
1: Aquí hay que pegarles sí. A Panini.
2: Porque toda la vida existió igualmente el jugador que está en el mundial.
0: Claro, obvio.
2: Yo me acuerdo, yo en el 98 me acuerdo, pegué a Caniggia y Pasarela después lo llevó al pájaro.
0: Averigüemos si efectivamente Panini saca este set de actualización con los que ahora están convocados, pero antes no estaban.
2: Claro, pasa que en el lugar vacío, ahí el cartelito que está impreso dice Joao Pedro.
0: Bueno, no importa, ahí poné Neymar.
2: Bueno, Eduardo, te estoy diciendo.
0: Sale, ahí poné Neymar. Necesitas que el cartelito diga Neymar. No está el cartelito de Neymar. Pero averigüemos primero si existe. ¿Vos estás pegando o no estás pegando, Cormillot?
5: Yo empecé ahora a juntar las
2: cosas.
5: Estoy esperando que Leandro me consiga el
2: álbum. Yo le debo un álbum, le tengo que de pedir a mi amigo Pablo Fresotti de la distribuidora Kiosque Floripa que me habilite uno para el doctor.
0: Okay. Bueno, muy bien.
5: ¿Esmeralda está pegando?
0: No, todavía no. No, todavía no. Yo no tengo tiempo, la verdad. No tengo tiempo. No,
6: es que hola, ayer papá, te amo.
2: Le cambié eso, le conseguí 58 figuritas nuevas.
0: A la mierda.
2: Es que cambié acá con mis compañeros, cambié con un vecino, cambié en DirecTV, entonces, bueno.
0: Y él cambia también en el colegio.
2: En el colegio, entonces entre los dos teníamos 60 figuritas, tuvimos como una hora. Pues lleva tiempo.
0: Pero lleva grande. Mucho tiempo.
2: Lleva tiempo.
1: Es un dealer de la figurita.
2: Yo soy un dealer, pero total de la figurita. 43 años y parece que tuviera 10. Estoy reentusiasmado. Acabo de cambiar 6 a uno de nuestros productores, Karim, entre ellos Lautaro Martínez.
0: Ok, ¿le podemos averiguar en Panini a Lean si existe esto del set de actualización?
2: Claro,
0: ¿eh?
2: Es clave.
0: Es clave.
2: Averigüémoslo por
0: 8:36.
1: Dios, dice mamita, en la escuela me dicen despistado. Te voy a decir dos cosas, nene. Primero, yo no soy tu mamá y vos vivís enfrente.
0: Yo me imagino a las madres yendo a buscar a los chicos al colegio y los chicos lo primero que le dicen, ni hola. Figurita.
2: Yo todos los días recibo un WhatsApp.
0: Pero ni hola, me
2: Nacho,
0: imagino.
2: Casi 11 ya tiene WhatsApp. No le interesa si estoy bien o estoy mal. Me compraste sobres. En mayúscula, más como un ruego, como un grito, como un reclamo.
0: Claro. 8:36.
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10: El cielo despejado en Capital Federal y Gran Buenos Aires, la temperatura 7 grados 2 décimos. Preocupación por los bajos niveles de ocupación en la industria metalúrgica. Radio Mitre habló con Elio del Rey, titular de la Asociación de Industriales Metalúrgicos.
11: Estos niveles son niveles parecidos a los niveles de cuando estábamos en pandemia, cuando trabajaban solamente los esenciales. Es muy, muy, muy bajo. Creemos que hay una múltiples factores, ¿no? Hay mucho producto importado en la plaza, hay algunos sectores que van hacia la obra pública está completamente detenida y por el otro lado el consumo, los bienes que van a consumo están con una caída muy pero muy muy muy muy importante.
10: En medio de la convulsión social en Bolivia, con saqueos y cortes de ruta en reclamo de la caída del gobierno, Evo Morales rompió el silencio. El expresidente investigado por la justicia denunció que Milei envió un Hércules no para tareas humanitarias, sino para traslado de militares.
4: No tenía la policía material contra las movilizaciones y llega de Argentina en los Hércules, ¿no? De Argentina enviado por Milei, pero esos aviones sirven para mover a las tropas militares, policías, hacia la sede de gobierno.
10: La secretaria de Cultura de Corrientes, la bailarina Lourdes Sánchez, dio positivo de alcoholemia.
12: No es una situación, obviamente, de la que me sienta orgullosa, al contrario, me hizo reflexionar mucho, por supuesto, asumo completamente mi responsabilidad, porque entiendo que justamente las normas están para cuidarnos a todos. Y bueno, a veces uno puede cometer errores y yo por 60 días no puedo usar el auto.
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14: Atención automovilistas, hay congestión para ingresar desde Panamericana hacia la General Paz y por el accidente a la altura de Avenida del Libertador en General Paz, que también complica el tránsito desde Villa Devoto. Una marcha lenta en toda la autopista Perito Moreno, sentido centro porteño, y en los últimos 10 kilómetros de la autopista La Plata, Buenos Aires. En acceso oeste ya quedó libre el kilómetro 22 y el kilómetro 33, luego de dos choques. Y en cuanto a los servicios, el tren San Martín opera con servicio limitado entre Retiro y Pilar, sin llegar a Cabred, es por un accidente.
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10: Estamos en Merlo, San Luis, en la 99.3. 5 grados 6 décimos, bajo cero, cielo despejado. Aquí en Capital Federal y Gran Buenos Aires, cielo despejado. La temperatura, 7 grados 2 décimos, y la humedad, 81%.
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1: Buen día, María y Eduardo. Como siempre, lo seguimos a la mañana, pero esta vez desde Madrid. En un día soleado, un poco ventoso, pero lindo. Les mandamos un beso.
2: De los de las 6 de la mañana, Raúl de Martínez. Que tengan un buen programa y abríguense porque está fresquito. Un abrazo y felicitaciones por el programa.
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5: Esta chica, la hija del empresario, que dice que el padre se está dando cuenta de las cosas, que hay que dejar de comer carne. ¿No se da cuenta que la vida que tuvo fue gracias a que el padre trabajó en lo que trabajó?
6: Y sí, la hija de Pereda, bueno, que quiere ser presidente, es vicepresidente actual de la Sociedad Rural y quiere ser presidente. Bueno, muy bien, podés vernos en nuestro Mitre HD por nuestro canal de YouTube y nos encantaría que nos mandes el video a través de qué teléfono, María?
4: 11-3003-0790.
6: Desde donde nos estén escuchando, con tu nombre y lugar, así lo transmitimos en el canal de YouTube y además les conocemos las caras, a nuestros oyentes que son lo mejor de lo mejor de lo mejor. Sí, de lo mejor. 8:48.
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6: Bueno, María, me ibas a contar algo, ¿no? 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
6: Bueno, situación en Bolivia, en La Paz, Bolivia, está José Manuel Ormaechea, que es senador nacional de la Alianza Libre por la Paz. José Manuel, buen día, ¿qué tal? ¿Cómo le va?
8: Muy buenos días, estimado Eduardo. Un saludo para toda la hermana República de la Argentina, desde acá, desde La Paz, Bolivia. Y bueno, pues atento a todas sus preguntas sobre la aciaga situación que está viviendo mi país, específicamente el departamento, la región que yo represento y la ciudad donde yo vivo, que es la sede de gobierno, ¿no? Que está siendo en este momento asediada por las hordas de la gente que sigue a Evo Morales y que obviamente recibe financiamiento de el ex líder autoritario de nuestro país, que claramente ha perdido la mamadera y es por eso que está con síndrome de abstinencia y quiere prácticamente electo de Rodrigo Paz. Yo no formo parte de la del partido político, de la organización política de Rodrigo Paz. Yo formo parte de la alianza del expresidente Jorge Tuto Quiroga, que tenemos representación, por supuesto, en la Cámara de Senadores y en la Cámara de Diputados. Pero, obviamente, aquí hay afanes golpistas, lo tenemos que denunciar así.
6: Ok. Hay en marcha un golpe de Estado, claramente.
8: Definitivamente. Ya se sabe, y por información que hemos tenido, con la que hemos contado por parte del Ministerio del Interior, el Ministerio de Gobierno, es que el financiamiento viene directamente desde la zona del Chapare, en el trópico de Cochabamba, en el centro de Bolivia, donde está obviamente parapetado Evo Morales, como si fuese un guerrillero de las FARC, ¿no es cierto? Y desde ahí sale todo el dinero para financiar hasta entre 200, 300 pesos bolivianos por día, los insurrectos para los sediciosos, ¿no es cierto? En este momento están destruyendo el centro de la ciudad de La Paz, ¿no es cierto? El día de ayer ya se han metido a el Tribunal Supremo de Justicia Departamental de La Paz, se lo han tomado, Ya hay dos ciudadanos muertos, posiblemente tres, ¿no es cierto? El teleférico, que es nuestro transporte público, como de ustedes, el subte, ¿no es cierto? Han destruido varias estaciones de nuestras líneas de teleférico. Es decir, las instituciones del Estado Nacional se encuentran en el teleférico y que la intención de ellos es ingresar y tomar por la fuerza estas instituciones, ¿no es cierto? Uh-huh. Y ya van varios días de esta situación que estamos viviendo aquí en La Paz. Lo que quieren es cercar la ciudad, ¿no es cierto? Y eso es un delito de exterminio, eso es un delito de genocidio.
6: Claro.
8: ¿Por qué? Porque según el Estatuto de Roma, si dejas sin comida, sin medicamentos, si le privas de sus condiciones de vida normales, obviamente a una población como es la sede de gobierno, la ciudad de La Paz, claramente ese es un delito de lesa humanidad que tiene que ser obviamente elevado a instancias internacionales y serse denunciado a ti, ¿no es cierto? Y todo esto que estoy diciendo, querido Eduardo, es para que no salgan sinvergüenzas como el que tienen allá, que de apellido Grabois, que vino en algún momento a nuestro país a mentir, ¿no es cierto? Y a decir que estaban tirando cosas que son una locura absoluta, ¿no?
6: Sí. ¿Usted sabe?
8: La gente tiene que saber la verdad, los países vecinos tienen que saber la verdad.
6: Senador, usted sabe que Evo Morales, este prófugo de la justicia, este pedófilo y narcotraficante, habló en una radio aquí hoy a la mañana en la República Argentina, y dijo que lo que está haciendo Javier Milei es muy grave. El avión militar que envió a Argentina sirvió para movilizar tropas al interior del país. La derecha coopera y se ayuda para reprimir. ¿Eso es cierto o es un mentiroso?
8: Es absolutamente falso. No hay ningún tipo de prueba de que haya ningún tipo de movimiento militar, ni de inteligencia, ni policial, de ninguna característica del extranjero. Pero lo que no le ha dicho a esos vecinos, a la radio en la que he entrado a hablar en Argentina, es que de lo que sí se está reuniendo, se está recolectando cada vez mayor evidencia, es que Evo Morales sí habría traído personas armadas del extranjero para defenderlo adentro de el trópico de Cochabamba, donde está, como te decía, atado, y desde ahí sale el financiamiento, muy probablemente de el narcotráfico, para justamente pagarle a todas las personas que están generando caos, zozobra, están metiéndose a locales comerciales, se están tomando negocios privados, están destruyendo el ornato público, están golpeando a los transeúntes que obviamente gritan y protestan en contra de ellos, ¿no? Y los golpean sin ningún tipo de vergüenza, ¿no es cierto? Pero Evo Morales es quien probablemente se está recolectando información de que él tendría a gente colombiana, el trópico de Cochabamba, protegiéndolo con armas, ¿no es cierto?
6: Sí.
8: Y gente colombiana que probablemente venga de el ELN, ¿no es cierto? Del Ejército de Liberación Nacional.
6: Uh-huh.
8: Entonces, él es el que está metiendo gente acá que tiene relación con el narcotráfico, que tiene relación con grupos armados de otros países, ¿no?
6: Uh-huh. Okay. Senador, le agradezco infinitamente haberme atendido, ¿eh? Le mando un gran abrazo.
8: Muchísimas gracias, querido Eduardo. Gracias por la cobertura.
6: Un senador nacional, José Manuel Ormaechea, desde Bolivia. Faltan 4 minutos para las 9 de la mañana. Abrimos Naldo y nos vamos con Juan Dillon.
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6: Sí, Juan.
9: Bueno, Eduardo, completamos la información internacional, muy interesante lo que estaban comentando de lo que está sucediendo en este momento en Bolivia, ¿no? Con el golpe de Estado que intenta Evo Morales. Bueno, dos guerras o dos situaciones que tienen que ver con guerras. Primero, Medio Oriente, y algunas claves para entender por qué, a ver, Trump estaría flexibilizando, de acuerdo, hoy dice el Washington Post, Axios y algunos portales específicos, su postura contra Irán. En el día de ayer recibió el presidente norteamericano una especie de acuerdo o de preacuerdo con Irán. Incluso el presidente de Irán se ha mostrado mucho más cercano, ¿no?, a un acuerdo, una salida diplomática. Y este punto lo que establece, en principio, y que lo adelantó CNN en las últimas horas, de 14 puntos. Primero, suspender las sanciones petroleras contra Irán, una decisión de los Estados Unidos, al menos durante las negociaciones. La otra cuestión es, y es el punto más importante que está pidiendo el presidente norteamericano, es que Teherán suspenda, por lo menos congele a largo plazo su programa nuclear. Esto sin desmantelar la capacidad completa que tiene Irán. Este sería el punto de equilibrio que están contando en la negociación y que sería un punto interesante para los Estados Unidos y para Israel, de que no tenga la capacidad de construcción de una bomba nuclear, ¿no?, que es básicamente la llave para abrir el final de este conflicto. Y después también las cuestiones de cómo se va o se intenta reparar las situaciones en Irán, ¿no? Ahí habría también algunas concesiones económicas y también el hecho de levantar sanciones o por lo menos descongelar parte de las sanciones que tiene los Estados Unidos. Así que hoy algunos analistas son están confiados de que pueda llegar a haber por lo menos un acuerdo, un preacuerdo, y no ir a lo que hace 24 horas se había estudiado, incluso con generales en la Casa Blanca o en el Pentágono, que era una salida militar. El otro tema de la guerra, querido Eduardo, es el tema de Putin. Coinciden también muchos medios que Putin llega incluso a China, en este momento está en China con el presidente Xi Jinping, tratando de buscar aliados en una guerra que se le está complicando mucho. De hecho, los drones que...
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Buenas, queridos amigos, bienvenidos. Comenzamos de esta manera el programa folclórico más federal de la República Argentina. Bienvenidos a todos a Caminos Folclóricos. Aquí estamos en este martes. Así es, martes 19 de mayo, para compartir junto a nosotros todo nuestro folclore argentino, toda nuestra música, nuestra raíz, nuestra tierra aquí en Caminos. Dos horitas que tenemos, sí, para estar juntos, para bailar, cantar, compartir y disfrutar unos matecitos, ¿no? También, claro, ahí Floppy ya está preparando unos matecitos, qué lindo. Anda poniendo la pava vos también, sí, anda preparando todo para disfrutar. Y bueno, como te dije, no estoy solo. Floppy aquí en la producción de piso, Carlitos en la operación técnica y el dueño de los controles. ¿Cómo le va, querido amigo? Bienvenido. Muy bien, muy bien. Mi nombre es Diego Sicosi y estamos sonando en todo el país en este momento gracias a la dirección de la radio que lo hace posible, ¿eh? Sube el volumen, acomódate, que arrancamos. Con la cortina oficial, Déjame que sueñe, de la mano de Juan Fuentes, así comienza Camino Folclórico. Y nos vamos para Salta, a escuchar a Canto 4 con un gran clásico. Suena Piedra y Camino. Bienvenidos.

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1: Estamos de vuelta y ahora sí, para escuchar esta linda canción, se acerca Carlos Torres Vila, que nos trae Amor de los Manzanares.

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0: pasaba de esta manera, agitando pañuelos, el dúo Coplanacu en vivo desde el escenario de Cosquín. Y anda comunicándote con nosotros, disfrutá de todo nuestro contenido, así como te lo va a decir Néstor, ¿no, amigo?
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0: Está contento Néstor, que habla así. Vamos, todavía seguimos escuchando a Abel Pintos, que nos trae Cactus.

0: Hola, yo soy Alba.
1: Yo soy Mario.
2: ¿Qué tal? Mi nombre es Rubén, somos Los Nocheros y bueno, nos van a encontrar aquí.
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4: ¿Cómo les va a toda la gente de Camino Folclórico? Le mando un abrazo grande, Quique de Los Nocheros los saluda.
5: Se

Pasaba de esta manera Mercedes Sosa con un gran clásico, una de guitarreada, ¿no? Una de peña, una que sabemos todos, nos traía Valderrama. Comunicate también a nuestra línea de WhatsApp 221-476-0021. 221-476-0021.

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3: Y ahora sí continuamos, vamos a escuchar esta linda zambita porque llegan clásicos. Va llegando Daniel Toro que nos trae esta zamba para olvidar.

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2: Bueno, para Caminos Folclóricos, para Dieguito, que tiene este hermoso programa, nos saluda Mario Álvarez Quiroga. Y felicidades, porque es un chico joven y lo veo que con un talento y con un entusiasmo, y eso me alegra mucho más, porque está difundiendo nuestra música tradicional argentina.

0: Así pasaba Sergio Galleguillo de esta manera. Qué lindo, nos iba trayendo en vivo desde el Festival de Cosquín. Linda chacarerita, qué linda es La Rioja.
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3: mi amor. Hola, soy Vero de Sonillas. Bueno, queremos dejarles un beso grande para toda la gente que escucha Caminos, para Diego. Y bueno, muchísimas gracias por escuchar nuestras canciones, por difundir nuestras canciones. Los seguimos acompañando y que disfruten de
0: nuestros temas. Son ellas, así nos mandaban el saludito, las salteñas. Seguimos escuchando a Gastón Cordero, que nos trae La Quejosa.

Gastón Cordero y su cañón que tiene la garganta. Así pasaba con la quejosa Gastón, que estuvo aquí en Caminos Folclóricos. Podés revivir la nota en nuestro Facebook, justamente Caminos Folclóricos. Seguimos escuchando a Guitarreros, que así nos trae en Febrero en mi alma.

Hola, soy Camila Reynoso de la provincia de Salta y quiero mandar un abrazo y un enorme saludo a todo el equipo del programa Caminos, especialmente a Diego, y muchísimas gracias por difundir mi disco, difundir el álbum Mandrágora.

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0: ¿De dónde sos? ¿Qué haces? ¿Qué querés escuchar? Nuestro WhatsApp es el 221-476-0021. Estamos en línea.
1: Así es, estamos en línea, comunicate con nosotros. Recién pasaba Hilario Cuadros y Los Trovadores de Cuyo y seguimos escuchando al dúo heredero que nos trae esta zamba de mi sentir.

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4: Un saludo grande para toda la audiencia de Camino Folclórico, para el amigo Diego. Soy Lázaro Caballero de Formosa. Y sigan escuchando este gran programa.

Amigos, bloquecito que comienza de esta manera para bailar chacarera, gatos escondidos de esta manera. Así va llegando los Carabajal que nos traen desde el Puente Carretero.

0: Carerita bien santiagueña en vivo de la mano de Orellana Luca. Y seguimos bailando porque va llegando el Chango Nieto, que así nos trae el violín de los violines.
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Clásico, clásicos de la mano del Chaqueño Palavecino, una que sabemos todos, así pasaba Juan de la Calle y escuchamos ahora sí a la chacarerata santiagueña que nos trae la chacarera del violín.

0: bueno. Pasaba el dúo Coplanacu de esta manera y nos iba trayendo Santiago Chango Moreno.
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2: Hola Diego, soy Víctor de Los Tres Changos y quería agradecerte por difundir nuestra música argentina, que es muy importante para nosotros los músicos de folclore. Y bueno, queríamos mandarte un abrazo y muchas gracias por todo. Buena vida y saludos a toda la audiencia.

0: Hola, soy Milena Salamanca. 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Un abrazo. Los espero pronto aquí en La Plata, de donde soy yo.
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5: Así es, comunicate con nosotros, disfrutá de todo nuestro contenido. Escuchábamos recién a Alfredo Ábalos, que nos traía Por unas pocas monedas. Y ahora llega Orellana Luca con esta Chacarera del Corazón.

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4: Continuamos, amigos. Para escuchar estos murmullos de la quebrada, vos andás comunicándote con nosotros a nuestro WhatsApp, el 221-476-0021. Si no, nuestro Facebook, Caminos Folclóricos.

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2: Seguimos ahora sí escuchando a la Sole que se va acercando y así nos trae Escucha tu corazón.

Pasaba la Sole de esta manera, casi nos iba trayendo Escucha tu Corazón. Pasamos ahora sí, nos vamos para Salta. Vamos a escuchar a Gaby Morales, que así nos trae Pasajero de tu Amor.

0: ¿Qué tal, amigos? 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
1: Diego,
0: un colega, un hermano en esta lucha de mantener presente lo que son las raíces. 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
1: Abrazo. Chao.

¡Qué lindo! Chacarera de Monte, como nos gusta a nosotros, así pasaba La Callejera, que nos iba trayendo Chaco Soy Señor en vivo desde la trastienda. Seguimos escuchando a Los Dos Salta, que nos traen La Otra Luna.

Y de esta manera Jorge Rocas, así pasaba, Vuelvo nos traía de su primer disco solista. Cerrando el programa el día de hoy, queridos amigos, qué lindos. Así vivimos este martes a puro folclore. Mañana nos encontramos para cortar la semana al medio. Sí, seguir disfrutando toda la semana de este camino folclórico. Gracias, Carlitos, en la operación técnica. Floppy, aquí en la producción de piso. Agradecemos, como siempre, la dirección de la radio que nos deja entrar a todo el país con diferentes conexiones. Mi nombre es Diego Sicosi y nos vamos con los tequis. Tambores del cielo y será hasta mañana. Esto fue Caminos.

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0: cielo despejado en Capital Federal y Gran Buenos Aires, la temperatura 15 grados. Por Loan, los jueces recorrerán los últimos lugares donde estuvo el niño. La inspección ocular se está realizando hoy con la presencia de testigos y partes. Serán tres zonas clave. El proceso, que comenzará el próximo 16 de junio, tendrá en el banquillo de los acusados a 17 imputados, 7 por la desaparición del menor y 10 por haber desviado la investigación. En medio de la convulsión social en Bolivia, con saqueos y cortes de ruta en reclamo de la caída del gobierno, Evo Morales rompió el silencio. El expresidente, investigado por la justicia, denunció que Milei envió un Hércules para, no para tareas humanitarias, sino para el traslado de militares.
1: No tenía la policía material contra las movilizaciones y llega de Argentina en los Hércules, ¿no? De Argentina, enviado por Milei. Pero esos aviones sirven para mover a las tropas militares, policías, hacia la sede de gobierno.
0: En Inglaterra aseguran que Guardiola ya le notificó a sus jugadores que se va del Manchester City. El medio The Guardian informa que el entrenador catalán decidió adelantar el anuncio de su decisión al plantel luego de que ayer la prensa británica anticipara que se va de los Citizens del Manchester. Pep aún tiene un año de contrato y, según trascendió, su reemplazo será Enzo Maresca, su ayudante de campo. Estamos en el Calafate, en la 100.3, 14 grados 4 la temperatura, cielo algo nublado. En Capital Federal y Gran Buenos Aires, cielo despejado, la temperatura 15 grados, humedad 52%.
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0: Sí, Marín.
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0: Bien, muy bien. Bueno, estábamos hablando a comienzo con Nejaski de toda la interna. Lo tenemos a Julio Bárbaro. Julio, ¿cómo está?
2: ¿Cómo le va, Marcelo? ¿Cómo anda? ¿Bien?
3: Había tiros en tu época, Julio, digamos. Se resolvía así la AAA con el peronismo.
2: Pero claro, esta interna es una internita.

0: qué sé yo, ¿no? Entre la facción de Santiago Caputo y Karina Milei. La verdad, son unos bebés de pecho, porque vos te pones a pensar cómo eran las cosas antes. Y te digo, en este gobierno hay más internas que en la casa del Gran Hermano. Parece que Martín Menem tenía una cuenta de X donde le pegaba a Santi Caputo. Esta gente está más al pedo que la sala de periodistas en la Casa Rosada, Marcelo. Viven, la verdad que viven en una nube de X. El único dato de la vida real que les interesa es el usuario y contraseña de las redes sociales. Son más falsos que un video de inteligencia artificial. Quieren más a su perfil de Instagram que a un ser humano. Tienen menos tacto que un manco. Y son más insensibles que el corazón de Vladimir Putin. Así que déjense de joder. Esto ya en cualquier momento va a caducar, Marcelo, la interna.
1: Bien, muy bien.
0: ¿Me entiende?
2: Usted extraña cómo dirimean ustedes, ¿no?
0: Todo lo que fue antes era mejor que el de ahora. ¿Qué quiere que le diga?
3: Funciona, Juan.
0: Pero claro, lo viejo funciona, ahí está, claro, cuchillazo limpio, un tiro.
3: Lo viejo funciona.
0: Aquí no se le escapa un tirito alguna vez. Pero claro.
2: Bien, muy bien.
4: ¿Qué va?
2: Rodrigo, te quería preguntar lo de Fred Machado al final, porque el presidente se enojó y dijo que los periodistas habían afectado la vida y cancelado a Esper, y que ahora se confirmaba que era inocente porque a Fred Machado le habían sacado uno de los delitos de MTA, pero en realidad fue condenado Fred Machado.
3: Sí, a ver, lo que pasó fue que hizo un acuerdo con la fiscalía por dos delitos, que es fraude y lavado de dinero. Lo que sucedió en las últimas horas es que el juez de instrucción, que se llama Don Bash, lo que hizo fue ratificar, homologar ese acuerdo, y ahora se espera que el juez de lo que llamaríamos acá el tribunal, que se llama Massant, termine dictando una sentencia. Pero hay dos delitos que confiesa Fred Machado, uno de ellos lavado de dinero, el otro fraude con las aeronaves, que termina de sentar un precedente, porque recordemos que recibió José Luis Espert, el profe Espert, una transferencia de $100,000 que él dijo que era de un contrato de una minera, de una consultoría para una minería, una explotación minera en Guatemala. Lo cierto es que el profe Espert sigue investigado. Hay una decisión ahí del juez Lino Mirabelli.
2: ¿Fred Machado fue tuvo una sentencia?
3: No, todavía no. Lo que pasó fue que le homologaron el acuerdo que hizo con la fiscalía. Falta ahora la sentencia de otro juez. Hay dos jueces.
2: Él se declaró culpable.
3: Él se declaró culpable, eran tres delitos: narcotráfico, fraude y lavado de dinero. Él dijo: yo soy culpable de fraude y de lavado de dinero. Un juez lo homologó esa culpabilidad de él. Y ahora se espera la sentencia de otro juez. La socia Fred Machado sí fue condenada por narcotráfico.
2: Pero digo, esto no es bueno para Espert.
3: Para nada. De hecho, Espert tiene los bienes congelados, tiene una inhibición general de bienes dispuesta por un juez de San Isidro. O sea, lejos está. No puede.
2: De la visión que tuvo Milei.
3: O sea, solamente Esper puede utilizar una sola cuenta para su vida diaria, una cuenta de caja de ahorro para su vida diaria. Todo lo demás está inhibido, bloqueado. No puede tocarla, no puede vender el auto, no puede vender la casa, no puede modificar nada por una decisión del juez. La investigación la tiene, una de las investigaciones la tiene el fiscal Fernando Domínguez de San Isidro. Está lejos de ser inocente y la investigación avanza con una gravedad más, que es que en el caso de Machado, si hay una sentencia, hay un delito precedente que puede complicar ni más ni menos que a José Luis Espert.
2: Bien, no sé, se había entusiasmado el domingo los tuits del presidente, ¿no?
5: Así es.
2: José Luis.
5: Ah, pensé que iba con Mauricio, perdón.
2: No.
6: Se le confundió él.
5: Está tan dormido.
2: No, salvo que tenga alguna causa también o algún
5: está
2: amigo.
5: Está tan dormido.
7: Pasa que son 11:30, es más o menos el horario en el que...
5: Está tan dormido como la causa mía.
7: Claro.
5: Picarón. Lo que necesita Mauricio es hablar con Fred Machado.
2: ¿Sí?
5: No, bueno, ahí mejor no nos metamos, José Luis, porque no tengo absolutamente nada que ver.
3: Salió Luis Caputo, ¿viste? De Marce a hablar de Mauricio Macri.
6: Sí.
5: Estaba leyendo.
6: Dijo que son totalmente opuestos los modelos, que el modelo económico de Mauricio Macri no tiene absolutamente nada que ver con este modelo.
2: Lo raro es que Luis Caputo tuvo los dos.
5: Por eso, ¿no? Por eso, justamente, ¿no? Asombrado, ¿no? Así que el Toto dijo que el gobierno de Milei se lo puesto al mío.
6: Sí.
5: ¿Qué tal, no? A ver si por fin le avisan a Caputo que mi ministro de Economía era él, ¿no? Al final Caputo es más veleta que Pato Bullrich. Si yo volviera a ser presidente, Marcelo haría todo como Milei. pero mucho más rápido. Por ejemplo, a Toto Caputo ya lo hubiera rajado hace un año.
0: ¡Gracias!
6: ¡Qué bárbaro! Ahora está en el Malva el presidente, está hablando en vivo. Ahora está hablando. Sí.
2: ¿Vos a quién le toca el insulto del día hoy? ¿O en ese lugar se está cuidando?
5: ¿Está en el Malva o en el Malvado?
2: Bueno, y el caso Adorni, ¿cómo está? Adorni está contento con la guerra de los
3: tuiteros.
2: Con el Martín Fierro, con los insultos de Milei, porque hace cuatro días vive tranquilo, digamos.
7: Bueno, pero el viernes de la semana pasada pasó algo muy importante. ¿Ustedes se acuerdan que cuando fue a declarar a Matías Tabar, el contratista, el que dijo que la casa había, que los arreglos de la casa habían costado $245,000, salieron a desmentirlo? Entonces, ¿qué hizo este hombre el viernes de la semana pasada? Tocó la puerta de la fiscalía de Gerardo Policita, nadie lo había convocado, llegó con una carpeta repleta de facturas y presentó las facturas que voy a invitar a la gente a que se sume al YouTube de la radio a que vean. No solamente aportó facturas, sino también chats con, por supuesto, quienes proveyeron, por ejemplo, los caños, con el hombre que arregló la pileta, con un hombre que está agendado como Gustavo Plomero, por ejemplo. Ahí estamos viendo, para aquellos que se suman al YouTube, eso es una conversación con Gustavo, que fue la persona que refaccionó y que arregló la pileta. Es una conversación de Matías Tabar con esa persona, en donde van acordando los precios, los valores. De hecho, hay una factura, que ahora en un ratito la vamos a ver, en donde es una factura de la bomba de calor de la pileta. Entonces, este hombre lo que dice es, todo esto yo lo aporto para que vean.
2: O sea, aportó los chats con Adorni.
7: Los chats con los proveedores.
2: Ah, los proveedores.
7: Con los proveedores. ¿Por qué? Mirá,
2: la factura, claro.
7: Esa, si la podemos dejar, es muy interesante, porque es la parrilla. Ahí él muestra todo lo que costó la parrilla, tanto el chapón como el fogonero, como todo lo que tiene que ver con la estructura de acero. Ahí ven los valores, aproximadamente 7 millones de pesos. Está, por supuesto, la fecha, y además está la persona o empresa que proveyó los materiales.
6: Pero entonces esto lo cobró todo en negro el contratista. Digo, si tiene factura de los productos.
7: Distintas. No.
2: Él pagó distintas. Aparentemente, eso es lo que pagó él.
7: Pará, está bien lo que dice Mariel, para aclarar y para que quede, para que no haya ninguna duda. El Adorni no le facturó nada.
6: Okay.
7: Ahora, a las personas que le dieron los materiales, sí.
6: Exacto.
7: Que son dos cosas distintas. El Adorni dice, yo a él no le cobré, perdón, mejor dicho, me corrijo, le cobré por el trabajo, pero no le hice ninguna factura.
6: Claro, pero en algún momento lo acusaban a él de evasor también, o sea.
7: No, pero mira, ahí tenés, por ejemplo, las aberturas de la casa. Esa es una de las tantas aberturas, $2,400 por unidad. Esto es lo que presentó Tabar.
2: Pero Adorni, él no le hace factura. Eso sí, claro, es bueno. Él hizo con sus proveedores hizo factura.
7: Exacto.
2: Y Adorni no le hizo.
7: Mira, voy a leer algunos porque por ahí en la pantalla se ve chiquito, pero mira, ahí tenés directamente una factura. Esa es una de las facturas que, si no me equivoco, es por la bomba de calor de la pileta. La parrilla, 7,3 millones de pesos. Aberturas, algunas de $2,000, otras de 3,000.
3: Sí. Instalación. Son caras las aberturas.
7: Lo tengo a Manuel, excelente. Bueno, Manuel, escuche esto.
3: La factura esa me la había pasado mi amiga Eva Sor.
6: Eso es igual un presupuesto.
7: Sí, es un presupuesto.
3: No, la anterior.
7: Instalación de grupo electrógeno, 14 millones. La bomba de calor de la pileta. Después están los chats con... Mirá, ahí tenés, por ejemplo, me viene bárbaro, Hidropilar. El hombre fue y aportó esta factura de Hidropilar por distintas por distintos trabajos que se hicieron en lo que es la pileta y el famoso jacuzzi de la casa. Bueno, él dijo, acá está la factura de las distintas compras que yo hice para refaccionar esta casa.
2: O sea, lo sigue hundiendo el muchacho este.
7: A mí me contaron lo siguiente.
3: Un amigo.
7: Al señor lo hicieron enojar. No le gustó que lo hayan vinculado con el kirchnerismo, con el municipio de
6: Exaltación. Que lo escracharan, básicamente.
7: Dijo, bueno, ¿saben qué? Habló con su socio. El jueves de la semana pasada habló con la socia y con el socio y dijo, ¿saben qué? Ahora presento todo. Y se presentó en la fiscalía y llevó todo esto que estamos viendo.
2: Policita feliz. Son...
3: Un vigilante.
7: Bueno.
3: Básicamente, ¿no?
7: Ahora, termino con este datito. Para cerrar, lo que se viene en la causa es que, por lo menos la información que yo tengo, está prácticamente confirmado que a Adorni le van a hacer un requerimiento de justificación patrimonial. ¿Por qué? Porque la justicia le encontró gastos en negro y los va a tener que explicar.
2: Es bastante plata, dicen que son $800,000 más.
7: Correcto.
2: O menos.
7: Correcto. A ver, están haciendo una cuenta de almacenero, con todo respeto, es el término. A mí me cuentan que entre lo que gastó y lo que tiene que pagar de acá a noviembre, que son las hipotecas, son $820,000 aproximadamente, que le van a pedir que explique. Ese es el número. Uh-huh. Pero bueno, mientras tanto aportó estas facturas que acabamos
6: de
7: ver.
6: Te agrego un dato de cómo sigue el funcionamiento. Él como jefe de gabinete va a tener reuniones en donde no van a participar nada más que los ministros, Marcelo. O sea, no va a estar ni Martín Menem, ni Santiago Caputo, que bueno, tuvieron este enfrentamiento, y tampoco Patricia Bullrich. Sí van a participar seguramente de lo que va a ser la mesa política o las reuniones de mesa política. La última se hizo hace unos días y la próxima... Bueno, la próxima sería después del feriado del 25, pero las reuniones de gabinete, que obviamente encabeza Dorni, solamente van a contemplar a los ministros.
2: O sea, lo limpiaron a Santiago,
6: y a Martín,
2: a Menem y a Patricia.
6: Veremos después cuando salga la foto si efectivamente esto es así, pero digo, lo confirman hasta ahora, lo confirman. De gabinete, ministros, mesa política, no, ahí sí se sumarían quienes no son ministros,
2: no,
6: caso Patricia Bullrich, Santiago y Martín.
2: A entenderlo, hablamos más temprano, ¿por qué? Santiago Caputo desmintió su renuncia cuando nadie hablaba de su renuncia. Va, públicamente.
6: Bueno,
2: ¿no?
6: Pues está todo mal con los Menem y con Karina, básicamente.
7: Sí, explotó la interna. ¿Qué tiene que ver
3: con Neus también, ¿eh? Aparecen los Neus, que es el grupo empresario.
2: Ah, porque le acusan a que tienen mucho negocio los Neus de la
3: Caputo.
2: Mano de Santiago Caputo.
3: La familia Neus respecto de un negocio con Transenar.
7: Chicos, bueno, no hay que olvidarse una cosa, y esto por lo menos la info que yo tengo. Hasta el caso Adorni, Karina estaba avanzando por los lugares de Caputo. Sí, el caso Adorni frenó todo. Esa interna
2: no se apagó.
7: Yo tengo
2: entendido que Karina Milei, que tiene rango de ministro y quizás es más importante que muchos ministros, Karina, pero no es ministro. Tiene, Karina está contando las costillas, mandó un enviado a Miami... Ah. Para ver si es verdad que tiene departamentos invertidos ahí y que, bueno, que estaría a punto de... Digamos, no lo fusilan políticamente porque...
6: Pero no entiendo, a alguien que forma parte del gobierno, pero
2: forma parte del gobierno, yo te diría que es más importante que los ministros. No integra a la mesa.
7: No, yo creo saber perfectamente a quién te referís. Y sería un bombazo si eso pasa, pues sería meterse con alguien del riñón de...
2: Le están cosando la costilla y parece
6: ahí
2: que...
6: Ahí me cayó la...
2: Parece que le encontraron algo, ¿viste?
7: Te digo una
6: también
7: cosa,
6: está
7: Marce,
6: enojado y está haciendo declaraciones estos días, ¿no?
7: Si es quien yo creo, la
2: hace
7: respuesta...
2: Hace declaraciones, ¿no?
7: Si es quien yo creo, la respuesta de esa persona y de su jefe político, pues es peor todavía. Y
2: por
7: no
2: eso
7: sé qué puede pasar
6: en el gobierno. Yo voy por el lado de Bruno, pero me parece que estamos
2: yendo
6: mal.
2: Están con todo, están con todo, ¿eh? Están jugando con fuego, ¿eh?
6: Hicimos un incógnito.
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0: Bien, volvió la emperatriz hoy, ¿eh?
1: Volvió. Mi vida.
0: Está media averiada.
1: Sí.
0: Averiada, pero vino, ¿eh? Vino a restablecer el mando acá.
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0: Hoy me puse la escarapela de que nos regaló Bilevi.
2: Ay, yo también la tengo
0: puesta. Sí, la verdad está, no. Hoy salí en TN y me la super ponderaron.
1: Es divina, ¿sí? Es muy bella.
0: Está espectacular.
1: Es una joya, claro.
0: La verdad que le agradecemos muchísimo a Joyería Bilevich. 11:55. Se dieron los datos de salario, otra vez volvieron a caer los salarios, ¿no? Lo que estamos hablando todos los días, el INDEC lo confirma.
2: Exactamente, porque son los datos oficiales, muestran que los salarios registrados, que incluyen en este caso tanto a los públicos como a los privados, cayeron en marzo por séptimo mes consecutivo y acumularon así una baja de 4,6% real. ¿Qué quiere decir real? Es que es la caída de poder adquisitivo descontándole el efecto de inflación. Así que estos son los datos que se conocieron ayer, Marce, y ayer también fue un día importante porque hubo una conferencia de prensa del Banco Central.
0: Sí. ¿Qué, para qué fue? Fue medio extraña esa conferencia.
2: Bueno, había muchos...
0: A decir, esto no claro. Va a pasar. Generalmente las conferencias se convocan para anunciar algo, ¿no? Para
2: exactamente, había
0: que
2: mucha
0: no
2: especulación sobre posibles anuncios. No hubo en concreto un anuncio formal, si preguntas de los periodistas que asistieron a la misma. Y ahí deslizaron algunas afirmaciones por parte de Bausili. Por un lado, afirmó que no prevé por el momento quitar el cepo que sigue vigente para las empresas. Dijo que tampoco buscarán alentar refinanciaciones generales de las deudas bancarias afectadas por mora. ¿Qué es esto? Que este tema que venimos comentando del endeudamiento de las familias y de las empresas, en este contexto, por el momento no habría ningún tipo de herramienta de formal que aspire a justamente darle
0: insólito,
2: algún refinanciamiento.
0: Te digo la verdad, es porque digamos, vos llamas a una conferencia y decís, vamos a hacer esto, o cambia esto. Llamás a una conferencia y decís, esto no lo vamos a hacer, esto no lo vamos a cambiar, esto es rarísimo.
2: Bueno, y otra definición también que causó bastante ruido fue la que dio Bausili de que los bancos son las víctimas del aumento de la mora. Algo que para mí está en línea con lo que Luis Caputo había dicho la semana pasada o la anterior, no recuerdo exactamente, en un programa de televisión, cuando aseguró que la gente se había endeudado a tasas altas, como de alguna forma especulando que la inflación iba a persistir en niveles altos y que entonces ahora estaban pagando las consecuencias.
0: Una irrealidad absoluta
2: de esa situación,
0: ¿no? Porque digamos la gente se endeuda porque no puede pagar, o pensar en la gente, dicen no tiene la sofisticación, decir no va a subir la inflación, entonces me endeudo, porque digamos una mentalidad muy de trader, ¿no?
2: Bueno, el otro día lo hablábamos.
3: ¿Cuál fue la frase que dijo?
0: Que la gente especuló y se endeudó pensando que la inflación iba a subir y se iba a liquidar la deuda.
2: Eso, que se iban a liquidar.
0: ¿Alguien
2: las
0: piensa
2: deudas
0: en eso?
1: Por ahí
0: no
1: eso pasaba con las tarjetas antes, que vos pagabas en
2: claro,
1: cuotas.
2: En otro contexto sí pasaba.
1: En otro contexto, con las tarjetas o no, Agus. Vos pagabas en cuotas porque
2: en la época de Alberto, cuando la inflación era tan alta, era negocio, de forma responsable, usar la tarjeta de crédito.
0: Me parece que la mayoría de los que se endeudan es porque no le alcanza para llegar a fin de mes.
2: Sí, eso es lo que hablábamos el otro día cuando charlamos con Buteler, que nos comentaba ¿no? Que por el nivel de tasas que hay hoy, la realidad es que los que terminan recurriendo a los créditos es los que no tienen otra opción, ¿no? También dijo que las propias entidades financieras cuentan con mecanismos internos para detectar y corregir situaciones que afectan el normal otorgamiento de crédito. Esto tiene que ver con estos filtros, ¿no? Que venimos hablando que en el último tiempo se endurecieron. Bueno, a raíz de todo esto, digamos que el motivo de la conferencia fue por la presentación del informe de política monetaria que había salido la semana pasada. O sea, Bausili comenzó la conferencia repasando los puntos que ya se habían publicado en este informe y después dio estas definiciones. Habrá que ver qué pasa por delante. El tema del dólar para mí es un punto que todavía viene, digamos, no se le está prestando tanta atención, pero que en las próximas semanas va a empezar a haber preguntas sobre esto que hablábamos ayer con Melconian, hasta qué punto se va a seguir sosteniendo este dólar estable, si viene el mundial, va a haber ahí salida de dólares por la cantidad de gente que va a viajar, bueno, vacaciones de invierno, sumémosle la cantidad de liquidaciones del campo.
0: El último mes se duplicó la demanda del público. Horacito Pagani viene contribuyendo, está generando fuerte estragos.
3: Yo compré $25 hoy.
0: ¿25 todos los días?
3: De a poquito.
0: 125 a la semana.
3: Marcelito.
0: Son 500 al mes.
3: Whisky.
0: Bueno. Bien, 12 del mediodía. Atención, última hora. La canción que más impacto tiene en las redes sociales.
3: ¿En serio?
0: Nació acá, ¿eh?
3: ¿Acá?
1: ¿Qué va?
0: Lo vamos a escuchar. Y se viene el relato de Mariel.
1: Sí, relato yo, Marce, porque necesitamos más mujeres que se animen. Claro, porque si no, claro, se están anotando todos varones.
2: Fabia,
1: el martes
2: que viene me toca a mí.
1: Es como para motivar, ¿sabes la cantidad de mujeres relatoras que hay? O por lo menos, digo, que vengan a relatar para ganarse la tele.
0: Y acá falta Rodrigo, que se está haciendo el hit.
4: ¿Puedo evitarlo eso?
3: No hay manera de evitarlo.
0: Yo salí al toro, fue un desastre y me la banco.
1: Exacto.
0: Bruno también.
1: Bien.
0: Y Diego, ya se borró, Diego.
3: Sí, sí.
0: Ah, ya hizo temprano con
3: Colombia. Para mí, recomendaciones a Miguelito, a Verdún.
0: Ah, sí, pues ellos trabajan, la preparan.
3: Sí.
1: Y bueno, mucha producción. Chicos, no, estoy... bueno, a ver. Sí.
0: Está bien, son profesionales.
1: A llorar de campito, querido, ¿qué va a hacer?
3: Es rápido, el tuntún, vamos.
0: Yo salí al toro y
3: nos abrieron la tranquera, ping.
0: Estoy último, 12 y 1, Mitre informa primero.
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0: con cielo despejado en Capital Federal y Gran Buenos Aires, la temperatura 15 grados. Ante la banca y empresarios, Milei habló de marcianos y le apuntó otra vez a la prensa.
1: Milei expone en estos momentos frente a referentes del sector financiero e inició su disertación con otra crítica a los medios. El presidente de la Nación señaló: nunca hubo tanta divergencia entre lo que se dice que ocurre y los datos, y habló de abstinencia de pauta. Esto decía:
2: marciano a la Argentina. ¿Cómo sería el ejercicio? Y el marciano quiere saber cómo está la Argentina. Y mira, básicamente, los números. Cuando hace eso, dice, bueno, pero esta reconstrucción de este país es maravillosa, este país está en el camino que en 30 años va a ser una de las principales potencias mundiales. Bueno, ese es un ejercicio. El otro ejercicio se pone a mirar la televisión y a leer los diarios. Seguramente cree que estamos a punto de entrar en el peor de los infiernos. Creo que nunca en la historia se produjo una divergencia tan grande entre lo que dicen los medios y los datos. Pero bueno, se debe llamar abstinencia de pauta y de que decidimos cambiar la Argentina y no transar con el statu quo.
1: Se encuentra presente en el auditorio el jefe de gabinete Manuel Adornin. Rodrigo Jorge, Mitre informa primero.
0: El tren atropelló un camión en Pilar. El servicio de San Martín funciona limitado. El choque ocurrió en el paso a nivel Néstor Kirchner y provocó que la carga del camión se desparramara sobre las vías, donde algunas personas intentaron saquearlo. 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La térmica, 0.5 grados. Cielo ligeramente nublado. En Capital Federal y Gran Buenos Aires, cielo despejado, la temperatura 15 grados, la humedad 52%.
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0: 12:15, ya se viene Flavia. Flavia, tenemos un montón de libros, ¿no?
1: Una pila de libros para chicos.
0: Bueno, ay, qué bueno.
1: Me encanta.
0: Buena propuesta, ¿eh?
1: Sí.
0: Dale, ya venimos con Flavia, venimos con la canción. Sigue subiendo, sí. En las redes sociales, ¿eh? Y tiene que ver con la expectativa de algo que va a ocurrir el fin de semana,
2: sí,
0: ¿no? Y relata Mariel.
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0: acá tenemos la primera, la segunda y listo, tenemos la tercera.
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0: Sí, Nachito.
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0: Bien, muy bien. Y hoy nosotros estamos relatando, Flavia. Sí. A vos te toca el martes próximo.
2: Martes próximo.
0: Bueno, primero relaté yo hacia...
3: Un
0: desastre. Después Nacho, bien. Sí.
2: Pero podemos tener revancha, total.
0: Después, sí, sí. Después Nico, bien.
4: Avanza con todo, Di María.
0: Verdún, que estuvo una semana preparándose.
5: Sí, sí.
0: Grito. Bueno, y hoy le va a tocar a una mujer. La primera mujer que va a relatar. Y bueno, por supuesto, convocamos a todos los oyentes que participen también, ¿no? Bueno,
2: vamos, Mariel, tu minuto de gloria. El texto lo tenemos y yo lo voy a hacer con Mariel Dilenada.
0: Así es. Ah, bueno, la trampita que esperaba.
5: Ah, viene con... es dupla.
2: ¡Basta! Bueno, escucha, y me lo armé como a mí me gusta, ¿eh? Así que ahí vamos.
0: Bueno, dale, acción.
2: Hierve la bombonera, busca después...
0: ¡Fuera!
2: ¿Por qué me empuja? Va de nuevo. Hierve la bombonera. Boca busca el partido y el reloj empieza a pesar. 46 minutos del segundo tiempo.
1: Todo River metido atrás, defendiendo el empate. Recupera Bataglia a mitad de cancha. Toca rápido para Guillermo Barros Chiloto. Guillermo la pisa en cancha. Deja a Gallardo desparramado en el camino, que tiene un arañazo, pero no lo alcanza. Pase profundo.
2: Vamos que llegamos. Entra por sorpresa el patrón Bermúdez. Caño le pasa entre las piernas al jardinero Cruz. Pásasela, Martín. ¡Pásasela, Martín, que la planta!
1: ¡Y Martín, zurdazo,
2: gol! ¡Gol de Boca!
0: Muy bien, Mariel.
5: Original.
2: Muy bueno.
5: Dueto,
0: bravo, Mariel, bravo.
2: Muy arriba el tono.
5: Muy arriba.
0: ¿Cómo van a...? ¿Quién se va a quedar con el...?
6: Claro. No, dile nada.
2: O sea, lo del arañazo estuvo bueno, ¿no?
0: Lo vi el señor Caride, que no se asome mucho porque va a tener que relatar. Bien, dale, ya volvemos, venimos con Flavia.
7: Te voy a querer.
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0: 22. Bueno, Flavia, empezamos. Creo que
1: hay un montón de novedades editoriales, libros para chicos, chiquitos, bueno, un poquito más grandecitos, pero de todo un poco. Y pensaba en cómo hacer para que los chicos lean, ¿no? Hablábamos un poco fuera del aire también de eso. Y por qué es importante que lean. Y está muy probado neurológicamente lo que le hace la lectura al cerebro humano. Así que no nos vamos a expandir en eso, pero encontrar la excusa para regalar libros a los chicos. Vieron que ahora se usa mucho que se juntan los papás y para el cumpleaños de un nene se juntan todos, le regalan plato, le regalan un regalo juntos. Bueno, va por ahí. Ropa, un juguete, un librito. Metan un librito. Así. Por un costadito, como quien no quiere la cosa.
0: Claro.
1: Que caiga y que ruede y que esté ahí en la habitación, que esté, que haya. Uno un día va y lo abre, es así, y léanles a los chicos, ¿no? Bueno, varias cosas muy diferentes para estos cumpleaños que vienen, así pueden agregar. Primero un clásico que saca Siglo XXI, Siglo XXI tiene una colección para chicos muy, muy importante y acaba de sacar, a reeditar, Puro Fútbol de Eduardo Galeano. Puro Fútbol de Eduardo Galeano es una joya de la literatura. ¿Por qué? Porque Eduardo Galeano, que quería ser jugador de fútbol, pero era muy malo, se dedicó a escribir sobre fútbol. Entonces, en este libro, que es preciosísimo, va contando cosas de los mundiales del fútbol, la historia de la pelota, desde cuándo se juega el fútbol, por qué se hacen más o menos goles en los partidos. Muy lúdico, muy divertido, muy el estilo Galeano, pero es una introducción diferente y original al fútbol. Se viene el Mundial, este es un regalo fantástico, se llama Puro Fútbol, lo escribe Eduardo Galeano, lo publica en este momento Siglo XXI Editores, y ya tiene dueño.
2: Gracias, Flavia.
3: Gracias.
4: Hay entrega por atrás, Cachito Rubio.
1: Yo tengo mi propia entrega de premios. Para aquellos chicos o chicas que les interese el arte, Diente de León, que es una editorial que trabaja muy bien este tema, acaba de publicar Cómo ver y reconocer 30 artistas argentinos, y lo que hacen es eso, es un artista por página, les voy a mostrar uno solito, y son artistas que están todos, y esto es muy importante, en el Museo de Arte Nacional de la Argentina, con lo cual pueden tener este libro, leerlo, en este caso lo que tengo abierto es Cándido López, y después llevan a los chicos al museo y pueden ver, ir con el libro y buscar a los autores.
4: ¿Dónde está el museo?
1: El museo ahí que está en Libertador, ¿no? El Museo Nacional de Arte. Es una cosa de locos. Acá tenemos a Prilidiano Pueyrredón, Lola Mora, Ernesto de la Cárcova, Benito Quinquela Martín, Emilio Petoruti, Luciano Fontana, Eugenia Krenovich, Raúl Soldi, muchos, Julio Leparc, todos nuestros autores más importantes, Greta Stern. Entonces hay como una imagen de sus cuadros, de su obra, de su estilo, y luego toda la explicación de dónde nacieron y cómo pintan, cuál es su estilo. Estos son libros que abren puertas también para los jardines de infantes, el libro muy importante, se llama Cómo ver y reconocer 30 artistas argentinos, lo escriben Nicolás Schuff y Agus Minuto, que lo dibujan, y lo publica Diente de León. No sé si lo quiere alguien, acá se queda. Después otro libro que quiero recomendar, y mucho, es de nuevo Siglo XXI, que ustedes recordarán que yo estoy muy enloquecida con una colección que se llama Entender y Participar, que es esto de la democracia, cómo se hace la justicia, por qué hay tantas provincias, de qué trabaja el presidente. Son libros para chicos que explican cosas de grandes. Y en este caso es nada más y nada menos que Inde Pomeráñez, que es periodista, ha sido directora de Clarín Internacional, digamos, alguien que sabe del mundo de la internacional como nadie, publica ¿Por qué existen las guerras?
4: Qué pregunta.
2: Yo me llevé una la otra vez, que no me acuerdo de qué trabajan los presidentes, que me diste vos, o del Congreso, no me acuerdo, está buenísimo, mi hijo lo leyó de punta a punta.
1: Es buenísimo, bueno, acá se hace...
2: Como tiene educación cívica.
1: Es educación cívica para chicos.
2: Pero para chicos.
1: Exacto. Acá se hacen preguntas y ella las va contestando, ¿no? Por ejemplo, en las pelis sí se ve que si alguien mata a otra persona en una guerra no va a la cárcel. ¿Por qué pasa eso? O muere mucha gente que no tiene nada que ver, es muy injusto. Mi mamá dice que nadie gana en las guerras. Sirven para algo. Exacto, muy Mafalda. ¿Por qué todavía hay guerras? ¿Tenían que matarse entre ellos? ¿Cómo se sabe cuándo empieza una guerra? ¿Acaso viene alguien y dice, atención, estamos en guerra? ¿No? ¿Por qué son importantes los duelos? ¿Viene gente de un país y se mete en otro país? ¿Quién decide empezar una guerra? ¿Todos los políticos están a favor de la guerra? ¿Las leyes te pueden obligar a hacer la guerra? Una locura, es tal vez de la colección el libro más importante, el más lindo, Es una colección perfecta, todos los títulos. Sí. ¿Para qué sirve la democracia? ¿De qué trabaja el presidente? ¿Cómo funciona el Congreso? El cómo funciona el Congreso lo tendrían que leer muchos de los que están ahora
0: aquí. Sí, los diputados.
1: Les juro.
3: Eso le puede servir a varios, sí, total.
1: ¿En serio? Porque no saben cómo funciona.
0: Claro, sí, sí.
1: Bueno, ahí se lo explica. Siglo XXI para niños, vayan y cómprenselo. ¿Por qué existen las guerras? Lo escribe Inde Pomeráñez, siglo XXI. Una locura. Y después hay dos que también tiene, uno ya tiene dueño. Bueno, vamos a empezar por otro. Vamos a pasar por este que dibuja Rep y que escribe Rep y que publica Sudamericana, que es una biografía ilustrada de Charly García.
5: Espectacular.
1: Y esta es para chicos más grandes, sobre todo si les gusta la música, porque cuenta de veras la biografía de Charly. Arranca con una hoja que para mí es desopilante. Que es, que dice así, miren, esperen un segundito que llego. Para que pases a la historia, Charly, tuvo que ocurrir esto, ¿no? Y es así, ¿ven?
3: ¡Qué lindo!
5: Buenísimo.
1: ¿Y qué cosas tuvieron que ocurrir para que Charly sea Charly? Viste buen cine de autor. Tenías que ser un niño distinto y tuviste vitiligo. Pudiste haber usado otro seudónimo, Charly Lange o Charly Van Domselier, pero no. Escuchaste a Prince, Nirvana, Piazzolla. Sabes nadar muy bien. Clavadista fuiste. A los 3 años te regalaron un pianito de juguete. No sabes manejar, no sabes hacer asados, no tuviste mascotas. Tenés muy buena memoria. Necesitaste siempre ser el centro de la escena. Leíste la Ilíada y la Odisea. No hiciste toda la colimba. Fuiste el favorito de tu madre. No te moriste en 1978. No sos del club de los 27. Tenías 15 años cuando el mayo francés. Tenías 18 años cuando el cordobazo. Sos lenoniano, sos maradoniano, sos Charly. Nunca llamaste a la policía. Siempre fuiste vanguardia de varón feminista por hippie.
0: Muy
1: bueno. Bueno, así arranca. Imagínense,
0: qué lindo,
1: el resto.
0: Qué hermoso.
1: Ilustraciones de todos los divino discos, de todas las bien tapas, de todas las etapas de Charly. Esto es una pequeña obra de arte. Lo dibuja Rep, lo publica Sudamericana. Y cierro.
0: Sí.
1: Con dos libritos chiquititos que publica Libros del Zorzal. Uno se llama Sobrenatural, lo escribe Cecilia Blanco y lo dibuja Chanti. Y son como pequeños posibilidades de empezar viajes muy raros, muy divertidos, que hablan de espacios, por ejemplo, les muestro uno solo. Hay una gallina con unos huevos, ¿ven?
3: Uh-huh. Sí.
1: Y dice, querida prima, tengo una gran noticia que darte. Por fin encontré el amor de mi vida. Pero no vayas a creer que estoy de novia con ese gallo viejo. Nada que ver, te cuento. Nos conocimos en el bosque, de noche. Primero pensé que quería comerme. Tiene unos dientes. Pero enseguida nos enamoramos perdidamente. Esta mañana puse 4 huevos y ahora estoy ansiosa porque te sigo escribiendo más tarde. Y está naciendo un tigre de uno de los huevos.
3: Ah, excelente.
1: Espectacular. Bueno, cada uno de esos dibujos tiene una historia así. Tiene dos.
3: Yo quiero otro, ¿eh?
5: Ahora le va a encantar.
1: Y uno
5: gracias
1: más. Pequeñas
0: último,
1: grandes
0: dale
1: bestias, que también este lo describe, lo dibuja Chanti. Es muy gracioso, es muy, muy gracioso. Es para niños y para adultos. Y, por ejemplo, tiene un dibujo que hay como si fuera un rinoceronte que está durmiendo con una especie de ardilla y están haciendo cucharita. Y el rinoceronte dice, me encanta que hagamos cucharita. Y la ardilla le dice, sí, pero avísame antes de darte vuelta.

0: con el señor Miguel Verdún. 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

0: El cielo despejado en Buenos Aires, la temperatura 15 grados 7 décimos. Las acciones y los bonos argentinos mientras vuelve a subir el riesgo país. Wall Street opera en baja a la vez que cede el precio del petróleo. La tendencia contagia a los activos locales. El Merval cae 1,4% y el indicador del JP Morgan alcanza los 548 puntos básicos. Quebró Aires del Sur, es el fabricante de Electra y Feathers. El cierre de la histórica fabricante de aires acondicionados dejó sin empleo a 140 trabajadores. Guiño al campo del canciller que destacó a Milei.
1: Se lanzó la Feria Internacional Argentina Alimenta 2026, que se llevará a cabo el 17, 18 y 19 de noviembre en La Rural, donde se busca posicionar la producción y exportación global de alimentos. El canciller Pablo Quirno, en medio de la polémica por las internas, defendió el rol de cancillería en estas negociaciones.
2: En 2025, las exportaciones agroindustriales argentinas superaron los 52 mil millones de dólares y alcanzaron un récord superior a 115 millones de toneladas exportadas. El presidente Javier Milei lo expresó con claridad en la última edición de Expoagro: cuando el campo le fue bien, a la Argentina le fue bien. Esa definición encierra una verdad mucho más amplia que atraviesa toda la cadena agroindustrial y alimentaria, porque detrás de cada alimento argentino que llega al mundo también hay industria.
1: Yasmine Abrán, Mitre informa primero.
0: Estamos en Monte Carlo, Misiones, en la 99.1, 11 grados 6 de temperatura, cielo algo nublado con neblina. En Capital Federal y Gran Buenos Aires, cielo despejado, la temperatura 15 grados 7 décimos, humedad 51%.
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17: La sanción de la Ley de Modernización Laboral efectivizó la posibilidad de hacer un cambio en la evaluación de la hacienda de invernada, en especial de las categorías vaquillonas y novillos. Según datos oficiales, ahora los productores pueden definir valuar su stock de invernada utilizando el costo estimativo de revaluación anual. Este cambio en la modalidad de evaluación reduce la carga tributaria por la mera tenencia, esto es, mientras se engorda el animal, disminuyendo la evaluación con respecto a los valores de plaza, generando un diferimiento del gravamen al momento de la venta efectiva del animal gordo.
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1: Clima para el resto de la tarde, soleado, la temperatura máxima 17 grados, la actual 14 grados 5 décimas.
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4: Bien, Nico.
5: Hablamos de las copas en un martes copero hoy para equipos argentinos.
4: Claro, hoy juega Boca, ¿no?
5: Juega Boca, previamente juega Rosario Central en su estadio, un Central hasta ahora invicto, líder en su zona. Y también Boca, un Boca que va a jugar 21-30. A Boca le están quedando los dos partidos como local, pero que está algo retrasado en lo que tiene que ver con la tabla de posiciones.
4: Pero es
5: cierto,
4: el favorito esta noche.
5: Es el favorito, indudablemente. Boca hoy está en el grupo D, está tercero con 6 puntos por debajo de Cruzeiro y de la Universidad Católica de Chile. Boca que va a jugar 21-30 con Cruzeiro, con algunas ausencias. Hoy se conoció la sanción por parte de Conmebol de 2 partidos del Rusito Ascacíbar. No podrá estar, lógicamente, ni en el partido de hoy, ni en el último frente de la Universidad Católica de Chile. Y la ausencia por lesión del paraguayo Adam Barreiro. Y esto significa que Belmonte va a ingresar por Santiago Ascacíbar, que Milton Jiménez, que era una duda hasta las últimas horas, finalmente está en óptimas condiciones y va a ser delantero titular junto con Merentiel. En la defensa, como lateral derecho, Braida, son las principales novedades de un Boca que necesita conseguir una victoria entonces frente al Cruzeiro esta noche, 21-30 en la Bombonera.
4: Está bien. Vos lo ves bien, ¿no, Boca?
5: Sí.
4: Sí.
5: Más allá de haber quedado eliminado y que fue un golpe frente a Huracán por campeonato local, creo que está bien.
4: Es otro campeonato.
5: Es otra historia. Y que lógicamente para los 2 partidos que van a ser en la Bombonera es el favorito, contra Cruzeiro y contra la Católica de Chile.
4: Mucha expectativa por el partido el domingo,
5: sí,
4: ¿no?
5: Señor,
4: de Belgrano River.
5: Arranca la venta de entradas, hoy exclusiva para quienes tienen una tarjeta en particular, pero para el público en general, entre 25 y 26 mil localidades, tanto para River como para Belgrano, el próximo domingo en el Mario Kempes.
4: Belgrano no va a ser local ahí, por más que...
5: Va a ser mitad y mitad. Mitad para River, mitad para Belgrano.
4: El que la está rompiendo, 2,5 millones de visualizaciones.
6: Así es.
4: La canción de Riquelme sobre el partido del...
6: Muchas gracias. Agradecerle al público.
4: Un día, en 24 horas.
7: Nada más.
8: Impresionante.
6: En menos de 24 horas que subimos la canción. No. Que acá estamos escuchando una parte.
5: Dedicate la música entonces.
6: Cállate vos. Subí la toro, escuchá.
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0: está Mati Ferné. Esta canción, quiero agradecerle a todo el público.
1: Román, yo sé que vos sos humilde, pero más o menos son 30 River.
0: Así es. 2,5 millones en Instagram.
2: Te tenés que presentar en el Monumental.
0: Y claro, quiero decir también...
1: Lo tuyo es River, Román.
0: Por favor. Quiero decirle también que tenemos 2,000,000 en TikTok.
1: Ah, mira.
0: La cuenta de un tal...
1: Más que Pagani tenés.
0: Así es, ahora yo no me llegan en los talones, ¿no? Con la visualización.
1: Pero si él te hizo famoso.
0: Bueno, pero... La cuestión es que un tal Nacho Bulián junto a la gente de Radio Mitre subieron el video... Y quiero decirle algo a todos los hinchas de River que ayer estaban
1: putearon,
3: insultaron.
0: La verdad que saben que es humor y yo lo respeto mucho. Si hoy perdemos nosotros contra Cruzeiro, mañana va a haber canción contra Cruzeiro.
1: Bueno, vamos a escucharla, dale.

0: volver a descender.
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0: Sí, Marielita.
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0: Espectaculares. 7:13. Agustina, tenemos una noticia no del todo grata, ¿no?
2: No, una noticia que tiene que ver con una fabricante de Tierra del Fuego que se suma a la lista de empresas en crisis y que en este caso la justicia de la isla decretó la quiebra. Tiene que ver con la fabricante de aires acondicionados Electra y los equipos Feders Aires del Sur, que había solicitado la quiebra en febrero mediante una presentación que radicó en su momento su abogado. Bueno, hoy salió publicado en el boletín oficial que la justicia decidió avanzar con el pedido de la quiebra y otorgarle justamente a la empresa esta solicitud, ¿no? La situación de la empresa se había agravado en el verano.
0: Es otra empresa vinculada al tema electrónico.
2: Exactamente, sí. En el verano había licenciado a todo su personal en enero, le había dado vacaciones a 140 personas que trabajan en la planta de Río Grande, pero a partir de febrero la planta se frenó, no volvió a reanudar su producción y desde entonces estuvo parada. Bueno, la empresa dice que todo esto se debió a un contexto económico y financiero profundamente deteriorado. Ya había solicitado un concurso en 2019, en su momento lo había logrado homologar, pero desde entonces quedó debilitada, así es que Aires del Sur se suma a otras fabricantes Peabody. Bueno, hemos relatado los casos de varias que en el último tiempo entraron ahí en esta situación, ¿no? Tambaleando o que directamente cerraron su producción para importar de afuera.
0: Donde también hay mucha morosidad, ¿no?
2: Bueno, la morosidad es muy alta. Enorme, creo, antes estaba en torno al 25 al 30% y ahora ya llegó al 40% en algunas cadenas. Tiene que ver esto con financiamiento, que en este contexto hablamos de las cadenas de venta, ¿no? Directamente, sí. Las cadenas que ofrecen financiamiento extra bancario, que muchas veces resulta muy atractivo para muchos clientes que no logran acceder a financiamiento bancario, pero claro, las tasas son mucho más altas y eso hace que después les cueste muchísimo cumplir con los compromisos. Bien.
0: En un ratito habla Coudeche antes de irnos, ¿eh?
3: ¿En serio?
0: Claro. Chacho,
3: ¿en exclusiva?
0: Sí, sí, en los últimos minutos. ¿Sí?
4: Ok.
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0: Nico, que tenemos que tratar otro tema, que es el tema de que la hinchada del Miami gana y lo insulta a los jugadores.
1: Claro, le reclama a los jugadores que no los saludan, que terminan los partidos y no van a saludar a la hinchada. La hinchada conocida como, se autodenomina, la familia.
2: Claro. Mamita, la verdad que...
1: ¿Has enojado, Leo, con eso?
2: Sí, para tener esa familia, la verdad que me voy a la mierda, ¿no? Estos hinchas de la MLS son más malos que los jugadores de la MLS, ¿no? Pero bueno, yo vine con un nuevo cántico que vamos a hacer con De Paul.
0: ¿Ah, sí?
2: El primero es este. Que lo vengan a ver, que lo vengan a ver. Esa no es una hinchada, son influencers de la internet. Y el otro que hicimos con Rodríguez, hincha, mi buen amigo, vos del fútbol no entendiste un pepino. Si se va afuera, canta que gol. Si hay orsay, vos te pensás que es un jonrón. Inter eran lo de Milán, cállense, no canten más. Mejor métanse en las redes, denos like por Instagram.
1: Es ingenioso, Leo, ¿eh?
2: Y que se vayan a la concha. No. Hasta, yo me tienen harto.
0: Bien, muy bien.
2: Esos son los no cánticos, así que te lo dimos acá.
0: Bueno, pero ahora vas a tener la hinchada de la Argentina.
2: Ah, olvídate, esa es la mejor hinchada, así que bueno. Contento, feliz de poder volvernos a ver, Marcia.
0: Bien, bien. Che, pero no respondí la pregunta de Horacito, que te hizo a quemarropa ayer. ¿Vas a jugar el Mundial?
2: Voy a jugar el Mundial. Ya lo dije que sí, no hace falta que se lo diga a él. ¿Quién es?
3: Bueno. ¿Quién es? Es el hombre más famoso del país después de Mirta, seguro. Claro,
2: déjate joder, no lo juna nadie.
1: Va a ser el sexto Mundial de Leo.
3: Claro.
1: Igual que Cristiano Ronaldo.
2: Así es.
0: Bien.
2: ¿Te espero?
1: Obvio. Saludame, ¿eh?
0: 13 horas, nos vamos, hay que quedarse en Radio Mitre a escuchar a María Isabel Sánchez y a todo el equipo.
3: Así es, con encendidos el recreo de la tarde.
0: Bien, mañana a las 10 de la mañana en el pase nos reencontramos.

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0: cielo despejado en Capital Federal y Gran Buenos Aires, la temperatura 15 grados 7 décimos. Principales títulos en el panorama de Mitre, informa primero. Milei volvió a atacar a la prensa y dijo que los marcianos dirían que la reconstrucción de Argentina es maravillosa. Evo Morales acusa a Milei de mandar un Hércules a Bolivia para el traslado de militares. Otro cimbronazo al socialismo español. A las derrotas electorales se suma la imputación al expresidente Rodríguez Zapatero. Detuvieron al hijo del CEO del gigante Mango en España por la muerte de su padre.
1: Milei se mostró con Adorni al encabezar un acto frente a referentes del sector financiero en el Malba y renovó sus críticas a los medios. El presidente de la Nación habló de marcianos que si aterrizaran en la Argentina calificarían como maravilloso el rumbo del país, pero dijo nunca hubo tanta discrepancia entre los datos y lo que se dice que pasa.
2: Sea un marciano a la Argentina. ¿Cómo sería el ejercicio? Y el marciano quiere saber cómo está la Argentina. Y mira, básicamente, los números. Cuando hace eso, dice, bueno, pero esta reconstrucción de este país es maravillosa. Este país está en el camino que en 30 años va a ser una de las principales potencias mundiales. Bueno, ese es un ejercicio. El otro ejercicio se pone a mirar la televisión y a leer los diarios. Seguramente cree que estamos a punto de entrar en el peor de los infiernos. Creo que nunca en la historia se produjo una divergencia tan grande entre lo que dicen los medios y los datos. Pero bueno, se debe llamar la abstinencia de pauta.
1: Rodrigo Jorge, Panorama de Mitre, informa primero.
0: Evo Morales acusa a Milei de mandar un Hércules a Bolivia para el traslado de militares en medio de la convulsión social.
3: No tenía la policía material contra las movilizaciones y llega de Argentina en los Hércules, ¿no? De Argentina enviado por Milei, pero esos aviones sirven para mover a las tropas militares, policías hacia la sede de gobierno.
0: Más noticias de Mitre, informa primero.
4: Tal como lo anticipó Radio Mitre, el hermano de Manuel Adorni busca diferenciarse del jefe de gabinete y se presentará espontáneamente ante el fiscal Guillermo Marijuán, quien también lo investiga por supuesto enriquecimiento ilícito. El abogado de Francisco Adorni, Marcelo Peña, le contó a Radio Mitre que su cliente reconoció ante la AFIP, el ARCA, que había presentado la declaración jurada un valor inferior de su propiedad de Citibel y que ya lo rectificó. El defensor aclaró que no canceló el crédito hipotecario pagando 60 millones de pesos, como lo había denunciado la diputada Marcela Pagano, porque todavía debe 20 cuotas. Peña esto le decía a Radio Mitre.
5: Una inconsistencia administrativa en el cual ya el señor Francisco Adorni se presentó espontáneamente ante ARCA, justamente para subsanar esa incongruencia, y una vez que estén abarcados ya toda la prueba documental, haremos la presentación correspondiente ante el Ministerio Público Fiscal. Es un préstamo que solicitó en el año 2016 y que aún le resta pagar eran 20 cuotas aproximadamente, que está en proceso de cancelación.
4: Desde Comodoro Pi, Mercedes Ninzi, para el Panorama de Mitre, informa primero.
0: La justicia imputó al expresidente socialista José Luis Rodríguez Zapatero. Lo acusan por presunto tráfico de influencias y organización criminal en la causa por el rescate de la aerolínea española Plusultra. Otro hecho conmocionante en España. Detuvieron al hijo del fundador de la marca Mango. Jonathan Andic fue detenido en Barcelona luego de que la justicia de Cataluña volviera a indagarlo por la muerte de su padre, el dueño del emporio, Isaac Andic, en diciembre de 2024. Isaac Andic, de 71 años, cayó al vacío mientras hacía senderismo junto a su hijo Jonathan en una zona montañosa a las afueras de Barcelona. Esta noche, Boca. El Xeneize se tiene que ganar para mantener chances de clasificación en la Copa Libertadores. Si hoy no le gana a Cruzeiro, peor si pierde, y además la U Católica le gana el jueves a Barcelona de Ecuador, Boca tendrá que resignarse a jugar en la Sudamericana. El partido es en la Bombonera desde las 21:30. Estamos en la base Marambio, en la Antártida Argentina. La térmica 25 grados 4 décimos bajo cero. En Capital Federal y Gran Buenos Aires, el cielo está despejado. La temperatura 15 grados 7 décimos y la humedad 51%.
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0: Hola, hola, muy buenas tardes a todos y bienvenidos al recreo más largo del mundo, Encendidos en la Tarde, un programa deconstruido.
1: Ah, mira vos.
0: Que hacemos aquí todos los días hasta las 16, la propuesta que relaja. Yo no sé por qué se me ríen cuando digo que es un programa deconstruido.
1: Qué feo, chicos.
0: Desde hace 10 días estamos deconstruidos y pensamos seguir así para siempre.
1: Ya era hora,
0: sí,
1: igual, ¿no?
0: Porque somos un programa relajado, sí, que sin rigidez, es un programa que rompe con todos los esquemas.
1: Y que fluye,
0: ¿sí?
1: María.
0: Que fluye, exactamente, y que propone una pausa divertida, como en el recreo de la escuela. Y estamos aquí con Rolando Ernesto Villar.
2: Ladies and gentlemen, salud la barra.
1: No. Esto yo te digo ya es
0: Tommy Reynolds.
1: Hola, hola.
0: El doctor Daniel López Rossetti.
3: Hola, María, hola a todos.
0: Y el profe Eduardo Lazzari.
4: Hola, ¿cómo les va? Un placer estar aquí con todos ustedes.
3: Grande, ¿no?
0: Yo no voy a decir quién, pero alguien tiene hipo en este programa.
1: Decí quién es. Claro, decí quién fue, porque si no quedamos todos expuestos.
4: Yo fui sorpresivamente.
0: Tuvo hipo,
4: que no siga.
0: Un solo hipo.
4: Uno fue con un susto, se cura.
1: Claro, se asustó con nosotros.
2: No cobra este mes.
4: No. Los miré. No,
0: bueno, no importa. Este es, por algo decimos que es un programa deconstruido. Pasan estas cosas.
1: La próxima, igual el hipo, fuera de micrófono.
0: ¿Tomó mucho alcohol, profe?
4: No.
1: ¿Te da hipo el alcohol?
4: El alcohol, sí.
0: Cuando llegas a un punto de alcoholismo fuerte, te agarra hipo.
4: No solo hipo, pero también hipo.
0: Te agarran otras cosas.
2: Bueno, sí. El chiste al borracho se lo dice.
1: ¿Qué?
2: Viste que está con una especie de hip.
1: Claro, es verdad.
0: Es hipo, ¿no?
1: Claro.
0: Hipo.
1: Ah, mira, buen dato, le voy a contar la anécdota.
0: Y porque siempre cuando se representa un...
1: Sí, un borrachín.
2: El borracho es el hipo y mi plata no vale, que mi plata no vale.
1: Es verdad, sí, es verdad, razón.
0: Bueno, no importa, vamos a hacer un programa. Hoy tenemos a los columnistas...
2: Qué grande,
1: estrella de este programa.
0: Estrella, se podría decir, sí. Y los que peor se portan también.
1: Sí, también, decirlo todo.
0: Hay que decirlo todo.
1: Y uno no debe haber dormido tampoco.
0: Son los más célebres, pero a la vez los más traviesos.
1: Así es. ¿López Rossetti y María habrá dormido o no? Porque viste que ayer estuvo ahí los Martín Fierro molestando y demás.
0: Doctor, ¿usted estuvo hasta tarde en los premios Martín Fierro?
3: Estuve hasta muy tarde, sí.
0: Mira vos, ¿eh?
1: Se bueno,
3: igual 4 horitas dormí.
0: Bueno, pero está bien, pero no es un horario para madrugar el nuestro, salvo que haya hecho alguna otra cosa a la mañana.
3: Pero me levanté temprano.
1: No, fue a Telefe también de vuelta a la mañana.
0: Ah,
1: claro, tenía que seguir festejando.
0: ¿Pero a qué hora empieza el programa de Telefe?
1: 7.
3: Y a las 7.
0: 7 de la mañana.
3: 7:30 hasta hoy.
4: Y hoy estuvo con el ganador del Martín Fierro de Oro.
3: Claro, exacto.
0: ¿Con Guido Casca?
1: Es nuestro primo Guido. Mira, acá hay que sumarnos
0: a los exitosos.
1: Exacto.
0: Nosotros
1: así que
0: nos pegamos a los exitosos. Claro.
1: Guido, que es nuestro porque es nuestro primo de la 100,
0: sí,
1: ganó.
0: Sí.
1: Santi del Moro, que también es nuestro primo, estuvo ahí en la ceremonia.
0: No, y él también había ganado el oro.
1: Ganó el oro el año pasado.
0: El año pasado.
1: López Rossetti con Telefe Noticias, de nuestro también.
0: Sí, señor. ¿Algún día le tocará el oro a alguien de acá?
1: Sí. Bueno, en su momento lo había ganado Jorge, ¿no? Jorge Lanata, lo había ganado, pero
0: sí,
1: bueno.
0: Sí, sí. Bueno, el programa de Marcelo Longobardi también lo ganó.
1: Bueno, usted, nada, está bien, no, bueno.
0: Y nosotros estábamos ahí.
1: Obvio, ustedes sean el epicentro de ese programa, viva.
4: Nosotros lo debemos pasar, ¿sí?
0: No, ya que todos subimos. Vos no viniste.
4: No.
1: Este nunca va a ninguna, es un chanta.
4: Yo cuando tengo que ir a un lado no voy.
1: Sí.
4: Y cuando no tengo que ir, voy.
0: Vas.
4: Voy, lo mío es una cosa.
1: No, pero pará. Vos has ganado, María también, pero María es más de guardar. Vos no guardaste ningún Martín Fierro.
4: No, los vendí a todos.
0: No, yo tengo todos.
1: ¿Dónde los tenés? ¿Expuestos? ¿O
0: en
1: qué?
0: Una, sí, en una...
1: ¿Tipo vitrina, no?
0: Sí, sí, no es una vitrina, es una estantería. Sí, sí. Una especie de biblioteca que tengo en mi casa.
1: O sea, vos entras a tu casa y ya los ves así, primera imagen, ¿o no?
0: No, están en un escritorio, tampoco es que están ahí.
1: Ah,
0: en
1: ok.
0: En un escritorio, tenés que ir especialmente ahí.
1: Porque es buen levante ese, ¿sabés que yo lo pensé
0: ¿El
1: eso?
0: ¿El de los Martín Fierro?
1: Y para una primera cita, ¿viste?
0: Vení que te muestro los Martín Fierro.
1: No, bueno, no sé si me lo decís así, es medio fuerte.
0: Ay, pero ¿cómo voy a llevar a un desconocido una primera cita a mi casa?
1: No,
0: Tommy.
1: María, después de un filtro, ¿de cuánto tiempo?
0: No.
1: 6 meses,
0: no, primera cita.
4: Una dama jamás recibe un pretendiente en su casa.
0: Exactamente.
1: ¿Y si el tipo vive con la madre?
0: ¿Qué tipo?
1: Un presunto novio o candidato tuyo.
4: Mira, ya lo...
1: Si vive con la madre, ¿qué haces? ¿Te quedas a tu casa?
4: No, un telo.
0: No. Ay, por favor.
1: ¿Vos te lo imaginás a María en un telo?
0: Sin más respeto, que están hablando de mí.
4: No, claro. No, yo en general, perdón.
2: A la madre del pibe.
1: Imagínate a María en un telo alojamiento.
0: Dios mío, bueno.
1: ¿Cuándo fue la última vez que fui a ver?
0: Pero eso sería... Eso sería cuando era chica.
2: Alchera. María le tenés que una alchera.
1: Claro. Es buena esa.
0: Al Alviar me gustaría.
2: Alviar también. A los dos.
1: Es más boutique, me gusta.
0: Ah, me encanta.
4: Alviar es intolerable.
0: Topísimo.
1: No, pero para.
0: O al, sí, o al
1: cuídate. Ponele que mañana.
0: Al dúo.
1: Ah, bueno, querido. No, pero... Ni sé ni pronunciarlo, es, imagínate. Pero mañana, ponele, no mañana, pero próximamente, te des un candidato.
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1: ¿Qué buscas aquí? ¿Cómo suenan las canciones en esta edición de radio? Bienvenidos, ¿cómo andan? ¿Todo bien? Acá ya estoy en la radio, sí, preparado para compartir 60 minutos, como siempre, de lunes a viernes, acá en este punto del dial, éxitos espectaculares. Quédate ahí porque tenemos una muy buena selección de canciones para compartir en esta hora de programa. De lunes a viernes, desde Virasoro, Corrientes, Argentina, y saliendo en esta cadena de medios de todo el país, y además también estamos en gran parte de Latinoamérica, países como Uruguay, Chile, Bolivia, Ecuador, Perú, Radio Mundo España, los amigos de Nicaragua, Chiapas, México, así, en un montón de lugares, llegando cada vez más lejos a través de la tecnología y a través de Internet. La conducción de quien te habla, Matías Toledo, acá de este lado estamos en Virasoro, desde la provincia de Corrientes, desde la Argentina, haciendo este programa para todos ustedes, así que prepárate para compartir lo mejor de la música. Bienvenidos, arranca Estudio Mega del día martes 19 de

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0: Hola Mati, ¿cómo andás? Me dicen por acá, mandá saludos, escuchando la radio en Curuzú-Cuatiá, en la provincia de Corrientes, siempre escuchando tu programa acá en la panadería. Saludos a los chicos de la panadería que están ahí escuchando el programa, gracias por dejar el mensaje y por decirnos también desde qué lugares nos están escuchando, porque nosotros hacemos el programa acá en Virasoro, pero este programa lo subimos a una plataforma donde hay un montón de radios de todo el país y vamos llegando a cada rincón de la República Argentina. Ahí estamos en Tucumán también, saludos para toda la gente de Formosa, Estanislao del Campo, a los amigos que nos están escuchando también ahí por la zona de Itaibaté, en la provincia de Corrientes, a ver dónde más, por acá tenía saludos, Machagay, en la provincia del Chaco, ahí en Chaco hay un montón de radios, Machagay, Pampa del Indio, Pampa del Infierno, estamos en FM Cersa, también ahí en Resistencia, en la provincia del Chaco, justamente Villa Ángela, Coronel Dugrati, en un montón de lugares ahí en la provincia del Chaco, Córdoba también, Córdoba capital, estamos ahí en Etruria, gracias a los amigos que nos escuchan en Río Cuarto, en un montón de lugares, mensajes que van ingresando durante toda la semana a través del WhatsApp 3756-618227. Están buenos los mates. Por acá estamos tomando unos buenos mates, fresquito. Estamos en el otoño, acordate que estamos en el otoño. Hay que disfrutar de la temporada, hay que pasarla bien, claro. Y acá con la mejor música a través de la radio, como siempre, de lunes a viernes, en estos 60 minutos. 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Más música en esta edición del día martes.

0: 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Más de 500 emisoras nos retransmiten. Por algo
1: esperamos. Una banda de emisoras, una cantidad impresionante en todo el país. Estamos en Formosa, estamos en Salta, Córdoba, en Catamarca. Saludos a la gente de Santiago del Estero, también ahí que tenemos mucha audiencia. A los amigos de Río Cuarto, hola, ¿qué tal? A toda la gente de Río Negro, ¿dónde más? Allá más al sur de la República Argentina, toda ahí La Pampa, los amigos de San Carlos de Bariloche, a la gente que nos escucha también en Santa Cruz. Gracias, gracias, gracias, allá por el sur de la República Argentina. Sabemos que hay mucha gente que escucha el programa y hay muchos virasoreños por aquellos lados también, que la semana pasada me habían dejado mensajes por acá. Son gente acá de Virasoro que se fueron hace un par de años en busca de trabajo, por ahí en busca de lo que tiene que ver con sus títulos, claro, que han trabajado y demás, y otros por ahí por cuestiones de trabajo que hay ofertas laborales, algún familiar está por allá y bueno, se van por aquellos lados. Así que bueno, mucha gente de Virasoro que está por allá también, de Corrientes, de Misiones, de toda esta zona, que se va por allá por aquellos lados y después nos cuentas que nos están escuchando y me dicen, por ejemplo, qué lindo estar escuchando un programa de aquella zona, o sea, acá de la zona de Corrientes, de Misiones, porque justamente nosotros somos acá de Corrientes, de Virasoro. Desde acá hacemos los programas y así vamos llegando a cada lugar, a cada rincón de la República Argentina con esto que es la maravilla de internet y demás, que funciona 10 puntos, claro, para hacer todo tipo de trabajos, todo, ventas online, qué sé yo, viste, todo se maneja a través de internet. Así que acá estamos, haciéndote la compañía de lunes a viernes. Más música, dale, que estamos en el martes de Estudio Mega.
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0: Siempre, siempre, siempre acá acompañándote con lo mejor de la música. Lista de radios para ir saludando un poco a todas las emisoras. Y si por ahí tenés, sos dueño de radio, dejá tu mensaje, no te olvides. Así voy pasando acá en el transcurso de la semana todos los mensajes ahí que van ingresando a través del teléfono WhatsApp 3756-618227. Radio Activa 94.5 ahí en Córdoba. Gracias a los amigos de Tapso Catamarca 87.5. Radio Rebeca 90.7 de la localidad de Castro, Chiloé, donde más estamos en FM Génesis 103.7 en Quitilipi, FM Acuario 97.5, Radio Mix Capitán Bermúdez, Santa Fe, Radio Guay 107.9. FM Sentimiento, 100.3 de La Garma. ¿Dónde más estamos? En FM Cersa, Resistencia Chaco, saliendo por FM Urbana de Etruria en Córdoba. Monte Caseros, a través de la 97.3. Oberá Misiones, también ahí estamos, gracias a la gente de Oberá. FM Neo, ¿dónde más estamos? A ver, a ver, a ver. FM 95.3 Radio Caucete, gracias. Radio Éxitos, allá por Misiones también, un abrazo grande. La Lupa Radio San Rafael Mendoza, y así un montón de radios, un montón de amigos que se van sumando semana a semana, día a día, con la propuesta de este programa. 60 minutos de lunes a viernes, Estudio Mega, con la conducción de Matías Toledo. Este programa que ya es un clásico. Ahora en junio vamos a cumplir nada más y nada menos que 6 años de programa. Y ahora, este 22 de mayo, esta semana, este viernes, la radio, Radio La Mega de Virasoro Corrientes, donde nació toda esta locura, 21 años de radio. Sí, exactamente, 21 años de Radio La Mega, acá en Virasoro Corrientes, y tenemos 6 años de programa que vamos a cumplir ahora en junio con Estudio Mega, este programa que lanzamos hacia todo el país semana a semana, de lunes a viernes, 60 minutos. Más música y ya venimos con la parte final de Estudio Mega.
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No te muevas, estás en Estudio Mega, Otoño 2026. Otoño 2026, parte final, nos vamos. La música de Lucas Hugo para el cierre de este programa, Alerta Corazón, se llama este tema. Chau, mi nombre es Matías Toledo, que la pasen bien, hasta mañana. Chau.

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0: Grupazo argentino cuyos éxitos han prevalecido a través del tiempo. El primer LP de Los Moros nacía en el año 1976. Los Moros, Déjame, si has olvidado que te quiero.
1: Ya

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3: Y en nuestro baúl de recuerdos encontramos a este grupo que siempre está invitado: Los Iracundos, Puerto Montt.

grabado en el Casino Victoria. Su gran éxito, hermoso tema melódico, que fuera compuesto por el año 1973. Trocha Angosta, te quise, pero me arrepiento.

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1: Sentir desde el alma y hacer subir a sus manos, a sus dedos, lo que hace con ese charango. Jaime Torres, aquí en Patria.

Se vienen con fuerza, con ganas, con optimismo, con esa brillantez que le dio la varita mágica del talento para hacer nada más y nada menos que los Tequis, y a través de su talento, Lucerito.

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2: Hacen su aparición, señores, a este nuestro tiempo de música, los quebradeños, Alma Llanera.

0: ¿Qué tema este, no? De León Gieco. ¿Vendría a ser un rock folclórico, folclore rock? ¿Cómo se denominaría? Me estoy metiendo en camisa once varas, ¿no? La Navidad de Luis, Mercedes Sosa y León Gieco. Adelante, por favor.
1: Toma, Luis.

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1: ¿Pa qué te metí?
2: Sabe que escuchar a este hombre para mí es un verdadero gusto, es un verdadero placer. Sabemos que se nos ha ido, pero ha quedado en el corazón de todos aquellos que amamos, por ejemplo, tocar la guitarra, o rasgar la guitarra, rasguiar sería, no rasgar sería romperla, pero tocar, ejecutar y de pronto, ¿a quién teníamos como referente? A Cacho Tirado, ¿se acuerda? Cacho Tirado no viene solo, en el recuerdo también está Mauricio Marcelli, aparcero, una milonga campera, en Patria.

Jorge Fandremole, sabe que viene con una oración del remanso. Creo que yo lo escuché en una oportunidad, no me puedo acordar. Pasan tantos temas, tantas músicas aquí por Patria, que verdaderamente uno no sabe con cuál quedarse. Me acuerdo que, mire con qué lo relaciono, con mi hermano que era pequeñito, chiquitito, tenía 3, 4 años, vivíamos en Balcheta, en Río Negro, en el sur, y se levantaban unos vientos de aquellos, vivíamos en una loma. No, en una zona donde pareciera como que todos tiraban la basura y la dejaban medio por ahí cerca. La cuestión es que cuando se levantaban esos vientos, se levantaba todo lo que era polietileno y salía volando. Y él quería todo, absolutamente todo, todas las bolsitas. Quiero mi bolsita, la bolsita. Teníamos que salir corriendo a agarrar todas las bolsitas que él se le ocurría que eran de él. Y a nosotros nos pasa exactamente lo mismo. De pronto creemos que todos los temas musicales que pasamos aquí son nuestros. Entonces, este es para mí, este es para mí, este es para mí, lo volvemos. Lo volvemos y lo queremos escuchar nuevamente, como en este caso, la oración del remanso que le hablaba. Jorge Fandremole, en Patria.

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3: Y ahora sí, continuamos. Vamos a escuchar esta linda zambita, porque llegan clásicos. Va llegando Daniel Toro, que nos trae esta samba para olvidar.

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2: Bueno, para Caminos Folclóricos, para Dieguito, que tiene este hermoso programa, nos saluda Mario Álvarez Quiroga. Y felicidades, porque es un chico joven y lo veo que con un talento y con un entusiasmo, y eso me alegra mucho más, porque está difundiendo nuestra música tradicional argentina.

0: Así pasaba Sergio Gallaguillo de esta manera. Qué lindo, nos iba trayendo en vivo desde el Festival de Cosquín. Linda chacarerita, qué linda en La Rioja.
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3: mi amor. Hola, soy Vero de Sonillas. Bueno, queremos dejarles un beso grande para toda la gente que escucha Caminos, para Diego. Y bueno, muchísimas gracias por escuchar nuestras canciones, por difundir nuestras canciones. Los seguimos acompañando y que disfruten de
0: nuestros temas. Son ellas, así nos mandaban el saludito, las salteñas. Seguimos escuchando a Gastón Cordero, que nos trae La Quejosa.

Gastón Cordero y su cañón que tiene en la garganta. Así pasaba con la quejosa Gastón, que estuvo aquí en Caminos Folclóricos. Podés revivir la nota en nuestro Facebook, justamente Caminos Folclóricos. Seguimos escuchando a Guitarreros, que así nos traen Febrero en mi alma.

Hola, soy Camila Reynoso de la provincia de Salta y quiero mandar un abrazo y un enorme saludo a todo el equipo del programa Caminos, especialmente a Diego, y muchísimas gracias por difundir mi disco, difundir el álbum Mandrágora.

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0: ¿De dónde sos? ¿Qué haces? ¿Qué querés escuchar? Nuestro WhatsApp es el 221-476-0021. Estamos
1: así
0: en línea.
1: Así es, estamos en línea, ¿eh? Comunicate con nosotros. Recién pasaba Hilario Cuadros y Los Trovadores de Cuyo. Y seguimos escuchando al dúo heredero que nos trae esta zamba de mi sentir.

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2: Un saludo grande para toda la audiencia de Camino Folclórico, para el amigo Diego. Soy Lázaro Caballero de Formosa y sigan escuchando este gran programa.

bloquecito que comienza de esta manera para bailar chacarera, gatos escondidos de esta manera. Así va llegando los Carabajal que nos traen desde el Puente Carretero.

0: La carerita bien santiagueña en vivo de la mano de Orellana Luca. Y seguimos bailando porque va llegando el Chango Nieto, que así nos trae el violín de los violines.
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Clásicos, clásicos de la mano del Chaqueño Palavecino, una que sabemos todos. Así pasaba Juan de la Calle y escuchamos ahora sí a la chacarerata santiagueña que nos trae la chacarera del violín.

0: bueno. Pasaba el dúo Coplanacu de esta manera y nos iba trayendo Santiago Chango Moreno.
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2: Hola Diego, soy Víctor de Los Tres Changos y quería agradecerte por difundir nuestra música argentina, que es muy importante para nosotros los músicos de folclore. Y bueno, queríamos mandarte un abrazo y muchas gracias por todo. Buena vida y saludos a toda la audiencia.

0: Hola, soy Milena Salamanca. Le mando un saludo a Diego y al programa Caminos y a todo el país. Un abrazo. Los espero pronto aquí en La Plata, de donde soy yo.
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5: Así es, comunícate con nosotros, disfrutá de todo nuestro contenido. Escuchábamos recién a Alfredo Ábalos, que nos traía Por unas pocas monedas. Y ahora llega Orellana Luca con esta Chacarera del Corazón.

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3: Continuamos, amigos. Para escuchar estos murmullos de la quebrada, vos andás comunicándote con nosotros a nuestro WhatsApp, el 221-476-0021. Si no, nuestro Facebook, Caminos Folclóricos.

0: pasaba Tamara Castro de esta manera, con todo el ritmo metiéndole. Así nos traía Río Verde.
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0: Seguimos ahora sí escuchando a la Sole que se va acercando y así nos trae Escucha tu corazón.

Y de esta manera Jorge Rocas, así pasaba, Vuelvo nos traía, de su primer disco solista. Cerrando el programa el día de hoy, queridos amigos, qué lindos. Así vivimos este martes a puro folclore. Mañana nos encontramos para cortar la semana al medio. Sí, seguir disfrutando toda la semana de este camino folclórico. Gracias, Carlitos, en la operación técnica. Floppy, aquí en la producción de piso. Agradecemos, como siempre, la dirección de la radio que nos deja entrar a todo el país con diferentes conexiones. Mi nombre es Diego Sicosi y nos vamos con los tequis. Tambores del cielo, y será hasta mañana. Esto fue Caminos.

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14: Buenas, buenas, buenas, buenas para todos. ¿Cómo le va la banda? ¿Qué dicen, señoras y señores? Sean bienvenidos. Comenzamos a hacer juntos la fiesta.
15: ¡Continúa! ¿Qué haces?
14: ¿Cómo está, Juanes? ¿Cómo está el equipo? Sean bienvenidos, chicos. ¿Cómo les va?
15: Bien, bien, todo bien. Estábamos hablando acá con los chicos.
14: ¿Sí?
15: Sí, estábamos tratando de hacer una tregua.
14: ¡Apa!
15: ¿Viste?
14: Eso me gusta, sí. Eso me gusta. Por un lado, de no agredirse tanto, de saludarse cordialmente, de compartir el mate. A veces veo que se desconectan la pava. El otro día desconectaron la pava eléctrica, un tipo esperando para tomar el mate helado. ¿Por qué hacen esas cosas, che?
15: Sí, sí, esas maldades, ¿no? Tal cual, tal cual. Sí, a vos no te tocó el que al mate en vez del azúcar le ponen sal. Entonces
14: no, por suerte no me tocó. Sé que le tocó el otro día, no sé si a uno de los chicos de edición le hicieron eso. Eso no se hace.
15: Sí, tal cual.
14: Déjese, joder, esto es pasional.
15: Le mezclaron el azúcar con la sal. Entonces adentro del azúcar le pusieron sal.
14: Le pusieron sal a la azucarera.
15: A la azucarera.
14: Después no servía nada. Hubo que tirar todo el producto porque no servía no era ni sal ni azúcar. Era una porquería.
15: Sí, era una porquería.
14: La sal no endulza y la sal no sale y el azúcar no endulza, era, dijo Charlie García.
15: Está igual.
14: Pero bueno, Juani, Decime un poco, ¿qué pasó un 19 de mayo?
15: ¿Qué pasó un día 19 de mayo? El día de San Celestino. Mirá vos, Celestino, todos los que se encargan de no sé, de juntar parejas, de decir, che, te presenta fulano, melano, ¿eh?
14: Muy bien, los que hacen ahí como el gancho, ¿quién diría?
15: Está, está cual, te hace el gancho. El Tinder del pasado, porque ahora está Tinder, ¿no?
14: Sí, exactamente, bueno, pero es un poco más allá, Tinder. El Celestino era el que por ahí organizaba una reunión en su casa e invitaba a uno y el otro sin que lo supiesen.
15: Claro.
14: Y los hacía dialogar y que...
15: Para que se conocieran.
14: Exactamente, ahí va.
15: Ahí está, bueno. Día, mira, 1952 nace Joe Ramón, músico de rock. Ya, claro, Joe Ramón, de los Ramones, ahí está.
14: Qué grande los Ramones, viejo.
15: Ahí va. 1957, firma de un tratado de paz entre el Reino Unido, Francia, Estados Unidos, la Rusia, que pone fin a la ocupación de Austria. Bueno, 1995, está bien. 1798, con 35.000 hombres embarcados en 350 navíos, Napoleón zarpa hacia Egipto. Y ahí se vuelve, ¿no? Con la cola entre las patas, ¿qué va a hacer?
14: Sí, le sale medio raro la jugada ahí al loco, pero...
15: Sí.
14: Tremendo, venimos hablando siempre de Napoleón. Qué personaje interesante de la historia, ¿no? Porque es un muñeco que se coloca solo y después se vuelve tan arrogante que lo lleva... a cometer un sinfín de locuras, es tremendo.
15: Sí, claro,
14: pero bueno, claro. ¿Qué te parece? ¿Te quedó algo más?
15: No, ya estamos listos para arrancar.
14: Dale, bueno, entonces vamos al primero. Está Lauta, viejo, lo tengo de fondo, ¿eh?
15: Bien, Lauta, grande Lauta.
14: Indias Lavas es el tema.

0: pobre perro viejo. Con Natalia, sí, sonando a través de la radio, nos vamos a meter ahora a disfrutar un poquitito de los recuerdos.
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0: Uy, qué recuerdazo, qué clasicazo ha metido Lía Cuncet y su combo. Lía y su combo. Y es un temón. Esto es ¿Qué

0: momento que te toca a vos de entrar a la cancha, vamos, viejo. ¿Qué está sonando?
1: Ahí está, estábamos escuchando recién a los chicos de Agapornis, ¿eh? Uno de los primeros acá que incursionaron en el mundo de la cumbia pop, ¿eh? Que se hicieron famosos porque justamente fueron uno de los primeros en entrar en este ritmo, en este estilo. Y el tema que escuchamos es Si tú te vas, y ahora viene BM y Frito en ti.

0: la versión de este estilo de cuarteto. Los chicos de Qué Locura. Muy bueno. Temón, temón. Ahí está metido. Claro. El gran Qué Locura. Saludos para los hermanos. Le mando un abrazo para Francisco, para Federico. Un abrazo gigante también para ellos, ¿eh? Le mando un abrazo inmenso, inmenso para parte de lo que es la banda de Qué Locura, sonando de esta manera. Nos estamos metiendo en una pausa, la primera del día de hoy. Nos vamos a una, pero muy cortita. Para el regreso vamos a tener, ya te digo lo que se viene ahora, perdóname Juani, ¿eh? Pero vamos a tener un frente a frente impresionante con el amigo Ramita López. Y antes de llegar, como siempre dice Juani, al chiste, a la pausa y demás, te vamos a recordar, porque hoy es martes, y esto tenganlo en cuenta, mañana es Día de Programadores. Si todavía no hiciste tu pedido, lo podés hacer ya, a este número.
1: Dale al 11 15 33 675 009 y podés pedir qué tema querés que te pasemos, nos dejás tu nombre. ¿De dónde sos? ¿Qué estás haciendo? Si se lo querés dedicar a alguien y nosotros te lo pasamos, ¿eh? Así que bueno, ahora vamos a la tanda. Primero un chistecito, tanda y estamos de vuelta, Leito.
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0: Señoras, señores, venimos con toda la furia. Sigan los mil.

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2: Como si fuera un ring en una esquina, va un contrincante. En la otra, el otro. En el medio, la canción. Arranca Alejandro Sanz pegando primero con este Corazón Partido.

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1: Ahora sí, lo que te propongo disfrutar es la música de Martín León y...

4, la fiesta continúa en este martes tremendo. Ahora vas a tener la oportunidad de disfrutar de los Seed. Sabes que son 2 canciones, 4 artistas. Está muy, pero muy copado. Acá tenemos el primero de todos, Bizarrap junto a Peso Pluma y Music Section Volume.

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0: Qué buen tema este, qué buen tema este. Aprovecha, Nova y Jory, Daddy Yankee. Terrible fit el que terminamos de escuchar. ¡Juani!
1: ¡Sí!
0: Te voy a molestar, mi hermano. Vamos a recordarle el número de teléfono, si es posible, ¿te parece?
1: Dale, cómo no, el número de teléfono para que los chicos escriban, ¿eh? Es el WhatsApp, ¿eh? 11, o 011, pero no, 11, 11, 15, 33, 6, 7, 5, 0, 0, 9. Y decide dónde sos, qué estás haciendo, en qué radio nos estás escuchando, si se lo querés dedicar a alguien, nos dejas el nombre del tema. ¿Tu nombre? Y nosotros te lo pasamos. Acordate, mañana tenemos en el último bloque todos los pedidos, todos los llamaditos, todos los oyentes, ¿eh? Y espero que tu tema también sea muy lindo, ¿eh? Porque los pibes últimamente están pidiendo unos temazos de primera. Excelente, gracias. Ahí va.
0: Muy buena la música. Así que ahora sí, pausita y nos venimos con el último bloque del día de hoy.
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No me beses, no me beses. Saludar a todas las radios, señores. La gran cadena de la fiesta continúa. Tiene a todas estas emisoras. Radio KNA 105.9, Saavedra, Buenos Aires. Radio Sami 90.7, El Quebrachal, Salta. La radio del éxito. FMX Margarita 93.5, Margarita Santa Fe, la radio que motiva sentimientos. Y FM Alto Comedero 92.3, San Salvador de Jujuy, la radio de la nueva ciudad. Y dedicar una canción, aquí está, este se lo vamos a dedicar a todas las emisoras, a los directivos, a los compañeros de laburo, por supuesto, a todos los compis, le mandamos un abrazo enorme que también forman parte de la fiesta. Y ahora llega el turno del cordobés Paulito Londra, haciendo Paracaídas.